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0: Señoras, señores oyentes, tengan ustedes muy, pero muy buenas noches. Un poco fresca la noche, realmente sorprendido por estos fríos últimos que están haciendo y que uno está creyendo que ya viene la primavera, pero yo creo que la primavera va a tardar un rato en volver. Así que mientras tanto, gracias, muy bienvenidos a esta audición, transmisión de Encestando. Hoy sería la parte de transmisión, la 3226, la de información. Y la transmisión va a ser la 7003. ¿Qué vamos a hacer? Bueno, yo le voy a pasar noticias, tengo algunas notas, pero esta noche se juegan, se la juegan, como quien dice, acá cerquita, la van a cancha de Estudiantes, Central Córdoba con Huracán Bebé. ¿Qué pasó? Bueno, fueron a la cancha de Talleres el día de ayer, y bueno, lamentablemente la tecnología a veces falla, y le falló. Le fallaron los tableros, sobre todo el de 24, a la gente de los Leones, y bueno, lamentablemente tuvieron que suspenderlo y tuvieron que volverse a la ciudad, todos los que habían ido, para hacer el partido que terminó ganándole Belgrano a Concepción Bebé. Y ya quedó como clasificado como finalista Belgrano, pero faltaba Central Córdoba Huracán. Entonces, ya cuando sucedió el tema de la parte técnica, decidieron ahí nomás que el partido tenía que completarse en la noche de hoy. Y eso es lo que nosotros le vamos a llevar a ustedes para que sepamos quiénes son. Ya sabemos que uno es Belgrano, ahora falta saber CC o Huracán, para que vayan a la finalísima del Super 4 de la Superliga de la Federación este miércoles, pasado mañana. Pasado mañana a las 21 estaremos otra vez. Y el día jueves, Dios mediante, vamos a estar también con nuestra audición semanal, haciéndoles todo el resumen a cargo de Matías Salvático de lo que ustedes están escuchando y viendo que pasa actualmente. Que muy buenas noches, estimado señor operador, mi querido Facundo Barraza, que siempre nos acompaña. Y bueno, le decimos gracias a los señores oyentes por permitirnos estar, y gracias a Marcelo por estar atento a los mensajes que permanentemente nos mandamos. Marcelo Alcorta, por supuesto.
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0: Bueno, vamos a tratar de contactarnos con nuestro querido amigo Estín Manca, porque tiene una bicicleteada este fin de semana y yo quiero que me cuente él cómo era el tema. Hay que juntarse dónde y para hacer nada más y nada menos, y les va a hacer frío a los chicos, nada más y nada menos que hacer de Tafí del Valle hacia Salta, por Cafayate, bellezas puras, y por supuesto hay que pedalear bastante. De todas maneras lo van a hacer en dos partes, mejor ya lo va a explicar él enseguidita. Facundo lo está contactando. Mientras tanto, yo les voy a contar que, conforme con la rendición, cómo viene rindiendo la selección nacional en el básquetbol, que ya pasaron la cuarta ventana, ganó uno, perdió uno, le ganó Puerto Rico, perdió con Canadá, un partidazo. Pero mientras tanto, ahora viene la ventana número 5, que va a ser entre el 26 del 11, Argentina-Bahamas, y 29 del 11, Argentina-Canadá. ¿Dónde? En Mar del Plata. Anote, haga cuentas. Sería maravilloso que pueda viajar a verlo. Realmente a mí me gustaría. No tengo idea si voy a poder o no. Más no que sí, pero no importa. La ilusión está, y yo le diría a los oyentes que me siguen que ir a ver a la selección nacional y en ese polideportivo Isla Malvinas Argentina que tiene Mar del Plata es un sueño hecho realidad, porque aparte los que no lo conocen no se imaginan la belleza que es ese estadio. Y bueno, en Mar del Plata, por supuesto, la perla, todo lo demás, ¿no? Así que eso va a suceder el día 26 y 11 de noviembre con Bahamas y Canadá. Y de ahí ya Argentina quedaría clasificado, ya prácticamente lo está, para mi criterio, porque se van a clasificar los tres primeros de cada zona, son dos zonas, y más el mejor cuarto. Todo eso va a suceder que van a ir a una otra ronda para complementar el tema de la clasificación para Qatar 27. Y Qatar 27 está programado para el mes de julio del año que viene. No queda mucho, no vaya a creer. Porque si uno tuviera que programar lo que va a ser una transmisión desde allí, realmente no me quiero imaginar. Sabemos que no es factible prácticamente, pero de todas maneras, cae como así como comentario que la selección nacional tuvo varios técnicos, entre ellos Guillermo Vecchio, Rubén Mañano, Julio Lamas, El Oveja Hernández, Tolcachier, Julio Lamas de nuevo, Sergio Hernández otra vez en el 19 cuando fue el mundial allá de China. Pablo Prigioni, que es actualmente, y quien en las últimas ventanas también lo ayudó Nicolás Casalánguida, es el otro técnico que anda colaborando con la selección argentina de básquetbol. Pero, de todas maneras, hablando de técnicos, yo quisiera imaginarme que los técnicos tucumanos están a todo vapor con su trabajo. Mario Vildosa, acá en Tucumán, con la gente de Barrio Jardín, y el Gaby Albornoz allí, no muy lejos, en La Rioja, con Abancay, y nada menos que Luquita Victoriano allí en Quimsa, en Santiago del Estero, que por supuesto se está reforzando muy bien, para ellos va a empezar las jornadas, al menos en la A, a fines de este mes, por ahí del 27 al 29, la fecha inaugural de la Liga A, donde juega Quimsa y juega Olímpico de la Banda, y la Liga Argentina, donde va a participar Barrio Jardín, va a iniciarse alrededor del 15 del mes de octubre. Todo esto viene a cuento porque nosotros vamos a seguirlo, todo lo que sea el básquetbol, usted sabe que lo va a seguir con Encestando a través de la 97.1 y Encestando a través de todos estos años que viene estando inclusive aquí en esta casa desde el año 5 a la fecha. O sea, ya tendríamos 26 años, ¿no es cierto? Sí, perdón. No, 26, 21. Estaba restando mal yo, che. Que me estaba anotando por otros que no hice todavía. Bueno, así es. Encestando está acá en esta casa desde el 8 de agosto del año 2005 hasta la actualidad. ¿Cómo no me voy a acordar de un gran amigo que tuve en estos medios y que fue un puntal muy importante para que Encestando ponga sus reales acá? Y fue Oscar Asensio. Oscar Asensio fue un cantante, cantaba ópera, cantaba folclore, componía. Realmente una persona nacida para la música, para la composición. Y como ser humano, un tipazo de aquellos, realmente. Tremendamente importante. Que estuvo como a cargo de la programación de los grupos acá de esta cuestión, de esta zona. Y bueno, hemos cerrado trato con él un día a las 5:15 de la tarde, tomando un café acá en la esquina, donde ahora es un negocio muy famoso. Y ahí terminamos conveniendo que al día siguiente, o ese mismo jueves, creo que tomamos el café el martes y arrancamos el jueves, una cosa así. Así que, como se dice, el saludo al cielo para Oscarcito Asensio y el reconocimiento también a Carlito Sosa, que era el hombre que gerenciaba un poco la radio, o el que cobraba, con quien discutías espacio y demás. Bueno, algo así como que el tiempo pasa y los personajes van cambiando, pero la radio siempre es la radio. Así como yo creo que les digo algo así en un mensaje del cumpleaños, porque la radio está de cumpleaños ahora este mes de septiembre, que la radio es ya. 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Y no sé, yo tengo mensajes de Estados Unidos, de Jacksonville, de la gente de ¿dónde era la otra? De Perú también. También tengo mensajes de gente que me escucha en España, también alguna parienta lejana que tengo allá en Francia también. Llegamos bien. ¿Qué va a ser? Es así, querido Facundo, aunque la gente dude, no lo duden, pongan la aplicación de la 97.1 y van a saber que nos van a tener a su lado, acompañándolos, aconsejándolos las 24 horas del día. Buenas noches, querido Patricio Peralta, kinesiólogo, ¿cómo estás?
1: Buenas noches, Guillermo, saludo a tu audiencia, a tu equipo de trabajo.
0: Pensamos en lo que la gente, mucho he visto que viene a consultarte, sobre ondas de choque. ¿Cómo se explica eso? ¿Qué es?
1: Bueno, las ondas de choque son golpes de alta intensidad que se van propagando a través del cuerpo y de los tejidos, ¿sí? Diferente tipo de tejido. Tiene una profundidad, lo cual nosotros podemos trabajar en el tejido generalmente lesionado. Te puede ser una tendinopatía crónica, que son esas tendinopatías rebeldes, que muchas veces por ahí, si está instalada, no te deja hacer alguna actividad o desempeñarte tranquilo en tu profesión. Estamos trabajando en dedados agudos, ¿sí? En dedados nosotros estamos trabajando ya con deportistas de alto rendimiento, en este caso me toca trabajar con la gente de Atlético Tubá. La verdad que estamos resolviendo los dedados y puesta en campo de juego jugadores en 8 a 10 días, que es la verdad que es muy bueno. Y también por pseudoartrosis, por contracturas musculares intensas, también estamos trabajando en todo ese tipo de patología.
0: ¿Y este tipo de patología únicamente la detecta el médico, te la manda el médico, te dice la receta o vos la podés detectar?
1: No, generalmente nosotros siempre trabajamos a través de un pedido médico. El paciente va al médico, se hace todos los estudios correspondientes y le pide al médico, y a veces de tener un diagnóstico, nosotros trabajamos sobre ese diagnóstico.
0: Sobre una lesión, supongamos, de un tendón, en cuanto a la recuperación normal, ¿qué hace la onda de choque?
1: Lo que hace la onda de choque es trabajarlo al tejido, tratar de remover todas esas partes que está causando dolor y generar una nueva inflamación curativa. Sí, esa nueva inflamación curativa.
0: ¿Cómo?
1: Inflamación curativa.
0: Wow.
1: Claro, lo que hace es remover todas esas partes que está causando dolor y generar una nueva nueva capilarización. Esa nueva capilarización hace que el tejido se vuelva a nutrir y vuelva a tratar de reconstruirse de a poco para tratar de aliviar esos dolores. Obviamente que después va con, dependiendo de dónde está ubicada la tendinopatía, va con ejercicios específicos. Así se hace primero una evaluación del paciente que puede estar causando esa tendinopatía. Y a base de eso nosotros comenzamos a trabajar, no tan solo aplicando el onda de choque, sino tratando de aconsejarle y hacer ejercicios específicos para ese tipo de etapa.
0: Aparte de los ejercicios específicos, una sesión de onda de choque, ¿qué tiempo lleva?
1: Más o menos, dependiendo del grupo, más o menos de 15 a 20 minutos.
0: Entre 15 a 20 minutos.
1: Sí.
0: Monteagudo 198, y eso hay que pedir turno, ¿eh?
1: Es por turno, sí. En el programa.
0: Teléfono.
1: Teléfono 421-6941.
0: Otra vez.
1: 421-6941.
0: Gracias, Patricio. Estamos en contacto.
1: Gracias a ustedes.
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8: Bueno, nosotros ya tenemos el contacto con Gaby. Ya lo vamos a sacar al aire, pero yo quiero mandar un mensaje muy especial. Me dicen, haciendo zapping con la radio, encontré Encestando. Un gusto escucharlo, Guillermo querido. Y esto es un mensaje que me llega al corazón muy, muy, muy fuertemente. Porque viene del Mollar. Y viene del Mollar, de ese lugar tan hermoso que la naturaleza nos dio. Y que inclusive ha dado muchas cosas buenas a la cultura de Tucumán y Argentina, porque allí nació, se crió y se ha completado en su flor de la edad, como quien diríamos, Adriana Rojas. Porque ya ahora vamos a hablar un ratito después de esto, porque tengo ya contacto con La Rioja, y luego de esto vamos a intentar contactarnos con Agustín a efecto de preguntarle algunas cositas. Vamos a dejar pendiente esto. Gracias, Agustín, por mandar el mensaje. Y señoras y señores, aquí está una de las estrellas, una de las personas que yo admiro tanto por la pasión tremenda que pone en lo que hace y el entusiasmo. Aparte de la pasión y el entusiasmo, lo ponen porque tiene conocimiento, porque sabe de qué habla. ¿No es así, don Gaby?
9: Guillermo, ¿cómo están? Un gusto escucharte. Bien, hijo, saludos bien. Para todos. Muchas palabras para mí.
8: Por favor.
9: Ya salió bien. Creo que como todos lados, viviendo una jornada de frío, sí, en el día de hoy, pero con bastante ganas y energía. Hoy comenzamos nuestra segunda semana acá en La Rioja con Amancay, en la pretemporada, así que bastante bien.
8: Mira vos lo que son las cosas, por esas circunstancias de la vida, se me rompió un techo en la casa, tuve que hacer unos arreglos y arreglar dos bibliotecas que estaban reventando de papeles. ¡Oh! La cantidad de noticias que tengo tuyas. Encontré revistas, encontré fotos de Gabriel Albornoz, el gran técnico de Tucumán. Uy, te juro que si te muestro esas cosas te pones a llorar. A mí me costó mucho arreglar eso, ¿eh? Te aclaro
9: y
8: que... Sí, te escucho.
9: Son mínimo 40 años de carrera.
8: Sí, señor.
9: Son 40 años de carrera desde que dirijo la primera división.
8: ¿Y cuánto?
9: 40 y Chirola...
8: ¿Y cuántos años dirigiendo a la selección tucumana? Varios.
9: Sí, comencé con los minibásquet allá. Ya ni. Chicos, en el 82, 81, minibásquet.
8: Claro,
9: dirigiendo un libro acá.
8: Mira vos. Claro, nosotros arrancamos en el 72 y después en el 83 hicimos las primeras transmisiones de formativas que se hacían encuentros nacionales de minibásquetbol.
9: Claro.
8: Fueron uno en el 83, un nacional, y en el 84 fue un regional, en la cancha de Tucumán.
9: Sí.
8: ¿Te das cuenta? Te estoy haciendo refrescar la memoria, Gaby.
9: No, de eso me acuerdo.
8: Claro, es más vale hablar un poquito de eso, porque después cuando empezamos a hablar de la parte profesional actualizada, empezamos con las preocupaciones. Bueno, contame qué es lo que estás haciendo, cuál es el plan que tenés de acá para esta semana, por ejemplo.
9: No, bueno, esta semana, mañana vamos a trabajar nosotros doble turno, miércoles un turno, jueves dos, y de ahí vamos a descansar el viernes, aunque la mayoría de los chicos juegan por el torneo local, uh-huh. Y vamos a entrenar sábado, domingo, lunes, martes, para jugar el miércoles de la semana que viene un amistoso ahí con una selección así de Catamarca.
8: Sí.
9: Descansaremos el jueves, entrenaremos viernes, sábado a la mañana para jugar el sábado a la tarde la revancha acá.
8: Ajá. Muy bien.
9: Más o menos eso es lo que tenemos estipulado. En la semana del 26 tenemos ganas de hacer un partido en Tucumán y de ahí ir a jugar otro a Santiago con Olímpico.
8: ¡Guau! Wow, ¡qué bueno!
9: Lo de Olímpico está avanzado. Lo de Tucumán está ahí a la espera de ver cuándo comienza Barrio Jardín y si confirman o no de poder visitarlos. Y si no, veremos de que la gente de la Federación arme una selección tucumana y poder llegar para jugar ahí con Tucumán, para pasar después a Santiago, en caso que ya no esté confirmando mañana Olímpico.
8: Bueno, qué buena idea, qué linda noticia, Gaby, porque realmente se empieza a mover y a mover fuerte lo que son las ligas nacionales, y bueno, esto es tremendamente importante. Sería precioso que puedan venir, sería muy bueno para el básquetbol tucumano, para ustedes, para todos, para los hinchas del básquetbol, la presencia de tu equipo acá en Tucumán.
9: Seguro. Hay varias cositas. Se necesita jugar en la pretemporada, lógicamente. Intentamos irnos para el lado de Córdoba, porque ahí tenés equipo por todos lados, hace base ahí, tres días, juega tres partidos y te volver. Pero ellos juegan mucho entre ellos, digamos, ya que más allá de los amistosos, de la cercanía de los lugares,
8: claro,
9: también Córdoba, desde Córdoba Deporte, de la agencia Córdoba Deporte,
8: sí.
9: Organiza ese Super 6, ¿viste?
8: Uh-huh. Sí.
9: Que es el torneo donde juegan entre todos los equipos cordobeses de Liga Argentina y Liga Nacional.
8: Lo que me sorprendió de Córdoba, volviendo de un viaje que tuve la suerte de hacer en el mes de enero, febrero, viniendo del sur, pasamos por Córdoba y tomaron, digamos, Avenida Circunvalación y demás cosas, y lo que me sorprendió tremendamente es la cantidad de instalaciones de básquetbol a la vera de la ruta, en distintos poblados que uno iba pasando, había no menos de dos o tres. Eso es, no es parte profesional, eso es parte de difusión, eso es parte amateur.
9: Claro, lo que pasa es que por donde vaya ellos están compitiendo.
8: Exacto.
9: Llamarle lo que sería el provincial, lo que sería el prefederal, aunque el provincial lo viene a suplantar, los que juegan federal, los que juegan la parte asociativa.
8: Sí.
9: Por ejemplo, en Liga Argentina lo tenés a Bocha de Colonia Carolla,
8: que se llevó a una tucumana que no la quiere soltar, Aitana.
9: Y tucumanos también,
8: o sea que los tienen allá, los va desarrollando, y bueno, a mí me encanta que a la juventud tucumana le salgan ese tipo de promociones así a nivel nacional, porque van teniendo otra forma de ver el básquetbol, otra vivencia, y ven que hay gente buena en muchas partes de la Argentina.
9: Seguro. Y no deja de ser un un gran, gran mérito, un gran halago, que el básquet cordobés, con tremenda población de jugadores,
8: sí,
9: reclute y venga a buscar también en Tucumán, ¿no?
8: Bueno.
9: Es algo fabuloso.
8: Es demasiado bueno, querido Gaby, por eso es que a mí me encanta conversar contigo, porque conoces muchísimo más que yo de esto, y estás adentro de la cancha, cosa que yo nunca pude hacerlo. Algunas poquitas veces pusimos la mesa ahí, cerca de la mesa de control, nuestra mesa de transmisión, pero varias veces teníamos que estar rechazando los pelotazos que salían justo por el lado donde estábamos nosotros. De todas maneras, esos son anécdotas del trabajo, pero es importante porque lo que vos me aportás es algo así como lo que yo hacía con el Pelao Millán. Lo invitaba a tomar un café y yo aprendía con él, porque empezaba a hablar y te daba todo el discurso completo, no había ningún drama, y hablaba.
9: Tremendo recuerdo.
8: Claro, y te imaginas que eso hace a que nosotros, como nuestro trabajo, que tenemos un arma tan grande que es el micrófono, lo podemos difundir, porque Antonio Román Millán fue un técnico tremendo que tuvo Tucumán. Bueno, el Pelao Millán, como lo conocemos todos, yo lo conocí como Pelao.
9: Sí, marcó totalmente
8: una época,
9: antes y un después.
8: Bueno, ya hemos hecho muchos recuerdos, ahora encaremos lo que te profesionalmente estás realizando ahora, y el plan ya más o menos lo dijiste, pero me gustaría que me repitas y me contestes si ya que tenés el equipo completo o hay alguna incorporación pendiente.
9: Bien, nosotros, digamos, tenemos el equipo completo. A última hora de lo que se había armado, tuvimos la baja de lo que era en la construcción de nuestro equipo, algo muy, muy importante, que era el fichaje de Keiber Marcano, quien ya había jugado con nosotros, y al tener 23 años y de él estar ligado a Mankai, ocupaba ficha sub-21 oriundo. Pero bueno, a pesar de haber hablado, haber arreglado todo con Keiber, que quien estaba en Venezuela,
8: sí,
9: salió que tiene una firma puesta de hace 5 años, cuando llegó a Riachuelo, de que si juega Riachuelo esta categoría, tiene que jugar para Riachuelo. Así que se nos trabó totalmente lo de Keiber. Estamos a la espera de eso, aunque hoy por hoy lo da Riachuelo por contratado. Mientras tanto, sumamos un sub-21 que es un chico Azúcar, Ángel Azúcar, quien viene de Capri Misiones. Y bueno, esa es la ficha que digamos que nos está dando dolores de cabeza, porque teníamos muchas esperanzas en lo de Keiber. Tener un jugador como oriundo de la característica de él es tremendo.
8: Claro.
9: Pero bueno, tranquilos, lo demás ya está todo confirmado. Tucumanos que continúa: Gonchi Alonso, Pablo Sores, Matías Bernan, Hernán Echavarría. Así que con una muy buena base con respecto a la temporada anterior.
8: Bueno, perfecto. Yo te voy a agradecer, dentro de lo posible, cuando tengas tiempo, me lo mandes por escrito, porque vos tenés mi WhatsApp.
9: Sí.
8: ¿Quiénes son los tucumanos que tenés, qué puesto tienen y demás, y que están a las órdenes tuyas y que tenés la posibilidad de dirigirlo, ¿no?
9: Perfecto, no hay ningún problema.
8: Bueno, correcto, porque yo tengo la transmisión. Hoy hacemos la parte que quedó pendiente de ayer, mirá lo que son las cosas. ¿Qué pasa? Que se programó todo para talleres. La programación estaba armadito, pero la tecnología le pasó un mal rato a toda la gente que fue a Tafí, porque los relojes de 24 en Tafí Viejo se plantaron y no hubo caso.
9: Quería que lo transmita totalmente en directo en Cestano.
8: Sí, señor.
9: Yo estaba con el Beca y Racing.
8: Exacto. Me parece que eso es lo que quería el partido.
9: Claro.
8: O sea que el partido llegó hasta, creo que, los 2 o 3 minutos del segundo cuarto. De ahí arrancarán. Central Córdoba con Huracán. donde Central Córdoba tiene un equipo realmente de figuras de otros tiempos, pero que todavía están dando que hablar, y Huracán, un equipazo que fue campeón el año pasado.
9: Sí, estoy al tanto, estamos al tanto con el grupo de entrenadores, con el grupo de amigos del básquet.
8: Claro.
9: Lo veo los partidos. Hoy a la mañana lo vi a Concepción y con Belgrano.
8: Ah, mirá vos, qué bueno.
9: Sí.
8: Bueno, de acuerdo, Gaby, yo te agradezco tu tiempo, sé que estos son horarios de entrenamiento de ustedes, y bueno, vos estás haciendo una gran atención con poder...
9: Tranquilo, ¿no? Todo bien.
8: Bueno, todo bien, eso me encanta, ese es Gaby.
9: Sí, señor.
8: Ese es el Gaby Albornoz, el hombre que se hizo tan famoso acá en el básquetbol tucumano con justísima y total razón y merecimiento, porque sos un laburante de aquellos que uno conoce desde hace tanto tiempo, como no diríamos que podés ser un nieto mío, pero capaz que sí, ¿no? Por ahí andaríamos.
9: Sí.
8: Uno hace ya vamos a cumplir 54 años con Encestando, querido Gaby, y bueno, sí, sí. Dios mediante, ojalá lo podamos hacer hasta los 104 como el Magic League, ¿no? Es lo que digo yo.
9: Ojalá.
8: Bueno, son optimismo. Gracias, querido Gabriel, estamos a tus órdenes, no te olvides el pedido de mandarme los integrantes, lo mandas por escrito, porque yo todavía uso eso de llevar machetes, tengo pilas de papeles anotados, pero es así como yo me ayudo, y que además creo que no me faltan muchos datos, por más que la mayoría de los datos lo tienen los relatores, los comentaristas, porque son los que están en el estadio. Yo no manejo planillas.
9: Son hábitos de trabajo.
8: Claro.
9: Perfecto.
8: O sea que yo esa cuestión la sigo adorando y sigo manteniendo el material de Marcelo Molina Pedraza, que es una joya tan grande que a veces me pesa porque no sé cómo manejarla. Hay tantas veces que hay gente que me habló por ese motivo, y bueno, yo sigo respetando la memoria de Marcelo, y ese material lo usa únicamente Encestando.
9: Bueno, así es,
8: hincha
9: de
8: oro,
9: papá.
8: De acuerdo. Gracias,
9: Marcelo,
8: Gaby. Hincha
9: de
8: oro. Sí, bueno, ¿y qué va a hacer? ¿Algún defecto tenía que tener?
9: Campeón del siglo somos nosotros.
8: Y vos sabes que él se casó con la señora que fueron marido y mujer toda la vida, que jugaba al básquet. ¿Por qué? Porque él y el viejo López cubrían básquetbol femenino por la década del 60. Y ahí apareció la niña, y bueno, ya Marcelo se enamoraron, y bueno, ahí están, ahí vivieron casi 40 años juntos, 42, creo que no voy a dar la cifra porque me voy a equivocar. Realmente el básquetbol le dio y le completó la vida a Marcelito, con esposa y con hijo. Bueno, listo.
9: Muchísimas gracias.
8: No, Gaby, muchas gracias a vos. Y señores, vamos a seguir con la parte Encestando hasta que llegue el partido, porque el estadio no entra antes de las 21:50, 21:55. Bueno, así son los tiempos de las transmisiones de ahora. De todas maneras, bueno, ¿qué va a ser? Es lo que hay, ¿no es cierto, estimado Facundo? Gracias, Gaby, por tu tiempo.
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8: Gracias, Matías, por el mensaje. Me aclara que, lógicamente, al jugarse hoy el partido, en vez de ser el miércoles, va a ir el jueves la final, Facundo. Va el jueves, o sea que hacemos la audición y enganchamos la transmisión de Matías, que la va a hacer el día jueves, no porque él quiera, sino porque así lo programa la federación. Gracias, Matías, vamos a esperar tu contacto para ver qué pasa en el estadio y quién va a ser el otro finalista aparte de Belgrano. Gracias, Matías.

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6: Mira, acá estoy viendo una información que dice que Argentina batió el récord Guinness como el alfajor más grande del mundo, de algo de 3,000 y tantos kilos. Bueno, un récord Guinness. ¿Puedes creer que me han tirado alguna información que podríamos tener algo de acercarnos al Guinness con Encestando? Lo vamos a dejar ahí porque el entusiasmo puede ser muy grande, pero los costos para llegar posiblemente no sean accesibles, pero de acuerdo a las cosas que se sacaron, que me dieron a conocer, bueno, uno tiene que creerle a la inteligencia artificial, pero también tiene que ser prudente y no hacer anuncios rimbombantes como estos. De todas formas, estamos a muy poquitos minutos de enganchar estadio para que podamos estar con el partido que queda de Central Córdoba Huracán, digamos un pedazón de partido, porque se jugó el primer cuarto completo y el segundo cuarto creo que se jugaron casi tres minutos. Entonces tenemos la parte que queda del segundo cuarto y después el tercero y el cuarto. O sea, tenemos un montón de básquet para que usted disfrute a través de la 97.1, la radio que eligen los tucumanos, la radio que está de cumpleaños, está en el mes de septiembre, es el cumpleaños de esta casa. Entonces, muy feliz cumpleaños para lo que significa en la radiodifusión, una emisora que llega permanentemente a sus oyentes, que escuchamos al oyente y que estamos para servir al oyente. Y saben, sobre todo, para darle al oyente, cada vez que estamos frente a estos micrófonos, lo mejor que nosotros le podamos dar. Ese es uno de los consejos que me dieron hace muchos años y sigue teniendo una vigencia total y absoluta. Gracias, oyentes, por permitirme estar, gracias por seguir encestando y gracias, obviamente, por seguir con la 97.1.

0: Y ya que estamos como noche de recordación, no es noche de recuerdo, no. Estamos acordándonos de cosas que han sido, que han marcado muy fuerte al básquetbol tucumano, argentino y demás. Y hablando del básquet argentino, ¿qué es lo que más fuerte la marcó? Lo marcó Atenas 2004, medalla de oro, donde integraron el equipo Gabriel Fernández, Gaby, Fabricio Oberto, Luis Escola, capitán, Rubén Wolkowicki, el Colorado, Carlos Delfino, el hombre del pase de oro, Leonardo Gutiérrez, Leo, que ahora es técnico y es técnico en Atenas, Walter Herman, realmente un luchador tremendo, había que sacarle la pelota a este hombre, Andrés Nocioni, un embajador de aquellos que tenía ese carácter bastante picantito y que no lo ibas a llevar por delante fácilmente. Emanuel Ginóbili, que le dio clases al mundo, que le cambió el juego a la NBA. Una cosa es la NBA antes de Emanuel Ginóbili y otra después. Después, eso se lo voy a explicar más adelante. Alejandro Montecchia, otro gran ídolo. Juan Ignacio Sánchez, que fue el primero que llegó a la NBA de los argentinos. Hugo Esconocini y la técnica de Rubén Mañano, con la medalla de oro de la famosa Generación Dorada. Y es muy fácil encontrar, si usted pone en internet, el día que Argentina llega a ser campeón olímpico, la locura de Rubén Mañano corriendo, saltando toda la cancha, de la alegría que le daba. Y cómo que no, señores. Campeón olímpico fue un sueño de muchos deportistas, seguirá sueño siendo de muchos más. Inclusive algunos de nosotros cuando hicimos deporte siempre pensábamos que era lo más importante era llegar a algún juego olímpico. Bueno, los sueños están para cumplirse. A algunos se les cumplió, a otros no. Por eso, pero ¿saben qué? Se disfruta el camino. Y si uno lo disfruta el camino, está por el lado correcto de hacer las cosas. ¿Me estás mirando, estimado operador? Ya hay contacto con el estadio. Vamos a una pausita para darle tiempo a la gente que termine de acomodar las cosas y arrancamos, ¿eh? Ah, pues saludos a Azucena Costa, a Nery Núñez, que nos han mandado mensajes más temprano. Reiterarle los mensajes a nuestro querido amigo Agustín de El Mollar.
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0: Bueno, me preguntaban

0: para tomar nuevamente en escena de juego.
1: 36-30, eso es lo que había quedado el tanteador al comienzo del segundo cuarto, donde se tuvo que suspender por culpa y causa de la tecnología que no andaba, ¿no? Bueno, vamos a ver qué pasa ahora, cómo sigue esta competencia. Recordamos que la final que se va a jugar entre el ganador de este partido y Belgrano Cultural y Deportivo no va a ser el miércoles, es el jueves. Justito tenemos programa de Encestando, o sea que vamos a tener libre el martes, miércoles, y el día jueves vamos a estar completando con esa finalísima que se las trae. Realmente va a ser un partidazo, gane quien gane, porque las finales son así. Así hemos tenido la final de la U21, que hemos transmitido el miércoles de la semana anterior, y así supongo que va a ser la final o finalísima de esta de mayores, que ya viene para este jueves. No se olviden que terminado este campeonato, ya están inscribiéndose para el prefederal. Para el prefederal, que va a comenzar casi de inmediato. Bueno, tan inmediato no, porque de todas maneras terminan de inscribirse los clubes y demás, y bueno, eso puede llevar un tiempito de una semana o algo así, para que la federación pueda hacer el fixture y completar la papelería y demás, pero antes de fin de septiembre ya va a estar andando el prefederal. El prefederal quedará plaza para el federal, que se va a jugar a partir del mes de enero, y que obviamente, ya con lo que me contaba el Gaby Albornoz, lo de la Liga Argentina va a estar arrancando, Torneo Federal, lo que me habla Gaby, estaría arrancando a comienzos del mes de octubre, y a mediados de octubre la Liga Argentina. La Liga Nacional es lo que sí arranca los últimos días de este mes de septiembre, donde ya inclusive hay algunos equipos que conocen sus rivales, y que obviamente van a estar detectables a través de internet y de obviamente de las redes, ¿no? Así que bueno, vamos a seguir esperando que se abra el micrófono ahí en estadio. A ver.
0: González salta al piso deportivo, el número 7, el indiecito Velázquez, acompañado por Rafael Vanegas, lo propio de Fabricio Sieste y Chapa Fernández, que se abraza en aquel sector con el jugador Joaquín Acosta, que espera en el descanso, y para reingresar Matías Jan, el conjunto que dirige José García. Los 5 del Globo, los 5 del conjunto del Bajo Tucumano, que juegan TCC para el combinado de calle Alem, de avenida Alem. Ahora sí, se encienden las luces del escenario, ahora para poner de definición completa esta semifinal. Busca el próximo clasificado. Estamos con la luz, con la iluminación de Liga Argentina, en la Casa de la Cebra, que toda reforma, también el tablero, que toda reforma institucional, pasan los torneos, termina quedando en el club. Lo podemos disfrutar hoy con el conjunto de, bueno, en la semifinal va a ser continuidad para la Central Córdoba. Ya me olvidé de dónde quedó. Partido comenzó en la Leonera. Veremos dónde termina la salida. Ya va Valdés, planta Rafael Vanegas, Istri, y lo propio también va a ser salida para Central Córdoba. Bueno, no han establecido los 4 minutos 41 por parte de los oficiales de mesa. Allá vemos a Carlos Maximiliano Basso, Ariel Lozano y Luis Gordillo, los oficiales de mesa. Voy a revisar en 4:41, tiene que continuar el partido, estamos en el segundo cuarto.
1: Bueno, sí, justamente eso es lo que me faltaba saber a mí, con claridad, cuántos minutos se habían jugado. 4:41, dice Matías, así que bueno, 36 favorecía a Huracán por 30 de Central Córdoba. Todo esto está muy temprano, vamos a ver qué pasa. Puede ser un partido que se defina antes de las 11 de la noche, o hasta las 11, no sé, vamos a ver. de acuerdo a la intensidad con que

0: que se juegue y las circunstancias que tenga el partido. Pero están en un muy buen estadio, el remodelado estadio del Club Estudiantes, acá muy cerca nomás, Monteagudo 961, donde Estudiantes estuvo prácticamente 5 temporadas participando en Liga Argentina, ¿no? Ahora la posta se pasó al Club Barrio Jardín, donde nuestro querido amigo Mario está a cargo de la faz técnica, y en el día de hoy o ayer ya completó el equipo técnico para hacer la dirección general de lo que va a ser esa participación de Barrio Jardín.
1: En las últimas 4 definiciones de la Superliga, el Globo
0: Llegó a la final.
2: Bueno, por el momento ya está armado el... Si uno busca las estadísticas de la competencia, ves que ya está el Huracán Belgrano, obviamente debe ser por el resultado final ayer, hasta que se abrió de vuelta hoy la estadística. Bueno, Hernández, el goleador de la competencia, se sumó luego de su participación en Estudiantes en la Liga Argentina. La Zebra, que no va a jugar la temporada, la segunda del baloncesto nacional en esta temporada 2026-2027, pero sí lo hará el señor del equipo de Barrio Jardín, dirigido por Mario Vildosa. No sé si estará en cancha Mario. Lindo marco de público. Probablemente alguno que otro tepper que estuvo ayer en Tucumán, en Talleres y después en Tucumán Bebé, está prendido ahora en la transmisión de la Federación de Básquet de la Provincia de Tucumán. Ahí están remarcando las infracciones de cada uno de los jugadores.
0: Bueno, ustedes se darán cuenta que en reiniciar un partido no es tan simple. Es más fácil cuando lo inicias al partido desde cero que tener que acomodar los relojes para el tiempo que falta, para los puntos que llevan, e inclusive tener que tener marcadas las faltas de cada jugador. Pero si el partido estaba programado para las 22, yo quería imaginarme que esto lo tendrían que haber hecho a las 21:30, la parte técnica, ¿no? Son opiniones que uno da a veces, bueno, no es que esté criticando nada, pero los horarios a mí me enseñaron desde chico que están para cumplirse. Si no, imagínense lo que serían los aviones que van y vienen, cómo serían los aeropuertos, ¿no? Sin saber a qué hora sale uno y a qué hora llega el otro, no importa. Señores, estamos en Encestando, no estamos quejándonos, no señores, agradeciendo a Dios y a la vida que estamos acá para hacer nuestro trabajo, ese trabajo que nos gusta y el cual estamos particularmente quienes hablan desde hace 60 años frente a un micrófono, y sabe que lo que más importante es que el oyente te escuche, que el oyente opine, que el oyente te siga, y que obviamente eso hace a la función principal de un medio de comunicación. Porque antes le llamaban Sociedad Argentina de Locutores, SAL, y ahora se le llama SALCO. ¿Por qué? Sociedad Argentina de Locutores y Comunicadores Sociales, que son las carreras que hay en las universidades, tanto en la UNT como en las universidades privadas, y esa es la nueva denominación que tiene nuestro gremio de locutores. Ahora sí, bueno, vamos a escucharlo a Matías, a ver qué nos cuentan.
1: Semifinal del Super 4, espera Belgrano Cultural y Deportivo, espera el Patriota, luego de vencer al conjunto de Concepción Bebé por 92-83. Acción para Aranda, de aquí va a salir el segundo semifinalista, quiere ser Central Córdoba, ataque en ofensiva, está por abajo en el marcador, Pato planta, tiro para dos. Hay falta sobre Aranda. Veremos lo que indica Ponce. Corresponde al número 8. Es la tercera para Sistri. A ver, correcto. Es la tercera para Fabricio. Irá a la vía de los libres. Sobre el sector queda calle España. La presencia de Aranda, de Patricio. Pato por el primero. Aranda largo. No termina de calentar las manos en aquel sector. Fue el calentamiento de Central Córdoba. Irá por el segundo tiro. Por parte de Pato, Aranda para anotar 17 en la cuenta personal.
2: para poner el encuentro 36-31. Conduce el indiecito Velázquez, el ex jugador de Avellaneda Central, de Asociación Mitre Nicolás Avellaneda. Y entre otros clubes como Concepción Bebé, Chapa, Fernández también jugó en Avellaneda. Fernández, sí. El lanzamiento para Fernández, que conoce este aro porque jugó en Estudiantes. Citri toma el rebote, pasa para el indiecito, para tres. Velázquez que no, rebote para Luis Argañarás, que también jugó en Estudiantes en la Liga Argentina. Julio César, por Río Nuevo. Adentro para Luis Argañarás, con paso en Avellaneda Central. Mucho ex Avellaneda. En cancha, busca recuperar, puede jugar hacia atrás para Mariano. Maldonado, el grito de gol, lo dedica a la tribuna. Tripla adentro para Central Córdoba. Primeros tres para Maldonado para poner el encuentro 36-34. Es 4-0 el reinicio de este poste alto para Rafael. Responde el oriundo de la tierra del carnaval tucumano para llegar a 8 en la cuenta personal. El tiro de Argañarás, grito de gol, toma temperatura el partido. Tiro adentro para Luis, 38-36, 13-7 para el final de este cuarto. Para el final del primer tiempo hubo un golpe. Rubén Valdés se conoce Chayla, lo busca también por bata Rafa Banega, que va rápidamente a pedir disculpas en aquel sector. Uno de los hombres más altos que tiene el Jardín de la República. Para correr la salida al indecito Velázquez para Chapa, está solo Fernández, juega la pausa, descarga con Rafael Banega, puede ser para Velázquez, va al uno contra uno, queda en inferioridad por parte de... Juega ahora para Chapa, Fernández, el triple de Chapa, el triple de Fernández para llegar a 13, en la cuenta personal, Pato, Aranda, hacia atrás. Barrio Nuevo, nuevamente para Pato, el 1 contra 1 contra City, tiene 3, juega al límite, Aranda para el doble de Pato. 19, pedía la falta, está cargado, 41-38 en el marcador, 2 minutos 33, Jané, va Mati, Jané hacia atrás, juega Fernández, la pide Jané, va Fernández, ataca el espacio, Fernández con el cristal para el doble de Chapa, 15 para poner el partido por 5. La misma cantidad de unidades. Lo ataca nuevamente Aranda. Asistri. Busca Pato. Aranda para dos. Que no rebote. Deja viva la pelota. El mismo Aranda. Corre nuevo. La pide. Argañarás. Nuevamente para Julio César. Planta para tres. Que no rebote. Las manos de Asistri. Salida rápidamente. Tiene superioridad. Se cansó un poco Aranda. Creo que se cortó en aquel sector. Recibe Fabricio, Sistri en 45, pinta lindo, corto el tiro para Fabri, gira por el segundo, Sistri para buscar el gancho que no rebote para no tener éxito por parte de el indecito Velázquez, de Lucas, el ex jugador de Concepción, Argañarás, está cortado Aranda, está recuperando aire por parte de Aranda, 43-38, 90 segundos para el final de este primer tiempo. Para recibir al Cañarás, Jane la marca, el uno contra uno, Luis, ataca el interno, falta de Jane, segunda para Mati, en la cuenta personal, a la vía de los libres, hay infracción del número 14, es la segunda, así lo marca Carlos Maximiliano Basso, minuto 20, 43-38, va a ser la continuidad en el juego. Lanzamiento a la vía de los libres para Cañarás, creo que marca alguna jugada a Barrio Nuevo. Bueno, tiene que ir al tiro por parte de Luis para descontar. Puede dejar el partido por 3, por 5. Arriba, Huracán. Va por el primero. Lanzamiento para Luis. Argañarás que no. Ese segundo tiro que erra en la vía de los libres. El conjunto de Central Córdoba lleva 1 de 13 por el momento. Y puede Aranda. El segundo tampoco que no. Para descontar lleva 1 de 4 en la vía de los libres. Busca ampliar la ventaja, lanzamiento para Fernández, rebote en la mano de Aranda, juega rápidamente para Mariano Maldonado, que ya anotó de tres y no le tienen que dar espacio Mariano. 43-38 para ser el bombardero de Central Córdoba. Mariano Maldonado, largo el tiro, pintaba lindo Banega para ganar el rebote, compartió el plantel con Aranda en Estudiantes. Juega para el indecito Velázquez, falta de Maldonado. Juega el corte, Mariano irá a la vía de los libres para dejar el partido por 7. El indiecito Velázquez, infracción del número 9 de Mariano Maldonado. Primera para Maldonado. No de tiro, no. Pide, reposiciona a fondo a línea de saque. sector que da avenida Sarmiento, rápidamente para Yane, Mati en 45, para 3 que no, Rubén para ganar, Valdés, el rebote a la mano de Aranda, conduce Patricio en la salida, 43, 42, 41, se va el primer tiempo, adentro para buscar con Julio César, para el doble de Barrio Nuevo, llega 8, para poner el partido 43 a 40, es quizás la última ofensiva de este primer tiempo para el conjunto de Huracán. Ataca el globo arriba en el marcador, 43 a 40 en juego. Velázquez, de aquí nos vamos al descanso de 15, bueno, creo que será de 15. Jané, Mati, Jané parados, oficio puro, el doble de Jané para llegar a 9 en la cuenta personal, la última para Central Córdoba, el lanzamiento de Pato Aranda para clavar de 3, para dejar el partido 45 a 43, juega hacia atrás Fernández, está Jane, Mati, 45, no vale nada, es el final del primer tiempo, 45 a 43, victoria parcial para Huracán, 45 para el globo, 43 para Central Córdoba. Final de los primeros 20 minutos del partido, finales de primer tiempo, descanso de 15 seguidas, regresamos.
0: Bueno, fue la finalización del primer tiempo, qué rápido que terminó, ¿no? Bueno, se complementó el primer tiempo y quedó la victoria parcial favorable a Huracán Bebé por 45-45. El Ferroviario Central Córdoba CC con 43 puntos. Bueno, vamos a la pausa larga y luego vamos a continuar con lo que queda del segundo tiempo, tercero y cuarto cuarto.
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8: Bueno, la radio que eligen los tucumanos en la transmisión 7003 de Encestando, y en el mes del cumpleaños de la radio. Encestando, a través de ustedes, va llegando permanentemente con todo lo que es el básquetbol. Vamos a estar con la gran final el día jueves y también con la audición semanal. ¿Viene alguien ahora? Ah, mi querido amigo Patricio Peralta, vos no tenés la cara de alegría que tenían hoy en el gimnasio, en la fisio, porque claro, recién llegaban en el avión desde Buenos Aires, ¿no? Han llegado justito para abrir la fisioterapia a las 3:20 de la tarde. Bueno, ahí estaban los muchachos Eduardo y Fernando, mejor dicho, Fernando estaba con la llave y con el equipo de los decanos todavía puesto. Claro, se vinieron del aeropuerto directamente a seguir laburando. Y el día sábado tienen River, ¿no? A las 4:30 de la tarde. ¿7:30? ¿Quién? Ah, 5:30, 17:30. Oh, bueno, qué partido va a ser ese. Bueno, me alegro mucho que los decanos anden como anden. Vamos a escucharlo a mi amigo Patricio.
9: Estamos con nuestro común amigo Patricio Peralta, el kinesiólogo, el especialista, que tiene su estudio acá en la calle de Monteagudo 198. Pato, ¿cómo estás?
10: Buenas noches, Guillermo, ¿cómo te va? Saludo a tu audiencia y a todo tu equipo de trabajo.
9: Bueno, estamos acá junto contigo observando lo que significan las pasarelas, de alguna manera, las cámaras, de la nueva tecnología que estás utilizando para el análisis de la marcha.
10: Sí, es una tecnología nueva, italiana, con función alemana, tiene unos sensores muy, muy sensibles a lo que cuando uno camina o el pollo está parado, toma los diferentes puntos de apoyo y nos permite diferenciar bien cuáles son las partes que están afectadas y con eso tener mayor precisión en lo que nosotros, el objetivo que nos trazamos es ver, no tan solo evaluarlo al paciente, sino por ahí también tratar de corregir esos factores y si hay algunas debilidades, tratar de corregirlo y llevarle, darle los tratamientos adecuados para cada patología si lo, si lo viene.
9: Según alguna patología puede hacerse algunas correcciones en gimnasio antes de digamos de hacer la plantilla, digamos la ortesis definitiva.
10: Sí, sí, nosotros evaluamos y a base de evaluación nosotros vemos qué puede estar debilitado o qué, cuáles son las dificultades que puede llegar a tener. Entonces a base de eso nosotros le damos un plan de tratamiento que lo pueda hacerlo con nosotros o puede hacer con su kinesiólogo amigo directamente en un gimnasio si no hace falta que realice un tratamiento kinésico, y él lo hace y nosotros una vez que viene y retira la plantilla ya va a tener una base de tratamiento que a él le va a hacer, le va a funcionar muy bien.
9: Esa consulta normalmente se hace a la tarde, ¿verdad?
10: Generalmente a la tarde, sí.
9: Y para este caso, una vez que se logra la consulta, el horario, pactarlo, y una vez que se hace el estudio, ¿qué tiempo lleva que la plantilla llegue al pie de la persona que la necesita?
10: Generalmente la demora de entrega está entre 20 a 30 días porque son ortesis plantares. O sea, son específicas, van viendo a dónde está el desnivel, a dónde hay que son los puntos que hay que corregir, si hay que corregir un poquito más el antepié con respecto al retropié, y si hay que poner un aumento en algún lado y sacar en el otro. Son, por eso le digo, nosotros son ortesis plantares y no plantillas, por eso es la demora, son muy específicas.
9: Son muy específicas y obviamente muy delicado el trabajo para armarlas. ¿De qué material se hacen?
10: Y tenemos de basote, goma eva, termofor, son los diferentes los materiales porque tienen que ver también a qué se dedica la persona, si es deportista o no deportista, si usa un zapato o zapatillas deportivas o zapatillas casuales, del peso, la edad, todo eso influye, y también qué es lo que hay que tocar en algunos casos, digamos, para que vaya específicamente para cada pie.
9: Yo creo imaginar que la frase ortesis plantar significa caminar mejor y sentirse mejor.
10: Exactamente, sí, se ven mucho los cambios y se visualiza mucho también que el paciente, como te dice, la verdad que esto me cambió la vida, me siento mucho mejor, ya no tengo los dolores, y bueno, es todo un complemento que lo lleva muy bien.
9: Bueno, perfecto, entonces, Patricio, se te consulta telefónicamente al número
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9: Estando vos o no, los chicos Eduardo y Fernando pueden dar el turno.
10: Sí, sí, no hay problema. Trabajamos a la mañana también, están unas kinesiólogas también, que ellas también, hay una chica que está preparada ya para capacitada para realizar el estudio. Así que lo estamos tratando también ahora que los turnos puedan ser a la mañana.
9: También a la mañana, ¿ah? Qué bueno. ¿Cómo sí. Amplía entonces el horario hacer completo para hacer la, el estudio de las ortesis sería?
10: A las 8 de la mañana a 12. Ajá. Y después a la tarde de 15:30 a 19:30 horas.
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10: Me tratamos de mejorar la calidad de vida.
9: Gracias Patricio Peralta, el hombre que sabe mucho de esto y tiene una gran experiencia, ¿eh? Gracias.
10: Saludos.
7: ¿Cómo será la parte de responsabilidad que tiene la gente, los profesionales? Que yo les cuento como una anécdota, el hecho de que hayan ido del aeropuerto directamente a abrir, digamos, el estudio, pero ahí ya estaban Eduardo, Fernando primero, Eduardo después, y bueno, y también llegó Patricio. Parecía, digamos, parecía el vestuario de Atlético, porque estaban con el equipo que habían viajado
8: realmente muy bueno. Y bueno, la responsabilidad de estos muchachos es realmente muy buena y muy lindo. Un ambiente de esta parte de gimnasio y de aparatología que hace que uno se sienta realmente como en casa, o mejor que en casa, porque se entretiene con otras cosas que hacen bien a la parte física de las personas. Gracias a Patricio Peralta, gracias precisamente a Fernando, gracias a Eduardo y a las chicas de la mañana, las kinesiólogas que están a la mañana, que hacen que este centro de kinesiología Secretud ande tan bien como anda. Ya estamos con el estadio. Bueno, vamos a ver qué pasa en el tercer cuarto de este partido. Te escucho, Matías.
11: Ya, que lo tendría o lo mantendría arriba en el marcador. Luego Parejo, 21 rebotes para Huracán, 20 para el conjunto de Central Córdoba, 10 asistencias para el Globo, 7 para el Azzurro, mayores recuperaciones por parte del conjunto dirigido por José García, 6 pérdidas para Central Córdoba, 4 para Huracán. Y va a comenzar con un porcentaje, bueno, similar, 48% de tiro de campo para Central Córdoba, 42 para Huracán, en los números, en las estadísticas, en el reflejo comparativo, en cada uno de los de ellos del conjunto. Viene Fernández, creo que es el momento justamente para Costa con el número 4, que habla algo con Joaquín, con José García. La presencia de Lautaro Salcedo, porque Salcedo...
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11: Aquella suspensión por el reloj de 24 en la cancha de Talleres de Tafí Viejo ayer. Vuelven a tener, a que sumaron minutos en los 40, en los 4 minutos 41 que se disputaron en el Coca Karate, este segundo cuarto que cerró 45 a 43. De hecho, un parcial de 13 a 11 nuevamente, de 13 a 9 para el conjunto de Central Córdoba, que prácticamente promedió 13 puntos por periodo, por cada 5 minutos. Está Fernández, va a ser la salida para Chapa, ustedes lo viven a través de la pantalla de la Federación de Básquet de la provincia de Tucumán, en vivo y en directo, con una apuesta en el aire y producción del suplente. Transmitimos pasiones, ayer estuvimos con el señor Nicolás Pérez Morales en el regional de vóley del sub-12.
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11: Transmitimos pasiones. Acción para poner en ofensiva en este cuarto. Comenzó el tercero. Va el lanzamiento para Fernández. De largo pasaba Argañarás. Chapa, parador. Rebote para el mismo Luis. Argañarás rápidamente. Central Córdoba con Julio César Barrio. Nuevo Aranda. Javier de Quisqui. Mariano Maldonado. 5 que tiene en cancha el combinado que dirige Chayla. El lanzamiento para Aranda de 3, quedaba corto Pato. Aranda, Vanega, Yane, Salcedo y Fernández, los 5 del conjunto de José García, el ex entrenador de tantos clubes. No sé si me queda alguno en Tucumán que no haya dirigido, pero sí lo hizo, por ejemplo, en Tucumán Bebé y en Juan Bautista Alberdi. Adentro para Joaquín García para sumar de 2, para poner el partido 47 a 43. Pasó el primer minuto al uno contra uno. Va a Costa sobre Aranda. Ahí marca en el camino. Lo libera. Se le va a consumir el tiempo. No, tiene 12. Termina caminando Aranda en el uno contra uno sobre Acosta. Para el exjugador de San Martín. Compartieron planteles en el Santo, donde salieron campeones en el prefederal. Falta sobre Yané. Correcto, de Julio César, compartieron plantel en aquel prefederal 2023 en el que consagró a San Martín en aquella definición ante Estudiantes y Talleres y Belgrano Cultural y Deportivo. Detalle que en aquella definición, cuando Salcedo planta para tres hacia afuera, Chapa Fernández vistiendo la camiseta de Estudiantes, se tuvo una bandeja, el título de Estudiantes en la segunda fecha. Luego rebote quedó para Horacio Lescano, no pudo anotar y fue el tiempo suplementario, terminó ganando San Martín. Argañarás lo tira desde Avenida Alem para el triple adentro de Luis. Otro también que vistió los colores de San Martín para llegar a 10. Hay 2 y 1. ¡Al grito del estadio! Para poner el partido 49-46. Falta en el camino el número 8 de Javier Elkiski. Primero en el partido para Elkiski, el ex jugador de Estudiantes, de Concepción y de Talleres y de tantos clubes en el Jardín de la República. 49-46, 8-20. El tiro, Gianni. Va el ex Nicolás Avellaneda, que no gana por 3. Veníamos del tiro de Gianni. Lleva 11, 10 en la cuenta personal de Argañarás. Julio César, el ex Juventud Unida. Concepción Bebé. También Unión Abasto en aquella torneo federal. Elkiski, giro y tiro que no. No suma Salcedo, va Alex Independiente. Corre la cancha por el centro. Salcedo, falta de Maldonado. Falta para Mariano. Es la segunda para el número 9. Así lo marca Carlos Maximiliano Basso, el comisionado técnico de esta jornada. 49-46, pasaron 2 minutos de este tercer cuarto. Puede sacar ventaja. Por el momento lo hace de 3, aparece Fernández por 6. Nos fuimos de aquella suspensión. Va Rafael, que no, rebote para Javier. Queda en la mano de Julio César. Acción para Aranda, Pato. El tiro de Aranda, lo dejaron solo de Pato para llegar a 24. Es el goleador de la Superliga Aranda, que veremos si continuará Liga Argentina, si tendrá la oferta para ir a Barrio Jardines. Acosta, adentro para Argañará, recupero, dame la alta, dice Rafael. Julio César, para la pausa, está Aranda solo en la

0: sector, también Kaczynski. Luis Javier, largo para el 8 de Central Córdoba. Va el 1 contra 1 entre la marca de Acosta, altero y falta en el camino de Acosta. Me deja el codo arriba. Voy a coincidir en esta con Acosta. Veremos si va a la vía de los libres por parte de... Sí, correcto, falta el número 4. Es la primera para Joaquín en el partido.
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0: Un saludo para el señor Guillermo Rubino, que está prendido con el equipo de Ense Estándar en la transmisión, junto a Facundo Barraza. Estaremos el día jueves también. El jueves estaremos con la compañía de Nicolás Pérez Morales en los comentarios. Adentro el tiro para Kieski para empatar el partido. Primer punto para Javier en el partido, 49 iguales, paridad en el resultado. Acción para Rafael Vanegas, hacia atrás está solo Lautaro. Acosta, Joaquín, planta anclas para tres, queda clavada la pelota en el sector donde no suma. Se lamenta Eros Alberto Villa, no se desespere señor, son cosas que pasan. 49 por lado.
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0: El final en aquella suspensión para el conjunto de Huracán. Por el momento lo hacen 49 iguales. Se busca CC estar arriba en cancha y falta sobre Julio César. Así lo indica. Puede acariciar el técnico de reclamo de José García. Va la advertencia justamente para Pons, irá el tiro. Es falta en el camino, corresponde justamente para Jan, es la tercera personal.
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0: Bueno, Central Córdoba arriba en el marcador, 51-49-6-40. Recibe Salcedo hacia adentro, va Costa. Pelota viva adentro para Jan, el 1 contra 1 sobre Kiska. Hay experiencia en ese duelo personal. Joaquín, Alex Almartín, pasa para Jan, Alex Nicolás Avellaneda. Abre en el camino para Fernández. Chapa, se le consume el tiro. Tiene dos. Fernández al límite con 8 décimas para poner el resultado. 51 iguales para el goleador del globo. 17 para él. Aranda, Vapato, Queró. Falta de Fernández. Lo fueron a buscar Aranda, lo fueron a buscar el goleador que irá a la vía de los libres. 51 por lado. Habrá una modificación, si viene Jorge Carabajal, si viene un triplero. Fernández va a descansar porque tiene tres chapas, lo mismo de Sistri.
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0: Para Aranda, arriba Central Córdoba, 52-51-25 en la cuenta personal por parte de
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0: Joaquín, el ex Belgrano, el ex Juan Bautista Alberdi, para recibir Salcedo, Lautaro, confianza plena, parado, falta al piso, Salcedo y infracción en el camino de Argañarás. Correcto, corresponde al número 13. Es la segunda para Luis. Para Argañarás, el ex jugador de Avellaneda Central, de San Martín, de Asociación Mitre, de Belgrano Cultural y Deportivo.
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0: Lautaro para poner el encuentro 53-52. En la paridad de este juego, tiro adentro, 5 minutos 57, 56, 55, corre el cronómetro en el Coco Azcárate, paridad del 53, pide Aranda, corre en diagonal, aparece nuevamente Aranda, pasa para Pato, la marca de Salcedo, va el tiro de Aranda, pedazo de triple Pato.
2: Triple de Aranda para ser el goleador del partido, llegar a 29, si no me equivoco. Por Aranda para poner el encuentro 56-53, 5 minutos 28. Recibe Jane, libertad de tiro para Mati. Adentro ataca el 1 contra 1, a la pintura va Jane. Juega con el pivot, Jane para Dogua, pesa pura del 14. Para anotar Jane, la fortaleza de Mati, exige confianza. Javier triple, lastima. Central Córdoba, la medicina de Huracán para el triple de Javier. Primeros 3, lleva 4 en total para él. 59-55, a doble de Acosta de Joaquín. 4 minutos 50 para el que también jugó en Chascarí, en el interior de dentro de Ríos, en Vélez, entre otros clubes, como Regata de San Nicolás. Para buscar a Kiski, al 1 contra 1, Javier va con Jane, quiere la falta, Kiski va a jugar atrás, la pide Aranda, tiene el tiro de Aranda, que no, rebote para Salcedo, 59-57, la oportunidad para empatar, va Lautaro, el tiro de Lautaro, que no, de Salcedo, y salida rápidamente de Barrio Nuevo. Están de ida y vuelta, busca poner pausa el emperador, Julio César. Dame el bloqueo acá, le dicen a Aranda, pelota viva, Acosta al piso, van dos y va a ser para el conjunto de Huracán, que recupera, falta de 4 minutos 4. Se enoja Chayla en este momento del partido. 4 minutos 4 para el final del tercer cuarto, victoria parcial del Azzurro, ataca para pasar al frente el globo.
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2: De la tierra del carnaval tucumano, no podía anotar por parte de Rafael Vanegas Reyes. 59-57, recibe Luis Argañarás. Adentro para Julio César, no hay nada, falta abajo del número 9 de Jorge Carabajal en la cortada, correcto, así lo marca. En aquel sector por parte de Santiago Jiménez, es la primera para Jorge, en la cuenta personal para Carabajal, que también vistió los colores de Avellaneda Central. La pide Luis Argañarás, pelota para Mariano Maldonado, no, Luis Argañarás con Mariano Maldonado, planta anclas para tres, tiro corto a la mano de Mariano, de Jorge Acosta. Rafael Vanegas para empatar el partido. Doble del globo, llega a 10. En la cuenta personal, Acosta la marca, iba al anticipo. Maldonado, el grito de Huracán, la tribuna, 59 por lado. No prospera la ofensiva, va a solicitar tiempo Central Córdoba. Me parece que lo va a pedir por parte de Chayla, dame minuto. Se acerca Lauro Mercado. Algo para hablar con José Chayla y minuto solicitado por Central Córdoba. 3-11. 3 minutos 11 para el final de este del tercer cuarto. El primer periodo del segundo tiempo. 59 para Central Córdoba, 59 para Huracán. Parece que lo cierra mejor el globo luego de dos ofensivas sin poder prosperar en ataque el conjunto dirigido por Chayla.
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2: En cancha Fabricio Manso, primeros minutos para él en este tercer cuarto para el número 6 de El Lobito. Conduce Joaquín, puede ser para Acosta. Jane. Mati, al 1 contra 1, está Carabajal, Jane pone la pelota abajo, falta de Kiski. Lo manda a la vía de los libres a Yane para pasar al frente en el marcador. 59 por lado. Habrá una modificación. Irá al descanso por parte de Kiski para que ingrese al piso deportivo Luis Argañaraz. Se vendrá también Alfredo Miguelón González en cualquier momento, el ex jugador de Juventud Unida, entre tantos clubes en el básquet tucumano. Yane primero, adentro para Mati. Para Matías. Lleva 5 en este cuarto Yane, 180 segundos para el final del tercer cuarto. Gana por 2 el Lobo. Arriba en el marcador. 61 a 59, 2 minutos 53. Pelota que va a terminar en las manos de Barrio Nuevo. Julio César, la pide Aranda. Pato, acosta la marca. Aranda, va Aranda, la bandeja que no, rebote vivo para Aranda, quiere corregir y falta en el camino de Carabajal. La acción de tiro, la manda la oportunidad para empatar Aranda. 61-59, 2:39, falta, es la segunda para Jorge Carabajal.
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2: Pato lleva 30 en la cuenta personal para Aranda. Irá por el segundo, 31 para dejar la historia de la paridad en el encuentro. 2 minutos 37, 36, 35. Aranda es el goleador de la Superliga. A falta de un partido. Para recibir Yane, juega con Fernández, pide la pelota, manda. Perdón, no era Fernández, era Jorge Carabajal, está solo a costa ya. Hay falta. Lo manda Rafael Vanegas a la vía de los libres, infracción del número 7, es la tercera para él.
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2: Negas Reyes, por el primero, el oriundo de la tierra del carnaval tucumano, para tirar, queda corto para Rafa. Irá por el segundo, el ex jugador de tantos clubes como Concepción Bebé, Talleres de Tafí Viejo, Belgrano Cultural y Deportivo, Estudiantes, Asociación Mitre. Aquella fusión entre Independiente, Tucumán Bebé y Concepción Bebé, Tucumán Básquet en aquella liga, en el torneo federal. Aranda, Pato, Aranda para dos, que no, pelota viva, va Aranda, juega con el cuerpo, Aranda que no, Vanegas con el rebote. Hay falta en el camino, corresponde a Valdés. Así lo va a marcar Rafael Vanegas, el reclamo.
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2: Entre Ponce y González. Escucha atentamente Juan Pablo Flores. Atento también está Carabajal, Barrio Nuevo, Yane. Le irán a revisar. Pide la antideportiva por parte de Valdés. Van a la revisión por parte de los jueces. Aplaude Chayla. No le gusta nada de esto. Va García acompañado por Sergio Especho. 62 a 61. 2 minutos para el final de este cuarto. Para el final del tercero. ¿Y qué quiere que le diga, camarógrafo? Para mí, hoy no nos vamos temprano. Ayer no la pegamos. Nos fuimos temprano. Bueno, no tan temprano. Comenzó 1:00 p.m. el partido. 1:30 p.m.
1: Bueno, ya veremos quién se va temprano y quién no, estimado Matías. 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
2: No, veremos si termina haciendo falta de Valdés.
1: 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Bueno, ya se va a reanudar el partido. Sí, te escucho, Matías.
2: Rafael, mira Vanegas. Para ampliar la ventaja, segunda visita consecutiva para Rafa. Adentro, calentó la mano el oriundo de la tierra del carnaval tucumano.
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2: Técnico. Al banco de Central Córdoba, le da un tiro más. Sale del partido del Azzurro en este momento del juego. 63 a 61.
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2: Trabajal.
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2: Los rebotes en la acción por parte de Rafael Vanegas, 63 a 61, dos minutos para el final del tercer cuarto. Vanegas, Rafael, planta tiro, Vanegas, adentro para Rafa, para poner el encuentro 64 a 61. Calentó el brazo allá Alfredo González, a ver si tiene tiro perimetral. Alguna oportunidad. La pide Barrio Nuevo. La marca es de Acosta. Aranda. Va con Carabajal. Bueno, hay un duelo, una lucha de catch entre Gianni y Ekiski. Infracción del 14. Es la tercera para Gianni. Tercera o cuarta para Gianni. Tercera. Habrá modificación para que ingrese Núñez.
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2: Que no. Mirá por el segundo. Lleva uno de tres. En la vía de los libres. El lanzamiento para Javier Ekiski. Adentro para descontar. Pone la historia 64-62. Acosta. Carabajal. Recibe Manso. Fabricio, Joaquín, Acosta, Jorge. Planta, anclas para tres. Carabajal, Quino, Aranda. Sale el goleador de la temporada. Pato. Julio César. Pelota para Javier Ekiski, el uno contra uno. Lo saca Núñez. Luis, el tiro de Javier va de dos, que no, para Ekiski con la oportunidad para empatar. Jorge, Carabajal, Rafael adentro, Vanegas, el doble de Rafa. Por el doble, para poner el partido por cuatro. Aranda, rebota en el 15, Rafael Vanegas.
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2: Tarde también Carabajal. 66 a 64. Tendrá que tener eficacia en la vía de los libres. Hay falta del 12. Es la tercera para Núñez. Atento a esto. Tiene los internos con tres faltas prácticamente en la línea de Capilla. El conjunto que dirige García, el entrenador campeón del Clausura 2025 con el globito, busca meterse en aquella instancia en la que espera nada más y nada menos el pentacampeón Belgrano Cultural y Deportivo. Nos referimos a los torneos bajo ya la denominación de la Federación de Básquet de la provincia de Tucumán. El tiro, hay invasión, no vale nada. Adentro, 66-63 en el marcador, pierde por 3, entró el Córdoba, lo gana el Globo.
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2: 42 Kisi con Argañana, con Vanegas, Acosta, Rafa Manso, bloqueo en el camino, busca robar por parte de Julio César. Manso, valeo para Manso, que no, rebote para Luis, hacia atrás para Jorge Corabacal, a las manos de Acosta. Joaquín, que encuentra el espacio con Rafael para el doble de Vanegas, de la mano del oriundo de la tierra del carnaval tucumano. Es el hombre del cuarto, Rafa. Gana por 5. Quería el anticipo. Aranda, pelota viva. Manso en la marca. Barre nuevo. Tiene que buscar el tiro. Aranda planta para 3. Pasado el tiro. Es el final del tercer cuarto. 68 para Huracán. 63 para Central Córdoba. Victoria parcial del Globo. Nos vamos al último cuarto.

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4: Bueno, estamos en el último cuarto, está por comenzar el último cuarto en este, digamos, finalísima de semifinal, ¿no? Porque ya comienza el partido con la victoria parcial de Huracán 68, Central Córdoba 63. Vamos al último cuarto.
5: Villaranda está Argañarás, confianza plena para Luis, rebote en las manos de Acosta. Sale Joaquín. Acosta con Manso, va Fabricio para el doble, saca 7, arriba Huracán que se ilusiona. Llega 2, 9 fue la máxima para el Globo en aquel segundo cuarto.
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5: Acción de Aranda, Pato, el tiro de Aranda que no rozaba en Acosta, sigue viva para Central Córdoba. Parece que se le cerró el aro al goleador de la temporada, el goleador de la Superliga. 70-63, si lo sabe, que estos 45 segundos lo ponen a Chaila. Se viene en cancha el Euromercado.
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5: Para Rafael Vanegas, es mío, dice, rebote, busca la cortina, Acosta en la salida, la marca es de Aranda. 70-63, puede comenzar a cerrar el juego en estas acciones. Aparece Núñez, descarga con Jorge Carabajal, planta tiro de dos, corto rebote. Hay falta de Julio César Barrio Nuevo, que llega a la cuarta y juega en capilla hasta el final del partido. Bueno, creo que se viene Aredes.
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5: Línea de saque al sector de calle España, Costa, está solo, Joaquín planta, para 3, gana por 10, Huracán, el triple del Globo. 73-63 en el marcador. Argañarás llega a 3. Línea de saque al sector de calle España, Costa, está solo, Joaquín planta, para 3, gana por 10, Huracán, el triple del Globo. 73-63 en el marcador. Argañarás llega a 13.

0: se quedó en el camino. Mercado apreció el brazo bajo para la infracción y tendrá el lanzamiento de Manso, que suma 4 en este cuarto, 6 en total para él.
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0: 75-65 en el marcador, 8-10, Barrio Nuevo, ataca Julio César para descontar 4 consecutivos para el partido. 75-67, 8 minutos.
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0: Para Joaquín. 78-67 es el momento de preocupación para Chaila. Lo propio también allá para Gómez. Campo atrás, le cobran a Barrio Nuevo. Ante la presión en el camino de Manso, será reposición desde mitad del campo para el conjunto de Huracán, que empieza a sentarse en el partido, a estar más cómodo en el juego. El Globo.
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0: Aranda quería meter la mano para Aranda, para Pato. 78-67, cargado de infracción Aranda, llega la tercera para el Pato.
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0: Está de Acosta. 78-67.
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0: Y es aquí.
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0: Para Julio César, Barrio Nuevo. Tiene libertad de tiro Barrio Nuevo, planta para tres, va a ser corto, queda para Luis Argañarás. Toma esa acción, pelota viva para anotar de dos. Llega 12 para Luis, 78-69, queda para Aredes, va el loco para tres, rebote a la mano de Valdés, hay falta en ofensiva de Núñez, así le indica González. El número.
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0: 78-69, 6 minutos 56. Argañarás. Barrio Nuevo. Aranda. Pato. Para tres, un vaso de Aranda para el triple, 34 para Aranda, para descontar 78-72. Aredes Acosta, la marca de Aranda, juega para Manso, la pide Vanega en ese uno contra uno, es una lucha de calle de un lado y del otro, hay roce por todos lados, aparece Rafael al uno contra uno, descarga para Manso, falta y es la quinta, sí, es correcto, es la quinta, Julio César. Es la quinta, Barrio Nuevo. Se termina el partido. Ingresará Maldonado. 78-72. Repone en la línea de saque. A la par del banco. Acosta. Joaquín. 78-72. Hacia adentro. Falta de Aranda sobre Núñez. A la vía de los libres irá Luis para ampliar la ventaja, 6 minutos 19. Lento este momento del partido. Es la cuarta para Aranda, es la quinta.

0: En conjunto.
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0: Adentro para dejar el partido por
2: 7.
0: 79 a 72. Va por el segundo lanzamiento para Núñez. Un saludo para Johnny, si está prendido en la transmi. Adentro para poner el partido por 8. La pide Aranda. Patricio lo ataca a Núñez. Doblega en la marca. Pelota viva. La deja entre Aredes y Acosta. Va Joaquín. Ataca el aro. Acosta para el doble de Acosta, que suma 8 en este cuarto. Y hay tiempo por parte de Central Córdoba. Gana por 10. El conjunto de Huracán. Gana el globo que se ilusiona jugar el jueves contra Belgrano Cultural y Deportivo.
1: 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Encestando rumbo a los 54 años, encestando en su transmisión número 7003. Estamos en el minuto que ha pedido, supongo, el Club Central Córdoba, y vamos a volver al estadio en cualquier instante. Yo tengo ya la lista de los tucumanos que van a seguir en La Rioja, en Amancay, a cargo de Gaby Albornoz. Alonso Gonzalo, que es base. Pablo Osores como alero también Conrado Echavarría, ex estudiantes, y como ala pivot Matías Berman. Son los 4 tucumanos que han renovado contrato con la gente de Amancay de La Rioja junto al Gaby Albornoz como técnico.
0: Aredes se demoró en esa acción el globo. 5 minutos 45. Al liberar para Manso, planta para 3. Triple, triple, triple para Huracán. Que quiere llenar el Gabriel Tompe Díaz en la definición de próximo jueves. Por el momento tiene que sacar el pasaje. Aranda, Pato. Va el goleador del partido. Aranda. Va el tiro de Aranda, que no. Rebote para Valdés. Pelota viva. Es para Central Córdoba. Quedó en el piso Núñez. Advertencia la próxima. 85 a 73 le dicen tranquilidad a Núñez. Trastabilló en el camino Núñez. Bueno, van a secar el piso deportivo. 5-17, gana por 13 el conjunto de Huracán, el globo del Bajo Tucumano. Temporada pasada en el clausura se metió en la final.
1: ¿Te das cuenta cuando yo digo que nos escuchan de todas partes? Saludo desde el Bolsón, Bariloche, la familia Carabajal, junto a Huracán Bebé. Claudio Carabajal.
0: Fabricio Parado. Es el doble, doble, doble en el camino de Manso. Es el hombre que tenía guardado García, el hombre gol. Bucaredes llega tarde, el número 10, hay infracción, va a ser reposición desde ese sector por parte de Mercado. Gran cancha, Alfredo González.
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0: Huracán tiene una pequeña ventaja, pero hasta que no suene esa fuerte chicharra que tiene este escenario. El Coco Azcárate, el partido está abierto. Luis,
1: ¿cómo lo decía Mariano? Maldonado. Si no suena la chicharra de la mesa de control, el partido no termina.
0: Mariano, Maldonado, que no rebote. Ay, Rose, la salida corresponde para el globo, pero Huracán, que está ganando por 15. 4 minutos 36 para el final de este partido, para el final de la semifinal. Al descanso Mercado. Para que ingrese en cancha Javier Equisque al piso deportivo, justamente para el chaqueño, que hace tantos años viste la bandera de la provincia de Tucumán, que es un tucumano más. 4:30.
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0: El Tader Cañeras a la vía de los libres. 4:22 para el final del partido. Gana por 15, puede quedar por 17. El Globo.
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0: Ambos equipos toman decisión de jugar el prefederal. Las inscripciones están abiertas. Tiro hacia afuera. Rebote de Aredes. Va el loco para cerrar el partido corto. Aredes, Núñez nuevamente. Aredes. Que no. Ni en primera y en segunda era para sentenciar el encuentro. Que para mí me parece que está al borde del cierre. Alguna que otra ofensiva más. Aranda. Pato de dos, falta de Núñez, se termina el partido, Luis. ¿Es de Núñez o de Acosta? A ver.
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0: Corto Aranda, irá por el segundo lanzamiento para Pato. 88-72, 4 minutos 6. Va por el tiro, Aranda, adentro ahora sí para Aranda para poner el encuentro. 88-73, 4 minutos para el final del partido. 240 segundos y contando, el mejor amigo del cronómetro es para Huracán. Rafa, Manega, libera Yane, Mati para sentenciar la historia. Yane que no, a la Aranda, juega con Argañarás. Va Luis para dos, descuenta rápidamente para poner el partido por 13, 16 arriba. Y esto llama la atención de García, que le dice a Acosta, jugá con el cronómetro, jugá con el tiempo, es tu mejor amigo en el partido en este momento. Rafa para jugar abajo, Aranda para recuperar, va Pato al uno contra uno, espera Acosta. Aranda, Maldonado puede cambiar en aquel sector, Argañarás adentro para Aranda, que de dos al borde de sacarle la falta, pone el partido para 11. 3-10. Corre cerca de los 180 segundos para final del partido. 88-77. Manso lo ataca para 3. Rebote para Luis Argañarás, que le gana en ese 1 contra 1. Maldonado se prepara. Velázquez, Trastavilla, Aranda para el loco Aredes. El doble de Aredes para poner el partido nuevamente por 13. Se prepara el indiecito Velázquez. Mariano necesita triples. Maldonado, corto el tiro y aquí.
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0: Nada de esta salida. Por parte de Aranda, 90-77, 2 minutos 20 para que finalice el partido. Va para el indiecito Velázquez, se va a meter en la final. El conjunto de Huracán jugará el próximo jueves en la casa de Tucumán Bebé, en calle Suipacha, 11:60. Para que vayan todos a esa definición. Falta de Maldonado, lo manda a Costa, la vía de los libres, que juega con el pivot. Llega tarde Maldonado.
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0: Transmisión en vivo. Para el próximo. Un saludo para Alejandro Carabajal. Dice saludos desde el Bolsón Bariloche. Familia Carabajal junto a Huracán. Claudio Carabajal. Saludo para Gabriela Fernández también, vamos Globito de calle Francia, toda la familia Fernández junto al Globo. estaba también prendido atrás mi Tommy Allende.
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0: 37, va Alfredo González, que no, queda para Luis Argañarás, que saca 2 y 1. Para anotar el tiro y dar el bono, llegó tarde en esa acción. Velázquez, minuto 52, 91 a 79.
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0: Pone por 11 el marcador, salida de Yane, juega con el cronómetro Velázquez, lo hace el tiempista del partido, el conjunto que dirige José García en la compañía Sergio Espeche. Para recibir Yane, minuto 38, Acosta en diagonal. Queda para Velázquez, vuelve a aparecer el radar de la jugada por parte de Joaquín. Juega para el indiecito, va Velázquez para tres, que no, de Quisquero, rebote. Busca las faltas, Javier lo encuentra, Lauro Mercado, minuto 24. En 11 va Mercado para tres, que no en el tiro, rebote para Rafael Vanegas. Para mí es el hombre del partido junto a Patricio Aranda. Ahí va a terminar el partido. 91-80, queda minuto 5, quiere frenar el juego por parte de Velázquez, va Yane para cerrar la historia. Ahora sí, Huracán no quiere los fantasmas de la primera definición ante Tucumán Bebé para meterse de lleno a la final, para definir ante Belgrano Cultural y Deportivo. Detalle que los dos equipos que quedaron en la semifinal de la primera Superliga, como Belgrano Cultural y Deportivo y Huracán, el Patriota lo hizo ante Talleres, triunfo justamente de León, que terminó quedándose con el título en la cancha de Independiente aquella semifinal, y Tucumán Bebé imponiéndose en aquel cierre ante el Globo, en la casa también del Martillo, en Barrio Sur. Tiro para Kiski, ahora ambos van a estar en la definición del certamen el próximo jueves a partir de las 21:22 horas en calle Suipacha 1160, en el Gabriel Tompi Díaz. Se va a definir el próximo campeón de la Superliga de la segunda. Habrá figura repetida porque no será Concepción y Central Córdoba, que buscaba su primera Superliga. Va a ser victoria de Huracán, 94 para el Globo, 81 para Central Córdoba. Es triunfo para Huracán, es triunfo para el Globo, que irá ante Belgrano Cultural y Deportivo, el primero ante el tercero, en la búsqueda del título del próximo día jueves a partir de las 22 horas en el Gabriel Tompi Díaz. Hoy, final del partido, 94-81, victoria de Huracán, que define el título ante Belgrano Cultural y Deportivo, ante el Patriota.
1: Bueno, señoras y señores, muchísimas gracias por vuestra atención. Finalizó el partido con el triunfo contundente de Huracán, 94-94 para Huracán, 81 para Central Córdoba, digno rival, pero el triunfo se lo llevaron los del Globito y del Bajo. Entonces, la final, vamos a estar en forma directa, por supuesto, este día jueves, es decir, dentro de unas 72 horas, a las 21 arrancamos con nuestra audición semanal y luego conectamos con el estadio para la finalísima de lo que es la Superliga de la Federación Tucumana de Básquetbol. Por supuesto, será también con la voz y la emoción de Matías Iván Salvático. Muchas gracias por tu trabajo, Facundo Barraza. Gracias a la gente de la casa, Marcelo y demás. Gracias por tanto y gracias a los oyentes porque nos siguen. Gracias. Encestando rumbo a los 54 años. Esto fue el básquetbol de jerarquía con Encestando en la 97.1. Hasta el jueves.
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Y quiero agradecerte por estar aquí con nosotros. Muchísimas, pero muchísimas gracias. Gracias por acompañarnos. Será hasta mañana, si Dios quiere. Beso enorme y que Dios te bendiga mucho. Alicia Herrera es mi nombre. Ya sabes, puedes mandarnos tu mensaje al 3816-909015 y decirnos por ahí de qué tema quieres hablar, qué tema quieres escuchar o qué tema quieres conocer.

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0: Y si yo me emborracho, que bueno, me ayuda.
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0: Ahí estamos, que tengan buena jornada todos. Arrancando el martes con toda la actitud, como siempre, como tiene que ser. ¿Está fresquita la mañana? Sí, fresquita, fresquita, fresquita. Frío, frío, frío. Como lo que vos y yo conocemos. Un corazón frío. Te abrigás bien y salís a la vida. ¿Cuesta levantarse? Sí. Porque uno quiere estar así, calentito, enredado entre colchas, frazadas, lo que sea, pero calentito en casa, ¿o no? Y después decimos que cuando te despertás, decís, ¿qué pasó? ¿Quién soy? ¿Dónde estoy? ¿Cómo me llamo? Pero bueno, ahí estamos, avanzando en el día. Arrancamos jornada con Tuti, para acompañarte a través de la radio que eligen los tucumanos, la 97.1, con un equipo, como siempre, que te acompaña, que te informa, que está con vos en las primeras horas de la mañana, en la primera mañana, acompañándote con todo lo que tenés que saber para salir a tu casa bien, de tu casa bien informado, bien, bien.
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0: Estamos así, fresquitos, fresquitos.
1: 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Quiero decir que no me voy a ir. 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Estoy.
0: Te tomas un matecito mientras vos nos vas contando. O ya te estás alistando para ir al laburo. Contame al 3816909015. Espero tu mensaje. Estamos cerca. Hoy es un día perfecto. 8 de septiembre, epa, 8 de septiembre. ¿Cómo se pasan los días de rápido? Septiembre, septiembre. Hoy es el Día Internacional de la Alfabetización, del agricultor, del productor agropecuario aquí en la Argentina, porque se va a conmemorar la fundación de la primera colonia agrícola en Esperanza, Santa Fe, en el año 1856. Es una de las festividades marianas más importantes, la Natividad de la Virgen María, y más importante dentro de la Iglesia Católica. Se celebra el nacimiento de la Madre de Jesús en el día de hoy. Es el Día Mundial de la Fibrosis Quística, una jornada que viene promovida para concientizar sobre esta enfermedad y la necesidad de un diagnóstico temprano. Estas son algunas de las celebraciones de este día 8 de septiembre. Yo sé que miras las cosas como son, yo también las veo igual.
1: Vamos de fuego en fuego, hipnotizándonos.
0: Me encanta esta canción, es tremenda.
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0: No, no era un déjà vu, yo pensaba que era un déjà vu, que mi compañero estaba al lado mío, ¿no?
2: No era un déjà vu.
0: No era un déjà vu.
2: Era real.
0: Era de carne y hueso. Pero el déjà vu ya lo vamos a charlar hoy también, al tema, vamos a hablar de esto, ¿no? De los lugares en donde nosotros pasamos en algún momento y decir, pero yo estuve aquí.
2: Claro,
0: esto ya pasó. ¿Pero en qué momento? ¿Por qué se da esa situación?
2: Claro, pero te dice, esto ya pasó.
0: Sí, sí, claro, sí. Claro, ¿viste? Sí, sí, sí.
2: Obvio.
0: Las veces que, o rostros, o personas, o lugares, un olor, un momento, pero por lo general es el déjà vu, viene al lugar, ¿no? De alguna experiencia.
2: Claro.
0: De algo ya vivido, de una situación que es nueva, pero que en realidad ya lo vivimos con anterioridad.
2: Claro.
0: Y esto me hace pensar, ¿hemos tenido vidas pasadas?
2: Ah, ¿en qué plano estás?
0: ¿En qué lugar estoy?
2: Claro. ¿Eh? ¿De qué lado estás?
0: ¿De qué lado estoy? Bueno, tremendo. Ahí estamos.
2: Vos sabés que un día como hoy también Nati fallecía a los 96 años la reina Isabel II del Reino Unido, ¿no? En más de 70 años como reina. Fíjate, un 8 de septiembre del año 2022.
0: ¡Epa! Tremendo. Bueno, para aportar algunos datos.
2: Así es. Bueno, y también mucho frío, mucho frío. Le decimos a esta hora a la gente, la térmica es de 5 grados. Hola, ¿te hace frío? Sí, 5 grados la térmica a esta hora en la primera capital tucumana. Vamos a recorrer la provincia, por supuesto. A ver, ¿qué dicen por acá? Estamos con temperaturas bajas. A ver, por acá, por ejemplo, nos están escribiendo nuestros amigos de Tafí del Valle. ¿Sí? No, Tafí Viejo, 5 grados. Está frío Tafí Viejo, ¿no? Perfecto. También Tafí del Valle dice, estamos 4 grados y la térmica es de 0. Chuy, cielo totalmente despejado. El tema que el cielo está totalmente despejado, amigos. Hermoso realmente, increíble. Totalmente despejado el cielo, Nati.
3: Fantástico. Hermoso.
2: Claro.
3: La helada que pegó.
2: Está pegando la helada. Claro que sí.
3: Claro.
2: Ahí está.
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2: En Graneros, 5 grados a esta hora. También. Frío, frío. Pero en toda la provincia con cielo despejado. Y la gente dice, che, ¿cómo sigue el tiempo en esta bendita zona del mundo? Atención, porque para hoy la máxima va a llegar a los 19 grados. El cielo va a estar mayormente despejado. Para mañana va a seguir el frío en las primeras horas, con 8 de mínima, 20 de máxima. Y a partir del jueves, viernes y sábado desmejora. ¿Qué le vamos a hacer?
3: ¿Qué le vamos a hacer? Yo me voy a preparar un mate al corta porque no estoy
2: rindiendo. Meta, sí.
3: Para calentar este cuerpito que está destemplado.
2: Claro.
3: Exactamente. Me tomo un mate y ahí puedo seguir porque no me está funcionando.
2: El mate te activa.
3: Sí, totalmente.
2: Excelente. Entonces vamos a escuchar a nuestro amigo Alberto Lampugano, que está en la Ciudad Autónoma de Buenos Aires, con novedades. Buen día, Alberto. ¿Cómo está todo?
4: Islas Malvinas. El presidente Javier Milei ordenó priorizar la base naval integrada en el presupuesto del año 2027. Lo hizo a través de un comunicado oficial anunciando que el proyecto de dicho presupuesto dará prioridad al desarrollo de la base naval integrada y también de otras iniciativas estratégicas vinculadas a la defensa nacional. Desde Casa Rosada, en exclusiva para la 97.1 Radio Rivadavia Tucumán, informó Alberto Lampugano.
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2: Bueno, que Tierra del Fuego busca reformar sus leyes para frenar los buques petroleros británicos, ¿no?
3: Totalmente.
2: Y aplicar sanciones a la ruta Punta Arenas Malvinas. Recordemos que la gestión de Gustavo Melela impulsa un paquete de reformas normativas que prohíbe el uso de la infraestructura provincial, por lo menos de la provincia de Tierra del Fuego, a buques vinculados a la explotación hidrocarburífera en las Islas Malvinas, y la medida busca penalizar económicamente a las empresas que operan desde China. Chile, ¿qué hacen? Arreglan con los chilenos.
3: Ajá.
2: Y pasan por el extremo hacia el otro lado del Pacífico, hacia el Atlántico.
3: Bien.
2: En este caso, para encarecer la logística de la ocupación británica en el archipiélago. Esto ya lo dio a conocer el gobernador de Tierra del Fuego, que también, recordemos, el gobernador de Tierra del Fuego respaldó el anuncio del gobierno, pero pidió un presupuesto y dijo, ¿cuándo se va a hacer?
3: ¿Cuándo?
2: Hizo el anuncio que se lo haga rápido. Y que se lo haga.
3: Mirá vos.
2: ¿Sí? No que quede en un mensajito político. ¿Sí? Es un mensaje del mandatario fueguino. Destacó que hay causas que están por encima de cualquier diferencia política y reclamó que las definiciones nacionales se conviertan en medidas concretas, con financiamiento, de ejecución, y no que quede en un discurso, sino que se haga. Y tiene razón. Porque muchos dicen, los especialistas y los analistas políticos hablan de una utilización de las Malvinas como caballito de batalla en campaña, que lo dijimos acá hace dos semanas atrás.
3: Nosotros venimos diciendo eso.
2: Claro, así que bueno, eso fue lo que dijo el gobernador de Tierra del Fuego, Nati.
3: Bueno, ya nos estamos ocupando de dejar habilitadas todas las plataformas para el arranque de esta jornada, una jornada fría en Tucumán, y vos que podés comunicarte a través de la radio que eligen los tucumanos al 3816909015. Bueno, ya entrando en calor en nuestra casita, nuestro hogar, ya empezamos a efecto cebolla, la Natalia se quita la campera.
2: Comienza a sacarse la camperita.
3: Ay, Dios, claro. Ahora sí, la cosa viene mejor. Vamos a hablar de algunos temas que se dieron a conocer, que tiene que ver con una situación que nosotros contábamos ayer de la muerte de un hombre de 79 años.
2: Ajá.
3: Y en este caso, que muere a manos de su esposa, según las primeras informaciones. Y ayer también se habló de la situación vivida entre Blanca y Manuel. 79 años ella, 76 años él. Y una situación que comenzaron a exponerse tras la muerte de este hombre. La señora habría llamado a su hijo para contarle el hecho y le dijo: ya está, muerto el perro, se acabó la rabia. Esas fueron las primeras palabras de Blanca Argat, de 79 años, acusada de matar de 2 disparos a su esposo, Manuel Hipólito Rodríguez, de 76 años. Ahora, ¿qué es lo que ha resuelto la justicia mientras se va desarrollando la investigación? Es tener en cuenta testimonio de los hijos y de los vecinos, quienes habrían aportado datos relacionados a que esta señora habría soportado durante muchos años, durante mucho tiempo, violencia física, maltrato psicológico, aislamiento y control por parte de su esposo. Recordemos que esto ocurría, este hecho, el día lunes en el lugar Primera Junta al 1000. Fue en la madrugada cuando la mujer se comunica con uno de los hijos que reside a pocos metros. Es muy fuerte la historia que se ha documentado a raíz de esta situación. Ahora lo que la justicia tiene que investigar es si hay denuncias, ¿sí?, por parte de la señora que pudieran tener como antecedentes los distintos hechos de violencia que la señora hubiese vivido. Hay muchos testigos, los mismos hijos dijeron de la existencia, ¿sí?, de esta de este vínculo donde la violencia era permanente. En uno de los pasajes y uno de los testimonios, una de las hijas estaba viviendo un difícil momento y como toda madre siempre quiere acompañar a una hija, pero el señor, por unas cuestiones relacionadas a celos para con el yerno, no le permitía estar con su hija, la señora.
2: Claro.
3: Sí. Y no acompañarla en ningún momento, ¿no? Cuando realmente se lo requería, estábamos hablando de una enfermedad que requiere el acompañamiento de una madre, no permitiéndole. Esto entre otras series de hechos que los mismos vecinos comenzaron a contar. Entonces, vecinos y los hijos contaron las situaciones que esta mujer vivía. Una de ellas, de las vecinas, dijo: desde hace años vivía un infierno. Desde hace años un infierno. No le habría permitido a la esposa acompañar a una de sus hijas mientras atravesaba una enfermedad terminal, etcétera, etcétera. Nunca se supo mucho más que pasaba. Sobre los vecinos siempre decían: el hombre actuaba de esa manera, como pareciera tener un tipo de enfermedad. Esta es la situación. Ahora la justicia ha decidido, de momento, que la señora quede en la casa de uno de los hijos, mientras tanto avanza la investigación en relación a cómo se va a terminar de resolver esta situación. No nos olvidemos, más allá de esta cuestión, hay un homicidio, por ende,
2: un crimen.
3: Sí. Un homicidio que está agravado por el vínculo. ¿Por qué? Porque era en un matrimonio.
2: Claro. Ahora, no se justifica bajo ningún punto de vista que ella le haya pegado un tiro en la cabeza.
3: No.
2: Sí, ahora, ¿esto se podría haber evitado? Sí. Porque si podrían haber hecho las denuncias respectivas y demás. Hay que ver si qué cantidad de denuncia había previamente a este hecho de ser que termina en un crimen. Y toda la situación que esto rodea y va, ¿no?
3: Entonces, seguro.
2: Es complejo el panorama.
3: Esto es lo que ha sucedido. Bueno, de igual manera, hay que dejar que la justicia siga, continúe investigando, porque si hubiese mediado, hay que ver qué pasó horas antes.
2: Claro.
3: ¿Sí? ¿Qué pasó horas antes ha ocurrido el crimen? Si hay antecedentes de denuncias realizadas, no sabemos. Entonces hay que dejar que
2: claro.
3: la justicia investigue y seguramente se darán a conocer públicamente, me imagino.
2: Sí, seguro, seguro, pero bueno, es tremendo lo que ha pasado.
3: Terrible.
2: Y llegar a estas instancias, la mujer que, bueno, tiene una prisión domiciliaria por su edad, por las afecciones de salud también, y bueno, hay que ver qué dictaminan también los jueces o el juez que tiene la causa, más la investigación que realiza el fiscal. Muy bien, Nati, 627 en la República Argentina. Bueno, Salud Pública sostiene el monitoreo epidemiológico y refuerza la prevención, ¿no? En la provincia de Tucumán. Hablamos con el doctor Luis Medina Ruiz, el ministro de Salud Pública, que nos comenta esta nueva sala de situación para analizar el escenario epidemiológico de la provincia de Tucumán en la región, en el país y en el contexto internacional.
6: Nueva sala de situación donde evaluamos lo que ocurre en el mundo, en la región, en Argentina y en Tucumán, y estamos viendo con preocupación lo que ocurre en Estados Unidos, en Canadá, México, Perú, Guatemala con respecto al sarampión. Sigue habiendo casos y, por supuesto, esto se puede extender por el resto de Latinoamérica y puede llegar a la Argentina. Por eso es muy importante completar el esquema de vacunación, llevar a los niños, a los chicos y también los adultos que hayan nacido después del 1965 para completar el esquema de vacunación contra el sarampión y también contra la rubiola. Con respecto a bronquiolitis, estamos en una meseta con un pequeño repunte. Esto es a consecuencia de los fríos que estamos teniendo y eso hace que, bueno, que sigamos teniendo mucho cuidado de no contagiar a los niños pequeños, sobre todo los recién nacidos. Recordar que para acercarse a un recién nacido o a un niño menor de un año, importante es la higiene de manos, el uso del barbijo y evitar contactos en forma masiva en lugares donde haya muchas personas y poca ventilación. Con respecto a enfermedad tipo influenza, gripe específicamente, hemos tenido un pequeño repunte, eso también a consecuencia del frío, y es importante recordar que la gripe es una enfermedad que se puede prevenir. Está disponible la vacuna antigripal en todos nuestros nodos de vacunación, independientemente de la edad y del estado de salud. Si una persona tiene gripe, o sea fiebre alta, más de 38 grados, con mucho dolor de cuerpo, con cuadro respiratorio, hacer una consulta porque hay un tratamiento específico que es el oseltamivir, que es un medicamento antiviral que está disponible en todas nuestras guardias. Independientemente si el paciente se atiende en el sector privado, el médico que lo atiende puede hacer una indicación, oseltamivir por 10, una tira, y puede retirar en cualquiera de nuestras guardias, porque es un medicamento que evita complicaciones, evita que la enfermedad se agrave y, por supuesto, también evita que esta persona mantenga la enfermedad muchos días y, por lo tanto, contagie. Eso es muy importante, está disponible en toda nuestra provincia, en todas nuestras guardias.
2: Muy bien, 6:30 de la mañana en la República Argentina. Secuestrado más de 4 kilos de marihuana durante un allanamiento en el manantial. Bueno, el operativo policial estuvo a cargo del comisario inspector Miguel Álvarez, a cargo de la Dirección General de Drogas Peligrosas. Destacó también que, bueno, tanto el domingo por la noche, el lunes, cuando se dieron a conocer toda la justicia, el oficial de apellido Monteros, jefe de la DIDROP, explicó allí en Lules lo que había sucedido y escuchamos lo que mencionaban.
7: Conforme a denuncias ya recabadas por la UFINAR, que es la que ha dado el oficio de investigación para poder realizar las tareas de campo, se ha logrado la recolección de pruebas contundentes, dando al éxito de la presente medida de allanamiento, lográndose el secuestro de gran cantidad de marihuana, más de 4 kilos y medio de marihuana compactada, estamos hablando de 70 gramos de marihuana en flor, más de 85 bagullos de marihuana también, todo fraccionado ya para la inmediata venta, balance de precisión, dinero en efectivo, más de 8 celulares, todo obviamente puesto a disposición de la UFINAR. Tenemos 3 personas de morada en el cual se está esperando el dictamen conforme a lo ya plasmado anteriormente. En este momento está a cargo de la UFINAR, ahí a la espera de la lo que se dictamine conforme el juez que interviene.
8: Continuando con la directiva del gobernador, Ministerio de Seguridad, jefes y jefe de policía, en el día de la fecha, Dirop Lule realizó un importante allanamiento dando positivo con el secuestro de marihuana, recortes, celulares, dinero en efectivo.
0: Podés comunicarte con nosotros al 381-690-9015. Hoy es un día, donde, por ejemplo, se recuerda tantos hechos importantes, ¿no? Vividos. Hace rato estábamos hablando del nacimiento de la Virgen María.
2: Claro.
0: Prácticamente.
2: Nada más y nada 8 menos.
0: 8 de septiembre, ¿no? Sí. Teníamos en cuenta, solo nos sorprendimos, nos mirábamos un poco. Sí. Pero bueno, fue eso. Bien, no nos olvidemos la toma de juramento como rector, vicerrector de la Universidad Nacional de Tucumán, que se realizó en el Teatro Alberdi. Estamos hablando de Sergio Mohamed y Horacio Madkur, que asumieron la conducción de la Universidad Nacional de Tucumán. Un acto que se realizó anoche en el Teatro Alberdi, en Jujuy, y Crisóstomo Álvarez en San Miguel de Tucumán. Así estamos. Bien, no nos olvidemos que fue la elección respectivamente en la Universidad Nacional de Tucumán, y en la fórmula cosecha 146 votos, mientras que en la fórmula que estaba integrada por Miguel Cabrera, Virginia Abdala, alcanzó 11 votos. Se registraron 3 votos en blanco y 1 voto nulo. De igual manera, ya asumieron las autoridades. ¿Qué hay de nuevo, Oliver? En el mundillo del deporte.
9: En el mundo del deporte hay muchas cosas, y este fin de semana Tucumán va a ser escenario de un gran partido y con presencia de público visitante, porque ya comienza la cuenta regresiva para el gran duelo entre Atlético Tucumán y River. Dos de equipos que están creciendo en el torneo, dos equipos que han encontrado una regularidad por el lado de Atlético, una solidez defensiva más allá de los buenos resultados, y lo que se estima también del público visitante de River, cerca de 5.000 entradas las que van a estar destinadas para los hinchas millonarios. En principio se habla que el operativo policial que va a estar destinado para este encuentro van a ser cerca de 420 efectivos, para obviamente cubrir los distintos accesos, para cubrir la llegada del público visitante, también para poder acompañarlos luego de el encuentro. Son claramente los controles que va a haber también, que van a estar en los distintos ingresos que tiene nuestra provincia, para de esa manera también hacer el control y a partir de allí acompañarlos hacia el Estadio Monumental José Fierro. Lo cierto es que estas entradas van a tener un valor, finalmente ya ha quedado confirmado, de 110.000 pesos.
2: ¿Qué pasó?
9: Ayer hablábamos de 100, hoy ya hablamos de 110.000 pesos.
2: Claro.
9: Pero ya ha quedado confirmado.
0: ¿Qué momento? Sí, por un suspiro. Sí.
9: Bueno, este precio ha quedado confirmado. Van a ser las generales para el público visitante, Nati, vos que sos hincha de River.
0: Ah.
9: 110.000 pesos vas a tener que pagar. Ahora, si querés ir al sector de plateas,
0: ponele
9: 160.000 pesos.
0: No, déjame con la de 110.
9: Vas a ir
0: para que me queden 50 para el chori.
9: ¿Con los más ruidosos o vas a ir con los muchachos un poco más tranquilos de la
0: plateas? No, vamos al escándalo total.
9: Bueno, las populares estarán ubicadas sobre calle Bolivia, la tribuna que tiene allí ese sector, mientras que las plateas que van a estar destinadas también para el público visitante van a estar en el codo ubicado en calle 25 de Mayo y Bolivia. Van a ser claramente, van a estar repartidos los 5.000 claro, hinchas visitantes en esos dos sectores. La venta de entradas comenzará el viernes, como lo habíamos dicho ayer, en la Liga Tucumana de Fútbol, con dos horarios en la mañana, en la tarde, para que los hinchas que están radicados acá o aquellas personas que quieran ir a ver a River, porque más allá del público de River, va a haber muchos amantes del fútbol que van a tener ganas de ver a los campeones del mundo como Montiel, como Marcos Acuña, Thiago Almada, Correa, etcétera, etcétera, etcétera.
3: Santiago La Chacarera.
9: Para poder ver un buen partido de fútbol. Esto va a continuar el mismo sábado, minutos antes de que arranque el partido, también la venta de entradas físicas en la Liga Tucumana de Fútbol. Ese va a ser el lugar destinado para que el público visitante pueda acercarse, pagar 110 mil pesos o 160 mil pesos, dependiendo del sector al que quiera ir, para poder presenciar este partido entre Atlético Tucumán y River el sábado a partir de las 17:30 horas en el Estadio Monumental José Fierro.
2: Bárbaro. Bien. Bien, me gusta. Y en este caso, ya la gente ayer hablaba en arameo, ¿no? Como la gente no le gusta nada los precios, porque qué sé yo, mucha gente va a ir, ¿eh? Ya está, son espectáculos futbolísticos que no se ven siempre en la provincia, entonces para algunos van a hacer, no van a ir a los otros partidos que restan. Van a ir a este.
3: Todo el año, pero se ve ahí.
2: Van a ir a este.
3: Obvio,
2: está los, y están los infiltrados, que van a estar también. Pero recuerdo también un partido de no sé si con Boca o con River, también acá. No, con River, acá en el José Fierro, en la platea, en la preferencial La Prida, no sé qué tiene preferencial, que allí. Una fajada importante, varios, bueno, en ese momento no se podían los visitantes ingresar, claro, a los. Y el chango este se le escapó el gol.
9: Ah, bueno.
2: Le entendés el grito de gol, entonces como que lo han hecho gritar el gol hasta afuera.
9: Claro, lo acompañaron gentilmente a que salga del estadio.
2: Hasta la Juan B. Justo, más o menos. Qué bárbaro.
9: Bueno, ¿no? Ahora esas personas que antes se camuflaban como hinchas de Atlético para poder ver a River o a Boca o a cualquier equipo que haya venido a nuestra provincia a jugar con Atlético, ahora tendrá la posibilidad de ir directamente con toda la ropa de River o el color que quiera al sector visitante.
2: Vaya.
9: Solamente que, bueno, está un poco saladita la entrada. Los hinchas de River ya vienen pagando mucho el público visitante, porque en Banfield, la última vez que fue River, hace dos fechas atrás, pagaron 120 mil pesos.
3: ¡Epa!
9: Obviamente que el valor lo pone el club local, que hace el pedido a las autoridades para que le puedan habilitar el sector de tribuna visitante. Claramente que la distancia es mucho más superior la que tenés en Buenos Aires cuando River fue a jugar el propio AMBA contra Banfield, a la que tienen que trasladarse los hinchas de River hacia nuestra provincia. Obviamente que, bueno, poco le importó a la organización, que en este caso es el Atlético, para poder recibir y para poder poner ese precio.
3: Poco me importa, manga de pobres.
9: Que no es descabellado teniendo en cuenta la cantidad de efectivos que tiene que pagar el club, el operativo que se tiene que montar también para recibir a los hinchas visitantes. No es que todo el dinero que recaude va a quedar en las arcas de Atlético, no. Hay un gasto muy importante también que se tiene que hacer cargo el propio club para poder recibir al público visitante. No es que todas las entradas que recaude va a quedar con la plata Atlético. Hasta hay fechas que ha recibido visitante y ya terminó perdiendo dinero. Entonces,
3: qué pobreza.
9: Es complicado. Es complicado, es una apuesta que realizan desde la institución para recaudar un poco más también, teniendo en cuenta la magnitud del partido y la magnitud del rival.
3: Okay. Claro,
2: exactamente. Epa. Ahí estamos. La Unidad Regional Este de la provincia ha reforzado la presencia en los barrios, en distintos operativos, tanto en las rutas, en las calles, como en los caminos interpueblo y demás, ¿no? Lo acuerdo a lo informado por el comisario Ramírez, también despliegue que fue diagramado por y va a ser diagramado de acá durante todas las jornadas. A pedido del gobierno de la provincia de Tucumán, van a observar muchos móviles que se despliegan durante la mañana, la tarde y también la noche. Hablamos con las autoridades policiales que nos decían lo siguiente.
10: Estamos en Ciudad Banda de Rosalí lanzando un fuerte operativo de seguridad, bien, para lo cual se convocó desde la Unidad Regional Este cantidad de personal policial y móviles de diferentes sectores de unidades de la Unidad Regional Este. Se busca con este operativo es aumentar la presencia policial en los diferentes barrios de esta ciudad y de esta manera prevenir todo tipo de delitos. Para ello se afectaron móviles de la zona 1, de la zona de Burjacú, de la zona 2 de Cruz Alta y de la zona 3 de Leales, como así también jefes y personal policial, aumentando con esto el número de efectivos y personal policial. También participa la sección guardia de infantería de la Unidad Regional Este y también personal de la motorizada de Ciudad Van del Río Salí. Es un trabajo conjunto, es un trabajo que se realiza próximo al fin de semana para prevenir todo tipo de delito y para que la sociedad se sienta más segura.
2: Muy bien, ahí estamos, 5 grados la térmica a esta hora, a las 6 de la mañana con 41 minutos. Frío, frío, frío. Por lo menos mañana va a ser, en vez de ser 6 de mínima, va a ser 8. Ahí está, no sé si te consuela.
3: No.
2: Pero en vez de 20 de máxima, va a ser 22 de máxima.
3: Ah, bueno.
2: Es la mitad de la semana. Lo que sí, jueves, viernes y sábado desmejorando, según lo que indica el canal del tiempo, ¿no? Opa. Tremendo.
3: ¿Querés que te tire unos números? ¿A vos que te gustan los números?
2: A ver, me gustan.
3: Ahí estoy viendo, por ejemplo, subas del mes de septiembre, vamos con eso. Doloroso.
9: Doloroso, doloroso, sí. Doloroso.
3: Unas frutas, las frutas, la suba del 3,5%. Verduras, 9,9%. El pescado aumentó el 0,9%. Las carnes, el 0,7%. La inflación supuestamente no va a superar el 2%. Y el dato real de inflación lo vamos a conocer el día jueves.
2: Claro, así se va a conocer el jueves, a ver qué onda.
3: El jueves, veremos.
2: Veremos. Ahora, ¿se acuerdan que ya hablamos de los créditos suba?
3: Sí, señor.
2: Bueno, la gente va así, como en puerta giratoria, va, entra, averigua y sale, va, entra, averigua y sale. Sí, ayer por lo menos en una de las jornadas donde la gente comenzó a averiguar, no hubo, a ver, inicios de carpetas, que al margen de todo eso tenés que tener cierto respaldo, primero del clearing y luego de garantes, y no es fácil, por supuesto. Así que bueno, eso por un lado, para tenerlo en cuenta. Mucha gente va a averiguar, sobre todo al Banco Nación, el Banco Hipotecario también, hacia a ver si pueden obtener un crédito para obtener una propiedad, que ya les contamos ayer cuáles son los requisitos, ¿no? Los repasamos rápidamente si quieren. Promedio de una cuota mensual va entre 700 y 900 mil pesos en el primer año.
3: Primer año.
2: Claro, recuerden que su crédito UBA. Y 13 bancos ya tomaron 200 mil millones del Fondo de Garantía de Sustentable del ANSES y el 82 eligió un fondeo a 5 años. ¿Sí? Entonces ya se están sacando el dinero de ANSES para enviar a los bancos para esperar que la gente vaya corriendo a sacar un crédito hipotecario. Uno se imagina, claro, hay gente que lo va a poder pagar y otros que no, por supuesto, ¿no? Porque los requisitos parten de que tiene que tener un ingreso promedio mensual de 3 millones de pesos, de ahí para arriba.
3: No lo puedo sacar. ¿Ah?
9: Ni juntándonos.
3: Ni ahí juntándonos está. Con Oliver y haciendo un trío con
9: Cardona.
3: Con Cardona.
2: Claro. Es tremendo, pero es...
3: No puedo,
2: claro.
3: No llego.
2: Bueno, ahí está. Pero vos tenés varias propiedades, así que no te hacen falta. Entonces,
3: Ya sé que me van a venir a secuestrar por tu culpa.
9: Uno siempre quiere más.
3: ¡Cállate!
2: Así que esto casualmente observan, ayer lo mencionábamos también, recuerdan cuando decíamos, hacen su estudio de clearing y ven tu puntaje, si sos puntual para pagar, viste que te figura. Sí, tenés muchas deudas. ¿Cuánto tarjeta de crédito tenés? Entonces, si estás en rojo, en verde, en blanco, en amarillo, en azul.
3: En rojo ya
2: o explotó, claro.
3: No, estamos en rojo.
2: Claro.
3: A punto de la explotada.
2: Claro, a punto de la explotada. Tremendo, ¿eh? Bueno, hoy también será otra jornada en que la gente va a los bancos a conocer lo que mencionamos ya a través de nuestras redes sociales, de nuestra página radiotucuman.com.ar. Pueden ingresar allí, conocer y ver también todo lo que tienen para en cuanto a los créditos hipotecarios. Ya estamos con los cortes de tránsito enseguida nada más.
3: Ay.
2: Ahora le vamos a contar que el gobernador Jaldo estuvo ayer en la comuna de San Pablo, ¿no? Inauguró obras y supervisó trabajos de canales de desagües en esta localidad. Estuvimos allí y esto fue lo que pasó.
11: Departamento de Lules, comuna de San Pablo. Esta zona está cerca del cerro donde baja mucha agua en las épocas de lluvia y a los canales los tenemos que tener en muy buenas condiciones y en eso Miki está trabajando mucho. tiene horas máquinas necesarias y suficientes para hacer limpieza en los principales canales. Lleva casi 35 cuadras de pavimento realizada, tanto de hormigón como de adoquinado, que no hay duda que viene no solo a hermosear urbanísticamente San Pablo, sino también que le viene a dar calidad de vida a la gente. Yo, mientras caminaba con los vecinos que tienen muchos años, nos decían, pensábamos que no íbamos a ver un pavimento y un alumbrado público. Ese sueño se hizo una realidad. Esto es lo que nosotros apuntamos, el rol del Estado a lo largo y a lo ancho de la provincia.
12: De las obras que se están realizando, las obras de limpieza de canales, y después para dejar inaugurado 8.500 metros cuadrados de pavimento en hormigón en la calle número 6 y también los pasajes adyacentes a esta calle, dejar inaugurado acá este paseo que ha diseñado la comuna, que se lo ha denominado La Huella, hoy dejando habilitado el primer tramo, los restantes que lo vamos a trabajar con la comuna. Y esto es producto de una gestión de gobierno que lleva adelante Osvaldo Caldo, beneficiando a cada uno de los vecinos del interior de la provincia.
13: Empezamos con el plan prelluvia, un plan de 340 horas con máquina oruga, retro con oruga, 5 canales, se hizo un mantenimiento, limpieza, casi cerca de 10.000 metros lineales, y eso nos da a nosotros la tranquilidad de afrontar estos malos pronósticos que tenemos en el clima a futuro. También hicimos un paseo 500 metros lineales, es un paseo para que la gente disfrute, para que tenga unas veredas nuevas, parada de colectivo, equipamiento, y eso genera, bueno, una mejor calidad de vida para nuestra gente, un embellecimiento de nuestro pueblo. Y por último, una gran obra, 8.500 metros cuadrados de hormigón, que genera que el casco céntrico quede ya efectivamente en el 100% con obra de pavimento. Y ya tenemos hoy un gobernador que se hace presente, que trabaja en el interior profundo, para dejar una huella en la retina de todos los tucumanos, para nosotros el mejor gobernador de la historia de la provincia de Tucumán.
11: Recorrer, caminar varias cuadras con los vecinos y también escucharlo, fortaleciendo ese interior, que muchos lo nombraron y pocos se acordaron. Quien les habla como gobernador sabe lo que es vivir en el interior, por eso no hay duda que gobernamos para los 2 millones de tucumanos. No solo hemos venido a cortar cintas, sino que nos hemos venido a comprometer con el pueblo, que vamos hasta el último día de gobierno, lo vamos a acompañar para terminar con muchas de las obras que todavía faltan.
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2: En instantes hablaremos con el ministro de Obras Públicas de la provincia. Vamos a hablar sobre lo que han realizado ayer. El gobernador, lo escuchamos atentamente a Osvaldo Caldo, también al ministro del Interior Darío Monteros, al propio comisionado comunal de allí, de la zona. Y han puntualizado que esto hay que hacerlo con antelación, ¿no? Se espera un super niño que ya está trayendo complicaciones al centro del continente latinoamericano, lo que pasa en el norte de Brasil, Ecuador, Colombia, en el propio Perú. Y estas lluvias que se esperan que sean fuertes a partir del mes de noviembre en adelante, bueno, esto es ir trabajando para prevenir cualquier tipo de anegamiento y demás, al margen de que, bueno, ya lo vivimos nosotros desde diciembre a febrero, marzo también de este año, diciembre del año pasado y marzo de este año, con las tormentas históricas que tuvimos acá en Tucumán, ¿no? Sí. Fue tremendo. Así que vamos a hablar con el ingeniero Marcelo Nasur para conocer mayores detalles de cómo van a continuar el trabajo también en los ríos, los dragados, que están las maquinarias ya en los ríos del sur de la provincia. Qué pasa en el centro de Tucumán también, como es el caso del departamento Lules, y también cómo van a trabajar en conjunto con las provincias de Catamarca y Santiago del Estero, porque acá no es que yo me cuido yo solo, ¿no? Sí, el agua viene de Catamarca, ¿sí? Catamarca recibe de más arriba, de las altas cumbres, que hasta podemos decir de ríos que se deshielan en los Andes. Entonces, es toda una cuestión que, y bueno, y esto va luego a Santiago del Estero, y así luego reciben los cordobeses el agua, y así, bueno, es una cuestión que no, nadie se salva solo.
3: No, señor.
2: Esto tiene que trabajar en equipo y es lo que están realizando, ¿no? Así que lo vamos a hablar enseguida con el ministro.
3: Muy bien, ahí estamos, 6:49 a.m. Oliver se prepara. Buen día, Juan P. desde Bolívar. Buen día a la gente que está despertando, que dice gracias por estar. Buen día, buen día, buen día. Buen día, mi señoría Mantantero Lidular. ¿Qué día, mi señor? Ya me fui. Oliver, te escucho.
9: Bueno, vamos a hablar acerca de US Open. Una mala noticia, lamentablemente, porque ayer Francisco Cerúndolo, el único sobreviviente argentino que quedaba en este torneo, se despidió del último Grand Slam de la temporada ante la joven joya belga. Alexander Brooks es el tenista que lo terminó eliminando. Estas dos raquetas llegaban por primera vez en su historia a los octavos de final del US Open, y lamentablemente en el Arthur Ashe fue el escenario donde terminó quedando eliminado el argentino, que cayó por 3-1. Ganó el primero y eso llenaba también de entusiasmo al tenista argentino mejor rankeado de nuestro país. Lo ganó 6-3, pero el segundo, el tercero y el cuarto fue para el tenista europeo. 6-4, 7-5, 7-5 fue lo que terminó lamentablemente quedando eliminado este tenista argentino, que tenía, le quedó una sensación amarga porque en un momento estaba en partido, estaba para quedárselo, pero los errores no forzados, algunas doble falta también que terminaron complicando al argentino, y que lamentablemente de esta manera se despide y nosotros nos quedamos sin representantes en este último torneo de los cuatro más importantes que tenemos en el circuito. Lamentablemente fue una muy mala noticia, venía teniendo una muy buena temporada, venía teniendo también un muy buen torneo, dejando en el camino a Taylor Fritz, uno de los grandes candidatos a poder quedarse con el título, y lamentablemente no pudo ratificar ese buen presente Francisco Cerúndolo, que lamentablemente el número 25 del mundo se quedó con las manos vacías, y ahora será momento ya de pensar en lo que va a ser lo que resta de la temporada sin gran slam, sin torneos más importantes, porque ya US Open es el último, y también va a quedar con esta mini racha que tiene con el tenista belga. Las dos veces que se han enfrentado, las dos veces le ha ganado el tenista europeo en el Master 1000 de Madrid y ahora en los octavos de final de US Open. ¿Y qué le queda a Francisco Cerúndolo? Tiene el Master 1000 de New York, que va a ser también uno de los objetivos que tenga. Luego también prepararse para lo que va a ser el resto de, para el cierre de la temporada, y ver si puede seguir mejorando en cuanto al ranking del ATP.
2: Muy bien, el ATP, excelente. Bueno, estamos a 8 minutos de las 7 de la mañana en la República Argentina. 3-816-90-90-15, línea directa para estar en contacto con nosotros. Un abrazo a la gente que está conectada a nuestro canal de YouTube y a aquellos que están en las distintas repetidoras, en las plataformas, señor, en el TikTok de la Pachao. Bueno, atención, porque las pruebas PISA, nuevamente Argentina cayó en lectura, matemática y ciencias, y tuvo sus peores resultados desde el año 2006.
3: Estamos mal, ¿eh?
2: Sí.
3: ¿Sabés qué vi yo? Yo te voy a decir una cosa. ¿Qué viste? La gente no lee. Independientemente de las edades, les cuesta mucho la lectura.
2: Lee, pero no interpreta, no sabe lo que está haciendo.
3: No, ¿sí? Comprende, claro. No adquiere conocimiento.
9: Pero claro, se ha perdido el hábito de leer también.
3: Por eso.
2: Depende, vos tenés que incentivarlo.
3: Por más que vos lo incentiven, les cuesta horrores.
9: En general, vos lo ves en las plazas, en los parques, en los colectivos. Nadie está con un libro, están todos con los celulares.
2: Hay que regalarle el libro a los hijos, ¿sí? ¿A vos qué libro es?
3: Mi planta de naranja lima.
2: En tercer grado.
3: Y ahí quedó.
9: El Principito.
3: Y ahí quedó. Lo demás ya me compré yo.
2: Ese hay que leerlo, El Principito.
3: Lo demás ya me lo compré yo.
2: Ya me lo compraste vos.
3: Claro. Yo sí tengo libros.
2: Ahí está. Sí. Vos sos muy culta.
3: Rota se camina. No, yo compré culta. Una que se llama, claro, Rota se camina igual. Ah, no, ese me lo regalaron, perdón.
2: Claro, sí.
3: Es una, no, está muy bueno. ¿Sí? ¿Ustedes no sabían que existe un libro que se llama Rota se camina igual?
2: Sí, habla de la construcción de la persona.
3: Totalmente. Sí. Por favor, esta gente.
2: No le da particular todo de vos.
3: No, sí. Escúchame, estos son tremendos.
2: Bellacos, vulgares.
3: Bellatos, sí.
2: Ahora, estudiantes argentinos volvieron a mostrar bajos niveles en el aprendizaje de las pruebas PISA. Es un deterioro mundial, no hablamos solamente de Argentina. Pero recordemos que el aprendizaje, según informó esta organización de educación a nivel mundial, han difundido los resultados con lo que se ha tomado el año pasado, ¿no? En Argentina, por ejemplo, obtuvo 393 puntos en ciencias, en lectura, matemáticas. A ver, se ha ubicado el país, quedó en el puesto 71. Lejos, ¿eh? Lejos, donde se la papó el conejo. Pero la caída fue de 13 puntos en ciencia, donde Argentina había obtenido en su momento 406 puntos. Bueno, cayó en lectura, cayó en matemática, ¿sí?
3: Obvio.
2: Argentina cae en las tres áreas, chicos, más importantes, en las matemáticas, claro, en las lenguas.
3: La y matemática en las ciencias. Está presente en nuestras vidas.
2: En todo. Todo es matemático.
3: Todo es matemático. ¿Sí?
2: Entonces, la comparación marca un cambio con respecto al PISA 2022, ¿sí? Entonces luego de la pandemia, Argentina casi no había modificado sus resultados, pero en los últimos años en picada, ¿eh? Se habla de que cayó el consumo de libros, sí, cayó el consumo... ¿Sabés qué también?
3: No leen.
2: Claro, sobre todo el traslado, el deterioro en la educación en los últimos años, habla que en el 2025 apenas el 24% de los estudiantes argentinos alcanzó al menos el nivel 2 de matemática. Matemáticas, ¿sí? Entonces, gracias. Claro,
3: pronuncia
2: entonces
3: bien, por favor.
2: La gente, ¿qué hace? Llega ahí al 6.
3: Claro.
2: En la secundaria, el 4 en la facultad.
3: Arañando, como decíamos antes. Arañando yo llegué.
2: Claro, arañando. Pero el desempleo en lectura llegó al nivel básico del 40% y en ciencia del 41%. ¿Eh? Nos supera muchos países del continente, chicos.
3: Obvio.
2: Brasil nos supera ampliamente, ¿sí? Nos supera, agárrate, ¿sí? Nos supera Ecuador.
3: Mirá vos.
2: Claro. Países de Centroamérica, como Costa Rica.
3: Mirá vos.
2: El otro día me contaba nuestro amigo el doctor Joldi, de culto Costa Rica, hay en las paradas de colectivos, al margen de ser inteligentes, tienen libros. Entonces la gente en los Metrobús que tienen allá en Costa Rica, nos contaba nuestro amigo Joldi, la gente lee. Y después los deja ahí, no se los chorea, ¿viste? Los dejan ahí,
3: no, está
2: los
3: bien.
2: Libros. Y
3: es
2: después
3: una cuestión de
2: y al día siguiente vuelve.
3: Cultural también de dejar ahí donde las cosas.
2: Como corresponde, lo que no es tuyo no es tuyo.
3: Obvio.
2: ¿Sí? Las pruebas PISA evalúan a estudiantes de 15 años en diferentes países, ¿eh? Del mundo. Bueno, Argentina quedó en el 71.
3: ¡No! ¿Sí? Estamos lejos.
2: Lejos. En lectura, el puntaje argentino bajó. ¿Sí? Estamos con 401 puntos y estamos en 389. Es un retroceso internacional que fue todavía mayor entre 2022 y 2025. Así que bueno,
3: yo creo que... ¿Te acordás antes, Marcelo? Perdón, sí. Cuando nosotros íbamos a la escuela, chicos, que nos preparaban para rendir esta clase de pruebas que se daban cada cierto tiempo. Por lo general en cuarto grado te tomaban, claro, la evaluación, cuando íbamos a la escuela.
2: Sí.
3: Y era un tema, ¿no? Te tenían ahí en la casa preparándote en la escuela y después en tu casa.
2: Claro.
3: Te preparaban de matemáticas para que vos vayas a rendir.
2: Para las pruebas estas, tienen un nombre.
3: Que son cada tiempo.
2: Claro, que para ver cómo está desde nivel.
3: Claro.
2: Haciendo, ¿no?
3: Sí, ya sé. Pero digo, no sé cómo lo tomaban ustedes, pero para mí era como un compromiso tremendo de tener que hacer bien la prueba.
2: Claro.
3: Porque hablaba no solamente de mí, sino también de la institución, de la escuelita a la que nosotros íbamos.
2: Claro.
3: Entonces, por ahí era también la maestra. Nosotros pensábamos, ¿en qué pensábamos nosotros? Tenemos que hacer bien la prueba. Tenemos que tener un buen resultado para que, mirá mi pensamiento, para que mi maestra no pierda el trabajo. Ese era mi pensamiento.
2: Mirá qué bueno. Siempre fuiste buena.
3: No, pero pensaba en eso porque nosotros pensábamos en eso.
2: Y es verdad.
3: ¿No? Pero tanto queríamos a nuestros maestros.
2: Claro.
3: Que queríamos que nuestros maestros sean bien evaluados, que la escuela, qué sé yo. Eso pensaba.
2: Está bien, es un buen pensamiento sano.
3: No,
2: es porque
3: claro,
2: seguramente hablaron en tu casa.
3: Con el tiempo esos pensamientos se van degenerando en
2: claro,
3: de grande,
2: no.
3: Pero fuera de broma.
2: Después querés ser con el profesor vos.
3: No, pero acá grande, ya está.
2: Ya está.
3: No.
2: Ahora también tiene que ver con cuando los alumnos de todo un grado o de todo un curso no aprueba, es alarmante, porque ahí tiene que ver el docente.
3: No
2: puede ser que todo un curso no apruebe.
3: No, y
2: ¿sí? aprobábamos. Por ahí ponele, va un profesor, una profesora Ortiva, y dice, bueno, no puedo dar clase porque todos hablan, le pongo cero. ¿Sí?
3: Claro. Chao,
2: bueno, eso es una cuestión de claro, conducta. Pero cuando los alumnos dicen, y esto hay que estar alertas, no le entendemos, ¿sí? Es porque no es pedagógicamente correcto, no sabe explicarse, porque cuando un curso, un grado, lo que fuere, o alumnos de una universidad, pasó a tener que yo no le comprendía al profesor. Y fui a otro y le comprendía perfectamente, era que la falla era el profesor.
3: Tal vez,
2: yo tenía en quinto año un profesor de matemáticas que era un espanto, pésimo. Y digo, no le entiendo. Y tengo que aprobar, porque este es mi último año en la secundaria.
3: Obvio.
2: Y fui a un profesor particular que le entendí en el primer momento. Que me dijo, no, esto es así, 1 + 1 = 2, se pone así el número acá y el otro allá. Entonces, después enseñó la tecnológica también. Digo, bueno, el tipo y así se hizo mala fama en esa universidad también, este hombre, porque clavaba a todo el mundo, porque no era, era, no sé, un resentido. Pero, sí, ya está jubilado.
3: Experiencia con los profesores.
2: No, por eso te digo, cuando un curso completo no te aprueba, el problema no es de los alumnos, es de la, es del docente.
3: Bien.
2: Porque no puede ser que 30 personas no entiendan, ¿sí? Me pasó en la facultad también.
3: Qué tremendo.
2: Una profesora que no era pedagógica y decía, che, no te está entendiendo nadie. ¿Sí? Entonces la grababa, la escribías, le hacías interconsulta, no se le comprende. Entonces, los docentes, hay muchos docentes que son, entregan el alma y el corazón. Eso es verdad. Y otros que lo hacen porque es un trámite. Pero hay que tener en cuenta eso. ¿Sí? Porque por ahí los alumnos ponen todo. Che, profe, no te estamos entendiendo.
3: Claro.
2: Y hay alumnos que le tienen miedo a los profesores.
3: No te entendemos.
2: De decirle eso.
3: Obvio.
2: ¿O no? Claro.
3: Sí,
2: bueno.
3: Más
2: yo
3: de uno.
2: Yo le dije a ese hombre y me tachó. ¿Entendés? Mi profesor de matemáticas.
3: No, el problema es que yo decía siempre que por ahí, si una persona se, como que se pone en contra de lo que dice el profesor, es obvio que la vas a ir a probar, no sé.
2: Allá.
3: Cuando vuelen las vacas.
2: Más o menos.
3: Y allá llora el campito.
2: Sí. Recuerdo anécdota
3: de. Que te hace así.
2: Anécdota de un examen final en la universidad.
3: Horror.
2: Una compañera, pelo largo, así como Natalia, más largo, se pegó en el pelo. Todo el machete.
3: ¿Acá?
2: Sí, ahí.
3: Ah, ¿cómo hizo la?
2: Se pegó en el pelo y ella estaba copiando de pelo.
9: ¡Ah!
2: Y se acercó el profesor y le dijo: señorita, levántese el cabello.
3: ¡Ay, qué vergüenza!
2: Era, no, todos comenzamos a hacernos la pi. Entonces, porque estaba al lado nuestro.
3: Yo me orino.
2: Claro, y era una materia teórica.
3: No.
2: Que tenía que estudiar. No era muy difícil. Vos también la estudiaste, teología. Entonces, era difícil la materia. Pero era.
3: No, era divina teología.
2: Divina. Entonces, para nosotros que sabemos estudiar. Ahora, el profesor le dice: usted no aprueba más conmigo esta materia.
3: En la vida.
2: Nunca más aprobó.
3: En la vida.
2: No sé si se habrá recibido.
3: No sé si habrá tenido que cambiar de comisión.
2: Creo que pidió un tribunal, no sé, algo así, porque el profesor dijo: usted no prueba más conmigo.
9: Nunca más.
3: Nunca más de los jamases.
2: Pero bueno, hay que estudiar. Y el nivel ahora en el cual se encuentra la Argentina, con lo cultural, lo político, sí, todo que habrá recibido.
3: No sé si habrá tenido que cambiar de comisión.
2: Creo que pidió un tribunal, no sé, algo así, porque el profesor dijo: usted no prueba más conmigo.
9: Nunca más.
3: Nunca más de los jamases.
2: Pero bueno, hay que estudiar. Y el nivel ahora en el cual se encuentra la Argentina, con lo cultural, lo político, sí, todo tiene que ver con todo. Hay que incentivar que los chicos

0: por allí, ¿eh? Excelente. Bueno, llegó el momento de hablar de las Malvinas, Nati.
1: Bueno, sí señor, nos vamos a escuchar la marcha de las Malvinas en nuestro bloque, obviamente, ya son 3 minutos más allá de las 7, que se creó el 3 de enero de 1941 como una obra ganadora de un concurso poético musical organizado por la Junta de Recuperación de las Malvinas. Una letra escrita por el poeta Carlos Obligado y la música compuesta por el músico José Thieri en 1940. Escuchemos esta canción.

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0: eso, ¿qué dice?
1: La cosa está bien dura,
2: la cosa está divina.
1: Pero como Honduras, Chile con Argentina.
2: Vení, Oliver, vení que te dé un abrazo, Oliver. Te quiero abrazar, Oliver. Déjame que me acerque, que me hace frío, entendeme.
3: Hoy estaba por abrazar ahí afuera y Carlos me dio la cana. ¿Sabías vos?
2: ¿A quién anda abrazando este? El engañero de mí.
3: Justo estaba saliendo, Carlos.
2: Chico, este es el tiempo que uno tiene que volver con el mentiroso. O con la mentirosa.
3: No, pero ya va a pasar.
2: Un tiempo limitado, ¿viste? Bueno, vamos, pon el ritmo, Carlito. Dame calorcito con la música, venga. Eso es. Mientras tanto, te paso los números. Vamos con zodíaco, palabra clave y un número.
3: Bien.
2: Ok. Arrancamos con Aries. Lo importante, como siempre, el disfrute para la gente de Aries. El número es el 72.
4: Vestir muy elegante.
2: Tauro. Vamos, Tauro. Arraigo. 03. Géminis. Elocuencia. Ojo. Número 33. Diga 33.
3: 33.
2: Más despacito.
3: 33.
2: No, si yo te meto el dedito.
3: ¿A dónde?
2: 1, 2, 3.
3: ¿A dónde?
2: Acá la costilla.
3: Ah.
2: Si estamos de costado,
3: si
2: ahora no era, te voy a meter el
3: pero
2: dedito.
3: Pero si eso no era costilla.
2: Ay, qué tremendo. ¿Cómo te gusta entonces? Te callaste. Cáncer. El número es el reconocimiento. Los números son el 62. Este es un nene malo.
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2: ¿Te acuerdas cuando andábamos con el nene malo? Poníamos al tacazo en el auto y nos salíamos a hacer los locos acá en el parque.
3: No sé si será el real o no, pero tengo una foto con nene malo. Viste que hubo un momento en los carnavales que había como 18 grupos con el mismo nombre y que obviamente el oficial valía mucho más caro.
2: Nosotros
3: que
2: no lo reconocimos.
3: Los otros. Y en una fiesta de carnaval fue bueno y supuestamente eran ellos.
2: Claro. Uno se confunde, viste, la emoción. Vamos con Leo, vamos. Escucha, me gusta ese porque tiene ritmo. Ahí va. Ahora vos te conseguías, ¿de las rochas o de las chetas?
3: No, siempre estuve mucho más de las rochas.
2: Vos de las rochas.
3: De los
2: Carlito,
3: rochos.
2: ¿De las rochas o no, de las chetas?
3: Cheto.
2: ¿Qué dice?
3: Cheto, Carlito Cheto.
2: Cheto.
3: De la ciudadela, Cheto.
2: Al corta vos no entras, gato no entra.
3: No
2: acá.
3: Sabe ni qué es.
2: No sabe lo que significa. Vamos.
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0: El número es el 71.
1: Ay, Dios.
0: Si nosotros, vos no lo conociste al Nene Malo, no lo podías diferenciar. Al Corta lo estuvo de mozo en su momento a esto, los guachiturros. ¿Podés creer? Solo al Corta se le ocurre algo así. Pensaban que era mozo, los chicos re divinos, ¿viste?
2: No,
0: amiguito, acercame tal cosa. Decía.
2: ¿Qué habrán pensado el abuelo este?
0: Y
2: ¿quiere?
0: Claro, nos veía que éramos unos viejitos los dos. Y nos acercaban gaseositas, todos los chicos. Después cuando vamos a presentar salen los vagos. ¡Ah! ¡Lo quería morir! Bueno, vamos. Virgo. El silencio, el número, el 63. Libra, la alianza, el número es el 14. Venga, venga, venga.
3: ATR, perrito malvado, no te hagas.
0: Este para el Corta.
3: Que vos sos casado, gato.
2: ¿Qué contabas de los guachiturros?
0: Contábamos cuando vos lo tenías de a los guachiturros de mozo. Lo la teníamos tarita. Los dos.
2: Claro, le decíamos, che, flaco, tráeme la pizza, dame la gaseosa. Che, vení, limpiame los zapatos.
0: No, no sé, qué palo.
2: No, la Natalia lo tenía de hijo a uno, al cantante, que no sé ni cómo se llama. ¿Qué es la vida de estos chicos?
0: No, desaparecidos en acción.
2: Siguen cobrando ellos, aparte de eso, por la marca de ropa que del cocodrilo le había pagado para que dejen de utilizar su ropa.
0: Sí. ¿Qué se cree? ¿Se sintieron conocidos el cocodrilo por Chago?
2: Eso siguen utilizando, ellos siguen cobrando, creo que no me acuerdo, era un porcentaje en dólares que se repartían entre los cuatro cantantes, pero la marca la había, como lo había indemnizado para que no le utilicen la ropa. Claro. Qué bárbaro, los guachis.
0: Qué increíble.
2: Que te paguen para no utilizar,
0: para no utilizar, porque no quieren que se los vincule con los turros.
2: Claro, porque es una marca de elite.
0: Claro.
2: Obvio.
0: Ah, si te hiciste marca de elite gracias a nosotros los turros. Tírate un paso. Ahí ya.
2: Claro, eran cuatro chicos, me acuerdo, y era un éxito. La gente se enloquecía con
0: era
2: ellos.
0: Era un éxito.
2: Los presentamos con Natalia, sube al escenario y nosotros nos miramos y nos empezamos a reír. ¡Esos son!
0: ¡Mi vida!
2: ¡Nuestros mozos! Claro.
0: Entonces, pero re divino. Claro. Aparte, creo que ellos nos ayudaban a nosotros porque nos veíamos que éramos más ancianos.
2: Claro.
0: Reconozcamos que eran, tenían
2: cuántos. Nos dolían los pies, ese che, flaco, pásame la gaseosa, che.
0: Estos viejitos cagados, le damos la mano.
2: Claro. ¿A quién trajeron para presentar? Claro. Y después.
0: Pero no conocíamos. Claro.
2: Después
0: no
2: la conocí yo a la Jenny, a la esta y a la Culi Sueltas.
0: A las Culi.
2: Claro, que las entrevisté.
0: Ah.
2: Jesucristo. Y vos sabés que
0: Jesucristo. ¿Pero en qué sentido?
2: Porque la chica me decía, yo no la conocía, sinceramente. No. Ella me decía, ¿pero vos no sabés quién soy yo?
0: Ay, qué horror, me muero, ¿no?
2: Y le digo, no.
0: No sé quién
2: sos. No sé quién sos. Me dice, yo soy la Jenny. ¿Quién? ¿El personaje de quién?
0: No, pero, a ver, vamos por
2: pero
0: parte.
2: Pero recién comenzaban ella con la
0: Bueno, pero sueltas. Vamos por parte. ¿No es obligación nosotros conocer?
2: No, por supuesto. Es raro. No, pero son divertidos, después copados, después bailaban sus canciones.
0: Obvio.
2: Pero ahí yo las conocí ahí.
0: Claro, como... ahora vamos a hacer las Culi Sueltas nosotras acá.
2: Claro,
0: las
2: tres. Esa de la envidia, para las envidiosas.
0: A mí sí me gusta el guachiturro. Búscame una que dice contra la pared. Ya mismo. Vos vas a ir a la pared, vamos a hacer el video hoy. En Escorpio, la visibilidad del número es el 13. Yo, me encanta porque yo lo saqué de poco a él de lo que tenía para abajo. No, ya me sacaste de él. Yo quiero ir en el tema este del villerío. No quiero otra cosa. No, Dani, no es villero.
2: Esa era movida tropical.
0: ¿Hay otra historia? No mezclemos. El agua y el aceite no se mezclan. ¿Es regla o no? Métasele la cabeza y no me da bolilla, ¿viste? Pues está en otra. Sagitario, la amplitud. El número es el de 82. Haceme acordar que lo despidamos. Capricornio, la profundidad que te falta. 42. El Acuario, la ternura, que también te falta, Oliver. 43. decís, la constancia y el número es el 83. Ahí estamos. ¿Qué te digo de frente? Perdón, ya no le importa nada de lo que le digo. Bueno, ya que estamos, va a ir buscando lo de Guachiturros. La última noticia que tengo de los Guachi es del año 2021.
2: Ajá.
0: ¿Qué? Estaba buscando de la polémica con la marca de ropa que habías contado. Ellos contaron en un momento cuánto ganaban por show, que son estos grupos que como que se van perdiendo, ¿viste? Y la explosión que tuvieron con la cumbia turra, se llama, en realidad, que rompa todos los paradigmas y se vuelve en su momento un furor, generando fanatismo para toda la Argentina. Y se va a pagar este grupo ese éxito en el 2014.

0: bueno, la pasaban divino. Y en realidad no eran cuatro, eran dos, cuatro, seis. Eran seis.
1: Ah, ¿seis?
0: Seis.
1: Yo recuerdo que uno era Leito. No me acuerdo.
0: Claro.
1: El resto.
0: Ahí está. Brian Romero, Leonel de Encinas, El Coy, Leito, 16 años, y bueno, los otros que acompañaron.

0: Esos fueron furores y éxitos de su momento. Bueno, en el antiguo se terminó, basta. El que no se palma es un gato. 7 de la mañana, 23 minutos. Estoy entrando en destiempo, Carlos entra en destiempo. Carlos, por favor, te lo pido, por favor. Dejate de joder, Carlos.
1: Y cambia todo.
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0: Bueno, vamos a ver, ¿qué tenemos? Lo que pasó, chicos, vamos a la información. Lamentablemente tenemos que hablar de una cosa, pasamos a otra, sí es esto. De lo ocurrido en Ejército del Norte y Paraguay. Un accidente que se produjo anoche en la zona noroeste de San Miguel de Tucumán. Moto embestida por un auto, vehículos que cruzaron la Plata Banda y causaron una colisión con otros vehículos. Las autoridades policiales dijeron que la conductora de la moto circulaba de norte a sur sobre el carril este, que cuando estaba llegando a la intersección mencionada, se le habría salido la cadena de la motocicleta, lo que obliga a frenar bruscamente e intentar cruzar del carril, y al hacer esta maniobra fue impactado por un auto que no pudo esquivarla y ambos terminaron en el carril opuesto de la avenida, que es muy transitada. Tras cruzar la Plata Banda, el auto chocó con otros dos vehículos que circulaban en sentido sur-norte. No se registraron, adiós, gracias. Mirá todo lo que te estoy contando.
1: Sí.
0: Víctima fatal.
1: No, pero las imágenes de cómo quedaron los vehículos, tremendo.
0: Dios mío.
1: Tremendo.
0: Qué tremendo, qué terrible. Pues yo te voy a contar lo que vi anoche, alrededor de las 9 más o menos, cuando ya volvía de casa.
1: Sí.
0: Salíamos del trabajo y estábamos ya dirigiéndome a mi domicilio. Y de pronto, acá en la Sarmiento fue.
1: Ajá, ¿Sarmiento y qué?
0: 25. Vos sabés que venía una motito.
1: Tus amigos de las motitos.
0: No, éramos amigos de la motito. Brum, brum, brum, brum, brum, por la avenida. De pronto, yo no sé qué pasó y el hombre cae de la moto.
1: Ajá.
0: Cae de la moto.
1: ¿Lo habrá tocado otro automóvil?
0: No lo toca nadie.
1: Perdió el control.
0: Pierde el control, cae. Escúchame, un colectivo que venía por detrás. Digo yo, Dios mío, se lo lleva puesto. Digo, no puede ser posible. El colectivo se da cuenta de que hay una persona caída, en realidad parece distraído el tipo. Le frenó, pero mirá, si la motito estaba acá, ahí le frenó el colectivo. Y a lo que voy es que inmediatamente algo tenés que hacer. O sea, reacciona, no sé, pone guiño, hace algo para que la gente que venga detrás no lo lleve puesto a él y a las demás otras personas.
1: Claro.
0: Porque en la avenida circulan mucha gente, muchos vehículos.
1: Muchos, sí.
0: Y algunos vienen también chapeados.
1: Vienen con mucho celular al volante.
0: Ya vienen distraídos, así que ojo con eso. Bueno, eso es más o menos. Y bueno, lamentablemente, a Dios gracias, también fue rápido. El muchacho así como cayó, se levantó. No sé cómo hizo. Pero se lo veía dentro de todo bien. ¿Qué es lo que habrá pasado en ese momento? No sé qué le pasó a él. Se distrajo y cayó. Pero bueno, estas cuestiones de los... Puede haber también habido un desperfecto con su moto, como le pasó a esta señora. Listo, 7 de la mañana, 26 minutos. Te escucho, Oliver.
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1: Bueno, es momento de hablar de Boca y el gran partido que tendremos esta noche en el marco de los cuartos de final de ida de la Copa Sudamericana, luego de que a Boca le haya sido muy fácil avanzar a esta instancia, dejando en el camino al modesto Recoleta de Paraguay, este equipo que en la ida solamente opuso resistencia en el primer tiempo. De hecho, se fue al descanso ganando 1-0 el equipo paraguayo, pero luego ya en el segundo tiempo Boca pudo sacar chapa de equipo grande, dar vuelta al resultado y en condición de visitante ratificar el buen presente que tiene el conjunto del Vasco Rodolfo Arruabarrena, que a pesar de que el fin de semana empató en Mendoza frente a Gimnasia, un partido que prácticamente lo tenía ganado, fue un equipo alternativo donde Boca rotó demasiado, solamente Lautaro Blanco fue uno de los titulares que va a ser, que sumó algunos minutos. Alan Velasco jugó un gran partido, que se perfila también para ser uno de los extremos titulares de esta noche, donde en la Bombonera se va a enfrentar Boca ante el tricolor, frente a São Paulo, uno de los gigantes también del continente, que está dormido en el plano internacional, que hace mucho tiempo que no es uno de los animadores de estos torneos continentales. Sí lo hizo en las Copas de Brasil, en el propio Brasileirão, pero que a nivel internacional, Copa Sudamericana, Libertadores, hace mucho tiempo que viene apagado el conjunto de Brasil, y es por eso que en la previa, Dorival Juniors, su técnico, habló de que necesitan volver a las primeras planas, volver a las portadas principales, y cree que contra Boca puede ser un gran momento y un gran escenario para poder volver a ser uno de los equipos animadores. Lo cierto es que tendremos un partido muy, pero muy importante en lo que va a ser la ida de estos cuartos de final, donde Boca tiene algunos jugadores lesionados, tiene algunas dudas. No se sabe si va a jugar Leandro Paredes. El propio Paredes dijo que va a arriesgar, va a hacer hasta lo imposible por estar en el campo de juego, pero viene viene su músculo en la parte del posterior de la pierna izquierda, le viene jugando una mala pasada. Lo cierto es que, de no mediar ningún inconveniente y de que juegue Leandro Paredes, Boca podría formar con Álvaro Montero en el arco, Leandro Lozano en el lateral derecho, los centrales Lautaro Di Lolo junto con Facundo Jair Herrera, Lautaro Blanco en el lateral izquierdo. La mitad de la cancha, Santiago Ascacíbar, Leandro Paredes, Tomás Belmonte, y adelante Alan Velasco, Miguel Ángel Merentiel junto con Sebastián Villa.

0: El 11 de Boca Juniors para recibir en la Bombonera al Sao Paulo, que el equipo de Dorival Junior podría formar con Rafael en el arco, José Sabino en el lateral derecho, Arboleda como primer marcador central, Domingos Duarte como segundo marcador central y como Wendel en el lateral izquierdo. En la mitad de la cancha, Marcos Antonio, Deicinio, Lucas Ramón estará jugando en la mitad de la cancha, mientras que adelante Gustavo Santana, Arthur y Luciano, la gran estrella que tiene el conjunto de Dorival Junior, lesionado Agustín Caleri, vamos a ver, Jonathan Caleri, perdón, va a ver si puede estar ocupando uno de los lugares como relevo para el conjunto de Dorival Junior, que a las 21:30 horas y con el arbitraje del chileno Piero Massa va a ser el partido de los cuartos de final de ida de esta Copa Sudamericana. Gran partido, gran serie que vamos a tener esta noche.
1: Epa, epa, epa.
2: Muy bien, a esta hora 7:31 en la República Argentina. Lo adelantamos, vamos a hablar de las obras públicas de la provincia de Tucumán. Hay una planificación importante, lo vimos casualmente ayer a la tarde también en la zona de la comuna de San Pablo, ¿no? Está el ministro de Obras y Servicios Públicos de Tucumán, Marcelo Nasur. ¿Qué tal, ministro? Le saludamos Natalia Pachao, Hernán Oliver y Marcelo Alcorta en la 97.1. Buen día.
3: Buen día. Buen día a los tres, buen día a la audiencia y buen día a todos sus colaboradores.
2: Gracias por atendernos, ministro. Por favor. Muy temprano, arrancando la agenda aquí en la provincia de Tucumán, principalmente están trabajando y hemos observado a lo largo de estos días, ayer lo que pasó en la zona de la comuna de San Pablo, la canalización, el recupero de espacios para que el agua fluya naturalmente en las épocas estivales. Todos estos análisis pensando en lo que puede llegar a suceder desde noviembre en adelante, con mucha agua que ya está sucediendo en el norte del continente latinoamericano, entonces también preparándose en diferentes áreas, ¿no? Principalmente los plan prelluvia que se han hecho, la canalización en comunas, en municipios, dragados, limpieza de ríos y caminos. ¿Esto está planificado para que se haga en todos los cauces de la provincia, Marcelo?
3: Sí, la verdad que venimos trabajando sostenidamente ya de estos 2 años y medio de gestión del gobernador Osvaldo Jalo. Venimos metiendo equipos en los ríos, poniendo, trabajando no tan solo en los ríos, sino también en los canales, en todos los canales de la provincia. Tenemos canales emblemáticos como Canal Norte, Canal Sur, que lo venimos limpiando. Estamos trabajando justamente para mitigar cualquier influencia climática adversa, ¿no?, en la provincia. Así que venimos trabajando con la comuna, con los comunas, municipios, a través de el Ministerio del Interior, haciendo un trabajo conjunto, articulado, limpiando, dragando todos los ríos, ¿no? Estamos prácticamente en toda la provincia, en el río Chirimayo, en el río Medina, en el río Marapa, en el arroyo Matazambi, también en el Molino, en la zona del Molino, en Alto Verde. Venimos trabajando también con la Intendencia de Aguilares, en los distintos ríos que atraviesan ese municipio, y siempre a través de la DPA asesorando, viendo que los trabajos sean los adecuados, lo que el río necesita para mitigar cualquier cuestiones adversas climáticas.
2: Claro. Ahora, las maquinarias que se han podido observar, lo hablábamos temprano, porque esta es una cuestión de la región, ¿no? Las maquinarias que vemos en Tucumán, hay trabajos que están realizándose en otras provincias. ¿Cómo es el trabajo en conjunto que se realiza con Catamarca o con Santiago del Estero? Sabemos que el gobernador tucumano, Osvaldo Jaldo, ha tenido la posibilidad también de reunirse con los gobernadores del norte y trabajar en pos de esto, ¿no? Porque no es una cuestión solamente de Salta, de Tucumán, de Santiago del Estero y Catamarca, es una cuestión de todo el norte argentino, que reciben los cauces que vienen de otros países, sin duda alguna, pero también pensar en que esto debe ser un trabajo coordinado, ¿no? En nuestro caso, los ríos que vienen de Catamarca, lo que llevamos los tucumanos hacia Santiago del Estero, lo que llevan luego los santiagueños hacia el sur, hacia la zona de Córdoba. Entonces, también es un trabajo en conjunto y coordinado, ¿no? ¿Cómo se realiza esta tarea, ministro?
3: Bueno, sin duda, como usted dijo, el gobernador tiene el diálogo con los distintos gobernadores de Santiago, Catamarca. nosotros planificamos

0: cómo en realidad se planifica en la región. Catamarca hace su trabajo, viene trabajando también en los cauces de los ríos, en algunos sectores para poder retardar el pico de la crecida. Y con respecto a Santiago del Estero, estamos conversando con la hidroeléctrica para ver de mantener los niveles en el dique, el frontal, lo que sería Terma del Río Hondo, para que llegue los picos de crecida a la provincia, el dique tenga los niveles adecuados para que pueda absorber la crecida, ¿no? Claro. Así que, bueno, estamos trabajando con el ORCEP también, en la seguridad de presa, en nuestro dique Cadillal y Escava, venimos trabajando, monitoreando, así que, bueno, estamos haciendo los trabajos necesarios para poder mitigar cualquier cuestiones adversas climáticas, así que por ese lado estamos trabajando, lo venimos haciendo hace 2 años y medio, así que bueno, esperando que este fenómeno del Niño sea lo menos dañino posible, porque según los pronósticos vamos a empezar a tener lluvia en diciembre, ¿no? Así que bueno, vamos, nos estamos preparando para eso.
1: Ahora, ministro, también lo llevamos un poco a lo que son las este plan de obras públicas ambicioso que ha planteado Haldo desde el inicio de su gestión, y por supuesto tiene que ver, una de las obras más importantes tiene que ser en cuanto al servicio de agua potable, es el acueducto de Vipos.
0: Sí, una de las obras más importantes de la provincia de Tucumán, es una obra que ronda casi los 100 millones de dólares, una obra con una envergadura estructural muy grande, que viene a solucionar problemas de agua potable en el Gran San Miguel de Tucumán, viene a beneficiar a más de 250.000 familias de la provincia, y también soluciona parte de agua en Tafí Viejo, en Villa Carmela, zona de Yerba Buena. O sea, esto es una obra realmente importantísima para la provincia, una obra estructural, porque estamos hablando que el acueducto de Vipo no se venía sonando hace más de 20 años ese proyecto, y en la gestión del gobernador Osvaldo Haldo hoy el acueducto es una realidad, así que son obras que van a trascender en el tiempo, ¿no?
1: Sin duda. El plan de viviendas, hay viviendas, el gobierno está entregando a través del ministerio, el IPB, casas todos los meses prácticamente, ¿no? Viviendas.
0: Sin duda, sí. Sin duda que llevamos una política habitacional importante en la provincia. A través del IPB vamos realizando, tenemos en ejecución más de 1.200 viviendas, ya se van entregando en la gestión de Osvaldo Haldo, en esto que usted hace mención, que trabajan articulada el IPB, las comunas, los municipios, el PROMAT, donde el IPB facilita los materiales a la comuna y al municipio, la municipio pone la mano de obra y se hacen las soluciones habitacionales. Se van entregando más de 600 viviendas a lo largo y a lo ancho de la provincia, y con el lema que esto instruye el gobernador Osvaldo Haldo, vivienda que se termina, vivienda que se entrega, y así estamos haciendo en la provincia, ¿no? Por eso son las entregas parciales que se van haciendo. Una vez que termina un número considerado de vivienda, se la va entregando.
1: Claro. Ministro, también hay que destacar en las rutas, ¿no? Las rutas provinciales, las obras que se han realizado. Y hay algo que vimos en las rutas nacionales, el deterioro que tienen en la región, la 34 para el norte, Salta en un tramo entre Metam y también Rosario, que veíamos cómo es el estado, al no haber mantenimiento, ¿sí? Tanto de las concesionarias, sino haber un control por parte del Estado Nacional, hay un deterioro. Hay un tramo acá también en Tucumán, de la autopista de Circunvalación, que también está en una situación bastante compleja. Entonces, se colabora también, se ayuda por allí, porque si la Nación no lo está realizando, digamos, este mantenimiento de autovías nacionales, acá tenemos la 157, la 9, la 34, la 40 en Los Valles, la rutas nacionales muy importantes que pasan por nuestro...

0: y que también necesitan ser mantenidas, ¿no? Vemos que las rutas provinciales hay un programa del Estado local que, bueno, se las mantiene, se las realiza, se las mucho la 321 que se hizo prácticamente a nuevo. Entonces, ¿cómo se trabaja con esa no tarea, ¿no? Esa no gestión por parte de la Nación y el trabajo que realizan ustedes?
1: Bueno, siempre con respecto a las rutas provinciales, tenemos un plan histórico en la provincia. Venimos recuperando más de 180 kilómetros de nuestra red vial primaria, que son alrededor de 1.000 kilómetros. O sea, vamos prácticamente un 30% recuperando. Sí, es verdad que falta mucho, pero también hemos hecho trabajos importantes en las rutas provinciales, ¿no? Y con respecto a la red vial nacional, es una red vial que tiene aproximadamente 600 kilómetros en la provincia, donde Vialidad Provincial, por instrucciones del gobernador Osvaldo, tiene la tarea de colaborar con el distrito número 3, acá en la provincia, entregar mezcla asfáltica para que Vialidad Nacional haga los bacheos. Y también mantenemos todos los ingresos a la ciudad, lo que es la circunvalación, la zona de las Talitas al Carillal. Si bien esa parte ya está concesionada y va a empezar a trabajar ya a principios de este mes, de septiembre, la empresa que ha sido adjudicada por una licitación nacional, que es el corredor que va desde Jujuy hasta Santiago del Estero.
0: Sí.
1: Pero sin embargo, nosotros venimos colaborando con Vialidad Nacional, el Distrito 3, para que, bueno, las vías nacionales no sufran ese deterioro exponencial que se ve en otras provincias, como usted nombraba el tramo acá en Metam, Rosario de la Frontera, sí. Metam, la verdad que es un tramo de ruta muy importante, que es la ruta nacional 34-9, donde el tráfico es turístico, productivo, y hay mucha gente que ha sufrido accidentes y con pérdida de vida, ¿no? Así que Tucumán, por instrucción del gobernador Osvaldo Osvaldo, colaboramos con el Distrito T para que el deterioro en las rutas nacionales no sea exponencial.
0: Bien. Ministro, el tema de la terminal de ómnibus, Aeropuerto Internacional Benjamín Matienzo, también fue tildado por así, el arco opositor, digamos, de la Libertad Avanza, puntualmente se van a criticar las obras y demás, los recursos, ¿no? Y por otro lado también lo que se realiza en las comunas, hablan de que no deberían existir las comunas y demás, dentro de lo que implica el discurso político preelectoral, podríamos llamarle, o camino a una elección. ¿Qué opina de esta situación y de lo que mencionan puntualmente cuando tratan el tema de las obras, de los recursos que se distribuyen para culminar obras importantes de gran envergadura, y cuando escucha este mensaje por parte del arco político opositor en la provincia de Tucumán?
1: Bueno, la verdad es que las gestiones las hace el gobernador Osvaldo Osvaldo. El aeropuerto viene también, es un proyecto que viene ya repercutiendo, sonando ya en gestiones anteriores. ¿Y quién ha gestionado la obra y en qué gobierno se hizo la obra? En el gobierno de Osvaldo Osvaldo se hicieron la obra del aeropuerto. La obra del aeropuerto está en proceso de construcción. Y con respecto al tema, es muy fácil criticar a través de un TikTok, criticar a través de un escritorio, criticar cuando reciben sueldo abultado en otras provincias, como en los directorios de YPF. La verdad que así es muy fácil criticar. Hay que ponerse a trabajar en la provincia de Tucumán, porque hay mucho por hacer. Venimos trabajando nosotros arduamente en la provincia, y tenemos todo lo que hace el ministerio, siempre lo digo, es palpable, es medible, se puede visitar, se puede ver, así que pongo a disposición de cualquier ciudadano el listado de obras que estamos haciendo en la provincia. Usted mencionaba obras históricas como el Bracho, nos queda la doble eterna perdón, la doble terna del Bracho Villa Quintero, el acueducto sí. de Vipo, el aeropuerto, la terminal de ómnibus, la rotonda de Alberdi, puentes, caminos, vivienda, o sea, todo eso es palpable, escuelas, que lo pongo a disposición de cualquier ciudadano, independientemente de su inclinación política, para que lo recorra, lo vea. Y es muy fácil hacer política a través de un TikTok, a través de un escritorio, cuando recibimos sueldos jugosos de distintos directorios como el de YPF.
0: Claro. En este caso también, ministro, bueno, usted salió al aire y tengo varios mensajes de los oyentes por acá. Muy bueno, de la policlínica, dicen por acá en Villa Carmela, ¿sí? Antonia, casualmente, de Sevil Redondo. Por otro lado, ¿cuándo se inaugura la rotonda de Alberdi? Preguntan.
1: La rotonda de Alberdi, ya estamos en el último envión. Calculamos que en el mes de, a fines de octubre, principio de noviembre, esa obra de seguridad vial importante, acceso a la ciudad de Alberdi, va a quedar inaugurada, ¿no?
0: Bien.
1: Así que lo mismo, hoy tenemos visita en el registro civil, un edificio que venía cerrado hace más de 14 años, y por decisión del gobernador Osvaldo Jallo, esa obra hoy ya lleva casi un 60% de avance. Calculamos que la obra en sí también va a ser terminada en el mes de noviembre, diciembre, y luego entrará, digamos, lo que propiamente dicho registro civil, a poner su equipamiento, a poner sus computadoras, su sistema digital, para que el registro en el mes de marzo, cuando se reactive toda la economía en la provincia, porque en enero y febrero la mayoría de las personas estamos de vacaciones, y en marzo ese registro civil va a funcionar a pleno, como hace ya 14 años que no lo hace. Así que claro, son obras realmente importantísimas en la provincia.
0: Por último, bueno, tengo varios mensajes para el ministro. Dicen, por ejemplo, Ruta 9 y 306. ¿Quedó allí también esa obra? Bueno, no se volvió. Era una obra que iba a iniciarse en el gobierno anterior a nivel nacional. Quedó trunca. Este gobierno no hizo obra pública, el gobierno nacional. Y ese tramo, en algún momento se hablaba que se iba a retomar, que el gobierno también se podría llegar a hacer cargo. ¿Hay una factibilidad de eso, ministro?
1: Bueno, eso lo viene evaluando el gobernador, viene haciendo todas las gestiones necesarias para que esa obra se reactive. Él cada vez que va a Buenos Aires, me consta porque me pide los informes, sí. Lleva a gestionar las distintas obras, y es una obra prioridad la gestión del gobernador Osvaldo Jallo. Así que, bueno, no vamos a perder la esperanza, no vamos a bajar los brazos, y vamos a pedir, como el gobernador dice, lo que le corresponde a los tucumanos por ley.
0: Perfecto. Marcelo, muy gentil por este tiempo, ¿eh? Muchas gracias.
1: Muchas gracias.
0: Que esté muy bien, ¿eh? El gracias. Ministro de Obras Públicas de la provincia de Tucumán, el ingeniero Marcelo Nasur, charlando con nosotros, muchos temas. Bueno, acueducto de Vipos, todo lo que tiene que ver con el aeropuerto internacional. Bueno, ya hoy casi en su totalidad ha realizado lo que hace el nuevo edificio del registro civil. Va a estar a pleno ya a partir de febrero o marzo. Sí, todos los meses se entrega de viviendas en la provincia de Tucumán. Bueno, también un palito para los opositores, que es muy fácil criticar desde un TikTok o un escritorio con jugosos sueldos, directamente dirigido a Catalán, el mensaje, ¿no? Ahí está. Perfecto, amigos, a esta hora, 7 de la mañana con 48 minutos.
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0: Estamos en esta jornada, obviamente del 8 de septiembre, 7 de la mañana, 54 minutos. Sí, te quedas con nosotros a través de la 97.1 Radio Tucumán. Oliver, estoy viendo que estamos en crisis económica y creo que esto sería lo ideal para vos. Que dones esperma en Ecuador, por ejemplo.
1: ¿Tengo que ir a Ecuador?
0: Lo mandamos. Bien. Generemos una compensación económica de hasta $150 por muestra. ¿Cómo te ves?
1: Me sirve.
0: ¿Te sirve?
1: ¿Hay que tener algún tipo de requisito o solamente enviarlo?
0: Vamos a ver de qué se trata. Simplemente hay que entregar la muestra y cobrar, Oliver.
1: Bien.
0: Cortita la bocha. Bueno, ahí hablan de los, es para justamente centros de reproducción asistida. Varía según el establecimiento y las condiciones del proceso. Pero no es solamente entregar, como te dije, la muestra y cobrar. Los potenciales donantes tienen que atravesar un proceso de selección médica.
1: Claro.
0: Ojo acá. Que puede incluir estudios de salud, el análisis del semen. Va a incluir algunos controles para descartar que tenga alguna enfermedad infecciosa y otros factores, claro. Totalmente. La cifra es de $150, que no sería un pago nacional fijo, sino una compensación que puede alcanzar ese monto en determinados centros.
1: Ajá.
0: Y el dato que es la posibilidad esta de recibir entre 80 y $150.
1: Me sirve,
0: Por muestra.
1: Me sirve.
0: Y esto está despertando el interés en las redes sociales y vuelve a poner en debate cómo funcionan los bancos de semen y la donación de material genético en Ecuador.
1: Me imagino dejando mis secuelas por Ecuador. Mejorando la raza ecuatoriana.
0: Dios mío. Apareció el macho alfa, ¿viste? Le salió del alma. 7 de la mañana, 56 minutos. Hay mucho más. Por supuesto que toda esta información la encontraste en nuestras redes sociales. Nos seguís en Instagram, también en Facebook, a través de TikTok. También tenemos un portal de noticias, www.radiotucuman.com.ar.
1: Bueno, vamos a hablar, vamos a cambiar totalmente de tema y nos vamos a meter en la Fórmula 1, porque Franco Colapinto tiene muy poco tiempo para dejar atrás lo que ha sucedido el fin de semana pasado en Italia, en el Gran Premio de Monza, luego de haber protagonizado un despiste, haber tocado arena en el mejor momento de la carrera cuando iba tercero, y también protagonizar una gran remontada de pasar 16º hacia la 9ª posición. Y yo creo que si tenía 2 vueltas más el circuito, terminaba mucho más arriba. Pero eso ya quedó en el pasado, quedó en la estadística, quedó para la anécdota, como se dice también, porque automáticamente tiene que cambiar el chip y meterse de lleno en lo que será este Gran Premio en Madrid, la capital española, que va a estar corriendo desde este viernes y hasta el domingo en una nueva fecha, la 14ª jornada de la máxima, que va a iniciar el viernes, va a extenderse hasta el domingo, con la gran novedad es que vuelve a ser protagonista la capital española en el calendario de la máxima categoría de automovilismo, en un trazado que albergará por primera vez esta Fórmula 1 en el circuito de Meidrin, como se le ha llamado, diseñado en los alrededores de la capital española, que promete ser uno de los escenarios atractivos, más atractivos de la temporada, con un trazado que combina curvas de alta velocidad, zona de frenados exigente y la muñeca también de cada uno de los pilotos. ¿Cómo será el cronograma de este fin de semana para Franco Colapinto? Arrancará el viernes con 2 prácticas libres. La primera será a partir de las 8 de la mañana. La segunda a partir de las 12 horas del mediodía, siempre horario argentino. El sábado 12, la tercera y última práctica libre será a partir de las 7:30 de la mañana, mientras que la clasificación será a partir de las 11 de la mañana de ese mismo sábado, para que la carrera propiamente dicha será a partir del domingo 13 de septiembre desde las 10 de la mañana. Será el horario de el argentino para que comience a correr y pueda ratificar también este buen presente que tiene, los puntos que sumó en Monza, y dejar atrás ese mal momento que vivió y que ayer lo compartíamos con ustedes, la tristeza de Franco Colapinto de haber tomado esa mala decisión que lo llevó a salir de la pista, quedar relegado de la parrilla y luego sí tener que realizar una remontada para poder sumar puntos en este gran año que viene teniendo Franco Colapinto. Ahora lo intentará trasladar hacia Madrid en este gran premio en España, que por primera vez va a reunir este circuito en las cercanías de la ciudad, de la capital madrileña, que promete mucha velocidad, muchas curvas peligrosas y la posibilidad de que Franco Colapinto siga ratificando este gran presente del 2026.

0: Silencio, estoy cantando porque se vienen unos cumpleaños. ¿Cómo hay cumpleaños en septiembre, chicos? Es el ranking de los cumpleaños liderado por el mes de septiembre. Todos los que nacieron en septiembre, vamos, meta joda, fiesta por acá, fiesta por allá. Y en nuestro país esta estadística se repite año tras año porque hay una tendencia muy curiosa. Es un mes que destaca por concentrar más nacimiento que el resto. Entonces lidera el ranking de los cumpleaños el mes de septiembre. Y esto se debe en parte a algunos factores culturales, otros factores sociales que influyen en la planificación familiar y en los hábitos durante las vacaciones. Entonces, muchos dicen, bueno, estudiemos, ¿por qué?
1: Ajá,
0: ¿Por qué razón? Bueno, ¿qué llegan? Se han analizado distintos datos. A partir de 1973 hasta acá, determinan que el 16 de septiembre dice que es la fecha más común de nacimiento, que coincide con la tendencia general del noveno mes del año. Los dos días siguientes más frecuentes también corresponden a septiembre, consolidando un patrón global de natalidad. Hay tantos cumpleaños. Y en Argentina hay ciertas investigaciones que detallan cuáles son los días más populares que para nacer alrededor del mundo. Según la ONU, estas son las estadísticas. El día más común de cumpleaños, 9 de septiembre. O sea, mañana
1: podemos mandar un feliz cumpleaños a todos.
2: Claro, claro.
1: Algunos le vamos a pegar.
0: Y vamos, mañana vamos a cantar. Que lo cumpla.
2: O sea que es la fecha de la mayor cantidad de nacimientos del mundo.
0: De Argentina. De Argentina el 9 de septiembre, ¿sí? Digamos, y después tenemos el 12 y el 19 de septiembre siguen en el ranking como las fechas. También ubican al 16 de septiembre como la fecha principal, digamos, global del mundo. Los expertos dicen que el fenómeno se debe a la concepción en diciembre. Claro. O sea, época de vacaciones, festejos.
1: Claro. Navidad, Año Nuevo, esa fecha.
0: Te das vuelta como media. Y de ahí, ¡pum! El amor aflora.
1: A ver, espera que le mande a mi mamá, porque
0: pregúntale.
1: De mis hermanos.
0: ¿Cuántos nacieron en septiembre?
1: 3.
2: La pipeta.
1: 3.
0: Bajo el efecto del alcohol.
1: Y bueno. Los dos más grandes se llevan un año, así que repitieron el patrón.
0: Escuchame, te acabo de dar la cana. Bueno, la cuestión es que los expertos atribuyen este fenómeno a la concepción de diciembre, época de vacaciones, de festejo, lo que incrementa la posibilidad de nacimiento en septiembre. Y también estos estudios se observa que la distribución no es aleatoria. La llamada paradoja del cumpleaños explica que aunque el año tenga 365 días, es probable, bastante probable, compartir cumpleaños obviamente con otras personas. Por ejemplo, en un grupo de 23 individuos existe un 50% de probabilidad de que al menos dos cumplan años el mismo día. ¿Y cuáles serían las fechas menos frecuentes para nacer, chicos?
1: Y enero.
0: En contraste.
1: Bueno, me imagino diciembre, la fecha de Año Nuevo y Navidad.

0: en enero no, es muy feo cumpleaños en enero. Claro. Te lo digo porque yo cumplo en enero.
1: Claro. ¿Eh? Bueno, vemos que el patrón de cumpleaños más frecuente parece estar vinculado a la concepción en diciembre, un mes de celebración y de encuentro familiar. Así que ahí estamos. ¿En qué? Yo, la verdad que vos alguna vez le preguntaste a tus papás, che, ¿qué onda yo?
0: ¿Qué onda yo qué?
1: Claro, mi origen.
0: ¿Eh? Ah, no, nunca le pregunté.
1: ¿Origen? Mi origen, digamos, en el sentido de cómo nací. Claro. Ah,
0: del por qué mi nacimiento.
1: De por qué mi nacimiento.
0: Y bueno, yo no quería escuchar.
1: Fue impuesto, fue porque se querían ustedes, fue de una noche de pasión, de una noche de lujuria, fue de pedo. ¿Cómo fue?
0: ¿Para qué
1: fue
0: apuro?
1: Pedo.
0: ¿Pero para qué querés saber
1: de
0: eso?
1: De apuro, ¿cómo fue? A mí me gustaría saber.
2: Tiene que preguntarle. Ya lo llamamos deseado. A Bey y a la Gladys.
0: A ver, ya lo llamo a mi suegro.
2: Pregúntale a ver qué dice.
1: A ver, ¿qué onda? Yo soy la primera hija, supuestamente soy la más querida, ¿no?
2: Ponele.
1: La más deseada, ¿o no?
0: No.
1: La primera hija.
2: No sé, es como que...
1: ¿A qué hijo lo hacen con mejor ganas? ¿Al primero, al segundo
0: al último?
2: Ponele que no, sí, no sé. Yo,
0: al último.
2: Depende.
1: ¿Saben qué? Ah. Como yo veo muy poco interés de su parte en saber todo eso, lo voy a averiguar.
2: Averiguarlo, vamos a ver. Y volvemos.

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1: El presidente Javier Milei encabezó en la Casa Rosada una jornada de trabajo con representantes del sector tecnológico global al recibir de manera sucesiva a directivos de la compañía automotriz Tesla y a autoridades de la firma Taiwan Data. En el primer turno, a las 12 del mediodía, el jefe de Estado mantuvo un encuentro con las máximas autoridades de Taiwan Data, compañía líder en el desarrollo y operación de infraestructura digital para inteligencia artificial y servicios de computación en la nube, pero no trascendieron resultados del cónclave. Solo se difundió una foto que participaron el ministro de Economía, Luis Caputo, y el canciller Pablo Quirno. La comitiva de la empresa de tecnología estuvo integrada por su fundador, William Wang, su CEO, Jane Ku, y el miembro de la junta directiva, Alejandro Agusín, y el inversor de Pinsvale Capital, Joaquín Rodríguez Torres.
0: Deportes.
1: El delantero Lautaro Martínez hizo mención al conflicto que envuelve al atacante Julián Álvarez con el Atlético de Madrid, compañero suyo en la selección argentina, y le deseó que se ponga bien pronto. El capitán del Inter de Milán aseguró haber conversado con su compañero por mensajes y le mandó todo su apoyo en una situación complicada desde lo contractual. Julián Álvarez fue el protagonista de la gran novela del mercado de pases europeo ya concluido al haber tenido una disputa con el conjunto colchonero mientras demostraba sus intenciones de ser vendido al Barcelona, que no fueron cumplidas. Luego de un verano europeo en el que Julián Álvarez fue tapa de todos los diarios, en medio de un extenso conflicto que ni siquiera tuvo un respiro durante la disputa del Mundial 2026, en el que el representativo argentino fue subcampeón, Lautaro Martínez se refirió al caso del delantero argentino.
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1: Escucha, tengo tantas cosas para contarte al cortita que tiene que ver con la visita del Papa. Hay que ver en la Argentina cuál es la agenda. Ya prácticamente podremos decir que estaría definida. Recordemos que llega el 8, lo cierto, de noviembre, ¿no? El viaje, y dentro de lo que es agenda, que está sujeta obviamente a confirmación del Vaticano, se dice que llegaría la comitiva. Vendría con una ofrenda floral hasta el monumento al Libertador General Don José de San Martín, que va a ser en la Plaza San Martín, el acto, uno de los espacios más importantes. Y después comienza como un recorrido que va a combinar acto oficial y encuentros pastorales. De acuerdo con la información, el Papa se dirigiría a Casa Rosada para mantener una reunión con el presidente Javier Milei. Esto va a ser uno de los momentos importantes de la primera jornada de visita a Argentina. Y después de esa actividad, el homenaje a San Martín, con recepción de autoridades. Bien, esto es por un lado. Sí, hay reuniones previstas con autoridades, con representantes de sociedades civiles, con miembros del cuerpo diplomático. Se va a reunir con referentes institucionales, con referentes de distintos ámbitos del país, y va a cerrar así el tramo público de su primer día en Buenos Aires. La jornada del día domingo termina con la Nunciatura Apostólica, donde el Papa se hospeda durante su estadía, y desde allí parte a distintas actividades que tienen previstas para los días siguientes. Lo que sería el 9 de noviembre, comienza agenda con el pequeño Cotolengo argentino Don Orione. Sí. Bueno, esto por un lado. Después va a abrir un segundo día con otros recorridos que ya vamos a ir adelantando a lo largo de las jornadas, pero bueno, tenemos bastante para noviembre, claro. Pero ya se habla de los lugares que va a visitar.
2: Ya tenemos representante nosotros.
1: Sí.
2: Mercedes Juárez.
1: Sí.
2: En este caso, nuestra compañera de Alfa y Mega Jesús. Ella va a recorrer, lo va a seguir al Papa por todas partes.
1: Bien.
2: Ella va a tener su Papa móvil.
1: Totalmente.
2: ¿Sí? Entonces, Mercedes va a estar muy rico lo que trajo Alicia hoy, chicos. Estoy comiendo, perdón, ¿no?
1: Sí, ya me di cuenta.
2: Esto no se hace en micrófono, pero y en cámara también.
1: Pero se come.
2: Tengo hambre, hay que aprovechar que tenemos comida.
1: Obvio.
2: Ahí está. Entonces te decía, Mercedes va a estar en Córdoba, sí, en Buenos Aires.
1: En Córdoba.
2: Sí, ya está acreditada. ¿Sí?
1: En Córdoba va a estar el 10, en Córdoba.
2: Exactamente.
1: Sí, va a visitar la Catedral de la Ciudad, el Monumento a los Españoles, va a haber una vigilia con jóvenes, después hay trayectos a Luján ya el miércoles 11.
2: Exactamente. Así que estamos expectantes a lo que va a ser la visita del Papa, muy importante.
1: Sin duda.
2: Muy importante, histórico, después de tantos años que vuelva un Papa a nuestro país, a pesar de que tuvimos un Papa argentino, Francisco, ¿no? Exactamente, en el pontificado. Muy bien, le ponemos ritmo ya. Atención, vos que compras tanta ropa, Nati, atente a la nota que se viene en el bloque siguiente, porque
1: pero
2: vamos
1: está
2: a hablar.
1: Tan cara, estoy seca.
2: ¿Estás seca? Bueno, vas a tener que ir al Rey del Kilo.
1: Ah, ok.
2: El Rey del Kilo compra ropa por kilo y a un precio más que accesible.
1: Muy bien.
2: Ya vamos a hablar con Nicolás Chaya aquí en los estudios. Tenemos la música y ya volvemos.
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8: Muy bien, 8:23 en la República Argentina y hablábamos con Ati de ir de compras.
9: Ay, sí, con lo que me gusta comprar cosas. Yo todo lo que veo quiero comprar.
8: ¿Sí?
9: Más si es ropa, viste, uno.
8: Claro.
9: La mujer es ropera, chango.
8: Claro, exactamente, es verdad.
9: Tiene todas las prendas, que si vemos un saquito, que un tapadito, que si nos hace frío ya queremos otra campera, que no queremos repetir, que si vamos a algún lugar que no tenga la otra el mismo vestido que yo, porque me horrorizo.
8: Ya te morís.
9: Entonces, claro. La mujer es más, más de comprar. Comprar cosas que el hombre, por ejemplo.
8: Sí, sí, es verdad. La mujer siempre dice algo. No tengo que ponerme.
9: Es verdad, no tengo que ponerme, corta.
8: Tiene 3 vestidores, claro, que es impresionante. Pero bueno, la mujer siempre dice, no tengo que ponerme.
9: No
8: que nosotros nos arreglamos con...
9: Ustedes zafan, ustedes son más prácticos. A ver, un jean, una camisa, un par de zapatillas y va. El mismo saco, el mismo traje, cambian acá la remerita o la camisa y zafa, ¿me entendés?
8: Vos del traje cambias la camisa y la corbata, el pañuelo.
9: Claro, y es otro traje.
8: Claro.
9: En cambio, la mujer no. La mujer quiere tener de todos los colores.
8: Claro, me parece muy bien.
9: Claro, quiere tener todo.
8: Todo.
9: Yo soy una guanda pobre.
8: Te autopercibís Juan Danara.
9: Me autopercibo, que quiero tener todo. Pero bueno, es así. Y ahora, como me enteré que, por ejemplo, estoy seca ahora, no tengo un mango.
8: Claro.
9: Y tengo una serie de eventos a los que tengo que ir.
8: Claro.
9: Me conviene ir a lo de los chicos.
8: Exactamente, el rey del kilo. Está Nicolás Chaya con nosotros, el responsable. ¿Cómo estás?
10: Todo bien, ¿y vos?
8: Bienvenido, sí, Nicolás.
10: Gracias.
8: ¿Es verdad que las chicas dicen, es verdad, no tengo que ponerme?
10: Sí, todas.
8: Pero también hoy los chicos, hay muchos metrosexuales como Lucas, como Agustín, como Cardona, Oliver.
9: No se estaría notando, pero bueno.
8: No estaría notando, pero centímetros sexuales, ponele. Entonces, que necesitan también mostrar el look nuevo.
9: Obvio.
8: ¿O no? Sí, y aparte, vos no sabés qué ponerte en Tucumán. Hace frío, hace calor. Ahora hay sol, ¿verdad? Pero sigue siendo frío. Enseguida va a ser un poquito de calor. Después andás con toda la ropa y bueno. Y eso pasa. ¿Cómo nace el rey del kilo, Nico?
10: Y bueno, nace una idea nueva, para que la gente pueda comprar a un precio más accesible, y está bueno porque pega en Tucumán, pegó en Tucumán.
8: Sí.
10: Que es como una feria americana, ropa de segunda mano, y también encontrás cosas con etiqueta, todo. Apenas abrimos el fardo.
8: Ajá.
10: Y está bueno porque la pesamos la ropa, la pesamos, y es una idea nueva que la gente está empezando a aprender a comprar por kilo, en realidad.
8: Qué bueno, o sea que compras por kilo. 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
8: Ah, ropa interior, ropa deportiva. Sí. Bueno, mucho deporte. Bueno, Tucumán es fitness. No,
9: y aparte te cuidame de la ropa interior, hermano.
8: Claro,
9: por favor.
8: Claro, te compras esas que usas.
9: Claro, esa que el hilo dental.
8: A full.
9: Entonces vamos ahí. ¿Cuánto debe pesar un hilo dental?
10: No sé, nada.
9: Imagínate la cantidad de bombachas que me llevo.
8: Claro, te podés llevar para todo el año.
9: Pero directamente de descartables, ¿viste?
8: Claro.
9: No te quiero más.
8: 40.000 pesos, en este caso, el kilo de la ropa, de la indumentaria deportiva y de la ropa interior.
10: Ropa interior,
8: ahí está. No tan solo es la parte de abajo, Nati, la parte de arriba también. De las chicas.
9: Para la que tenga, yo no tengo, chicos. ¿No?
8: Bueno, la que tenga. Rellenalo con algo, comprate medias también. Entonces.
9: Eso, viene bien. Claro. Buena data, no la tenía.
8: Ahí está. ¿Cómo es el procedimiento? La gente llega al local y comienza a recorrer los box, ¿sí? Las, donde está la ropa, y a observar y decir, esta es la ropa que puedo comprar a 15.000 pesos el kilo, acá 25 y acá 40.
10: Así es.
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10: Así es, sí, claro. Sí, vos llegás y vas seleccionando. Vos llegás y va a tener el percho de mujer al principio, de ahí lo de hombre, y de ahí tener el sector de 15.000.
8: Claro.
10: Bueno, igual es un quilombo local, porque la gente va, revuelve y mezcla todo, pero
9: Claro, bueno, sí. No, en la búsqueda, viste, que uno quiere, quiero esta prenda, que esto, que aquello, y bueno, y revolvés.
8: Claro.
9: Hay que ir con paciencia.
10: Eso te iba a decir, hay que ir con tiempo, porque hay gente que va y no encuentra por ahí lo que quiere, pero porque no revuelve y no busca bien.
9: Porque
10: y
9: no busca bien. Sí, sí. Y ahí podemos encontrar de todo, camperas, sacos, blazer que tanto les gusta a las chicas, ¿verdad? Sí, sí. Pantaloncitos sastreros, pantaloncitos de jean, pantaloncitos cortos, pollerita, todo lo que te imagines.
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8: Hablando de familia, hay ropa para bebés también.
10: De todo.
8: Y a vos que te gusta tanto la ropa de cama, Nati, ¿sí? Las cortinas, la ropa de hogar.
9: Sí, la chica la miraba al... Tomame esa parte. ¿Qué tengo?
8: Por ejemplo, sábanas,
10: todo. Puedes encontrar sábanas, cortina de baño, cortina por tu casa, manteles, centro de mesa.
9: Vos sabés que yo te voy a contar una cosa. Sí. Que nosotros, yo tengo muchos chongos, entonces todos los días tengo que cambiar a sábanas. ¿Qué tengo?
8: Por sábanas, ejemplo,
10: todo. Puedes encontrar sábanas, cortina de baño, cortina por tu casa, manteles, centro de mesa.
9: Vos sabés que yo te voy a contar una cosa. Sí. Que nosotros, yo tengo muchos chongos, entonces todos los días tengo que cambiar a sábanas.
8: Claro.
9: ¿Y ahora cómo hago?
8: Claro, y bueno,
9: ¿peso también?
8: Pesás, te puedes llevar 10 sábanas, Nati.
9: Ay, Dios.
8: Por 25 mil pesos.
9: Me solucionan la vida.
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9: Exacto.
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8: Tenés un estacionamiento enfrente.
9: Sí.
8: Si querés, hay Mendoza y Catamarca en esa misma esquina.
9: Lo bueno que no me va a cobrar tan caro el estacionamiento.
8: No,
9: zapato, ¿no? Claro, no importa,
8: excelente, digamos. Si no tenés para estacionar,
9: creo
8: ahí
9: que
8: cerca,
9: me cuesta más caro el estacionamiento que a comprarle ropa a él.
8: Exactamente. Pero por favor, Natalia, vas a pasarte por lo menos una hora, y si no es más, comprando, llevando, midiéndote, porque tenés ahí también los vestidores para que
9: la gente... ¿puedo medir? Eso es importante.
10: Sí, mira, eso quería aclarar, no tenemos probadores, pero podés probarte por ahí.
9: Bien, buen punto.
8: Claro. Entonces, sí. Ahora, la gente quiere, por ejemplo, mucha gente te fue a ver del interior, sí, ¿no? Mm. Y que dice, bueno, yo llevo, quiero llevar esto, ¿yo lo puedo revender en el interior, por ejemplo, como hicieron muchísimas personas?
10: Sí, sí, hay muchos revendedores que van a comprar un montón. Sí.
8: La te lo llevas a tranque y pones allá tú también.
9: Escucha.
8: Mi reina del kilo.
9: Ahí está. Ahí está. Había una canción llamada Mi Reina del Dolor, llamada Mi Reina del Kilo.
8: Claro.
9: Distinta.
10: Sí, la idea por ahí.
9: Me gusta, sí. Está bueno eso, porque bueno, le abrís las puertas también a otros lugares, a otras personas para sus emprendimientos.
10: Obvio, olvidate. Sí.
9: No, digamos, pero vamos por el mismo precio, eso quiero que arreglemos, ¿o qué? Me va a hacer un descuento.
8: No. Exactamente. Lo bueno que... en este caso vemos un momento crítico del país, que la gente está diciendo, bueno, hay que cuidar la moneda, hay que ir para acá, tratemos de no gastar esto. 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
9: Es verdad.
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9: Tengo una curiosidad. Ponele, yo voy con mis 15.000 pesos para comprar eso que estás promocionando, que son ya la ropa de invierno, ¿verdad? Sí, uno que hace, aprovecha este tiempo para comprar, para guardar.
8: Para el año que viene.
9: Porque es así. Entonces, más o menos, ¿cuántas prendas hacen un kilo?
10: Y depende el peso. Depende por ahí qué es lo que te quieres llevar. Por ejemplo, nosotros hemos subido un video ahí a la página, que había una campera que en 10.000 pesos el kilo te vale 4.000 pesos. Una campera chorizo de divina. Por ahí te encuentras un montón de cosas que están buenas, muy buenas.
9: Anda, tráeme eso, ¿no? Vos que tenés puesta esa campera. ¡Qué bueno! Sí. 4.000 pesos. Sí. Cuando, por ejemplo, otra campera, las mismas que todo el mundo usa, las chorizo, ¿viste? Sí. Te cuesta por arriba de los 40, como dándote una base. No hablemos de marca, ¿no?
8: Claro.
9: Hablemos de una base por arriba de los 40.
10: Así es.
9: O sea que yo lo puedo conseguir a 4.000.
10: Sí, sí.

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1: Claro, claro, sí, claro, claro. Me encanta.
2: Vos que tenés muchas
1: fiestas.
2: Soy
1: mi mejor amigo. Soy ahí.
0: Espero, no más vale que vaya.
1: ¡Más vale!
0: Más vale que vaya.
1: Bueno, sí.
2: Ahora, la gente, que si tenemos fiestas. Tenemos fiestas, tenemos eventos. 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
1: 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Toda radiada, claro. Así entrando, así digo, ¡oh! Llegué a mi lugar. ¿Dónde está Nico? ¡Nico!
2: Pero aparte Nati, tenés que ir con alguien que te ayude a llevarte la indumentaria.
1: Obvio, obvio. Yo tengo muchos secretarios, no te preocupes.
2: Sí. Claro. Vas a lograrlo.
1: Voy a lograrlo.
2: Vas a lograrlo. Totalmente. Ahí está. Amigos, él es Nicolás Chaya. 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
2: Qué bueno, porque aparte uno ve que, a ver, a medida que va pasando el tiempo, Tucumán se va volviendo una provincia con mucha actividad física. Vos ves a las tardes, más cuando haga un poquito más de calor, vas a ver todas las plazas, los paseos, las calles, llena de gente caminando, corriendo, a los gimnasios. Entonces, es verdad lo de la indumentaria deportiva.
1: Sí. Aparte, lo que más sale. Dice.
0: Sí. Sí, lo que más sale.
1: Es verdad. Sí. Vos sabés que nosotros venimos acá a la radio, Nico, mientras está todo de chumeo, yo vengo acá a la radio temprano, sí. A las 6 entro. A las 5:30 hay gente alrededor del parque que haciendo actividad física, 5:30 de la mañana, voy a decir, ¿quién se levanta?
2: Claro.
1: Pero la gente lo hace.
2: Lo hace, lo hace.
0: Sí, sí, sí.
2: Y en verano, invierno, otoño, por ahí con lluvia no tanto, pero hasta que con día de lluvia se ve gente haciendo actividad física.
1: Se ve a filmar un día.
2: Claro. Y eso es mucha actitud, mucha energía y sobre todo ganas de estar bien, porque la actividad física es salud, si no es salud. Entonces lo que más sale también es la indumentaria deportiva. 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
2: 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Así que Nico, gracias por haber venido.
0: Gracias a usted.
2: Un abrazo grande a toda la gente que está mirándonos, a la gente que está en el aire de la radio también. Y ya sabes, Nati, sos la reina del kilo, el rey del kilo.
1: Obvio, vení, nos sacamos la foto.
2: Excelente.
1: Postulados como los mejores
2: en Ahí Tucumán. Está. Muy bien, excelente. Nosotros seguimos en el aire de la 97.1 Tucumán. Vamos.
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0: Chuy, Oliver Chuy. Ay, qué fresquete, papá. Dios mío. Estamos en los minutos finales, Oliver. Así que aprovecha para trabajar todo lo que no trabajaste en la mañana.
1: ¿Cómo? ¿Cómo? Yo te vi pesar ropa nomás a vos.
0: Yo impresionante, no te imaginas todo lo que puse para que se complete el kilo. Imagínate, un
1: no
0: kilo por 40.
1: ¿Cuánta ropa interior?
0: Muchas. ¿Tantas usas? Tantas. Ya con el precio que me dieron, ¿sabes qué? Son para tener descartables. Una para la mañana, otra para la tarde, otra para la noche y así sucesivamente. Para los 7 días de la semana.
1: Vamos a tener una semana muy importante a nivel deportivo porque arranca el torneo más importante a nivel equipos del mundo. Arranca la Champions League con gran presencia de los jugadores argentinos y también con grandes partidos. Por ejemplo, lo que se destaca de la jornada de hoy, el Real Madrid frente al Inter de Milán. Eso se va a dar a partir de las 16 horas en el estadio del Merengue. Lautaro Martínez, el capitán del Inter que viene de marcar por duplicado en el duelo frente al Nápoles, va a intentar también arrancar con el pie derecho en la competición o en la más importante de la competición. Por otro lado, también el debut que va a tener Enzo Fernández en Champions League con su nueva camiseta, con la del Manchester City, tendrá que enfrentar al Porto en Portugal, el conjunto local donde está uno de los jugadores que seguramente va a tener gran protagonismo en la selección argentina, que va a tener el argentino, el ex hombre de Boca Junior, en la mitad de la cancha, uno de los jugadores seguramente más importantes que tenga el conjunto local. Y obviamente va a tener, por otro lado, la posibilidad de Enzo Fernández de poder estar compitiendo en esa mitad de la cancha. Alan Varela de un lado, el ex hombre de Boca con la camiseta del Porto, y por otro lado Enzo Fernández, que ya hizo su debut en Premier League y que ahora también intentará hacerlo en Champions. Por otro lado, semana de Copa Libertadores y Copa Sudamericana por la Libertadores en el Estadio Maracaná. Platense, el modesto Calamar, que intentará hacerse grande allí en el Estadio Maracaná ante el Fluminense. Cuartos de final de ida a partir de las 19 horas. Lo que decíamos por Copa Sudamericana, Boca, que estará jugando a partir de las 21:30 horas frente al Sao Paulo de Brasil. Y lo que iba a ser en una antesala del Superclásico, que no lo pudo hacer, a las 19 horas en el Campín de Bogotá, Independiente Santa Fe, que eliminó a River por penales frente al Vasco da Gama, que lo tiene a los argentinos Colidio. Está también Santiago Sosa entre las dos figuras que tiene el conjunto brasileño. Van a ser los partidos que se destacan de la jornada de hoy entre Champions, entre Libertadores y Copa Sudamericana. La agenda de este martes que va tomando color y va tomando temperatura, Carlitos, y se va a cerrar a las 21:30 horas con el partido de Boca, cuarto de final de ida.
0: Ay, Dios. No te quiero ver sufrir mañana, ¿no?
1: Carlitos, mañana no vas a venir con cara larga.
0: No vengas a llorar acá.
1: Guarda con Luciano.
0: No te quiero ver sufrir.
1: Cuidado.
0: No se sufre. Cuidado. Nos estamos yendo, nos vamos.

0: Amor, las noches son largas. ¿Eh? Claro, vamos con estas canciones que son un fuego. Muestra tu cuerpo. El día es 8 de la mañana, 52 minutos, cerrando nuestro programa. 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Cierre total con música. Levántame la temperatura, levántame la temperatura. Con Carlos Cardona.
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0: y ya nos estamos yendo, Oliver.
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0: Pero ahora me venía a buscar traicionero, sinvergüenza, cara rota.
2: 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Por favor.
0: Qué bárbaro.
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0: Buen día. A mi amigo que siempre está con nosotros.

Ahí está, para saludar. Mira, acá tenemos un cumpleaños. Un cumpleaños, ya que estábamos hablando de septiembre, que es el mes de los cumpleaños, del ranking de los cumpleaños. A Emily. Feliz cumpleaños, Emily, de parte del abuelo Mariano Molina, el jilguero del norte, que siempre está con Finca Mayo con nosotros presentes. Así que, Emily, feliz cumple, que la pases bonito.

0: en septiembre. Muchos cumpleaños. Y segura, y mañana, acuérdate que el 9 es el día de mayor cumpleaños, voy a ver.
1: Mañana vamos a saludar a todos.
0: A todos.
1: 9 del 9.
0: Lindo número, che, para la quiniela. Venimos cabuleros, cabuleros. Seguimos con las palmas. Y nos vamos, nos vamos, nos vamos, nos vamos. Chau, Oliver.
1: Chau, chau, chau, chau, chau. Que tengan buen resto de jornada.
0: Chau, Oliver. Gracias a los muchachos acá. Al dúo Dinamita que está del otro lado de la pecera.
2: Chiquilina,
1: qué dupla, ¿eh?
0: Sí que va a salir de esos dos, mirá. Del Agustín y de Carlito.
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1: Todo lo que te diga de hacer lo contrario hoy va a estar bien.
0: Sí, y nos vamos. Chau, el cortita, ha sido un gusto. Que te vaya muy bonito. No, no te vengas a sentar, por favor, te pido. Chata.
3: Vengo a tomar el yogur griego y me voy.
1: No lo terminó todavía.
3: No, no, porque esto hay que disfrutarlo. Es aparte de la elaboración de Alicia Guerrera, que es la prima
0: la
3: hermana.
0: Guerrera.
1: ¿Con qué lo hizo?
3: No sé, ella escupe las cosas y se va y la bate.
0: No, qué horror lo que acaba de decir, Dios.
1: ¿Qué tal está?
3: Yo tenía una compañera de trabajo que escupía el café.
0: ¿Y se lo daba a la gente?
3: Vos también tomaste el café de ella.
0: Ay, qué horror.
1: Ay, Pacha.
0: Dios.
1: Yo por la duda me preparo mi
3: Yo cuando la observé, dije, bueno, vas a morir en el infierno. Pero bueno, creo que por ahí anda. Pero,
0: Ah, yo también tomé, dice. Sí, más sí. Me dice. Ah. Yo siempre dudé, pues yo voy a contar una realidad.
1: Sí.
0: Yo detesto que alguien me prepare las cosas, porque estoy acostumbrada a hacerlo yo.
3: Sos una mujer empoderada, sí.
0: No, no, no por eso, sino porque siempre tuve esa idea de que viene y te ofrece cositas así, o sea...
1: Vos desconfías de la gente, en realidad.
0: Que te ofrece y te dicen, ay, toma, te lo preparé.
1: Por eso yo nunca te preparé.
0: No, prefiero que no me prepare nadie, nada.
1: Nadie.
0: Ya me imagino nadie. todo es. Yo vi una persona, yo te digo porque yo lo vi, desde entonces digo, no, nunca más. Vi una persona, no solamente preparar un café, hasta preparar un mate, ¿no? Y con la traída de termo, venía con la saliva dentro de alguien. Tremendo, horrible, pero existe.
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0: No me importa, no quiero saber, ya no quiero saber.
3: Ahí está.
0: Se me revuelve el estómago.
3: Date de cuento.
1: Yo sí quiero saber.
3: Tomaste varios cafés.
0: Me muero. Bueno. Dice, ya entró en la duda él. Él entró en la duda.
1: En la pollería había tanto
0: con
1: el café.
0: Bueno, nos vemos. Chao, chao.
3: Cuídense el frío, por favor. Qué rico el yogur.
1: Come tranquilo.
0: Qué denso está con el yogur.
3: Despedite, despedite.
0: Tipo. Alcota desaparece. Chao, gente. Nos encontramos mañana a las 6 en punto. Nuevamente vengo con toda mi paciencia, con todo mi amor al mundo para soportar a todos estos machos alfa que tengo alrededor. Chao, chao.

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1: La justicia bonaerense ordenó suspender preventivamente durante 60 días la aplicación del nuevo régimen penal juvenil en todo el territorio provincial, apenas dos días después de que haya entrado en vigencia. La resolución fue dictada por Marta Elba Pascual, titular del juzgado de responsabilidad penal juvenil número 2 de Lomas de Zamora, a partir de un habeas corpus preventivo colectivo presentado por la Federación Familia Grande Hogar de Cristo en representación de adolescentes privados de su libertad. El fallo se conoció apenas dos días después de la entrada en vigencia de la ley 27.801, que incorpora el sistema penal a los adolescentes de 14 y 15 años y modifica las condiciones para la aplicación de las penas. La magistrada puso el foco en la capacidad de la provincia para afrontar el nuevo esquema ante la posibilidad de que aumente la cantidad de jóvenes detenidos y el tiempo que permanezcan privados de su libertad. En esa línea, Pascual afirmó que el Estado bonaerense no cuenta con la infraestructura y los recursos materiales necesarios para sumar a más jóvenes al sistema penal provincial.
0: Deportes.
1: El presidente de Independiente Rivadavia, Daniel Vila, quedó muy enojado con el arbitraje de Nicolás Ramírez en su pasado duelo ante River y no dudó en demostrarlo. Es un bandido. El mandatario pidió que el juez mencionado no dirija más a su club, ya que les inclinó la cancha y extendió la queja a Federico Beligoy, director nacional de arbitraje. Las declaraciones se dieron luego de un partido en el que la Lepra Mendocina cayó por 3-1 ante River en condición de visitante y se suman a reclamos expuestos desde Vélez, Lanús y el propio Millonario sobre el nivel arbitral del fútbol argentino. Daniel Vila explotó contra Nicolás Ramírez tras la derrota de Independiente Rivadavia ante River en un partido donde el conjunto mendocino vio los primeros indicios del gran nivel de rival en el semestre.
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1: Este era el original. Ahora ustedes pueden apreciar el tamaño que tiene la alcantarilla. 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Todas modificadas, ampliadas para que tenga mayor capacidad, mayor profundidad, mayor pendiente. Eso va a permitir la mayor fluidez del agua. 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

0: Hola, hola, hola, hola, mis amores, ¿cómo están? Buen martes.
1: Gino
0: y Nacho.
1: Esta canción nació de
0: esta canción.
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0: Acá estamos para acompañarte, acompañarte siempre a través de la 97.1 Radio Tucumán. Gracias a los que están, gracias a los que se suman, gracias a los que se quedan cada día. Un abrazo enorme para todos ustedes en este mes que es absolutamente especial para nosotros, porque resta un poquito más de casi dos semanas, pero menos en realidad, para el 21 de septiembre, día en el que celebramos nuestros 28 años. Carlos, cumplimos 28.
2: 28.
0: Estamos hechos. ¿Cómo estás, Carlos Alberto?
2: Buen día, amiga. ¿Todo bien, usted?
0: Bien, gracias a Dios.
2: Ya me hizo calor.
0: Tengo que anotar dos amonestaciones más.
2: Cierto.
0: Espérame. ¿Por qué dos amonestaciones más? Ustedes ya saben quién se lleva las amonestaciones en esta radio.
2: Pues yo sí adivino, yo le dije ayer a usted.
0: No, yo también. ¿Por qué digo? O sea, acá hay un tema más allá de todo, más dos. O sea, ya tiene 12. Vos anda informándole. Ayer cumplió años Debbie. Y yo te dije, mañana va a venir con que no pudo esto, con que le... Ojo, fue una advertencia casi conjunta que hicimos. Mañana no va a poder hablar.
2: Yo que le hubiera sido más inteligente, grabo antes.
0: Claro, antes de la joda. Totalmente, pero bueno. ¿Lo saludamos o no? Le mandamos un beso, así, al pasar, a José Luis Aro. Agustina Ibarra, que está en exteriores buscando la información, sería.
2: ¿Cuánto lleva?
0: 12. No, es que le voy poniendo despacito, de a poquito, en realidad, no después.
2: Tenía 10.
0: Claro, tenía 10, entonces ahora tiene 12.
2: ¿Cuándo lo expulsan? ¿Cuando llega a las...?
0: A las 15. A las 15, ahí tiene que pagar, no para que vuelva a cero, porque yo no soy como... No. A mí las cosas me gustan derechitas. Entonces, no es para que vuelva a cero, sino para poder continuar. ¿Me entendés? O sea, de ahí tiene 10 más y de ahí recién la expulsión. Hay mucha gente que quiere utilizar su lugar y tiene que ir sabiéndolo.
2: Claro. Corre peligro su...
0: Claro.
2: Su puesto.
0: Claro, totalmente. Son varios los que me dicen, ay, yo quiero ir, ¿y vos qué haces? Deporte. Así que bueno, ya lo saben, ¿eh? Un abrazo para todos los amigos que están escuchándonos a través de la app de la radio, algo que hace mucho no decimos, pero que es absolutamente cierto. Ustedes ya saben que pueden entrar en nuestras redes sociales, nos buscan como Radio Tucumán 971. Estoy tratando de hacer dos cosas a la vez. Radio Tucumán 971 en Instagram, en Facebook, en TikTok, y además estamos también en X. Todas las notas, como las que hizo hoy Marcelo Alcorta, donde hacemos nosotros en todos los programas, quedan colgadas en YouTube. Radio Tucumán 971. Así nos encuentran en

0: entras, si todavía no tenés la aplicación, en la tienda de tu celu, y así vas a poder, mi gran corazón, formar parte de nuestras redes sociales. Dale me gusta, sumate, seguinos, y lo que te, bueno, vos ya sabes todo lo que viene, realmente. Pero me gusta realmente que puedas acompañarnos. Hay un montón de cosas. Me dicen, yo todavía no lo vi, que me hicieron de los 80.
1: ¿Cómo que le hicieron de los 80?
0: Sí, que Lucas me hizo de los 80.
1: Atrevido.
0: Pero te das cuenta vos. No me pidió permiso. Pero ya lo vamos a ver. Yo voy a empezar a denunciar a todo. Cosa que hagan sin mi autorización, la denuncio. Así que ya lo saben. Bueno, a ver, la temperatura en San Miguel de Tucumán. ¿En serio? ¿Cuando saliste te hizo frío?
1: Si te quedas quieto, puede ser un poquitito, pero ya empezás a caminar y hay sol, ya te hace calor.
0: Obvio que todavía no está actualizado, pero 5 grados 8 décimos, los datos tomados después de las 8 de la mañana. La térmica 2 grados y medio, 89% la humedad, el cielo está despejado y va a continuar durante la jornada de hoy, ligeramente nublado y parcialmente nublado. Nos vamos a exteriores a recibir a nuestra compañera Agus Ibarra. Agus, ¿cómo estás? Bienvenida.
2: Hola Ali, hola también a toda la gente que está del otro lado escuchándonos. Muy bien, yo, ¿vos cómo estás?
0: Bien, gracias a Dios.
2: Me alegro, me alegro. Sí, sigue el frío, ¿no? Bien lo decías, está fresquito todavía acompañado del sol, ¿sí? Ya sí. Salió el solcito, te podés quedar un ratito ahí en el sol y calienta, pero poquito, ¿sí? A no desabrigarse tampoco, porque, bueno, estos cambios son los que afectan también, ¿no? Y hace que nos podemos enfermar, ¿sí?
0: Claro.
2: Y a tener atención. Y hablando también un poco de lo que es el clima, de lo que es también las enfermedades, vamos a con que el ministro de Salud Pública, el doctor Luis Medina Ruiz, encabezó una reunión con referentes estratégicos del CIPROSA, sí, para analizar los escenarios y también fortalecer recursos, coordinar acciones, más que nada de prevención y respuestas ante las posibles consecuencias de este fenómeno El Niño, ¿sí? Que bueno, a todos nos tiene en alerta a lo que va a pasar en el mes de septiembre.
0: Sí.
2: Investigando un poco, te quiero contar lo que sería este fenómeno, ¿sí? Bueno, bien se sabe que en sí es una tormenta, pero también sucede esto por un evento climático natural que ocurre cuando las aguas superficiales del Océano Pacífico en cautorial se calientan más de lo normal, ¿sí? Y bueno, ahí es donde se produce esta atmósfera, se produce la tormenta en sí. ¿Qué efectos produce? Pueden ser lluvias intensas, sequías y también cambios específicamente de temperatura. Entonces, el ministro obviamente se reunió con todo lo que es el CIPROSA también y diferentes analíticos para prevenir lo que va a ser este suceso, ¿sí?
0: Claro.
2: Tenemos la palabra de la reunión que mantuvieron.
3: Señor ministro, nos ha planteado cuáles son los lineamientos estratégicos que él pretende en términos de respuesta del sistema de salud. A partir de esto, él va a articular con los otros ministerios los roles y responsabilidades de cada uno, pensando en que más allá de la contingencia tengamos una respuesta adecuada. Nuestro ministerio ya tiene experiencia en este tipo de eventualidades, ha demostrado en lo que ha ocurrido con la Madrid y el área este de la provincia en el último verano la capacidad de respuesta. Entendemos que este fenómeno nos va a plantear un nuevo desafío porque tenemos que trabajar en otras áreas de la provincia, trabajar fuertemente con la comunidad, con las áreas de comunicación, para que eventualmente, si tenemos algunas circunstancias relativas a las inundaciones, a las enfermedades hídricas o a los golpes de calor, la población ya esté preparada también para responder apropiadamente.
4: Hoy acá nos hemos encontrado diferentes direcciones, entre esas, bueno, la Dirección de Programas Integrados de Salud, Dirección de Infraestructura, Dirección de Emergencia, las diferentes áreas programáticas, de modo que podamos ir planificando las necesidades que se puede tener frente a esta contingencia. Desde mi lugar, principalmente para prever todos los medicamentos que, como hemos trabajado ya entre otras contingencias como en la Madrid o en la zona del Este, ver qué tipos de medicamentos fundamentalmente se han usado y vamos a tener que reforzar ante esta situación que se viene alarmante.
5: Ver qué es lo que hay que fortalecer y bueno, y cómo nos preparamos en cuanto a compra de insumos, equipamientos, recursos humanos. Hoy hemos tenido participación de muchas direcciones del Sistema Provincial de Salud y bueno, y en esta reunión coordinada por el Ministro de Salud junto con el Secretario Ejecutivo Médico se ha ido charlando sobre cómo fue la última experiencia de lo vivido en el último verano, otoño en la zona sur y en la zona este con respecto a inundaciones, qué es lo que se espera y bueno, y cómo nos debemos preparar.
0: Muy bien.
2: Bueno, esas eran las palabras también de quienes asistieron a la reunión, y bien lo decía el secretario ejecutivo médico del CIPROSA, el doctor Miguel Ferre Contreras también, que explicaba el sistema sanitario que ya comenzó con los inicios de preparación ante esta fase climática, ¿sí?
0: Sí, totalmente. Algo muy importante, ¿eh? Tanto las obras que se están llevando a cabo como la parte de salud, que también es fundamental.
2: Claro, y no es un dato menor más que, bueno, la situación también del clima de por sí de San Miguel de Tucumán con altas temperaturas, cuidarnos de lo que se viene para esta temporada, ¿sí? Bueno, claro. Contarte también que sí. Alrededor de las 10:30, 11, el gobernador Osvaldo Jaldo va a visitar la obra del nuevo edificio del registro civil acá en calle 24 de septiembre 850, ¿sí? Bien. Así que seguramente nos vamos a comunicar con ustedes para pasarle toda la información que va a estar haciendo en esta visita.
0: Perfecto, estamos atentos a vos, Agus.
2: Dale, Ali.
0: Abrazo.
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0: Bien, continuando con el ámbito informativo, en este caso vamos a hablar acerca del trabajo que está realizando también, en este caso, el Ministerio Fiscal, el público fiscal, por supuesto, que está trabajando con un espacio de alfabetización y encuentro para adultos mayores con motivo de reforzar estos talleres de actividades culturales también. Es que el Ministerio Público Fiscal ha entregado equipamiento e insumos a la Asociación Civil y Centro de Jubilados Nuestro Señor de la Divina Misericordia, que está funcionando en el barrio San Pedro 1. Esta asociación está, por supuesto, destinado a colaborar con los adultos mayores. Han recibido una impresora, en este caso, una consola de sonido, un proyector, una pantalla y distintos insumos de librería que van a ser destinados al desarrollo del taller de alfabetización primaria para adultos mayores y a las demás actividades que se van a realizar en ese centro comunitario, en ese espacio comunitario tan importante como es este que está en este centro. Nos vamos a escuchar ahora a la presidente de la Asociación Civil y del Centro de Jubilados, Olga Beatriz Núñez, que se refiere al tema.
1: Soy Olga Beatriz Núñez, presidente de la Asociación Civil y Centro de Jubilados Nuestro Señor de la Divina Misericordia. Ya tenemos como 20, 25 años nosotros acá. Entonces, hemos llegado a la edad de jubilarnos y hemos hecho dentro de la asociación el centro de jubilados. Que hemos tenido programas nacionales como alfabetización, hemos tenido PEC con personas con discapacidad, tenemos el médico, tenemos talleres de gimnasia adaptada, de reiki, algo de alfabetización, manualidades, y son 150. Se da el módulo alimentario y es el aceite, el arroz, el fideo. Son 8 productos. Este barrio tiene una manzana, 2, está el de Sutiaga, está el de 11 de marzo, está el de San Fernando. De todos los barrios aledaños viene. El ministerio nos dio una consola, una puerta, una impresora, proyector, la pantalla, los útiles, la pieza de recreo, que hasta ahí era porque no teníamos.

0: impresora, proyector, la pantalla, los útiles, la pieza de recreo, creo que hasta ahí era porque no teníamos más. Yo tengo que darle mucho agradecimiento al señor ministro, el doctor Edmundo Jiménez, y a todo el equipo que tiene él, porque todos me han atendido excelente, y que espero que sigamos, y que sigamos con vamos por más. Yo, todo lo que pueda conseguir para mis vecinos, bienvenido sea.
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2: En el ámbito nacional, Victoria Villarruel habló, cruzó de alguna manera al gobierno precisamente de Javier Milei, gobierno del cual o con el cual ella llegó a la vicepresidencia. Ahora, por supuesto, muestra muy a las claras que no está de acuerdo con la manera en la que se conduce el gobierno nacional, y es por eso que la vicepresidenta encabezó un acto junto a productores agropecuarios en Chivilcoy, donde volvió a criticar el plan económico de Javier Milei y a reclamar de manera explícita mejoras en salarios y otros temas.
3: Mucho de impuestos, tenemos un desafío impostergable, la reforma impositiva. Argentina necesita discutir seriamente un sistema tributario que premie al que produce, al que invierte y al que genera trabajo. Esperamos que el Poder Ejecutivo tome nota de esta necesidad y envíe los proyectos de ley necesarios para avanzar en este sentido. Tenemos que construir un sistema donde el que produce más, el que agrega valor y el que toma un trabajador tenga incentivos para seguir creciendo. Tenemos que producir más para ser competitivos, para exportar, para generar divisas y para incorporar tecnología. Pero fundamentalmente queremos producir más para generar trabajo, porque la verdadera transformación de una comunidad ocurre cuando la producción se convierte en empleo y el trabajo se convierte en salario, y el salario permite sostener una familia y ahorrar. Ahí está para mí la verdadera cadena del desarrollo.
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En el mundo, Brasil ratificó su respaldo a la Argentina en su reclamo por la soberanía sobre las Islas Malvinas. El gobierno de Lula da Silva, precisamente, ha manifestado su respaldo a la soberanía de Argentina sobre las Islas Malvinas y aclaró que el apoyo es una política de Estado invariable desde 1833, la cual trasciende cualquier diferencia política o ideológica coyuntural. Recordemos que no hace mucho tiempo, bueno, nuestro presidente tuvo palabras despectivas hacia el mandatario brasileño. Por eso es que hablan acerca precisamente y aclaran que que esas diferencias no tienen que ver con la realidad. La decisión diplomática fue expresada, en este caso, por Eduardo Izuel, encargado de negocios de Brasil en Argentina, durante la celebración oficial del Día Nacional de Brasil, llevada a cabo en el Salón Dorado del Teatro Colón de Buenos Aires. Ante una audiencia compuesta por políticos, por legisladores, empresarios, embajadores extranjeros, el funcionario destacó la solidez del vínculo bilateral y remarcó que la profunda amistad de más de dos siglos entre ambos países es independiente de las administraciones de turno o rivalidades deportivas. El diplomático aseguró que la relación es mayor que cualquier fantasía, más fuerte que cualquier mezquindad y temporaria miopía. La reafirmación del apoyo ocurre en medio de la frialdad institucional entre los presidentes de ambos países. Hablamos de Luis Inácio

0: Ignacio Lula da Silva y de Javier Milei. Así que realmente esto es lo que está pasando en este sentido. Ahora, hay una cuestión muy importante y que por allí en algún punto se está dejando de lado y tiene que ver con que vieron que el presidente estuvo en Chile, ¿sí? Para ir a ver a Katz y todo lo demás. Pero saben que Chile ha acordado, o habría, lo pongamos en potencial, realizado un acuerdo para abrir una ruta comercial marítima con las Islas Malvinas. En medio de toda esta tensión en las relaciones, por supuesto que existen, pero bueno, se gestionó una discreta negociación entre Punta Arenas, Chile, y el gobierno británico de las Islas Malvinas para poner en marcha una ruta de comercio bilateral. En la actualidad, las Islas Malvinas tienen a Montevideo como única conexión marítima con Sudamérica, lo que implica una navegación de casi 2.000 kilómetros. Sin embargo, desde Punta Arenas, la distancia se acorta a la mitad. Los últimos días, las relaciones entre Chile y Argentina han estado agitadas, considerando los dichos del jefe de la Fuerza Aérea Argentina, el brigadier general Gustavo Javier Valverde, al arrojar para dicho país la soberanía parte del Estrecho de Magallanes. El episodio reflotó otras situaciones en los últimos meses en que se han generado controversia entre ambos países. En enero, el jefe de Servicio de Hidrografía Naval de Argentina, el contraalmirante Hernán Montero, dijo que la boca de Magallanes es Argentina. En tanto, en julio, Buenos Aires envió una nota de protesta a Santiago por la recalada en Punta Arenas al patrullero británico Medway con base en las Malvinas, y pese a que los tratados ya citados establecen que el estrecho es una vía marítima internacional de libre tránsito, la situación generó un gran debate. Hace unos días, en realidad, en una carta publicada en el diario chileno El Mercurio, 6 excomandantes en jefe chilenos advirtieron que es difícil construir una relación de plena confianza con Argentina mientras subsistan disposiciones que Chile considera incompatibles con tratados vigentes. Según consignó el diario, el nuevo pacto de abrir una ruta marítima entre Punta Arenas y las Islas Malvinas podría provocar un nuevo conflicto con Argentina, que mantiene vigente el decreto 256 desde el año 2010, que obliga a todos los buques que se dirigen o provienen de las Malvinas a solicitar un permiso previo a las autoridades argentinas para navegar por aguas jurisdiccionales del país. El alcalde de Punta Arenas, Claudio Radanochit, es uno de los impulsores de la ruta marítima a las Malvinas, argumentó que en una declaración del Mercosur del año 2011 ya se respalda por Chile esta situación, pero a la vez prohíbe la recalada de barcos con banderas de esas islas en puertos de países firmantes, lo que asegura que provocó un duro golpe a la economía magallánica en lo que él estima serían unos 300 millones de dólares. Para este funcionario chileno, la Corporación de Desarrollo de las Islas ya cerró un contrato con la naviera chilena Easter Island, que hoy cubre la ruta subsidiada entre Valparaíso e Islas de Pascuas, y que el primer viaje se va a realizar en noviembre. El próximo 28 y 29 de septiembre habrá una delegación de negocios del gobierno isleño que va a llegar a Punta Arenas para una rueda con proveedores chilenos, según confirmó el canal de televisión de las Islas Malvinas.
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0: Le mandamos un abrazo enorme a nuestros amigos de la 90.1 en Quilmes y a Maicha del Valle, 107.3 en Graneros, 92.7 en Soldado Maldonado, departamento Monteros, Chicligasta, departamento Río Chico Aguilares, y un abrazo enorme, por supuesto, para los amigos de la 107.5 en Choromoro.
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0: 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Bueno, nos toca hoy lo que en realidad le compete a él, pero dice que a mí no, ojo que a mí no me dijo nada, Pero
3: a mí me dijo,
0: sí.
3: Buen día, amigo, ¿cómo estás?
0: Sí.
3: Hoy no podré salir al aire, me duele mucho la garganta. Según él, el clima.
0: Sí.
3: Pues yo voy por ese también. Pero según él, el clima.
0: Claro.
3: Usted y yo estamos viendo la garganta y tenemos el mismo clima, nacemos en el...
0: Bueno, yo joya, en joya no estoy, pero estoy acá.
3: Claro.
0: O sea...
3: vivimos en la misma provincia, en la misma ciudad. No sé qué clima le hace mal a él.
0: Yo creo que él ayer le dio por andar desabrigado, festejando cosas, y así terminó. Pero bueno.
3: Qué bueno cuando ya es grande ya...
0: Vamos a ver qué es lo que podemos hablar de fútbol.
3: Fuchibol.
0: Porque, señoras y señores, hoy juega
3: Boca.
0: Exactamente, las alineaciones de Boca versus San Pablo por los cuartos de final de la Sudamericana.
3: Bello.
0: ¿Los qué?
3: Tengo un mello.
0: Ah, los bellos, te escuchaba yo.
3: O sea, miedo en brasileño. Mello.
0: Eso es mello. En la Bombonera, por la ida de los cuartos de final de la Copa Conmebol Sudamericana, Boca recibe de San Pablo de Brasil. ¿Qué es lo que necesita? Un resultado positivo. Que también. Que le permita quedar bien parado de cara a la revancha que se va a disputar en el Morumbí. Ahora. El elenco comandado por...
3: Arrua Barrena.
0: Así es, Rodolfo Arrua Barrena viene de eliminar a Recoleta en octavos de final tras quedarse por...
3: Ay. 300 años luz de diferencia en Recoleta y San Pablo.
0: Y San Pablo, claro. Con el global por 7-1. En la ronda previa venció por penales a O'Higgins de Chile, luego de igualar 1-1 en los 180 minutos reglamentarios.
3: Nada que venga el Bayern Múnich y Real Madrid.
0: No es por desmerecer. No, pero es sudamericana, no es este.
3: No es por desmerecer al otro equipo, pero.
0: Pero es así.
3: Ay.
0: Bien, ahora San Pablo, por su parte, ganó su grupo y se ahorró, mira, hasta incluso se ahorró de jugar una etapa del mata-mata en los octavos de final. Eliminó a Bolívar de Bolivia tras empatar 1-1 la ida y en condición de visitante y golear 3-0 en la revancha como local, ¿sí? Ahora, ¿cuáles son esas posibles?
3: Yo prefiero definir de local.
0: Sí.
3: O sea, que el primer partido de Boca sea de visitante y el segundo de local. Yo prefiero, siempre se dio al revés.
0: Claro. No.
3: Claro, Boca juega primero acá. en Buenos Aires.
0: Ah, tenés razón, ¿no? Hoy juega, claro.
3: La próxima semana en Brasil, yo prefiero al revés.
0: A vos te gusta. Sí. Bueno, pero por ejemplo, Atlético por ahí gana más de visitante que de local.
3: Sí.
0: Al menos en este último tiempo.
3: Sí, sí, sí.
0: Puede ser que funcione.
3: Yo quiero.
0: Entonces, ya la inteligencia artificial también dio su resultado, ¿eh?
3: Doña Ia.
0: Ya te voy a contar, pero las alineaciones, la formación, me gusta más que la alineación.
3: Sí, a mí también la formación.
0: Pero la de Boca.
3: De Boca.
0: Álvaro Montero, Leandro Lozano, Lautaro Di Lolo, Facundo Herrera, Lautaro Blanco, Santiago Ascacíbar, Leandro Paredes,
3: ¡bravo!,
0: Tomás Belmonte, Alan Velasco, Sebastián Villa y Miguel Merentiel.
3: Lo único que no me gusta es Clemente.
0: ¿Quién es Clemente?
3: El arquero de Boca, no tiene mano. ¿Se acuerda del muñequito Clemente?
0: Sí,
3: que no tiene mano. Bueno, este igual no tiene mano.
0: Pero ¿para qué lo ponen entonces?
3: No ataja uno.
0: Pero ¿por qué lo ponen entonces?
3: No ataja.
0: No, igual no es que no ataje, atajó.
3: Yo lo prefiero
0: cuando
3: a
0: ganaron por penales que no estaba él.
3: Sí.
0: Y bueno.
3: Yo lo prefiero a Javier García antes que a él. O sea, si no hay otro. Si hay otro, prefiero otro antes que él.
0: Claro.
3: Pero en este caso, si me da a elegir entre él y García, prefiero a García.
0: Este es el la formación de Boca. La de San Pablo.
3: São Paulo.
0: La de São Paulo. Rafael. Ajá. En realidad será Rafael.
3: Rafael.
0: José Sabino. Roberto Arboleda. Domingos Duarte. Wendel Marcos Antonio. Daniel Ciño. Lucas Ramón. Gustavo Santana. Artur y Luciano.
3: Luciano.
0: Sí, serán muy difíciles los apellidos, por eso le dan uno solo.
3: Es verdad, no, a veces le ponen Robinho, Cicinho, Magdiño, todo con Diño, Ronaldinho,
0: claro.
3: Tintinho, Cardosinho,
0: bueno.
3: Herreriño.
0: Escúchame, Carliño. A las 21:30 de hoy, martes.
3: Si no me duermo, lo veo.
0: 8, no, déjate. Si decís que tanto que lo querés, lo vas a poder ver por ESPN. En el estadio La Bombonera, el árbitro Piero Massa.
3: Don Piero.
0: Revancha, martes 15 de septiembre, a las 21 horas.
3: Allá en Brasil.
0: Ahora, hubo alguien que, bueno, ya más o menos palpitó el cruce y le puso picante. Soy rival. Esto lo dijo Jonathan Caleri.
3: Así que, ex de Boca.
0: Bueno, ahí está. Pero es rival. Este martes, a partir de las 21:30, ya lo sabemos, Boca va a recibir a Sao Paulo por la ida de los cuartos de final de la
3: Sudamericana.
0: Muy bien. El duelo se juega en la
3: Bombonera.
0: Y tendrá como árbitro a
3: al
0: italiano.
3: Italiano, se me fue el Pirlo.
0: Piero.
3: Pirlo era el jugador.
0: Piero Massa, uno de los jueces más reconocidos del fútbol chileno. Obvio, yo te dije Piero porque Piero suena más a... ¿Quién vivirá un partido aparte?
3: Don Calés.
0: Exactamente. Atacante del tricolor que pasó por el Ceneice, en diálogo con la prensa, Galeri palpitó el partido ante Boca. Dijo, jugar en la Bombonera es cumplir un sueño. Incluso me estaba acordando recién cuando hablabas, yo soy hincha de All Boys y hay una canción que dice, jugar en la Bombonera es lo que imagino. Entonces todo el mundo que es argentino cuando juega en inferiores o lo que sea quiere jugar en el estadio de Boca o River. Entonces, jugar en la Bombonera o en el Monumental es un sueño para todo el mundo, es lo que dijo Caleri. Más para los equipos chicos, que es desde donde yo salí. Entonces, yo ya viví todo eso, ya jugué en la Bombonera muchas veces y es un sueño realizado. Pero ahora, palpitó la jugada, el encuentro del día de hoy. Ahora estoy del otro lado, pero tengo un cariño, un respeto muy grande por el club, por toda la gente de allí, pero hoy soy rival y quiero lo mejor para Sao Paulo. Quiero ganar, es lo que dijo Caleri. Va a ser un partido muy difícil, ellos tienen muy buenos jugadores, nosotros estamos mejor que hace 15 días y creo que va a ser un partido muy disputado que se va a definir en detalles. Esto es lo que dijo Caleri, que bueno, después del paso por All Boys, llegó a Boca allá por 2014 y ahí estuvo 2 años. Sí. En su paso por el Xeneize disputó 61 partidos, marcó 23 goles y brindó 12 asistencias.
3: Me acuerdo que hizo un gol de Rabona.
0: Hermoso. ¿De quién?
3: De Rabona.
0: O sea, se hizo la yuta.
3: Hermoso. Iba a dar un pase, no le pudo dar el pase, hizo el gol de Rabona, o sea, con los pies.
0: Pero Rabona se le dice porque la roba la pelota.
3: Ah, no, con el... el pie, el otro pie por atrás y bueno.
0: Bueno.
3: Fue un golazo.
0: El tema es que el atacante obtuvo 2 títulos en el elenco de la Ribera, el torneo de la Primera División 2015 y la Copa Argentina del mismo año. Así que él dijo, soy rival y quiero lo mejor para San Pablo. También dijo, se va a definir por detalles, o sea, va a ser finito lo que defina toda esta situación. Eso lo dijo él, pero ¿qué dijo la inteligencia artificial? Bueno... La tecnología, ya saben que a todo le preguntan a la IA. Sí. Pregunta a Carlos por ahí, ¿cuándo nos van a subir el sueldo? ¿Qué es lo que dijo? La tecnología pronosticó hasta los goleadores del partido correspondiente a las idas de...
3: Sudamericana.
0: Pero qué...
3: Cuarto de final.
0: Muy bien. Este martes por la noche se va a realizar el partido. Bueno, y en este caso se le consultó a la inteligencia artificial para conocer. Eso de conocer es mucho. Para más o menos prever sería la palabra, para sospechar, para estipular. ¿Quién será el ganador? ¿Cuál será el resultado entre Boca y Sao Paulo? Cabe recordar que el Xeneize, ya que lo dijimos, viene de eliminar a Recoleta. ¿Ah? El elenco brasileño venció 4-2. ¿Ah? Y entonces el pronóstico de la IA no titubeó. ¿Puede dudar la inteligencia artificial?
3: Yo creo que no duda, pero sí falla. Y nosotros lo vemos cuando hacemos algunas cosas que no duda, las hace, pero falla.
0: Sí. Reveló en este caso: espero un partido muy intenso y bastante cerrado durante el primer tiempo. En ese sentido le puso aún más condimento y agregó: no me sorprendería absolutamente nada que sea de esos partidos que se defina en el minuto 95. Independientemente de eso, después dejó la incertidumbre de lado y fue contundente. Resultado final: Boca 2, Sao Paulo 1.
3: Sí, para mí Boca tendría que ganar por 2 goles de diferencia, mejor si es un 2-0.
0: No pidas peras al LOL, no estás jugando conmigo.
3: Ir a Brasil y meter 30 defensores. Claro. No, para mí Boca tiene sí o sí, va, no, para mí tiene que ganar sí o sí acá y bueno, después ya ir a defender el resultado.
0: ¿Qué es lo que dice? ¿Cuáles son los ganadores? Perdón, los goleadores. Los goleadores. El 1-0, primero la mete Boca con Miguel Merentiel, que la pone ahí clavada en el ángulo. Yo te digo que va en el ángulo. El empate, Luciano. En el centro, Sao Paulo, ¿sí? Entonces queda 1-1. Sí. ¿Y quién mete el segundo gol? Villa. Esto es lo que aseguró la inteligencia.

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1: La jefa del Bloque de la Libertad Avanza en el Senado, Patricia Bullrich, apuntó contra el gobernador de la provincia de Buenos Aires, Axel Kicillof, luego de que la jueza penal juvenil de Lomas de Zamora, Marta Pascual, suspendiera por 60 días el nuevo régimen penal juvenil en el territorio bonaerense. En la provincia de Buenos Aires tenés a Kicillof, que se pone del lado de los delincuentes, mientras los bonaerenses viven enrejados, con miedo y sin que nadie les dé seguridad, lanzó la ex ministra de Seguridad en su cuenta de la red social X. También tienen una justicia provincial garantista que los deja libres para que sigan robando, asesinando y destruyendo familias, remarcó. Y cerró: qué terror vivir en una provincia que ignora a los argentinos de bien, donde el delincuente tiene vía libre y si las hace, no las paga.
0: Deportes.
1: El vicepresidente tercero de Vélez Arfiel, Nelson Pugliese, reiteró las acusaciones sobre el pedido de descalificación hacia Boca debido a la mala inclusión de un jugador externo, solo pidiendo que se cumpla el reglamento. El artículo 18 del Código Disciplinario de la AFA, hay un apartado que dice que cuando un jugador que participa en un partido es declarado inelegible tras una protesta, su equipo debe ser sancionado con la derrota por retirada o renuncia y con multa, a lo que Pugliese remarcó: no es una cosa o la otra, es muy claro, no hay grises. Uno de los artículos establece que la sanción es que se da por perdido el partido. Además, aclaró que el hecho de que Ángel Romero no entrara al partido es irrelevante debido a que es una elección del Vasco Arruabarrena, pero a su vez detalló que quedó a disposición del cuerpo técnico y pudo haber ingresado sin control de elegibilidad.
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Don Ricky Martin. Pero hablando de Ricky y de Ricardo, porque Ricky no se llama Ricardo, se llama Enrique. Hoy está cumpliendo años el gran Ricardo Montaner.

0: él no es que no tiene ritmo, tiene un ritmo descoordinado. Claro. A ver, escúchame. Hoy está cumpliendo años Héctor Eduardo Reglero Montaner, que nació el 8 de septiembre de 1957, conocido artísticamente como Ricardo Montaner. Cantante, compositor venezolano que nació en nuestro país, pero emigró, lo llevaron, en realidad no lo hizo él por motos propios, lo llevaron desde muy chiquitito a Caracas, Venezuela, y allí, bueno, se formó.
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0: Ay, qué buen té.
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0: Estuve viendo las que me gustan a mí. No, no, vos sabés que hay... Sí, no es que no me guste, pero hay una que empieza con M y está buena. Y hay otra que es alemana.

0: Realmente es uno de los artistas, pero creo yo, más queridos por todos, ¿eh? Creo. No sé, capaz que me equivoco.
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0: Una familia solidaria también. Bueno, a ver, ellos tienen su fe, ¿eh? Están muy sumidos en la fe. Y han hecho mucho también por colaborar en lo que fue el terremoto de Venezuela. Recordemos este terremoto que azotó a Venezuela.

0: Pero en realidad no es solo otra vez la traducción. Traducción es algo así como todo por mí mismo.
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0: Obviamente se lo adecua a

0: Es todo por mi cuenta. Esa es la traducción literal.
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0: Perdón, Carlos, no me reta. Carlos, lo que pasa es que quedó así en mi. Carlos reta mucho. No le gusta que le toquen los micrófonos, la cámara.

0: Tiene un matrimonio de 37 años junto a Marlene, que también tiene mucho que ver en, bueno, las carreras, los videos, ¿sí? Ella está muy metida también en lo que tiene, en lo que es la carrera de sus hijos y también obviamente la de su marido.
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0: Hace muy poco cumplieron 37 años de casados. Sí,

dedicó esta frase. ¿Cuál hubiera sido la esperanza de vida para mi corazón de no haberte conocido? Tomá.

soy amigo tuyo, soy tu esposo, tu marido, el que te cuida y tiene en tutela tu corazón. Lo tengo a buen resguardo en una caja fuerte de ilusiones y proyectos juntos. Hace 37 años compré a crédito tu amor. Firmé una hipoteca de por vida de la que no pienso salir. Feliz aniversario, vida. Mi vida es lo que escribió. Decime si no es un romántico, che. Claro.

dos, Marlene y Ricardo, son padres de Mauricio, de Ricardo y Eva Luna. Porque Montaner tiene a Héctor y a Alejandro, nacidos de un matrimonio anterior.

0: Asmín. 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

0: ¿Vos te contás todo con tu pareja?
1: Jugar eternamente el juego limpio de la seducción.
0: Y sí, a nuestros amigos que están del otro lado, ¿se cuentan todo con su pareja?
2: Yo sí.
0: Porque si yo le voy a contar, a preguntar al doctor Jolly, él me va a decir, sí, Alicia, eso tiene que suceder.
2: No, no, yo sí, es como mi psicóloga a veces. Mis problemas que tengo, no acá, sino en el otro trabajo.
0: A mí me dijo otra cosa.
2: No, no, es como mi psicóloga, amiga también. Pero sí, sí, le cuento todo.
0: Me viene a romper.
2: ¿Cómo romper? Me ve y sube, ya me viene a contar de que a ti contigo con él que...
0: Ay, ahí viene a quejarse de nuevo.
2: No, yo sí. Me toco la cámara, que es. No, no, sí sé contar, hablar mucho con ella.
0: Está bueno. Sí, ¿pero ella te escucha o sí, se hace la...?
2: No, no, sí me escucha y...
0: Como se te, o te dice, ah, mira, qué bárbaro.
2: No, no, sí, sí me escucha.
0: Claro.
2: Claro, claro, claro. Señor que
0: claro,
2: se sienta ahí.
0: Porque el otro día estaba viendo, no sé si era una película, sí, una serie, esa que yo te dije, Sullivan Crossing, sí, que todavía no terminé de verla, pero hay una pareja que ella es como que ella pretende que él le cuente absolutamente todo. Uh-huh. Y no sé yo si estoy tan de acuerdo con eso.
2: Yo no soy de exigir que me cuenten. Si me quieren contar, me cuentan. Si no, no soy.
0: Sí, no es porque no te cuento.
2: No es porque no me interesa, sino porque no quiero invadir esa privacidad de la otra persona.
0: Casi,
2: ya sea mujer o.
0: Pará, me voy.
2: No, en serio.
0: No, a mí
2: tría, un amigo
0: me gusta acá, tener mis cosas.
2: Claro, tengo un amigo, me contó unas cosas que bueno, yo no le quise seguir preguntando más y me quedé ahí en lo que me contó nada más.
0: Claro. Lo que pasa es que para mí sí, uno tiene que tener sus cosillas personales.
2: Porque yo lo que estoy ahora haciendo memoria no me guardé nada, o sea, conté todo.
0: ¿Cómo?
2: Que no me guardé nada con ella.
0: Sí.
2: Le conté todo. Ella ya sabe de mi enojo en el trabajo o en... No me gusta que hagan las cosas así nomás, al tuntún,
0: claro.
2: Me refiero en el trabajo, no acá en el trabajo, sino en otro.
0: Ah,
2: acá son todos muy profesionales.
0: Allá vas y decís lo mismo.
2: No,
0: no, es allá, decís.
2: No, no,
0: escúchame,
2: no.
0: Pero yo te puedo contar después,
2: sí,
0: qué opina la psicología de si hay que contar todo en la pareja o no.
2: Uh-huh.
0: Después de la pausa, si te parece.
2: ¿Podemos ir con este tema?
0: Sí, obvio.
2: Don Ricardo.
0: ¿Para quién?
2: Para ella, para María. Tan enamorados.
0: Ay, déjame que lo diga yo. De Carlos, para María. Ricardo Montaner, tan enamorados.

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0: 49 minutos han pasado ya de las 10 de la mañana. Nos vamos a exteriores con Agus Ibarra. Agus, adelante.
1: Ali, bueno, bien lo decíamos en la primera salida, lo que iba a ser la visita del registro civil, visita de obra, sí, que está ubicado, recordemos también a la gente, en 24 de septiembre, 850. Bueno, una obra que va casi al 50% de ejecución, sí, consolidándose también como uno de los proyectos estratégicos para el gobierno provincial, también para mantener, sí, lo que son los patrimonios más emblemáticos de la provincia. Nosotros nos encontramos acá, Ali, presenciando lo que es esta visita de obra, quien va a tener al gobernador Osvaldo Jaldo. También ya se encuentra el ministro de Obras, Marcelo Nasur. Y contarte también que, bueno, bien lo decíamos, un 50% de ejecución, y también en paralelo continúan con los trabajos de revoques, ¿sí?
0: Sí.
1: Así que, bueno, si escuchan ahí, porque los trabajadores
0: están trabajando.
1: Sí, exactamente, siguen trabajando a pesar, bueno, del evento que tenemos ahora, ellos siguen trabajando normalmente. Cuenta con dos plantas, ¿sí? El 85% de lo que es la planta baja ya está casi todo cubierto, y planta alta 70% también de lo que se prepara. Contarles que este nuevo espacio cuenta, bueno, bien lo decía, con los dos niveles, en lo cual los tucumanos también van a poder hacer los documentos nacionales de identidad, van a también poder hacer las inscripciones de nacimiento y también de defunciones, realizar la realización de unidades convivenciales, entre otras cosas. Hay algo que está novedoso, que es muy bueno también destacar,
0: sí,
1: el tema de la celebración de los matrimonios. También podrán hacer eso los tucumanos acá. Y atrás, en la parte del fondo, sí, de lo que va a hacer este edificio, sí, se va a preparar una parte verde, sí, en la cual se pueden también sacar fotos y conmemorar esta unión. Así que,
0: o sea, se va a acondicionar la zona, digamos, con un paisajismo para que las personas que se casen puedan ir y sacarse fotos ahí.
1: Exactamente.
0: Ah, está buenísimo.
1: Sí. Está muy bueno, va a quedar muy lindo.
0: Claro.
1: Y ya directamente pasan a la parte del fondo del edificio, que puedan tener ese lugarcito para hacer las fotos ahí en ese lugar, ¿sí? Bueno, nosotros estuvimos hablando con la directora general, sí, del Registro Civil, María Carolina Vidoshogo, en la cual nos cuenta, sí, cómo será el avance y también los beneficios que van a hacer para los tucumanos.
0: Bien.
2: El gobernador Osvaldo Jaldo, junto al ministro de Gobierno Regino Amado y el ministro Marcelo Nasur, van a estar visitando esta obra de nuestro emblemático edificio, nuestro histórico edificio, de calle 24 de septiembre 848, que, bueno, como ustedes van a ver ahora, lo estarán viendo, está bastante avanzada la obra, y nosotros realmente muy contentos porque esta ha sido históricamente la casa en la que hemos prestado nuestro servicio. Es una decisión política del gobernador Osvaldo Jaldo el retomar esta obra, que se ha paralizado porque se había cortado el financiamiento de Nación. Acá lo que vamos a hacer es volver, después, desde el año 2014, a funcionar como casa central, ¿sí? Hoy por hoy, la verdad que estamos divididos en dos delegaciones, en la calle de Ayacucho y en la calle de Catamarca, y eso se traduce en que quizá para hacer un trámite debe caminar 10 cuadras. O sea, en realidad no es que estamos centralizando servicios, sino que es la misma casa central que se reúne nuevamente cuando se finalice esto, en el lugar en el que históricamente hemos prestado servicio. Entonces acá vamos a tener toda una oficina directamente que es para digitalización. Vamos a continuar con todo este servicio, vamos a profundizar todo lo que es lo digital, la aplicación de nuevas tecnologías, que es lo que nos ha pedido el gobernador y es lo que le está aliviando también a la gente el hecho de hacer un trámite. Ustedes imagínense que antes tenían que venir al centro para sacar un acta y ahora la piden desde cero. Entonces todo eso lo vamos a ir profundizando. Usted sabe que hay 175 trabajadores que prestan servicio en la totalidad de las oficinas administrativas y de atención al público.
0: Genial.
1: Bueno, ahí lo teníamos la palabra, sí, de ella contándonos también un poco de lo que va a hacer esto. Bueno, como bien lo decía, estamos en lo que es el registro civil, el avance de obra, y ya seguramente llegará el gobernador Osvaldo Jaldo.
0: Perfecto.
1: Hay mucha gente, les quiero contar.
0: ¿Cómo?
1: Hay mucha gente acá con el tema del acompañamiento en esta visita, también además de la prensa.
0: Ah, muy bien. Bueno, entonces estamos atentos a vos y ante la llegada del gobernador de la provincia, Agus.
1: Sí, obviamente, dale, Ali.
0: Abrazo.
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1: La justicia rechazó el pedido del ex director de la Agencia Nacional de Discapacidad, Diego Españolo, para frenar la pericia de los audios en la causa que investiga presuntas coimas. La medida fue adoptada por el juez federal Ariel Lijo, luego del pedido de la defensa del ex funcionario de Javier Milei, que había cuestionado la decisión de analizar 58 archivos que afirma que no se encontraban incluidos en la causa. De esta forma, el titular del Juzgado Criminal y Correccional Federal número 11 confirmó que los forenses de la Gendarmería Nacional Argentina deberán continuar con las pericias como estaban pactadas. La defensa de Españolo apelará el fallo. En el escrito, Lijo apuntó que la cuestión que ahora introduce la defensa no resulta novedosa ni responde a una modificación sobreviniente del objeto de la experticia y que insistieron en cuestionar la validez de los audios. También remarcó que al momento de ordenar las pericias para determinar si los audios atribuidos a Españolo estaban editados o adulterados, estos fueron identificados como aquellos aportados oportunamente a la Fiscalía Instructora por el periodista Mauro Federico. No existió, por ende, una modificación posterior de su objeto ni una decisión sorpresiva, enfatizó.
0: Internacionales.
1: Finlandia concluyó la construcción de una valla de contención de 200 kilómetros a lo largo de varios tramos de la frontera con Rusia, lo cual podría ampliarse en el futuro en caso de ser necesario, señaló la ministra del Interior, Mari Rantanen. La barrera está compuesta de docenas de secciones independientes a lo largo de más de 1.300 kilómetros de frontera entre Finlandia y Rusia, con la mayor parte de la valla concentrada en el sudeste de Finlandia y secciones más pequeñas ubicadas más al norte. De acuerdo con la Guardia Fronteriza de Finlandia, las secciones fueron construidas en zonas donde se determinó la necesidad operativa era mayor y en donde la construcción se consideró más rentable.
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0: Nosotros estábamos planteando la situación de en una pareja, ¿sí? Hay que contarse todo. Porque, por ejemplo, es un ejemplo, no es que a mí me pase. Me manden mensajes otros chicos, ¿sí? No para decirme te escucho todos los días. No, sino para capaz que decir algo lindo, o una propuesta, o alguien que ya estuvo en tu vida y te dice: hola, ¿cómo estás?
1: Sentada acá trabajando.
0: No, yo no contesto directamente si me llega a pasar algo así. Pero, por ejemplo, algo de los viejos. Sí. Lo viejo ya lo pasó, ya lo descartamos. Sí. Ahora, ¿qué es lo? Yo tengo que ir y contárselo. Es una cuestión que, claro, que en realidad es de pensar. Por ejemplo, Carlos decía que él le cuenta todo a María, que él lo habla todo con ella, le cuenta todo. Vos que estás del otro lado, ¿le contás todo? Pero todo a ella. ¿Por qué te digo?
2: ¿Por qué lo dices?
0: Ay, un beso para el doctor Juan Pablo. Mira, justo estaba por hacer su PNT. Espera, antes de seguir hago el PNT para él.
1: ¿Lo blanque?
0: Sí, porque quiero que... Porque no sé si él escuchó el PNT. Entonces lo hago. Pero no me pongas música móvil, muy así para punch.
1: Quieren más para bajo.
0: Sí. Porque bueno, yo justo estaba pensando en él también. 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
0: Así que, bueno, un beso para él, que es el mejor, por supuesto. Y bueno, hablando, yo no sé si le contara todo a su señora.
1: ¿Con Blanqué?
0: No sé, pero no sé si blanquea, pero el tema es este. ¿Qué es lo que dicen? ¿Hay límites? ¿Qué dice la psicología con respecto a las relaciones de pareja? ¿Lo cuento todo o no lo cuento todo? En el imaginario popular y en algunas comedias románticas, la pareja ideal es aquella que se cuenta hasta el último detalle de su día, de sus pensamientos e incluso de su pasado. La transparencia total se eleva como un pilar fundamental de la confianza y la intimidad. Sin embargo, en la complejidad de las relaciones humanas surge una pregunta crucial. ¿Es siempre beneficioso contarse todo? La respuesta, como

0: casi siempre en el amor es que la verdad reside en el equilibrio y sobre todo en los acuerdos que cada pareja establece. Por ejemplo, yo me pongo de novia con
1: Paredes.
0: Claro. Entonces, yo le digo, mira, no me hables de ella. De tu pasado no quiero saber. Yo, la verdad es eso, o sea, no quiero saber de tu pasado.
2: Tiene sí, un pasado pisado.
0: Claro, pero ojo, hay muchos que siguen de amigos con los ex.
2: En mi caso no.
0: En el mío tampoco soy escorpiana. Ahora, volviendo a esta situación, la respuesta es esa, ¿sí? O sea, un equilibrio. Por un lado, la honestidad es, sin duda, un cimiento irreemplazable para cualquier relación duradera, ocultar información importante, mentir o disimular aspectos relevantes de la vida puede erosionar la confianza, generar resentimientos y a largo plazo. Acá, por ejemplo, la psicóloga Vanessa Elías dice: sentir que tu pareja te confía sus preocupaciones, sus alegrías, sus miedos, sus deseos más profundos, fortalece el vínculo y crea un espacio seguro, profundiza la intimidad emocional. Pero, por otro lado, todos necesitamos un espacio personal, una parcela de privacidad. No de esas que vos pensás, que nos permita mantener una individualidad, ¿sí? Es decir, seamos uno sin dejar de ser dos. La idea de que una pareja debe ser una fusión total puede ser asfixiante y contraproducente. Compartir absolutamente todo podría llegar a una sobrecarga de información, a llevar a juicios innecesarios o incluso la pérdida de esa chispa que genera la curiosidad por el otro. Hay pensamientos que son fugaces, fantasías inofensivas o detalles de nuestra vida pre-relación que, si bien no son secretos maliciosos, quizás no aporte nada constructivo a la dinámica de pareja y puede generar confusión o celos innecesarios. Por ejemplo, saber que ella se llama Clotilde, que él se llama Estanislao. Un beso para ambos. Entonces, ¿qué es lo que va a pasar? Claro, me llega un mensaje de un Estanislao. Le tengo que hacer la nota a Estanislao. Me dice, ah, claro. Lo llevas a la radio ahora. No lo podés olvidar.
2: Ya roto.
0: Entonces, claro, puede pasar eso. Y ahí es donde pueden generar esa confusión o celos que no son necesarios en absoluto. Hay algunos tips a tener en cuenta, según esta experta, y es definir la información relevante. No es lo mismo un pensamiento trivial, una tonterita, que una decisión importante que vaya a afectar a los dos integrantes de la pareja. O tres, porque ahora hay tres parejas. No, ¿cómo es? Trieja.
2: Trieja.
0: La información relevante es aquella que impacta directamente en la relación, en el bienestar mutuo, en las finanzas compartidas, en la salud, en la, yo tampoco estoy, en la familia o en el futuro en común. Sobre todo, la transparencia debe ser la norma. Comunicación abierta, sin juicios, la clave para que la confesión fluya es que ambos sientan que pueden hablar sin ser juzgados, ¿sí? No todo necesita ser desmenuzado, desglosado. Un exceso de preguntas o una demanda constante de detalles puede sentirse como una invasión. Y no todo aporta positivamente. Pensá antes de hablar, ¿sí? Contar esto ¿va a mejorar nuestra relación o solo va a generar ansiedad, celos o preocupaciones innecesarias? A veces la información excesiva puede ser una carga. El secreto versus la privacidad. Hay una diferencia. Un secreto puede o suele implicar engaño o una intención de ocultar algo perjudicial. No coincido. Por ahí una omisión puede ser que sea algo más para ocultar una cosilla así medio. La privacidad es un espacio legítimo donde uno mantiene pensamientos o experiencias que no necesariamente deben ser del dominio público, ni siquiera el de su pareja, porque no afectan negativamente a la relación. Es decir, es algo tuyo y eso no influye en la pareja. Ahora, esto también aparece en medio de todo esto una pregunta. ¿Por qué quiero contarlo? O sea, una pregunta que se tiene que hacer uno mismo. ¿Por qué quiero contarlo? ¿O por qué quiero saberlo si es algo del otro lado de la pareja? Y hay que hacer este ejercicio de introspección. Si vas a contar algo, ¿es por transparencia o por aliviar tu propia culpa? Si quieres saber algo, ¿es por curiosidad genuina y confianza o por inseguridad y control? Preguntillas que te tenés que hacer antes de abrir la boquita. Ahora, hay acuerdos mutuos y ahí es donde está lo fundamental para la pareja. ¿Qué nivel de detalle esperamos el uno del otro? Hay detalles que pueden ser peligrosos. 100%. Hay temas sensibles que preferimos manejar con cierta reserva. ¿Cómo manejamos los secretos? Esos secretos inofensivos que no queremos compartir, inofensivos. ¿Cuáles son los límites de lo que consideramos información vital? Es decir, que una pareja debe compartir. Y que sí o sí. Estos acuerdos no son estáticos. Pueden sí ir evolucionando a medida que la relación va madurando. La honestidad radical no es siempre sinónimo de una relación sana. A veces, el respeto por el espacio personal y la confianza en la intención del otro son valiosos, y son más valiosos incluso que la revelación exhaustiva de cada detalle de la vida y del día y del minuto y de la jornada. La verdadera intimidad no es la falta de límites, sino la capacidad de establecerlos, de respetarlos con amor y con comprensión, ¿sí? Así que ya lo sabes. Sí, fuimos tirando algo de expertos, por supuesto. ¿Lo contamos todo o no lo contamos todo?
1: Y hasta me sonreíste, pero tal vez fue solo un gesto amable.
0: Porque también dicen que hay que tener otros expertos que tienen que... A ver, que existe el sincericidio, ¿te acuerdas de esa palabra? Sí. Bueno, entonces hay que tener cuidado con esto.
2: Yo soy muy sincericida.
0: Guarden un jardín secreto y privado con los sueños e historias. Porque la inclusión, dice la conclusión de los psicólogos, es que un amigo le puede contar de la A a la Z... Pero a una pareja, como mucho, hay que contarle hasta la W. ¿Sí?
2: Sí.
0: Para no morir de sincericidio.
2: Y creo que también es muy diferente la mentira que omitir algunas cosas.
0: Claro. Sí, para mí no son lo mismo.
2: No.
0: Hay quienes dicen que omisión y mentira es lo mismo. No, para mí no.
2: Para mí tampoco.
0: Para mí es mejor que no sepa... Claro, omitir información no es lo mismo que mentir.
2: No.
0: Ahora, dice hacen que las parejas simbióticas, es decir, esas que son uno, tienen fecha de caducidad. ¿Por qué? Por ser excesivamente explícitas. Sí, porque yo me acuerdo cuando salía con Stanislao. Y 300. Sí, me acuerdo. Oh, no, mira, no, mira. Y se pone colorada ella.
2: A ver, ¿no es el helicóptero?
0: Claro. Algo del salto del...
2: Salto del tigre.
0: Claro. Entonces, y lo que suele ocurrir es que se rompen esas parejas. Se rompan incluso sepultadas por el aburrimiento o abrazadas por la aparición de una nueva llama. Claro, porque en realidad no dejas nada para el misterio. Una pareja también está buena que tenga misterios.
2: Un inspector Gancho.
0: No, ese no tiene misterio.
2: El inspector.
0: Pero tiene guardado elementos, pero no misterio. Se convierten en buenos amigos sin un ápice de chispa. Se transforman en parejas ni contigo ni sin ti, donde cada uno alberga un contradictorio deseo, que el compañero supla todas sus necesidades y lo comprenda sin que ello implique hacer lo mismo con él. Entonces, las parejas que no funcionan también tienen ese lenguaje sutil y secreto que les une y mucho. Pero en el dolor, el daño mutuo construido de crítica, desprecio, desapego, susceptibilidad, las conductas más dañinas, que por ejemplo John Gottman, reconocido psicólogo, ha estudiado y que llama los cuatro jinetes del apocalipsis. Es muy importante en este sentido entender que no porque yo te cuente el 100% de las cosas quiere decir que vamos a tener una relación óptima. Acá es donde hablamos, el desprecio, el desapego, quizás por ahí algún maltrato. Tal vez él o ella quiere saber todo de tu vida, pero no por amor, sino por control. Y ahí es donde te dicen, está bueno también que un individuo, una persona, tenga sus cosas, sus secretos. Que no implica que sean malos ni que vayan en contra de la pareja. Como a mí me gusta decir, hay que ser uno sin dejar de ser dos.
2: Está bueno.
0: Ay, que yo sea re inteligente. O sea, Carlos, o sea... Pero los valores, lo que sí tiene que primar, lo que tiene que ver con los valores como la inmoralidad, digamos, como dar a conocer o encubrir actos ilegales, bueno, eso por supuesto tiene que estar fuera de cualquier opción. Lo que tiene que ver con las relaciones con los demás, la conectividad, como infidelidades, fantasías sexuales. Trapos sucios de la familia, haber perdido la confianza y no contarlo. Bueno, esas cosas son las que sí hay que hablar. Lo que tiene que ver con nuestra vida personal y profesional. Confidencialidad. Como ambiciones profesionales y esas cuestiones por allí. Bueno, sí. La rumiación. Por muy inconvenientes que lo veamos, a veces los secretos nos desvían de la tendencia natural a comunicar. Obligan a ser menos espontáneos, por no hablar de la atención y energía que uno requiere, que no se escapen en el peor de los momentos o las mentiras que pueden conllevar. Rumear es como estar masticando, ¿sí? Eso es lo que hacen los animales. Es como que en realidad en este caso se lo habla como el estar pensando si hago o no hago, digo o no digo. El problema es que hay que convivir con estas cuestiones, con las mentiras que como te mencionaba, que pueden conllevar algunos problemas. Y el problema aquí es que hay que convivir con ellos y con las emociones que suscitan. Es decir, cuando vos mentís algo o guardás algo que sí puede ser necesario de explicar, está dando vueltas y vueltas y vueltas en la cabeza. Entonces no te da tranquilidad, tampoco espontaneidad. Hay un estudio que revela que el 25%, en este caso está hecho en España, de los españoles reconoció que si sus secretos fueran revelados cambiarían completamente sus vidas. Sin embargo, no es tanto el contenido del secreto lo que afecta, sino las vueltas que le damos a nuestra cabeza. Es decir, la rumiación sobre el tema que agota, gasta energía y puede convertirse en una verdadera obsesión. Y lo fundamental que decíamos, yo me quedo más con lo que decía la otra psicóloga, el tener algo que forma parte del individualismo, eso es absolutamente fundamental. Y pensar, preguntarse, ¿es necesario que lo sepa? ¿Sirve de algo? ¿Va a mejorar la relación? ¿Es indispensable? Bueno, ese tipo de preguntas son los que uno tiene que hacer antes de sacarse todo, quedar absolutamente desnudo en alma y espíritu frente a la otra persona y sacar todo misterio que te pueda hacer un poco más atractivo y también darle otra chispita a la relación.
1: Siempre igual. Los días se repiten siempre igual. Como gotas de agua.
0: Sí, lunes, martes, igual. Miércoles, jueves, viernes, sábado, siempre domingo, igual. Lunes, martes.
1: Las mismas situaciones.
0: Dice, lunes, igual. Martes, miércoles.
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0: Claro,
1: siempre
0: eso es lo que pasa. Y es importante. ¿Por qué te dio por poner este tema?

0: tengo varios toques.
1: Toques de locura.
0: Entonces voy, vuelvo, te digo. Un enfado, alguna duda, claro. Que te haga buscar, provocar.
1: Un toque de locura. Un engaño, una historia oculta.
2: Hasta ahí ya no.
0: Bueno, pero es una historia oculta. No quiere decir un engaño de infidelidad. No está diciendo eso.
2: El otro día estaba discutiendo.
0: Es un secreto.
2: Hablando con un amigo, un compañero de trabajo.
0: Ah.
2: Que para mí, si vos estás en pareja, podés engañar sin tocar a la otra persona. Un ejemplo.
0: Déjate de joder. Sí. No, eso no es infidelidad, no.
2: Sí, no. Si uno está en pareja y está chateando, como se dice ahora, por WhatsApp o por cualquier red social con otra chica.
0: Ah, bueno, ahí sí, porque existe la posibilidad. Eso sí, ahí te apoyo.
2: Por eso, para mí eso es infidelidad sin tocar a la otra persona.
0: Yo pensaba que ibas a entrar y estés pensando en nada.
2: No.
0: Si no, escúchame, Emilia.
2: Claro, yo lo que le decía a él, que para mí sí es infidelidad, él decía que no.
0: No, sí, eso sí. Porque estás coqueteando y en algún momento, en medio de todo ese coqueteo, empieza como una cierta ilusión. ¿Sí? Y la ilusión te provoca apetito.
2: Un apetito de descubrir
0: si todo eso que te está haciendo sentir en ese coqueteo vía chat se sentiría de la misma manera estando uno frente al otro. Ahora, lo que vos hacés con tu mente, déjate de joder, no me pongas eso también. O sea, que
2: como restringir el mentalismo.
0: Claro, encerrame.
1: Nos falta sobre todo.
0: Claro, mandame las carmenitas.

0: Pero bueno, el amor es así. No sé qué le gustará al doctor. ¿Qué temas?
1: Que nos diga y lo complace.
0: Claro. Luis Miguel. Shakira. Arjona.
1: Eugenia Quevedo.
0: Eugenia Quevedo. Ojo que lo veo.
1: Quevedesco.
0: Sí, lo veo cuartetero.
1: Sí, por lo menos.
0: Después me dice, la verdad prefiero escuchar DBC.
1: Dame colear. No, para mí yo también lo veo así, alegre, festivo.
0: Lo vemos porque sabemos que ellos se juntan, pero no nos invitan.
1: Sí, el agua moja.
0: Tiene esa costumbre.

0: agua.
1: Muchas gracias.
0: Viste, yo siempre te traigo un regalo. Yo te traigo suerte, Carlos.
1: Usted, como salvando, no digo que tiene los mismos años, pero como Mirta, trae suerte. No tiene los mismos años que Mirta. Como dice ese
0: señor. Tengo un par menos.
1: Señor, no.
0: Tengo un par menos. Nombrado. Pero bueno, a ver, como él debe estar trabajando en este momento, no nos va a decir. Le mandamos un beso.
1: Está viendo un bebé por 5.
0: ¿Nos vamos por internacionales?
1: Bueno, ¿cuál?
0: ¿Cuántos años tendrá? ¿Cuántos años le das? 30 y...
1: ¿A Don Blanqué?
0: Sí. ¿37? ¿36?
1: Sí, puede ser. Lentico.
0: Sí, porque acorde a lo que estábamos hablando de parejas.
1: Ah, ya sé. Ya sé cuál podemos dedicar. ¿Cuál? Este tema. Y mato dos pájaros.
0: Qué buen tema. Joe Cocker y Jennifer Barnes. Ah, sí.

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1: ¿Cómo?
0: No sé, que estoy indecisa. Como que me dio ganas y después no.

0: ¡Wow! ¡Escorpio! Venus entra en Escorpio este 5. No, este 10. El 10.
1: El jueves.
0: 10. Agarrate, porque los 5 signos que van a vivir el amor que no vieron venir. Esto es tremendo. El amor no siempre avisa cuando llega. No es que...
1: ¿Quién es?
0: Aquí estoy, el amor. Y los signos que se enamorarán en septiembre de la persona que menos esperaban, lo saben bien. Y no, no lo saben, porque si no esperaban enamorarse de esa persona. Pero bueno, este mes el tránsito de Venus en Escorpio removerá el tablero sentimental y activará atracciones que van a romper con todos los planes. Dios mío, el 10 de septiembre Venus entra en Escorpio y poco después va a formar una cuadratura con Plutón. A la vez, planeta Urano comenzará su retrogradación en Géminis y la luna nueva en Virgo tocará zonas sentimentales de varios signos. Con Júpiter en Leo, ampliando el terreno del romance, algunos corazones se van a acelerar por alguien que jamás habrían elegido.
1: Cardiólogo.

0: Ahora, ¿cuáles son esos signos que van a enamorarse de quien menos esperan?
1: ¿Cuáles son?
0: A ver, yo, ¿quién no esperaría?
1: Capricornio.
0: Bueno, de nadie, obvio.
1: Virgo. Gemini.
0: Para.
1: Chaquepete.
0: No, Géminis no, no tuve.
1: Yo soy malo para saber quiénes son.
0: No, mejor no digo nada porque si no. ¡Aries!
1: Sí.
0: Vivirá un amor inesperado con quien solo busca pasarlo bien. Júpiter llevará meses activando su casa del romance y con Marte entrando en Leo al final del mes, la diversión dejará de ser ligera. La luna llena en Aries del 26 de septiembre ayudará a poner nombre a sentimientos que ya llevan tiempo creciendo. Tauro podrá enamorarse de alguien que nunca consideró siquiera una opción. Con Venus, su regente, entrando en Escorpio a partir del día 10, se activará su casa de relaciones. Esa persona con la que ya existe confianza empezará a despertar una química mucho más intensa de lo esperado. That's the call, that's the game. Toma. Virgo se encontrará con una conexión inesperada en lo cotidiano. Septiembre lo mantendrá tan pendiente de sus planes que el amor aparecerá justo cuando no lo busque. Una conversación se alargará y de pronto aparecerán ganas de volver a coincidir con esa persona que parecía solo ser de paso. Oh my God. Escorpio, no conozca a nadie de Escorpio.
1: Sí.
0: Sentirá atracción por quien había descartado. Venus entrará en su signo, en Escorpio, el 10 de septiembre. La cuadratura de Plutón descolocará sus ideas sobre quién le conviene. Toda esa lista mental de requisitos saltará por los aires, dará volteretas. Cuando aparezca alguien que no se parezca en nada a lo que Escorpio juraba buscar.
1: Escorpio.
0: Y finalmente Piscis descubrirá la química con alguien que ya estaba en su entorno. La luna nueva en Virgo abrirá un ciclo en su casa de relaciones. Y cambiará el tono de vínculos que daba por etiquetados. Quizás un amigo, tal vez un compañero o alguien de otro lugar cruce esa línea que parecía clarísima. Así están las cosas en el amor. Con Venus, el planeta del amor que llega y se pone sobre Escorpio, un signo sexual, el signo de los amantes. Oh, amo ese tema. Es que me hace acordar algo, pero prefiero mantenerlo en secreto. Robbie Williams.

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1: 6 de cada 10 argentinos afirmaron que su economía está empeorando y dentro de ese universo el 48,9% está sufriendo esa situación a nivel personal, mientras que un 9,5%, si bien también reconoció ese empeoramiento, aclaró que no tiene impacto en su vida diaria. Si se suman ambos números, la evaluación pesimista alcanzó el 58,9%, cifra que se encuentra 4 puntos por arriba del 54%. Registrado por esta misma encuesta entre finales de mayo y comienzos de julio. De acuerdo a esta encuesta, esa suba refleja que la mirada negativa sobre el rumbo de la economía creció en agosto 4 puntos más. En agosto, el 5,3% de los encuestados sostuvo que la economía está estancada. Si se suma ese porcentaje más el número actual, aproximadamente el 64% de los consultados no ve que la economía esté mejorando. En cuanto a la percepción positiva de la economía argentina, la encuesta realizada por el consultor político Jorge Giacobbe reveló que el 28,5% considera que está mejorando y lo estoy sintiendo, mientras el 7,3% indicó que está mejorando pero no lo estoy sintiendo. En total, la visión optimista reúne un 35,8%.
0: Internacionales.
1: La Policía Nacional de Ecuador incautó más de 2 toneladas de cocaína durante un operativo antidrogas ejecutado en el puerto marítimo de Machala, conocido como Puerto Bolívar, ubicado en la provincia de El Oro, en la costa sur del país. La policía indicó en su cuenta de la red social X que la droga fue localizada en un contenedor cuyo cargamento se presume tenía como destino Suecia, luego de que un CAN detector alertó sobre la posible presencia de sustancias ilícitas ocultas entre las cajas. Durante la inspección, los agentes encontraron 2.040 bloques de cocaína. Como resultado de la operación, la entidad intervino un contenedor y evitó el envío del cargamento de droga hacia territorio europeo.
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minutos han pasado del mediodía. 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

17 grados, 9 décimas la temperatura actual en San Miguel de Tucumán. El cielo está despejado, la humedad 43% y la temperatura máxima estipulada por el Servicio Meteorológico Nacional para el día de hoy, 21 grados. Para mañana miércoles se espera una mínima de 8 grados, máxima de 23 grados, con un cielo durante la madrugada parcialmente nublado, a la mañana algo nublado y a la tarde parcialmente nublado. A la noche, probabilidad entre 10 y 40% de chaparrones para el día miércoles. El jueves, pronóstico extendido te tiro, ¿eh? El día jueves, durante la madrugada y la mañana, parcialmente nublado, a la tarde, noche, tormentas aisladas, probabilidad entre 10 y 40%. El sábado, durante la madrugada y la mañana, 10 a 40% de probabilidades de tormentas aisladas, con mínima de 12, perdón, para el día viernes, y 22 de máxima. El sábado va a permanecer esa probabilidad entre 10 y 40% de probabilidades de lluvias aisladas, ¿eh? Durante todo el sábado. Mínima de 10 grados, máxima de 13 para estar hasta acá maratoneando. El domingo, mínima de 5 grados, máxima de 10, con la probabilidad de lluvias durante la madrugada y la mañana del domingo, pero no así durante la tarde y noche. Lunes.

0: Regresaríamos a la jornada, a la semana laboral, aquellos por supuesto que descansan el fin de semana, con una mínima de 7 y una máxima de 2. Ya lo anunciaba nuestra compañera Agustina Ibarra que el gobernador de la provincia estaba y se hacía presente en este recorrido por las obras que se están desarrollando en el registro de la provincia. Escuchamos las declaraciones de Osvaldo Jato.
1: Bien. Bueno, gobernador Osvaldo Jato ha podido recorrer estas importantes obras en el registro civil. Cuéntanos el alcance.
2: Sí, la verdad que...
3: Baje los micrófonos.
2: Claro, baje el micrófono. Que hoy yo creo que es un día muy importante, ya que estamos recorriendo una de las instituciones en el cual pasaron muchos tucumanos en busca de diferentes servicios que tienen que ver con lo personal, tienen que ver con lo familiar, y no hay duda que en esta institución quedan marcados los recuerdos y la historia de cada uno de los tucumanos, desde un casorio, desde un certificado de nacimiento o de cualquier otro servicio que brinda el registro civil. Este registro civil, que tiene 160 años de vida, pero que ha funcionado en esta casa, ha funcionado 100 años aproximadamente. Y sí, en los últimos 14 años han tenido que cambiar de lugar porque el edificio ya no daba las garantías edilicias necesarias ni para los que trabajaban acá, ni tampoco para los que venían en busca de algún servicio que presta el registro civil en la provincia de Tucumán. O sea, 14 años que ya no prestaban servicio acá. Y luego se tomó la decisión, yo diría con un muy buen criterio, de construir, yo diría, y refaccionar y ampliar el registro civil de la provincia allá por el año 2022 con el gobierno nacional anterior, donde el gobierno nacional anterior asignaba los recursos para que esta obra que ustedes la están viendo hoy, donde repito, a los 100 años funcionó el registro civil, pero ya las condiciones edilicias no daban, no estaban las garantías dadas, y en ese sentido en el año 2022 se empezó, pero en el año 2023 se paralizó. Esta es una obra que estaba financiada con recursos nacionales. Y en el año 23 se paralizó la obra por falta de transferencias de recursos nacionales y se paralizó casi 9 meses. 9 meses donde llegó a neutralizarse la obra. Neutralizarse quiere decir que es un acuerdo entre los empresarios, la UTE en este caso, con quienes ejecutaban la obra en ese momento. Y la verdad que el avance físico no pasaba del 5% en aquella oportunidad con el financiamiento nacional que había llegado. Y por supuesto, nosotros como gobierno de la provincia, y como hicimos con mucha obra, yo le voy a nombrar una, la más emblemática, el Procrear, 1.600 lotes con servicio y 1.400 viviendas que el gobierno nacional actual también dejó de financiar y lo hemos transferido a la provincia de Tucumán al proyecto que es el Procrear Tucumán 2, y que ese proyecto Procrear 2 es el emprendimiento habitacional más grande de la República Argentina, que nosotros como gobierno de Tucumán no lo podíamos dejar caer. Por eso le hemos pedido al gobierno nacional, que debo reconocer que han aceptado nuestra propuesta, lo transfirieron a la provincia de Tucumán y hoy lo estamos financiando el 100% con recursos provinciales. Y es un caso idéntico a esto. Una obra con recurso nacional, el registro civil de la provincia de Tucumán, 9 meses parado por falta de financiamiento nacional, y hemos pedido que se nos transfiera a la provincia. Y nosotros con el presupuesto provincial, con los recursos que pagan los tucumanos por los diferentes impuestos provinciales, hemos podido recomenzar esta obra. Seguramente se ha tenido que modificar, hacer una planificación nueva, seguramente se ha tenido que reestructurar parte de la obra para poder llevarla adelante, por sobre todas las cosas, por la inversión que hay que hacer. Esta es una inversión de más de 3.000 millones de pesos, que hoy casi 2.000 lo está poniendo la provincia de Tucumán. Nosotros entendemos que esta es una obra que presta un servicio fundamental para los tucumanos y las tucumanas. Nosotros, de acuerdo a lo que nos dicen hoy quienes están construyendo esta obra, a fin de año lo podríamos tener ya habilitado y funcionando. Con nuestra directora del registro civil, no hay duda que también ya estamos tomando los recaudos necesarios para el equipamiento, el mobiliario, todo lo que tiene que ver el sistema informático, para que cuando se termine el edificio ya lo tengamos listo para poder empezar a funcionar. Y para que la gente dimensione, este era un edificio que tenía 500 metros cuadrados. Hoy no solo se lo está reparando esos 500 metros cuadrados, sino se lo llevó a 1.400 metros cuadrados. Es casi tres veces más se amplió el registro civil de la provincia de Tucumán. Esto nos da una mayor capacidad de atención, nos da una mayor capacidad de poder atender a la gente que a diario recurre por los diferentes servicios, y también es un gran esfuerzo financiero, presupuestario del gobierno de la provincia. También yo debo reconocer que aquí también hubo algunos problemas de trámite administrativo a nivel local, donde quiero agradecerle al Consejo Deliberante de la Capital en la persona del doctor Fernando Juli, a todos los concejales que nos sacaron las ordenanzas donde se tuvo que readecuar algunas cuestiones de infraestructura para poder seguir las obras. Es decir, que hemos tenido problemas de financiamiento, hemos tenido problemas de neutralización, hemos tenido que sacar ordenanzas nuevas, y lo que es más duro, hay que poner la platita para seguir y terminar, si Dios quiere, hasta fin de año, este nuevo registro civil de la provincia.
3: ¿De cuánto está hablando de inversión?
2: Estamos hablando de que la Nación puso aproximadamente, creo que entre 700 y 900 millones al comienzo, y luego se paralizó la obra, y para llegar al final hay que poner 2.000, 2.500 millones más de pesos, que eso es lo que va a poner el gobierno, ya bien, poniendo parte del gobierno, porque la obra ya se la ve avanzada. Y de acuerdo a lo que nos informa la empresa y la directora del registro civil, que si Dios quiere a fin de año nos estarían entregando la obra terminada. Es decir, es un gran esfuerzo empresarial. Y ustedes no se olviden que la obra, no hay duda que una vez finalizada, presta los servicios específicos que todos conocemos del registro civil. Pero en el mientras tanto, esta obra que se está construyendo, como muchas otras que se construyen en la provincia, no hay duda que generan puestos de trabajo genuinos para los tucumanos y tucumanas. Y también no hay duda que los ingresos que acá se invierten ayudan a dinamizar la economía de la provincia. Por eso uno insiste tanto en la obra pública. La obra pública es la generadora de fuentes de trabajo genuina del sector privado, sobre todo la construcción. Y luego también, no solo genera fuentes de trabajo, sino que los recursos que se inyectan dinamizan la economía de la provincia. Por eso, yo lo que creo que en estos tres años de gobierno hemos venido haciendo mucho esfuerzo, le pusimos mucho énfasis para que Tucumán tenga el nivel de obras que tiene, como el aeropuerto, la terminal, la ruta 307 de los Valles, tenemos el acueducto de Vipo, la doble terna del Bracho Villa Quintero, sumado todo hablamos de casi 600 millones de dólares que tenemos en ejecución de obra pública en la provincia de Tucumán, en momentos de crisis, en momentos que baja la recaudación, en momentos que la Nación apuesta mucho a la macroeconomía y al equilibrio fiscal, por lo tanto las asistencias asistencia han disminuido sustancialmente en todas las provincias. Ustedes están leyendo en todos los medios cómo mes a mes caen los recursos y sobre todo el IVA. En el mes de agosto cayeron las ventas, cayeron un 8% las ventas a nivel nacional. Y decimos, cayeron las ventas, cayó el 8% el IVA. Y eso repercute en la provincia de Tucumán, que es el impuesto coparticipable más importante que tenemos los 24 distritos de la República Argentina. Por eso estamos haciendo un gran esfuerzo, pero bueno, mientras podamos seguir administrando como lo venimos haciendo, mientras podamos venir trabajando y teniendo un diálogo con el sector privado, en este caso las empresas constructoras, y vamos llegando a un entendimiento, y todos comprendemos cuál es la situación y todos entendemos que tenemos que poner un granito de arena para poder seguir adelante con las obras de infraestructura, yo creo que en Tucumán vamos a seguir siendo una de las provincias que más obras están construyendo a nivel nacional.
4: Gobernador, ante las dudas, los trascendidos sobre su candidatura todavía a su espacio, ¿va a presentar alguna declaración de certeza para confirmar?
2: De ninguna manera. Si hay un candidato que está respaldado por la de la provincia y las leyes vigentes, se llama Osvaldo Jaldo. Por lo tanto, yo no voy a hacer ninguna presentación. La única que voy a hacer, cuando se venza allá en abril la presentación de candidatura, la única que voy a hacer, voy a presentar mi candidatura como gobernador de la provincia de Tucumán.
5: Gobernador, ¿cómo toma la crítica de Alfaro contra el intendente? ¿Cómo la toma, chico, de a uno, por favor?
2: Bueno, yo lo que creo que, a ver, primero hay que ser respetuoso, digamos, de las cosas que se dicen, con las declaraciones que se hacen, lo que no quiere decir que uno coincida. Yo bajo ningún punto de vista coincido con las declaraciones del ex intendente Germán Alfaro. Yo considero que la doctora Chala es la mejor candidata que llevamos a intendenta de San Miguel de Tucumán, no solo la mejor candidata de nuestro espacio político, el Partido Justicialista, sino la mejor candidata de todos los espacios políticos. Por eso yo no tengo duda que la doctora Chala el 9 de mayo va a tener un triunfo contundente en el municipio de San Miguel de Tucumán. Así que la verdad que la doctora Chala es la única, repito lo que lo dije la vez pasada, es la única candidata del Partido Justicialista que nos va a representar en las elecciones del 9 de mayo.
4: Gobernador.
2: Y todos los que estén en nuestro proyecto la tienen que acompañar a la doctora Chala.
4: Gobernador.
2: Porque así ha decidido el Partido Justicialista y todos los que estén en este proyecto político o aspiren a estar en este proyecto político van a tener que ir acompañándola a la doctora Chala como candidata a intendente.
4: Entonces, hermana,
2: hay que preguntarle a él,
4: Gobernador.
2: Yo soy muy clarito, nuestra única candidata es la doctora Chala, es la mejor de todos los espacios y no tengo duda que el pueblo tucumano la va a acompañar para que siga conduciendo los destinos de la ciudad histórica de San Miguel.
4: Gobernador, Mansur dijo que usted...
2: No hable.
4: Gobernador.
2: Seguramente tendría algún diálogo.
4: Mansur dijo que usted pertenece al partido de Javier Milei junto a Catalán.
2: Perdón.
4: Mansur dijo que usted pertenece al partido de Catalán, va a ir con Catalán, tiene dos candidatos, La Libertad Avanza, usted y Catalán. ¿Qué opina de eso?
2: Yo no le voy a contestar al senador absolutamente nada, simplemente le voy a reiterar y ojalá lo cumpla, lo espero el 9 de mayo del 2027 en las urnas.
4: ¿Qué le parece la foto con un ganiche que subió el diputado Sergio?
2: Bueno, la verdad que normal. ¿Quién no tiene por ahí un caniche? ¿Quién no tiene una mascota? Habría que ver si el caniche se llama Pablo, ¿cómo se llama? No sé. Pero para mí es normal.
4: Bueno, chicos. Sí, que Alfaro dice que usted se equivocó en elegir a...
2: Última, chicos. Bueno, son opiniones, pero yo le acabo de ratificar y acabo de decir lo que he dicho en la inauguración de aquel mercadito. Y no me voy a cansar de decir, y el 9 de mayo a la noche, cuando ya estemos con el escrutinio final, me van a terminar dando la razón, porque el pueblo tucumano, sobre todo los que viven en San Miguel de Tucumán, no hay duda que la mayoría se va a inclinar por la candidatura de una intendenta, que no hay duda que la ciudad de San Miguel de Tucumán tiene problemas. problema, como tienen muchas intendencias del interior y como tienen muchas comunas rurales. Es decir, uno se esfuerza trabajando, miren dónde estamos hoy, en una obra que la empezó la Nación, que la desfinanció y que el gobierno de la provincia no tendría por qué estar poniendo plata acá, porque esto tenía un financiamiento nacional. Ahora, al retirarse la Nación, para nosotros primero está Tucumán, primero están los servicios esenciales, como lo que da, por ejemplo, el registro civil de la provincia de Tucumán. Es decir, que nosotros vamos a seguir apostando al crecimiento de Tucumán y con hechos concretos. Por eso, yo lo que siempre digo, creo que lo que no hagamos los tucumanos por Tucumán, nadie va a venir de afuera a hacerlo. Y esto, tenemos cosas concretas para demostrarlo y tenemos realidades que pueden avalar lo que nosotros decimos. Lo que no hagamos los tucumanos por Tucumán, nadie de afuera lo va a venir a hacer.
6: Acaba de manifestar que le sorprendió las declaraciones de Germán Alfaro. ¿Podría llegar a un alzamiento por el espacio, la manera que lo está haciendo en la comunidad?
2: Yo estoy en la misma postura que estuve siempre, en mi apoyo total a la candidata, la doctora Rosana Chala, y repito lo mismo, el que no esté y el que no acate este tipo de decisión tendrá que tomar alguna otra decisión.
7: ¿Qué dice cuando el senador Mansur cita al peronismo, que bueno, se va a comportar, obviamente va a tener una posición diferenciada de usted, de Catalán?
2: Que, repito, yo quiero verlo a Mansur el 9 de mayo del año 2027 en las urnas compitiendo con Osvaldo Jano. Ojalá no se baje la mitad del camino.
8: Gracias, chicos. Gracias.
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0: Muy bien, ahí estábamos escuchando las declaraciones del presidente, bueno, ya le dice presidente, en una de esas, Osvaldo Jaldo, que está en la supervisando las obras que se llevan a cabo en el registro civil de nuestra capital. En este caso hizo referencia a absolutamente todo, desde los dichos de Alfaro, desde también respaldando a la intendente de San Miguel de Tucumán, desde los dichos del ex gobernador, hoy actual senador Juan Mansur, y también por supuesto haciendo referencia a la importancia que tiene la obra que fue a visitar y también aclarando, esta es una obra que en realidad era comenzada, que la comenzó la Nación. Hoy la está llevando a cabo la provincia, se hizo cargo una vez más de las obras que corresponden que sean a nivel nacional y que por supuesto ya sabemos que no está ocurriendo. 29 minutos han pasado ya del mediodía. Vamos a hacer la última pausa y regresamos.
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momento de disfrutar nuestro segmento, nuestro momento. Ella es Céline Marie Claude Dion. Claudette, así se llama ella, más conocida por todos nosotros como Céline Dion. Es una intérprete que nació el 30 de marzo de 1968, canadiense, franco-canadiense. Absolutamente fantástica. ¿Te acordás que el otro día decíamos que tiene esa quinta nota que le permite hacer, no, quinta escala? Las cinco escalas que le permite hacer todos los tonos y todas las variaciones habidas y por haber de sus canciones con su voz. Después vamos a recordar que también estuvo atravesando una situación médica que realmente le impidió subir a los escenarios, pero afortunadamente pudo volver y está presente acá en La Gran Mañana. Artista destacada de hoy, Céline Dion. Te amo.

Celine Dion. La canción que sigue en este momento, Silent Please, es una versión grabada por la intérprete de una canción que en un principio la interpretó Eric Carmen, lanzada ya por 1975, y fue el cuarto o tercero, según el país, sencillo exitoso de su cuarto álbum de estudio en inglés, Falling Into You, de 1996. Escuchamos a Celine Dion sola otra vez.

disfrutando la maravillosa voz de Celine Dion en la gran mañana, esta artista destacada que por supuesto merece estar ella sola. Pero, como lo sabemos, muchos artistas han hecho colaboraciones y en este caso, Tell Him es una balada pop grabada como dueto por Barbara Streisand y Celine Dion, lanzada el 3 de noviembre de 1997 como sencillo principal de sus respectivos álbumes Higher Ground y Tell That About Love. Fue escrita por Linda Thompson y producida por David Foster. La colaboración nació después de una controversia que surgió en los Oscars del año 97 cuando Barbara Streisand reemplazó a Celine Dion en la interpretación de ese tema que me encanta, que se llama Finalmente Encontré a Alguien. Barbara se disculpó enviándole flores y una nota pidiéndole la próxima vez a hagamos una canción juntas. Y la hicieron. Aquí está. Barbara Streisand, Celine Dion y Barbara Streisand. Tell Him. Dile.

Dos grandes de la canción, dos artistas absolutamente conocidas, actriz, una de ellas además, cantando Dile, Tell Him, porque claro, es como un secreto que guardaba por allí, ese sentimiento que uno tiene dentro, pero que no sabe cómo expresarlo, que no se anima, si le dice o no le dice. Bueno, acá la sugerencia es, dile. Yo te contaba que Celine Dion atravesó problemas de salud en allá por el 15 de enero de 2022. Hubo un comunicado que fue publicado en el sitio web y las cuentas de redes sociales de la artista, donde se anunció que las fechas de los conciertos en Estados Unidos y Canadá de marzo y abril de ese año eran canceladas debido a espasmos musculares severos y persistentes que impedían a Celine Dion actuar en el escenario. El 8 de diciembre de 2022 ella anuncia que le habían diagnosticado el síndrome de la persona rígida, una enfermedad rara neurológica, y que esta era la causa de sus espasmos. Como resultados, por supuesto, se cancelaron todas las fechas futuras de la gira. En mayo del 2023 se cancelaron los conciertos restantes, citando, por supuesto, la lucha continua contra la enfermedad. Celine formó parte de una película, Love Again, Amor, Ama de Nuevo, por la que también grabó 5 canciones y un primer sencillo que se estrenó el 13 de abril de 2023. Afortunadamente, Celine Dion pudo ir superando esta patología, por supuesto, tratándola, poniendo el todo de sí, porque, a ver, alguien que se dedica netamente a cantar, no poder hacerlo debe ser absolutamente duro. Seguimos disfrutando la música de Celine Dion y este tema que se llama Ahora Todo Me Viene a la Mente.

atención, en la etapa final de nuestro programa, el programa del día de hoy, el tema que vamos a escuchar, ese fue el tema principal de la película Titanic de 1997, dirigida por James Cameron, interpretada, en este caso, la canción, por supuesto, por Celine Dion. Pero como protagonistas teníamos a un Leonardo DiCaprio y una Kate Winslet, por supuesto, muchísimo más jóvenes, desde luego. Una película que tuvo una duración de 3 horas. Bueno, tiene. Y aquel que no la vio, puede ser, ¿por qué no? La pueden ver. Dentro de las canciones de la banda sonora, el principal tema lo interpreta Celine Dion y se llama Mi corazón seguirá adelante.

0: Son seguirá adelante, Celine Dion, ya en la despedida, mis amores. La verdad es que ha sido un verdadero placer poder compartir con ustedes esta mañana. Un abrazo para José Luis Haro, pero las amonestaciones están. Esto que queda entre nosotros, después él se va a enterar. Gracias a Agus Ibarra, gracias Carlos Alberto.
1: Como todos los días, amigo, un placer y hasta mañana si Dios quiere.
0: Si Dios así lo permite, nos vamos a volver a encontrar. Alicia Herrera es mi nombre. Quédate en la 97.1 Radio Tucumán y en toda la programación que sigue. Que Dios te bendiga, de verdad. Besote enorme. Obviamente, te dejamos con una hermosa canción de Celine Dion, ¿Dónde late mi corazón ahora?

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1: El 90% de los argentinos escuchó la cadena nacional de Javier Milei sobre las Islas Malvinas, y si bien ese número refleja que el presidente captó la atención de casi toda la sociedad, más del 50% de los ciudadanos dejó en claro su desconfianza en cuanto a la convocatoria que hizo el mandatario a todos los sectores políticos en torno a la recuperación del territorio. El 90% de quienes desaprueban la gestión del jefe de Estado dejó en claro que no cree ni confía en absoluto en las razones que manifestó el líder del Poder Ejecutivo, acorde con los datos de la encuesta elaborada por la consultora Management and Fit. La directora de la consultora, Mariel Fornoni, sostuvo que la grieta explica Malvinas debido a que Malvinas no rompió la grieta, sino que la grieta interpretó Malvinas, a raíz de que la opinión de los consultados sobre el discurso de Milei está directamente relacionada con su percepción del gobierno libertario. Indicó que el nivel de penetración fue alto, pero esa conversación no significa necesariamente cambiar la opinión en ese sentido. Hizo hincapié en que las decisiones futuras sobre estos temas clave podrían llevar al gobierno a tener que elegir entre su ideología y el pragmatismo político.
0: Internacionales.
1: El presidente de Estados Unidos, Donald Trump, amenazó con bloquear las ventas en su país del fabricante canadiense de aviones Bombardier a pocas horas de la entrada en vigor de aranceles canadienses a productos estadounidenses y en pleno conflicto comercial entre los dos vecinos. No más ventas de Bombardier en Estados Unidos, escribió Trump en su plataforma True Social. Canadá bloquea a nuestros grandes bancos y empresas estadounidenses para que no puedan hacer negocios así, agregó. En enero, Trump había amenazado con retirar la certificación de aviones fabricados en Canadá, en particular de los jets de Bombardier, e imponer aranceles del 50% sobre todas las aeronaves vendidas a Estados Unidos, descontento de que se negara la certificación a aviones estadounidenses por parte de Ottawa.
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1: El 90% de los argentinos escuchó la cadena nacional de Javier Milei sobre las Islas Malvinas, y si bien ese número refleja que el presidente captó la atención de casi toda la sociedad, más del 50% de los ciudadanos dejó en claro su desconfianza en cuanto a la convocatoria que hizo el mandatario a todos los sectores políticos en torno a la recuperación del territorio. El 90% de quienes desaprueban la gestión del jefe de Estado dejó en claro que no cree ni confía en absoluto en las razones que manifestó el líder del Poder Ejecutivo, acorde con los datos de la encuesta elaborada por la consultora Management and Fit. La directora de la consultora, Mariel Fornoni, sostuvo que la grieta explica Malvinas debido a que Malvinas no rompió la grieta, sino que la grieta interpretó Malvinas, a raíz de que la opinión de los consultados sobre el discurso de Milei está directamente relacionada con su percepción del gobierno libertario. Indicó que el nivel de penetración fue alto, pero esa conversación no significa necesariamente cambiar la opinión en ese sentido. Hizo hincapié en que las decisiones futuras sobre estos temas clave podrían llevar al gobierno a tener que elegir entre su ideología y el pragmatismo político.
0: Deportes.
1: Platense va a visitar este martes a Fluminense de Brasil por la ida de los cuartos de final de la Copa Libertadores, con el objetivo de continuar con su sueño en el torneo de clubes más importante de América. El partido, que está programado para las 19 horas, se llevará a cabo en el mítico estadio de Maracaná y se podrá ver por Telefe, Fox Sports y Disney Plus Premium. En la fase de grupos, el Calamar dio la sorpresa al avanzar en la segunda posición, solo por debajo de Corinthians de Brasil y dejando en el camino a Peñarol de Uruguay y a Independiente Santa Fe de Colombia. Ya en los octavos de final, los dirigidos por Martín Palermo derrotaron por penales a Coquimbo Unido de Chile en una serie para el infarto en la que se impuso 7-6 por penales.
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Nuevo día, nueva jornada, por supuesto, llegamos sanos y salvos al martes, segundo día de la semana, hoy es 8, ahí estamos. ¿Cómo? ¿El sueldo ya se te acabó o todavía te queda algún restito? Bueno, ¿qué vamos a hacer? Arrancando justamente con Breakout, esta gran canción que me encanta para el comienzo de este día martes en La Oveja Negra, en esta máquina del tiempo virtual donde todo puede pasar y todo pasa y compartimos las mejores canciones de todos los tiempos. Una genialidad, ¿eh? que está genial. Una genialidad que está genial. Mirá vos, oh, qué lindo el tipo, qué inteligente. Bueno, hoy mi equipo yo que te da la bienvenida, te dice welcome, gracias por venir, gracias por estar. Luisito, me atraganté por malo me pasó eso. Luisito Poltre, la operación técnica, Mica Monte, la musicalización, que me trajo un mate, me acaba de traer un mate. Déjeme decirle, mi querida Mica, pero están más ricos que los que hizo ayer Silvina, ¿eh? Si nos estás escuchando, Silvi, bueno, lo siento en el alma, pero te han ganado. Es un tema que sigue tapada la bombilla. Yo no sé qué hacen ustedes, viejo. Yo los veo que toman con una intensidad, con una facilidad. Cuando yo, a mí me dan el mate, prácticamente me doy vuelta intercos que los que hizo ayer Silvina. Si nos estás escuchando, Silvi, bueno, lo siento en el alma, pero te han ganado. Es un tema que sigue tapada la bombilla. Yo no sé qué hacen ustedes, viejo. Yo los veo que toman con una intensidad, con una facilidad. Cuando yo, a mí me dan el mate, prácticamente.

0: Sonando Thompson Wynn, tengo Sabías Qué, prepárese, por supuesto, algo de Crowdy House, algo de Counting Crow también. Bueno, muy locos lindos que van a estar pidiendo canciones, de todo para el día de hoy. Prepárese, señora, claro, no le tenga miedo al día martes, porque comenzamos haciendo lo oficial de esta manera. Bienvenidos a La Oveja Negra.
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Bueno, y si hablábamos de clásicos, pero de los clásicos eternos, este es uno de ellos, The Human League, haciendo Human, sonando así para vos, dale.

Despedimos escuchando los últimos acordes de Human, esta gran canción de Human League, para darle paso a Thompson Twins, sonando en las canciones de este comienzo, por supuesto, en La Oveja Negra del día de hoy. Hold Me Now, muy buena canción, dale, ponelo.

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0: 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Bueno, y es momento de ¿Sabías qué? Dale, que tengo, soy cultura y tengo dato para que tengas para hablar. ¿Vos sabías que ese pequeño cilindro que muchas veces aparece en los cables de los cargadores, monitores o computadoras tiene una función concreta? Usted sabe, ¿no, señora, de qué le estoy hablando? Usted tiene el cable de estos aparatejos y es como que en una parte viene como un cilindro de plástico. Bueno, se llama núcleo o filtro de ferrita. Justamente sirve para reducir la interferencia electromagnética que puede viajar por el mismo cable. Bueno, la ferrita ayuda a bloquear determinadas señales de alta frecuencia que podrían generar ruido o interferencia entre otros dispositivos electrónicos, sin impedir que el cable cumpla normalmente su función. Bueno, por eso suele encontrarse cerca de uno de los extremos y es especialmente común en cables de equipos informáticos, pantallas y algunos dispositivos electrónicos. Bueno, así que ese pequeño bulto que aparece simplemente para que parte del diseño del cable en realidad está trabajando para mantener a esa interferencia totalmente alejada y nosotros ni siquiera la percibimos. O sea, prestar atención, creo. Déjeme decirle, creo que puede ser un factor para ver si el cable es de calidad o no, ¿eh? ¿Podría ser eso uno cuando va a comprar un cable para este tipo de electrodomésticos? Podría fijarse, ¿no? Si lo trae, como para saber si es de calidad el cable o no. Bueno, ¿lo sabías? Si quieres enterarte más sobre este y otros temas, quédate en sintonía.

Bueno, seguimos deleitándonos con grandes canciones, que este martes está buenísimo y me encanta, ¿eh? Por eso no hay que bajar la línea, porque las canciones son la partener principal, como digo, todos los días de esta gran oveja negra, en esta máquina del tiempo virtual, donde las canciones van y vienen, van cruzando de vereda, de generación en generación, de década en década, y por supuesto siempre están vigentes. No por nada estamos nosotros acá, así que tenga mucho cuidado. Me acaban de alcanzar, le cuento, ¿no? Me acaban de alcanzar un mate y me lo volqué. No sé si esto sale o encima traje ropa clara. Un desastre. Acá me voy. Yo no sé, porque yo no sé si es peor llegar a mi casa con la camisa con lápiz labial, o así, ensuciado, así como si fuese un chanchito, un puerquito. Crowding House ahora, Don't Dream It's Over. Dale.

Don't Dream It's Over, esta canción escrita por Neil Finn y apareció en el álbum debut de Crowded House, publicado en el año 1986. Neil contó que la compuso en el piano de su hermano y que prácticamente quedó escrita en un solo día. La canción, admiro eso. Admiro esa gente que se sienta y ya te hace un hit, ¿no? De un día para el otro. Las pocas canciones que compuse me han costado muchísimo. Bueno, la canción terminó convirtiéndose en el mayor éxito internacional de la banda y llegó al puesto número 2 del Billboard Hot 100 estadounidense en el año 1987. ¿Quiere alguna canción mía? Un día le voy a decir cómo buscarla en YouTube y va a ver, ¿no? Algo de cuando tenía una banda y era me hacía el rockero. Bueno, un detalle que muestra hasta dónde llegó: en el año 2001 la Asociación de Autores y Compositores de Australia la ubicó entre las canciones más importantes surgidas de Nueva Zelanda. Crowded House y una canción del año 1986 que terminó transformando en la firma musical de la banda, sí, por supuesto que sí. Si no es el hit más grande que tienen, le pego en el poste. Bueno, de ahí a otra banda totalmente distinta, pero que suena parecido el nombre, hablamos de Counting Crows, ahora haciendo I just dine in your arms. No, así no era, ¿cómo es? No me acuerdo bien. La tarareo y la tarareo mal. Soy un desastre. Ponelo mejor, dale.

0: ¿Cómo arrancamos la oveja negra del día de hoy? Qué rara que se puso, por supuesto. Canciones con historia, hemos escuchado algo de Crowded House, algo de Counting Crow, hemos tenido un Sabías Qué porque soy cultura y todavía nos queda mucho más. Seguir compartiendo canciones, locos lindos que están ahí del otro lado que nos siguen acompañando y nos siguen escribiendo y nos siguen, por supuesto, nos siguen deleitando con sus historias. Y mucho más para la oveja negra del día de hoy. Así que solamente la invitación ya está hecha. Solamente quédate porque hay mucho más.
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6: Los resultados de los estudiantes argentinos de 15 años en las pruebas PISA de 2025 fueron inferiores a los obtenidos en 2022 en lectura, matemática y ciencias, según un informe. El trabajo de la ONG Argentinos por la Educación da cuenta de que el 76% no alcanzó los requerimientos mínimos de matemática. El mismo se hizo sobre los datos de la evaluación PISA, en la que la Argentina obtuvo 367 puntos en matemática, 389 en lectura y 393 en ciencias. Estos reflejan que en las tres áreas los resultados empeoraron respecto de 2022. La prueba PISA es una evaluación internacional organizada por la Organización para la Cooperación y el Desarrollo Económico, que se realiza desde el año 2000 de manera periódica. En la edición 2025 participaron más de 760.000 estudiantes de 91 países y economías, de los cuales 38 son países miembros de la OCDE y 53 sistemas educativos asociados que no forman parte de esta organización.
7: Deportes.
6: El arquero Emiliano Dibu Martínez fue nominado por la revista France Football al premio Yacine, que se le entrega al mejor arquero del mundo durante la última temporada. Martínez, que ya obtuvo este galardón en 2023 y 2024. El Dibu fue nominado a este premio por lo hecho durante la última temporada del Aston Villa de Inglaterra, donde fue una pieza en la conquista de la UEFA Europa League y en el Mundial 2026 con la selección argentina, donde tuvo una discreta actuación, recibió 8 goles, aunque brilló en la final ante España con grandes atajadas. Martínez, que en el último mercado de pases fue comprado por el Chelsea de Inglaterra, ya ganó este premio en dos ocasiones. La primera de ellas fue en el 2023 por lo hecho principalmente en el Mundial de Qatar, donde fue clave en prácticamente todas las instancias.
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Bueno, locos lindos, que me encanta cuando están ahí, porque nos escriben, porque nos dicen qué es lo que sienten, qué es lo que está haciendo el rebaño de la oveja negra en el día de hoy. Nos escribe Mariano, nos dice: Dami, quiero dedicar I Feel You Live a mi hermano Esteban cuando éramos adolescentes. Bueno, locos lindos, que me encanta cuando están ahí, porque nos escriben, porque nos dicen qué es lo que sienten, qué es lo que está haciendo el rebaño de la oveja negra en el día de hoy. Nos escribe Mariano, nos dice: Dami, quiero dedicar I Feel You Live a

0: canciones con historia, dedicatorias que nos traspasan totalmente a las expectativas comunes de cada uno de los mortales, y es un círculo muy íntimo, y eso es súper valorable porque Mariano nos hizo partícipe de esa historia y era como que estábamos nosotros ahí. OMG, haciendo I Believe, una muy linda historia de Mariano, para su hermano Esteban. Quédate porque ya se vienen, claro, las noticias totalmente innecesarias.
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2: Noticias totalmente innecesarias, atención porque llega la información que probablemente no necesites conocer, pero ahora que yo la encontré no pienso cargar solo con esto. ¿Por qué? Porque en Australia se hizo viral una pelea entre dos canguros. Bueno, hasta acá nada demasiado extraño, pero el detalle es que los animales fueron grabados enfrentándose prácticamente a las piñas. Bueno, los dos canguros se pararon sobre sus patas traseras y comenzaron a lanzarse golpes con la delantera, mientras además utilizaban sus poderosas patas para intentar desequilibrarse. La escena ocurrió en una granja australiana y rápidamente comenzó a circular por redes sociales, bueno, por lo increíble parecido con los combates de boxeo. No he tenido la oportunidad, ni quiero tampoco, de pelearme con un canguro, ¿no? Pero las pocas que vi se agarran a las piñas, pero feo. Fulero, fulero. Bueno, así que si alguna vez escuchaste eso de que los canguros boxean y pensaste que era solamente una exageración de los dibujitos animados, no. Evidentemente hay canguros que cuando tienen diferencias prefieren resolverlas sin intermediarios, así a las piñas. El famoso uno a uno. Bueno, por suerte no hubo conferencia de prensa, pesaje previo ni pedido de revancha. Hasta acá nuestra noticia totalmente innecesaria, información que no te va a cambiar absolutamente nada, pero ahora ya la sabes. Quédate con nosotros porque hay mucho.

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0: Bueno, en un ratito paso por el mensajero, los locos lindos que seguramente nos están escribiendo. Estos locos lindos que están del otro lado del corral, por supuesto, abriendo el corral de la oveja negra para decir presente, contándonos sus miserias, qué cosas están haciendo ahí del otro lado del receptor, por supuesto, y me encanta. Porque por algo soy peluquero y tengo el alma de tal, ¿no? Soy así de chusma y me gusta saber, por eso ya se está viniendo el mensajero del día de hoy.
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2: Momento de mensajes. Mensajero del día de hoy. Dami, lo de los canguros a las piñas me hizo acordar a mis dos perros cuando aparece una media. Tienen 20 juguetes, pero aparentemente las medias es un territorio en disputa, dice Mauro. Hablando de perros y de medias, ¿tenés ganas de llorar un poquitito? Escuchate el relato de, creo que Fabián, el nombre, Cassiari es el apellido, de Messi es un perro. Si lo escuchaste, seguramente sabes de qué estoy hablando, y si no, andá y hacelo, porque vas a llorar de verdad, hablando de perro y de medias. Quiero felicitar a mi hermana. Sí, Messi es un perro, así se llama el relato. Creo que era Fabián Cassiari. Cassiari es el apellido. Vos pones Messi es un perro y ya te aparece. Quiero felicitar a mi hermana Paula, que después de varios intentos finalmente aprobó el examen de manejo. Ahora falta la parte más difícil, que mi viejo le preste el auto, nos dice Joaquín. Ya se lo va a prestar, tranquilo. Escuchar Crowdy House me transportó al auto que tenía mi viejo cuando yo era chico. No sé por qué hay canciones que me quedaron pegadas directamente con ese auto, nos dice Leandro Tisera. Bueno, es así, ¿no? Marca situación. O comida, o como la comida de la vieja, de la madre. Cosas que nos transportan. Aromas, sabores, nos transportan a lugares y momentos. Dami, mandale un saludo a mi amigo Fede, que me aseguró que podía arreglar solo una pérdida de agua. 3 horas después tuvimos que llamar al plomero. Por suerte ahora tenemos una anécdota, nos dice Nahuel. Oh, ¿sabe cómo te entiendo? Hace poco mi hija empezó a escuchar varios discos que yo tenía guardados y ahora viene a recordarme canciones que compré yo hace 30 años. No le digo nada porque me causa gracia, nos dice Osvaldo. Bueno, así son los hijos, quieren saber más que los padres. Y no, mucha sopa falta para que eso suceda. Si entra en algún momento de Human League, me quedo esperando. ¿Cuándo lo pasamos? ¿Al comienzo o ayer? Creo que ayer, ¿no? Ahora me fijo en la hoja de ruta, mi querida Verónica. Hace años que no escucho Human, se ve que no escuchaste el programa de ayer. Definitivamente. Primera vez que mando mensaje, mi mujer dice que ustedes leen cosas que perfectamente podría haber mandado yo. Bueno, acá está. Ahora espero que no sea grande, porque tenía razón, nos dice Marcelo Bertoldi. Marcelo, sos un pollerudo. ¿Qué querés que te diga? Así alguien te lo tenía que decir. Mi queridito Marcelo, quédate con nosotros. Tenemos algunas canciones más, por supuesto.

Y como todo lo bueno llega al final, nosotros también nos vamos a despedir de la oveja negra del día de hoy, pero solo hasta mañana miércoles. Cortamos la semana, por supuesto, día bisagra, y me encanta porque estamos ahí en la nebulosa, no sabemos si vamos para un lado o para el otro, si vamos para el lunes o si vamos para el sábado, no sabemos. Mi nombre es Damián Cabral, Damián Locutor, así estoy en las redes sociales. Esto, como siempre, es una producción de longcontenidos.com.ar, trabajando junto a tu radio para llevarte lo mejor, ni más ni menos, obviamente siempre trabajando en conjunto porque está buenísimo y somos mucho más que dos. Te hago extensiva la invitación para que te quedes en el aire de la radio porque esto se está poniendo bueno de verdad. Hasta mañana entonces, ¿eh? No te muevas de ahí, quédate con nosotros. Chau, chau.

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9: El gobierno nacional presentó una denuncia penal contra 5 empresas vinculadas con la exploración y explotación de hidrocarburos en las Islas Malvinas y el presidente Javier Milei instruyó al ministro de Economía, Luis Caputo, para que priorice el desarrollo de la base naval integrada en el proyecto de presupuesto 2027. La oficina del presidente informó que el ministro de Relaciones Exteriores, Comercio Internacional y Culto, Pablo Quirno, presentó la denuncia con el patrocinio letrado del procurado del Tesoro Nacional, Sebastián Amerio. Según informó el Ejecutivo, contarían con licencias otorgadas por el Reino Unido para la exploración y o explotación de hidrocarburos en la cuenca Malvinas Norte. El gobierno sostuvo que esas actividades violan la disposición de la ley 26.659 y precisó que la presentación también alcanza a los accionistas Nativas Petroleum LP y Eco Atlantic. La denuncia se dirige además contra los directores, gerentes, síndicos, miembros de consejos de vigilancia, administradores, mandatarios, representantes o autorizados que hubieran intervenido en los hechos investigados.
6: Internacionales.
9: 3 obras de arte fueron robadas en la madrugada del martes en el Museo Renoir en Caknes-sur-Mer del departamento de de Alpes Marítimos, el sureste de Francia. Dos delincuentes detectados por las cámaras de videovigilancia de la ciudad huyeron. Los ladrones se llevaron 4 obras de arte del museo, pero que dejaron caer una mientras huían. Mason señaló que su oficina estimaba el valor de las obras robadas en 9 millones de euros, unos 10,45 millones de dólares, y agregó que los perpetradores actualmente están siendo buscados de forma activa. En tanto, la policía judicial francesa se hizo cargo de la investigación.
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0: Y así arrancamos una jornada más en la 97.1 Radio Tucumán, la radio que eligen las tucumanas y los tucumanos en Monteros, Concepción, Graneros, Simoca, Alberdi y La Cocha. En esta gran jornada que Tucumán calentito, caluroso y presto para nuevas jornadas. Atención a todos los tucumanos, una ola de gripe, a abrigarse, a cuidarse. Buenas tardes, doctor Albornoz, Julio, Ale, ¿cómo estás?
1: Buenas tardes, Mercedes, buenas tardes, Ale, buenas tardes, Julito Córdoba, gran compañero. La verdad que, bueno, comenzando un nuevo programa de Tucumán 360, acá por la 97.1 Radio Tucumán.
0: Así es, así es. Hoy el gobernador y los funcionarios de la cúpula mayor, los distintos ministros, estuvieron visitando la obra que se está realizando de reestructuración y recuperación del registro civil histórico de la provincia de Tucumán. Ya vamos a presentar un informe completo de todo eso. Ahora vamos a presentarles las palabras de Domingo Amaya y de Maximiliano Montenegro, presidente de la Fundación Apuntados, creando hoy en conferencia de prensa en el ente Tucumán Turismo. Nos decían esto.
2: ¿Consiste la propuesta, las fechas y con qué se va a encontrar la gente que asiste?
3: Bueno, esta expo es la primera en el interior de Lules, va a ser el 13 de septiembre a las 9 de la mañana a 18 horas y es una expo inclusiva donde va a haber gente, emprendedores con y sin discapacidad, y vamos a tener eventos culturales, vamos a tener deportes adaptados, básquet en silla de ruedas, fútbol para amputados, el básquet inclusivo y artistas locales y bueno, todo esto es con entrada libre, gratuita, y bueno, aprovecho también para darle la gracia acá al presidente del ente Turismo por recibirnos y habernos dado la resolución de poder tener esta expo a nivel provincial que sea como interés turístico, ¿no?
4: ¿Es solamente para tucumanos o van a participar de otras provincias?
3: Esto es abierto a toda la comunidad, sea Tucumán, sea de las provincias vecinas, están todos invitados a participar.
2: ¿Cómo surge esta iniciativa? Bueno, ¿cómo fue el proceso hasta llegar hasta acá?
3: Esta iniciativa fue por yo hace 22 años que soy una persona amputada, así que esa iniciativa de poder ayudar, acá cuento con el equipo de la fundación que hacen la parte de asesoría jurídica, la parte de salud mental, que me acompaña, y bueno, también agradecerle a ellos porque es una gran ayuda para toda la comunidad, porque esto es totalmente gratuito.
2: ¿Con qué variedad se van a encontrar en los stands? ¿Cuáles son los stands ya confirmados?
3: Y tenemos stands de todo tipo, de comidas regionales, de la parte de emprendedores de la zona, ¿no? Y después, bueno, tenemos uno que otro stand informativo, también participa el municipio de Lule, que la verdad que está haciendo un acompañamiento grande para poder dar con todo éxito a esta expo, que me ha dado los escenarios, me ha dado bastante la intendenta Marta Albarracín, que aprovecho para darle las gracias también, ¿no?
4: Debe ser muy gratificante poder sentirse incluido, ¿no?
3: Sí, como digo, todo, la inclusión no es un acto de caridad, sino que es un derecho para la persona con discapacidad, ¿no?
2: Muchas gracias. Gracias. Domingo Amaya, presidente del ente Tucumán Turismo. Bueno, una propuesta que se suma en Tucumán, en un fin de semana cargado de propuestas. Contame, ¿qué significa esto para el turismo tucumano?
5: Bueno, antes que nada, felicitarlo al presidente, a todo su equipo de la fundación, porque tener esta iniciativa habla a las claras del compromiso y del amor, digamos, para las demás personas, porque de esto se trata, incluir es con amor, con cariño y compromiso. Y bueno, también como él dijo, hacerlo en el interior, en este lugar, el Club Almirante Brón de Lule, es importante. También visualizar esta problemática, que es importante, ¿verdad? Porque a veces quizás mucha gente no mira lo que realmente necesita la persona. Entonces hoy ellos con esta expo están visualizando todo ese tema y dándole la oportunidad a los emprendedores, a los deportistas, y bueno, de eso se trata. Y bueno, también como él dijo, a agradecerle a la intendenta el compromiso, a Marta Albarracín, al legislador Carlos Galía, que siempre están ellos atentos a todo este tipo de situaciones. Y en el mes del turismo, septiembre, que llevan a cabo esta actividad, para nosotros nos enorgullece, y agradecerle a ellos que hayan elegido esta casa para poder difundir y poder hacer conocer. Y creo que todo éxito

significa la continuidad, y a eso también les llamo a ellos que continúen. Así como comenzaron la fiesta la empanada, que hoy un éxito, quizá en ese momento no había gente cuando comenzaron, esto es así, es continuar, difundir y poder hacer conocer. Y creo que todo éxito significa la continuidad, y a eso también les llamo a ellos que continúen. Así como comenzaron la fiesta la empanada, que hoy un éxito, quizá en ese momento no había gente cuando comenzaron, esto es así, es continuidad, es perseverancia.

0: también la posibilidad de esta entidad que es muy importante, ¿no?
1: Sí, que también puedan usar nuestras redes para poder difundir, agradecerles a ustedes, a la prensa, que puedan difundir para que la familia este día domingo vaya, pasee, conozca, degustar estos productos que también se elaboran con mucho cariño, con mucho amor. Así que de eso se trata, es decir, que ustedes juegan un rol importante y nosotros le ofrecemos de nuestra infraestructura para que también podamos difundir y que la gente vaya a visitar este día domingo, que pasee, que es muy cerca, ¿verdad? Y que Lule es una ciudad que está cada día más linda y creciendo.
2: Gracias, Domingo.
3: Gracias, Domingo.
4: Gracias, ¿no? Domingo. La declaratoria.

0: A continuación les presentamos las palabras del concejal Gonzalo Carrillo, joven militante del espacio de Multiplicar Lealtad. En esta oportunidad nos hablaba del acompañamiento al gobernador de la provincia de Tucumán y de la militancia con la que está llevando a cabo la campaña electoral.
1: Va a haber mi programa. ¿Listo? Una gran jornada acompañando al gobierno de la provincia con una gran tarea territorial. Contémosle a los cubanos todos los
2: pasos. Bueno, la verdad que sí, estamos contentos hoy, estamos acá en lo que es, o en lo que era el registro civil, porque cuando lo vemos, vemos que están remodelándolo prácticamente de cero. La verdad que estamos muy contentos, creemos que era una obra necesaria por lo que significa, por lo emblemático que es el registro civil y por lo que es la arquitectura que tiene. Así que la verdad que contentos de acompañar al gobierno de la provincia en esta iniciativa que en su momento se paralizó, porque obviamente sabemos que a nivel nacional el gobierno nacional ha paralizado absolutamente todo lo que es obra pública y obviamente que ha afectado en el avance de esta obra, ¿no? Hoy el gobierno de la provincia toma la decisión de retomar con esta remodelación, así que creemos que se entra en la atención de los ciudadanos y las ciudadanas que a diario transitan o vienen a hacer sus trámites en el registro civil.
1: Concejal, ¿cuál es el mensaje para la gente, para los habitantes que quieren sumarse a ese trabajo joven y activo en la provincia que tenemos?
2: Bueno, la verdad que invitamos a que sean parte de la transformación verdadera que necesitamos. Tenemos un gobierno nacional que lamentablemente ha reducido absolutamente todo, ha vulnerado derechos que se habían conquistado, así que la verdad que tenemos que estar todos unidos luchando por la causa que es la justicia social. Entonces invitamos a todos a ser parte de esta lucha que es necesaria para el pueblo argentino.
1: Es una jornada que sin duda ha sembrado una gran esperanza en la gente, los jóvenes militantes. ¿Cuál es el
2: mensaje? Que crean, que sigan soñando, que militen. Si uno no puede soñar, lo puede concretar. Entonces creo que es necesario que la juventud se sume a la lucha. Necesitamos a los jóvenes y a los jóvenes formados. Necesitamos una juventud que se siente en la mesa de discusión política. Ellos tienen una visión que es necesaria en estos tiempos que transcurren. Así que los invitamos a formar parte de eso, a formar parte de la transformación verdadera de nuestra ciudad, de nuestra provincia y obviamente de Tinoa. Así que la invitación a seguir soñando.

0: Así arrancaba la jornada en el registro civil, donde estuvo la presencia de la mayoría de los ministros acompañando, y en esta jornada realmente donde se vieron los avances en esta obra tan importante. Doctor, ¿cómo estamos?
1: Bien. La verdad que fue una jornada muy, muy linda hoy en el registro civil. También pudimos hablar con Dante Loza, quien es el responsable, el interventor del Instituto Provincial de Lucha contra el Alcoholismo, del IPLA, que habló al respecto también y nos decía lo siguiente.
2: Muy buenos días. Un gran trabajo, un proyecto constante. Contemos el antes y el después.
3: Bueno, estamos trabajando mucho en el IPLA, con los programas de IPLA Concientiza y Aprendiendo con IPLA, para fundamentalmente concientizar, generar conciencia en la gente, en los chicos, del daño que hace, ¿no es cierto?, consumir en exceso, y en los chicos fundamentalmente empezar a consumir alcohol y tabaco. Y a los comerciantes, bueno, decirle que a partir del 1 de septiembre se habilita una moratoria, una facilidad de pago para que puedan poner al día deudas.

0: atrasadas que tengan el 31 de diciembre del 25, y de esta forma nos ponemos al lado de ellos en esta situación tan difícil que estamos viviendo, ¿no? De mucha algidez económica y todo lo demás, para poder el IPLA ayudarlos a que puedan tener sus tributos al día.
1: Vimos que hay un gran trabajo con la juventud. ¿Cómo hacen o cómo pueden hacer los centros de estudiantes para sumarse y las escuelas a este trabajo tan importante que está muy bien visibilizado en la provincia?
0: En la página ipla.gov.ar pueden ingresar, solicitar la escuela o la organización que lo necesite. Nosotros mandamos el equipo de capacitadores, ¿no es cierto? Que va desde los chicos que ingresan en el primer curso del secundario hasta el último curso, ¿no es cierto? Hasta sexto año. Bueno, ahí se hacen talleres, se trabaja, se habla, le explican profesionales que tenemos nosotros cuál es el daño real que hace el alcohol, qué es lo que pasa cuando se empieza a consumir desde muy chico, qué es lo que sucede y todas las consecuencias e implicancias que tienen a futuro. La verdad que en casi 3 años ya hemos capacitado a más de 10.000 chicos y es un trabajo que lo vamos a seguir haciendo si Dios quiere.
1: Muchas gracias.
0: Gracias a usted.

0: una gran jornada realmente viendo las obras que se están llevando adelante, y por supuesto el gobernador también resaltó el trabajo que se está realizando en con el tema Procrear y con las viviendas que se están realizando, y que por supuesto casas terminadas, casas entregadas, ese es su eslogan, su mensaje, y una realidad en la provincia de Tucumán. En los gobiernos y en los tiempos anteriores se hacían casas y quedaban, bueno, él ahora hace la entrega inmediata tanto en las comunas como en la capital. Hay un gran proyecto de obras, algunas que también van a ser para el año que viene ya, y también los sindicatos están hablando de viviendas para los trabajadores. ¿Cómo seguimos, doctor?
1: Bien, vamos con noticias del ámbito judicial o jurídico, como quieran verlo. Una noticia que la verdad que es muy importante, sobre todo por la trascendencia del hecho. Hablamos sobre el femicidio de Erika Álvarez, un hecho que la verdad que conmocionó a toda la provincia. En el día de hoy, en el marco de una audiencia judicial del día de hoy, la jueza Jimena Suárez le concedió el beneficio de arresto domiciliario a Justina Gordillo, quien sería la pareja de el presunto femicida de Erika Álvarez, el militar, Felipe el Militar Sosa, le concedió esta libertad, este arresto domiciliario con el uso de una pulsera electrónica de monitoreo continuo. Por supuesto que para acceder a este beneficio tuvo que dejar una fianza de 100 millones de pesos. Esta audiencia estuvo cargada de mucha tensión, mucho sentimentalismo, ya que hubo un percance con la madre de Erika Álvarez, quien reaccionó eufóricamente y con gritos de protesta ante esta concesión de este beneficio de arresto domiciliario a la expareja de Felipe el Militar Sosa, y bueno, debió ser contenida y retirada de la sala por la fuerza de seguridad. Es un avance, todavía continúa el proceso. La situación procesal de Felipe el Militar Sosa es muy complicada. Recordemos que ya con la ex pareja, ya son dos los que lo acusan directamente a él, y tienen una condena. Ya hay un amigo que había sido condenado como cómplice, le habían dado 3 años. Todo lleva a que seguramente Felipe el Militar Sosa sea acusado e imputado como femicida, el autor del delito de femicidio contra Erika Álvarez, que seguramente lo tendremos en las próximas semanas, ya que es un hecho que conmocionó a la provincia. Ocurrió los primeros días de enero, el 7 de enero, y esta es la principal hipótesis que sostiene la fiscalía: el femicidio y el autor material de este femicidio es Felipe Sosa. Así que bueno, tendremos novedades seguramente de

0: este homicidio agravado en las próximas.
1: Sí, la verdad que el Poder Judicial no está trabajando bien, no está siendo transparente, y estas cuestiones de que pulsera y a la casa, hay gente que tiene que ir, y lo dijo el gobernador, o sea, son delincuentes, bueno, tienen que ir al lugar que les corresponde. Eso de que, porque por ejemplo, si mataron, la persona no puede volver del cementerio para la casa. Si violaron, no le vas a devolver la integridad espiritual, emocional, ni la vida a una mujer. Entonces toda esta gente no puede estar con pulserita en su casa, comiendo asado, pasando la bombi. No. Esas cosas no corresponden. O sea, ya está, hay mucha gente. También había una mujer que había estafado a no sé cuántos tucumanos con el cuento que vendía casas. Este, un caso famoso acá en Tucumán, y resulta que ¡plum!, condenada con pulserita a la casa. No, hola, ¿qué está pasando?
0: Sí,
1: bueno, la verdad es mi opinión personal, ¿no?
0: Siguiendo con estos casos también judiciales de gran envergadura, de gran trascendencia, también en el día de hoy se presentó al Tribunal Oral Federal de Corrientes Laudelina, quien era la tía de Loan Danilo Peña, este niño que había sido desaparecido en junio del 2024 ahí en la zona de Corrientes, y bueno, lloró ante el tribunal y admitió haber inventado la versión de que el menor había sufrido un accidente y bueno, y había
1: fallecido. Ahí está, sinvergüenza, tendrían que darle la pena de muerte.
0: Sí, bueno.
1: Porque se burla de la justicia, se burla de la gente. Primero que no sabía, después reconoció que el comisario le dio el botín. O sea, el comisario ese también, pena de muerte. No quieren hablar, están todos de acuerdo, bueno, listo, pena de muerte. Porque si seguimos así en esta jugarreta, van a seguir desapareciendo niños en Argentina. Seres humanos, quedó demostrado. Había fábricas de bebés, secuestraban a mujeres. Así, me da vergüenza porque soy argentina y me duele muchísimo. Secuestraban a mujeres que después, algunas mujeres que lograron escapar, declararon esto. Resulta que se encontraban embarazadas, claro, las drogaban, abusaban, violaban de ellas, se encontraban embarazadas. Cuando nacían las criaturas, también les daban una droga, quedaban dormidas y después despertaban y ya no estaba más el bebé. Entonces, ante todas estas cuestiones, la verdad es que hay que tener mucho cuidado y terminar con esto. La justicia de Argentina tiene que ser un poquito más dura en ciertas cosas, porque no puede seguir ocurriendo esto.
0: Sí, bueno, en este caso, bueno, ella se había presentado diciendo que a los pocos días de que se había desaparecido Loan, se había presentado voluntariamente a la fiscalía y había dicho que su sobrino había sido atropellado y el cuerpo había sido enterrado. Ahora, cuando pidió disculpas, le atribuyó la declaración, la falsa declaración, a su abogado, el doctor José Codazzi, que dice que él fue el que la instó a que haga esta declaración. Igual ella está acusada actualmente por el delito de sustracción y ocultamiento de un menor, y si llega a ser encontrada culpable, la pena va de 5 a 15 años de prisión. Así que bueno, es un caso que está en este momento llevándose adelante.
1: 15 años es poco, ¿no? Condena perpetua. Chau.
0: Así que bueno, seguramente con el tiempo tendremos, con el paso de las semanas, tendremos novedades sobre este caso, que también fue un caso que conmocionó a toda la Argentina.
1: Y que mostró otra cara de nuestra Argentina que no sabíamos. Provincias en donde bajan avionetas y pasan a otros lugares y ocurre tráfico de órganos. Realmente fue horrible. La verdad es que todo el país, la gente donaba para ayudar a la mamá. También hubo cosas que no quedaron claro con los hermanos. También hay miembros de la familia que también tienen que quedar detenidos porque lo entregaron al niñito, ¿no?
0: Así es.
1: Hay muchas cosas que son muy tristes y que realmente mostraron una decadencia muy grande. Gracias también al periodismo que mostró, se pudo descubrir muchas de estas cosas, porque el periodismo investigaba más que la policía. La policía el periodismo argentino investigaba más que la policía. Y la verdad que bueno, fue el tema, porque la madre, no sé si por su pobreza, por su humildad, por su analfabetismo o por que era cómplice también, no sé, pero sí, muy bien las docentes de la escuela, porque las docentes de la escuela alertaban que el niño faltaba y que el niño faltaba y que el niño faltaba. Los vecinos salieron a marchar. Fue un caso que tuvo resonancia internacional.
0: Y de ahí se descubrió, como vos decís, con la investigación de la prensa, se descubrió que había familiares que ya estaban implicados en venta de niños con anterioridad, digamos. Así que, bueno, eso también se descubrió con la investigación periodística. Bueno, siguiendo con estos temas judiciales o jurídicos, también otro tema importante que generó bastantes conflictos, no tan solo jurídicos o judiciales, sino también políticos, fue esto que pasó en Buenos Aires, en la provincia de Buenos Aires, con respecto al nuevo régimen penal juvenil. La jueza Marta Elba Pascual decidió suspender durante 60 días la aplicación de este nuevo régimen penal juvenil, que, recordamos, habilita la condena de adolescentes desde los 14 años. El argumento que dijo la doctora, la jueza Marta Elba Pascual, no fue tan solamente jurídico, sino que también sostuvo que la provincia de Buenos Aires no cuenta actualmente con la infraestructura, los edificios, los profesionales y los recursos necesarios para aplicar la normativa sin afectar los derechos de los adolescentes. Así que, bueno, desde la provincia de Buenos Aires se suspendió la aplicación de este nuevo régimen penal juvenil, que ya tiene que tener efectividad en todo el país. Que bueno, la otra vez hablaba el gobernador también acá, que bueno, acá tenemos el centro Cura Brochero, que está en Benjamín Paz, que bueno, justamente tiene esta infraestructura necesaria para contener a los adolescentes que tienen conflictos con la ley. También la jueza señaló que encerrar a un chico sin educación, sin oficio y sin tratamiento puede terminar convirtiendo al sistema penitenciario en una verdadera escuela del delito. Ante esto, por supuesto, desde el gobierno nacional, sobre todo en la cabeza de Diego Santilli, que es el actual ministro del Interior, cuestionó duramente al gobernador Axel Kicillof y sostuvo que un adolescente de 14 años que comete un homicidio debería responder penalmente. Ante esto, el ministro de Seguridad bonaerense, Javier Alonso, dijo que bajar la edad de imputabilidad no alcanza y reclamó nuevos juzgados, fiscalías, centros de reclusión, infraestructura y personal. Así que, bueno, aparte de esto, también la Federación Familia Grande Hogar de Cristo presentó un habeas corpus que derivó la suspensión y advirtió sobre posibles afectaciones a los derechos básicos de los adolescentes. Así que un debate que se volvió a abrir con esta baja de imputabilidad por este nuevo régimen penal juvenil que viene a condenar a jóvenes niños de 14 años que están en conflicto con la ley y bueno, que sean juzgados por sus delitos.
1: Hace unos días se hablaba de que en Buenos Aires va a ser obligatorio el jardín a partir de tres años.
0: Sí.
1: En mi opinión personal está muy bien, porque esos niñitos son los futuros 14 años de delincuencia o de profesionales. Entonces, si nos ocupamos que esos niños pobres, humildes, que quizá tienen una mamá, un papá que está en la droga, en las adicciones, en la delincuencia, o que no tiene para darle de comer, vaya a un jardín donde tenga por lo menos 5 o 6 horas de alimento, de protección, de cuidado, y pueda estar a ojos de una docente que pueda llamar al asistente social, a la psicóloga, para que, o a familia en minoridad, para que este niño sea protegido cuando el papá y la mamá no están pudiendo educarlo, no están pudiendo cuidarlo. Entonces, esto, o proteger a esa familia y darle un subsidio, una ayuda, una manutención, para que pueda sostener los niños. Y ojo, más aún los niños con discapacidad, porque mucha gente dice, bueno, pero cobra la UH por discapacidad. Eso no alcanza. El que tiene un niño con discapacidad, entre la medicación, los remedios y los especialistas y las terapias, eso no alcanza. Y amén de que por ahí dicen, bueno, pues tiene boleto gratis. Hay niños que no pueden viajar en colectivo. Hay personas con discapacidad que no, por su discapacidad no pueden subir en un colectivo. Entonces, yo he celebrado esa decisión de Buenos Aires y ojalá acá también pongan esa mirada. Acá las escuelas en la provincia de Tucumán funcionan muy bien, tienen un comedor enorme, con una muy buena alimentación. Tanto el gobernador como el ministro Federico Mazo han trabajado muy bien en todo este tema. es muy importante, tienen desayunos, yogur, sanguchitos, platos de comida que tienen todo el valor nutricional importante, ¿no? Así que ojalá que también se tome esa decisión aquí de que a partir de los 3 años los niños tengan el derecho a educarse. Bueno, ahora vamos a una entrevista con el señor Enrique Romero, luego de la reunión que mantuvo con el gobernador.
2: Trabajando, obviamente, poniéndole énfasis a lo que va a ser su candidatura a gobernador, digamos, de modo tal de que volvamos a tenerlo a Carlos como gobernador a partir del 27, y obviamente apoyando el eje Haldo, Acevedo y Chala, ¿no?
3: ¿Y usted qué opina sobre los dichos?
2: ¿Los dichos de quién? ¿De Alfaro? Sí. Bueno, Alfaro es un amigo, yo nunca voy a hablar mal de él, pero nosotros estamos trabajando para que Chala vuelva a ser intendenta de San Miguel de Tucumán, ¿no? Esa es nuestra posición de Nacional para la Liberación y el Desarrollo, y desde mi partido particularmente, que es Ley y Orden, ¿no?
3: ¿Cómo lo ha recibido el gobernador Osvaldo Haldo?
2: Muy bien, muy bien. Siempre tenemos una buena relación. Desde el año 95 estamos trabajando juntos, hemos sido compañeros de gabinete en el gobierno de Miranda, así que tengo una buena relación con él, ¿no?
3: ¿Y para estas próximas elecciones piensa ir a la candidatura?
2: Nosotros lo que estamos viendo es ver de qué modo unificamos criterios, de tal modo de que tengamos un poco menos de acoples, atento a que los partidos aquellos que presenten un solo acople van a subir el piso. Entonces la idea es trabajar con inteligencia como para mantener la mayoría en el poder legislativo.
3: ¿Cómo lo ve al peronismo? ¿Lo ve unido? ¿Va por distintas ramas?
2: El peronismo está unido, salvo Lisandro Mansur, Juan Catalán y Leopoldo Milei. Yo les he cambiado el nombre, digamos, porque tan extrañamente Mansur con Catalán coinciden en un proyecto en contra de Haldo, cuando deberíamos estar trabajando todos a favor de que el peronismo siga manteniendo el gobierno en la provincia de Tucumán y mantengamos y retengamos todos los municipios, y si es posible ganar municipios que están perdidos, como puede ser Yerbabuena, o que otros municipios tengamos difícil. Así que ahí en eso estamos trabajando.
3: En momentos como este, a nivel nacional, con los recortes, con el paro de la obra pública y demás, ¿no le hace daño al peronismo tipo de actitudes?
2: No le hace daño, porque Haldo ha hecho que el Estado esté presente, no ausente. No ha seguido la política de la motosierra ni del topo, que está destruyendo todo. No ha desactivado el Ministerio de Obras Públicas ni el Ministerio de Salud. Está bancando el incentivo docente, cosa que a nivel nacional no se hace. Tenemos un sistema de salud bastante importante que permite que los jubilados se atiendan en los nosocomios públicos, atento a la crisis que está padeciendo el PAMI, inclusive las obras sociales. Y en ese marco y en ese aspecto tenemos dos caras totalmente distintas, digamos, ¿no? Un Haldo que tiene un Estado presente, que sabe lo que es el bien común, que sabe lo que es el bienestar social y que sigue sosteniendo la ideología del kirchnerismo en cuanto a soberanía política, independencia económica y justicia social. En ese marco y en ese aspecto, nosotros seguimos con este tridente, como yo te digo, Haldo, Acevedo y Chala en San Miguel de Tucumán.
4: Gracias. 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

0: Y así seguimos en la 97.1 Radio Tucumán, una jornada muy linda, calurosa, lista para salir a compartir, a hacer deporte.
1: Bien, seguimos con noticias del ámbito nacional. Esta semana se viene una semana muy movida en el Congreso de la Nación, ya que desde la oposición se están acercando al número necesario para llegar al quórum de mañana en la Cámara de Diputados y avanzar en el tratamiento de dos cuestiones muy, muy, pero muy importantes y sensibles para la sociedad, que es el tema de discapacidad y el de endeudamiento familiar. Ya son distintos los bloques que anticiparon que estarán presentes en el recinto, y podrían llegar a sumar, a lograr el quórum necesario, que son 129 diputados para iniciar la sesión. En materia de discapacidad, ya son varios las organizaciones y los prestadores que vienen reclamando una respuesta frente a la insuficiencia justamente de los aranceles y las dificultades para acceder a las pensiones, que bueno, se vieron muy recortadas y muy dañadas con este gobierno nacional. El reclamo, por supuesto, también se replica no tan solo en Buenos Aires, sino en distintas provincias. Por ejemplo, en Santa Fe, transportistas y organizaciones vinculadas a personas con discapacidad anunciaron que también serán parte de la movilización que se llevará a cabo en la Plaza de los Dos Congresos allá en Buenos Aires para pedir la prórroga de la emergencia en discapacidad. El otro eje importante es justamente un tema que venimos hablando bastante en el programa, que es el sobreendeudamiento familiar. Aparece cada vez con mayor frecuencia y en casi todo el país esta situación. Un dato particular llega desde la provincia de Misiones, ya que un último relevamiento es que el 70% de los misioneros, de las personas que viven en posadas, tomó préstamos para pagar servicios o comprar alimentos, mientras que 3 de cada 10 se encuentran en situación de morosidad. También en este informe releva que la de 35 años que alcanzan casi el 50%, el 49% de morosidad. Así que bueno, es un problema que está afectando a todo el país y que bueno, será tratado el día de mañana en el Congreso de la Nación. Bueno, estas dos cuestiones que son muy, muy importantes.
0: Sí, ¿no? La verdad es que cuando se habla del Congreso, se habla de la gestión nacional y eso es muy importante.
1: Sí, otro tema también muy importante, sobre todo porque también trascendió en las últimas semanas, en los últimos días en realidad, por esta cadena nacional que llevó adelante el presidente de la Nación, Javier Milei, es la cuestión Malvinas, que la verdad que bueno, es un hecho que toca muchísimo al nacionalismo argentino y toca fibras íntimas con respecto a la soberanía. Bueno, en este tema Brasil volvió a ratificar su apoyo a Argentina con respecto a la soberanía sobre las Islas Malvinas. El encargado fue Eduardo Uciel, quien es el encargado de negocios brasileños, que afirmó que Brasil es uno de los que mantiene el respaldo de Malvinas, o sea, Argentina, sobre Malvinas como una política de Estado. Bueno, esto, como te decía, digamos, obtiene mucha relevancia, sobre todo por lo dicho por Javier Milei, que se dio cuenta 3 años después de comenzar su gobierno que la situación de Malvinas era algo que merecía su tratamiento. Recordemos que cuando él comenzó su gobierno aseguró que era un acérrimo defensor de Margaret Thatcher y que en entrevistas que realizó a medios internacionales afirmó que las Malvinas no eran argentinas.
0: O sea, sí, hasta cuando fue el Mundial él salía siempre a apoyar a los demás, ¿no? Todo era cero negativo y es más, o sea, hasta cuando los jugadores levantaron la bandera de nuestras Malvinas, también hicieron todo un tipo de planteos y todo lo demás contra. Y ahora milagrosamente cambió de opinión.
1: Bueno, esto se vio reflejado. También hay una encuesta de management y Fit que señala que más del 50% de los argentinos desconfían justamente de las intenciones del presidente después del discurso que dio la semana pasada, y con esto desconfían que ya llegó al 90%, digamos, el descreimiento de sobre el gobierno de Milei. También habla

0: un ministro bastante importante, el ministro de gobierno de Buenos Aires, que es Carlos Bianco, que calificó de oportunista justamente el discurso de Milei y este cambio de posición que estamos haciendo alusión. Y sostuvo que el gobierno está funcionando en modo Galtieri, es decir, cuando ya no tiene el respaldo social, viene a tirar la cuestión Malvinas como un manotazo de ahogado para volver a tener un poco de creencia en los sectores sociales argentinos. Así que bueno, la verdad que Malvinas es muy muy importante, una situación muy importante, y desde la mayoría de los gobiernos nacionales, salvo en dos gobiernos, justamente en el gobierno de Mauricio Macri y en este gobierno se la tuvo como una política de Estado a Malvinas por un tema de soberanía y de la importancia, que no por la situación de soberanía sino también por la importancia estratégica que tiene Malvinas en el armado político y en la estrategia, digamos, política, ya que recordemos que está a un paso de la Antártida y forma parte de la plataforma continental argentina.
1: Muy bien, la verdad que es muy importante todo esto, hablar de nuestra Argentina. Ahora, seguida la conferencia en el registro civil, en el marco de la visita del gobernador a supervisión de obra, también hablamos allí con el vicegobernador, el contador Miguel Acevedo, nos decía esto.
2: Gobernador, ¿qué valor le da a la obra del registro civil que se está recorriendo hoy acá en Capital?
3: Un valor importantísimo, el registro civil es darle identidad a cada tucumano y cada tucumana que nace en este territorio. Es un edificio histórico que queríamos recuperar, en eso estuvimos y se presentó un proyecto a nivel nacional que fue aprobado, como lo dijo el gobernador, y se definanció en el 2023 como muchas obras, y en esta nueva gestión con las nuevas autoridades nacionales, como todos ustedes saben, no había plata y las obras públicas se paralizaban. El gobernador Osvaldo Jaldo tomó la decisión, con esta como con muchas otras obras, darle continuidad. Para eso, en su momento, la legislatura de Tucumán que presido sancionó la ley de emergencia en obras públicas. Eso posibilitó que se reestructure y se reacondicione el proyecto original que tenía esta obra para concretar lo que hoy estamos viendo. Que en diciembre, de acuerdo a lo que están manifestando tanto la directora del registro civil como la empresa que está cargo, en diciembre vamos a contar ya con un edificio en condiciones de equiparlo y que brinden el servicio que el registro civil siempre brindó a todo Tucumán.
4: ¿Alfaro debería irse del Partido Justicialista después de estas declaraciones, vicegobernador?
3: No, él tendrá que ver y evaluar. Yo coincido con el gobernador y lo ratifico más todavía. Rosana Chala ya ganó la intendencia de la capital en las elecciones pasadas y está realizando una gestión que creo que es superadora, una gestión donde, al igual que el gobernador Osvaldo Jaldo no descuidó la obra pública, nosotros tenemos con la gestión de Rosana Chala muchos espacios públicos recuperados, un presupuesto participativo que es ejemplo de gestión. Yo creo que los ciudadanos de San Miguel de Tucumán, si la respaldaron antes, con la gestión que está realizando, Rosana Chala la volverán a respaldar, así que para mí la intendenta es la mejor candidata que tenemos. Hay cosas que están proyectadas para terminarla y financiarla en lo que resta de la gestión y también en la próxima gestión. Por eso ella dijo, en su momento tenemos cosas pendientes que quiero concluir. Las cosas pendientes son continuar haciendo crecer a San Miguel de Tucumán para lograr la ciudad que queremos.
4: ¿Esto puede entenderse como algo personal?
3: No sé si personal, eso habrá que preguntarle a quien hace las declaraciones. Yo no puedo hacerme cargo de los dichos de otras personas.
5: Gracias, contador. Gracias.

Bien, continuamos ahora con noticias del ámbito local. Se viene un día muy importante para los empleados de comercio. El día 28, lunes 28, se celebra el día del empleado, en realidad el 26, el sábado 26, el día del empleado de comercio, pero verá reflejado las consecuencias el día 28, ya que las autoridades gremiales acordaron pasar el asueto para el lunes 28.

0: así garantizando el cese total de las actividades mercantiles ese día. El día 28 ya lo confirmó el Sindicato de Empleados y Obreros de Comercio, SEOC, que no habrá atención al público en establecimientos comerciales, supermercados, galerías. Todo eso se verá cortado el día lunes 28. Sin embargo, el sábado 26, que es el día de los empleados de comercio, será con total normalidad. Recién se reanudará las actividades a partir del martes 29 en los horarios de costumbre. Así que una noticia para los empleados y obreros de comercio de la provincia. También siguiendo con noticias del ámbito local.
1: Claro, porque hay que tener en cuenta que hay que salir a comprar todo lo que necesitemos, porque cierra todo, no hay.
0: Así es. También siguiendo con noticias del ámbito local, en el día de hoy ayer a la noche asumieron como rector y vicerrector de la UNT, de la Universidad Nacional de Tucumán, Sergio Mohamed y el doctor Horacio Madkur. Y estarán a cargo hasta mayo del 2030. Este acto se realizó en el Teatro Alberdi y Mohamed, el flamante nuevo rector, anunció que su gestión seguirá los lineamientos del plan estratégico institucional que marcaba desde el 2022 hasta el 2030 y anunció medidas para reducir el abandono estudiantil, agilizar la entrega de títulos, disminuir la cantidad de docentes interinos y transparentar el destino de los fondos provenientes del IMAT. La ceremonia se realizó anoche a las 20:30 y se extendió por un poco más de 2 horas. Quien hizo entrega de este nuevo cargo fue quien estuvo como vicerectora subrogante, la doctora María Cristina Grunauer de Falú, que le tomó juramento a las nuevas autoridades y puso fin a los 3 meses de conducción interina que tenían a ella a cargo desde el 1 de junio. También participaron el vicegobernador, la intendente Rosana Chala, el diputado Pablo Yedlin y la senadora nacional Sandra Mendoza, además de integrantes de la Corte Suprema, ex rectores de la universidad, rectores de la universidad privada de la provincia, intendente y ministros provinciales. Así que ya en el día de ayer asumieron y ya están a cargo las nuevas autoridades de la Universidad Nacional de Tucumán, que vienen justamente a continuar el trabajo que ya venía realizando Sergio Pagani desde que asumió como rector de la universidad y que por una cuestión judicial no pudo continuar con su nueva postulación. Así que un caso emblemático de la universidad que ya tiene su nueva autoridad.
1: Bueno, muchísimas gracias. Vamos a una pausa y ya volvemos.
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1: Rompió el silencio la jueza que frenó el régimen penal juvenil, explicó por qué suspendió la ley. La magistrada advirtió que la provincia no cuenta actualmente con la infraestructura ni con los recursos para afrontar un incremento de adolescentes privados de su libertad.
2: Lo hice porque yo no estoy en desacuerdo con bajar la edad de imputabilidad. Los tratados internacionales, porque yo me rijo, dicen que el sistema, nosotros tenemos un sistema especial, es hasta los 18 años. ¿Desde cuándo? Cada país los decide. Algunos los tienen muy bajos y otros distintos. Y además este es un tema de política criminal. Nuestros legisladores, y supongo que consultando, habrán decidido que está en 14. En la provincia de Buenos Aires esto no nos, vamos a decir, no nos perjudica en demasía, porque por nuestra ley procesal cada provincia lo aplica de una forma distinta, porque somos un país federal. Y en la provincia de Buenos Aires, el juez de garantías especial penal juvenil ya aplica penas, y de hecho creo que hay alrededor de 100 menores de 16 años privados de libertad.
1: Deportes. Argentinos Juniors y Barraca Central empataron 0-0 en un partido chato y sin situaciones de peligro por la octava fecha del torneo Clausura 2026, disputado en el estadio Claudio Chiquitapia. La llegada más clara fue de la visita a los 27 minutos del primer tiempo, un remate lejano del lateral Kevin Coronel que el arquero pudo contener. En la próxima fecha el equipo de Nicolás Díez va a recibir a Gimnasia La Plata el domingo 13 de septiembre a las 5 de la tarde, mientras que Barraca Central va a visitar a Banfield el lunes 14 desde las 19 horas. La primera llegada del partido fue de Argentinos a los 15 minutos, un remate bajo del enganche Hernán López Muñoz que se fue ancho para el poste izquierdo.
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0: también en el marco de la visita de supervisación de obras que realizó el gobernador de la provincia, acompañando a la gestión y al proyecto de Osvaldo Jaldo, estuvo presente el legislador Mario Alberto Leito. En esta oportunidad hablaba de Atlético. Atlético viene ganador, así que vamos a Atlético todavía.
1: Importante el sábado, viene River. Momento de levantar de River. Y nosotros deportivamente estamos también haciendo un buen torneo y ubicándonos en los lugares de vanguardia. Va a ser un partido interesante, muy bueno, en donde en esta oportunidad vamos a dar la posibilidad que el hincha de River pueda venir a ver el partido. Y de hecho estamos sacando a la venta 5.000 entradas preferenciales para la gente de River, más 250 plateas, más las plateas que normalmente ponemos nosotros a la venta todos los fines de semana. Es un operativo que va a ser similar a los operativos que se realizan siempre. Recuerden también que el hincha Atlético Tucumán no tiene que sacar ningún tipo de entrada, porque con el solo hecho de ser socio pasa gratis a ver los dos partidos de manera mensual.
2: Así quien no es socio puede acceder a las entradas que se ponen a venta.
1: Así no es socio, o bien comprar de las entradas que están a la venta.
2: Bien.
1: Pero hay que hacerse socio, si le conviene ser socio antes de ir a sacar una entrada. Así que seguramente cuando hagan el número en la casa se van a dar cuenta que es mejor acompañarlo todo el año al equipo, al plantel, que ir solamente un fin de semana cuando la entrada es mucho más cara.
2: ¿Cuánto va a estar el precio de entrada para los hinchas de River?
1: 110 la preferencial y 160 la platea.
2: ¿Y el operativo de seguridad cómo va a ser? ¿Cuántos efectivos?
1: En la base son 450 efectivos, pero tengo entendido que la policía de la provincia además va a reforzar con otro sistema todas las llegadas de la gente que viene de Buenos Aires, más el control que normalmente hay alrededor del estadio.
2: ¿Y cómo llega el decano a este partido? ¿Qué predisposición tiene?
1: La verdad que llegamos bien, mucha expectativa.
2: Vienen de ganarle a Racing.
1: Venimos de ganar, venimos de demostrar en este tiempo de que con el mismo plantel el técnico fue capaz de cambiarle la mentalidad, de darle confianza, de transformar un equipo competitivo. Entonces creo que venimos bien, por eso creo que hay un buen clima desde lo deportivo y esperamos que podamos quedarnos con los tres puntos que mucha falta nos hace.
2: Bueno, el emperador, ¿no?, que él viene a mantenerlo en la categoría Atlético.
1: No, eso no es duda. Yo creo que los números de este torneo son muy elocuentes, de los cuales Atlético Tucumán no vamos a tener problemas. Pero esto no termina ahí. Nosotros necesitamos sumar. El torneo que viene, el año que viene, va a ser un torneo complicado. Entonces la idea es aprovechar este buen momento y sumar todo lo que podamos.
2: Ahora se viene compromiso Copa Argentina también, ¿no?
1: También, va a ser la semana que viene, el día miércoles jugamos en Buenos Aires, en la cancha de Banfield, contra Independiente Rivadavia de Mendoza. Vamos a viajar el día martes, vamos a jugar el día miércoles y nos vamos a quedar concentrados en Buenos Aires, porque luego el día lunes jugamos en Mar del Plata con Aldo Civi a las 2:30 de la tarde. Vamos a quedar en Buenos Aires y el día sábado de Buenos Aires vamos a ir directamente a Mar del Plata.
2: Muchas gracias, Alex.

seguimos aquí en la 97.1 Radio Tucumán. Tengamos en cuenta que este fin de semana arranca el Festival Nacional e Internacional de la Empanada. Mañana vamos a tener acá la visita oficial de su jefe de prensa, la señora Noelia Costa, y también, por supuesto, una de las y las campeonas que va a estar acá hablándonos de la receta oficial.

0: de las empanadas.
1: Bien, siguiendo con noticias del ámbito nacional, vamos a noticias que vienen de todas las provincias y que nos muestran una vez más la realidad social que están atravesando todos los argentinos. En Santa Fe se registraron 75 casos confirmados o probables de leptospirosis durante 2026 sobre 581 notificaciones. La cifra duplica la registrada durante el mismo periodo del año pasado. Además, el 55% de los pacientes necesitó internación y se informó una persona fallecida. En Entre Ríos, un informe ubicó a la provincia como la jurisdicción con la mayor tasa de suicidios del país, 20,8 casos cada 100.000 habitantes. En esa misma provincia, ATE realizará hoy un plenario para definir la continuidad de su plan de lucha con reclamos vinculados a salarios, paritarias, recategorizaciones y condiciones laborales. En Misiones, el endeudamiento familiar aparece como uno de los datos más preocupantes. 7 de cada 10 vecinos de Posadas tomaron préstamos para pagar servicios o comprar alimentos. Y en Santa Fe, organizaciones vinculadas a la discapacidad preparan su participación en la movilización del Congreso. Bueno, son distintas noticias que muestran en común lo que está pasando en todo el país con problemas similares como problemas de ingresos, salud, trabajo, endeudamiento y acceso a derechos básicos. También siguiendo con la recorrida por todas las provincias, en Misiones el gobernador bonaerense Axel Kicillof tiene previsto visitar la provincia en el marco del armado federal del Movimiento Derecho al Futuro. Mantendrá una reunión con el gobernador Hugo Pasalacqua y posteriormente participará de un encuentro con el presidente del Partido Justicialista y militantes peronistas. La visita forma parte de un proceso de construcción política que busca ampliar el armado de Axel y del Movimiento Derecho al Futuro más allá de la provincia de Buenos Aires y establecer vínculos con sectores del peronismo en otras provincias. En Córdoba también resultó electo luego de 27 años en Marco Juárez Gerardo Font, es el nuevo intendente peronista que también mantuvo reuniones en el día de hoy con autoridades provinciales y con el gobernador de Córdoba, Martín Yaryola. Después de 27 años, el peronismo volvió a triunfar en lo que se conocía como el punto cero del antiperonismo en esta ciudad de Marco Juárez en Córdoba. Así que bueno, una buena para lo que se viene con el peronismo. Recordemos que ganó con más del 41% y La Libertad Avanza, en realidad no fue como Libertad Avanza, pero sí fue con un armado mandado por Milei, no obtuvo ni el 6%. Así que bueno, también muestra la desazón que tiene Córdoba con respecto a este gobierno nacional.
0: La verdad que a mí me gusta mucho Axel Kicillof. Me parece que es un dirigente joven, que tiene mucha esperanza, que tiene mansedumbre, que tiene mucha sensibilidad, y es la hora de recuperar el país, de recuperar los derechos, que los trabajadores trabajen con respeto, que la Argentina tenga oportunidades y tengan todas las áreas de discapacidad, salud, educación, deporte, impulsos para crecer y para que salgamos adelante como país. Así que ojalá que este dirigente pueda seguir creciendo, ¿no?
1: Bien, en el plano internacional tenemos también varias noticias. Por ejemplo, Cuba denunció un nuevo aumento del impacto económico del bloqueo estadounidense. A través de su canciller Bruno Rodríguez se informó que entre marzo de 2025 y febrero del 2026 el perjuicio económico alcanzó los 8.083 millones de dólares y que el daño acumulado durante más de 6 décadas de bloqueo económico de parte de Estados Unidos llega a 178.700 millones de dólares a valores corrientes. También por otro lado, en Brasil, el presidente Ignacio Lula da Silva encabezó el acto por la independencia y puso el eje de su discurso en la soberanía. El presidente brasilero afirmó que una nación verdaderamente libre es aquella que puede decidir su propio camino sin interferencias externas. Por otro lado, en México fue detenido el alcalde de Esperanza, Puebla, acusado

0: acusado de robo de camiones, extorsión y secuestro. En Bolivia son las víctimas fatales por las explosiones registradas en un cuartel militar de Viacha, ascendieron a 8. Ante esto, el presidente boliviano Rodrigo Paz declaró duelo nacional. Por otra parte, en Venezuela, el oficialismo aseguró estar preparado para las elecciones y respondió a las declaraciones de Donald Trump sobre la situación electoral del país. Por último, en Chile, el presidente José Kast rechazó declaraciones de un embajador estadounidense sobre la aplicación de la denominada doctrina Monroe y afirmó que su gobierno busca desarrollar una política de relaciones comerciales y diplomáticas bajo la doctrina pro-Chile. Así que bueno, esas fueron las noticias del ámbito internacional.
1: Continuando con la visita del gobernador a las obras de reconstrucción del registro civil, también hablamos allí con el doctor Javier Moroff. Nos decía esto.
2: No, bueno, el gobernador es un trabajador nato, incansable. Ahora una visita de obra, el día de ayer en San Pablo recorriendo obras, día a día va, creo que de acá va a una reunión con dirigentes. Es un hombre que está constantemente viendo qué es lo mejor para Tucumán y poniendo por encima de cualquier interés el interés de los tucumanos.
3: Sí, la Secretaría de su cargo hay un gran trabajo que realmente ha marcado un antes y un después.
2: Nosotros hemos llevado todas las capacitaciones de la Secretaría a todo el interior, primera vez en la historia que han llegado a comunas y municipios. Hemos logrado que UNICEF y organismos internacionales participen en comunas rurales por primera vez en la historia, y lo próximo a alargar, que va a ser en los próximos meses, ya está casi prácticamente terminado, es una app donde Tucumán va a tener una trascendencia internacional.
3: Eso es muy importante, y hablar no solo de trabajo, sino de educación y la planificación para la provincia. ¿Cuáles son los objetivos?
2: Bueno, mira, nosotros a través de la Secretaría lo que hacemos es, a través de los datos de estadística que depende de la misma Secretaría, a través de planeamiento se analizan esos datos y se ve qué es lo que es necesario y cuál es la solución para determinado tema, y eso se lo estamos planteando al gobernador día a día.
1: Recordemos también que está llegando ya lo que es y lo que será el Festival Nacional e Internacional del Caballo. Tranca nos espera en 4 noches y un día completo, donde se elige también la Donosa, organizado por el intendente, el doctor Antonio Moreno. Así es, muy bien, Ale. Y por supuesto el legislador Roberto Tigre Moreno, en estas jornadas que realmente se presentan maravillosas.
0: Bien. Bueno, seguimos también con la parte deportiva. Se conocieron quiénes son los nominados al Balón de Oro 2026. Dentro de los candidatos se encuentra Lionel Messi, quien, tras el año pasado no haber sido nominado, volverá a luchar por la conquista del Balón de Oro. Galardón que, por supuesto, lo tiene como máximo ganador de toda la historia, con 8 Balones de Oro. Dentro de esta representación, digamos, de los candidatos que salieron a luz, también encontramos otros argentinos, como Emiliano El Dibu Martínez, que está nominado a Mejor Arquero con el premio Yacín, y Lautaro Martínez, que también tiene un buen pasar dentro de Milán, que bueno, lo dejó muy muy bien parado, aparte de los goles que hizo en el Mundial pasado. Otro sudamericano que también está nominado es el colombiano Luis Díaz, en la terna a Mejor Jugador. Dentro de los nominados están, por ejemplo, Bellingham del Real Madrid, Cubarsí del Barcelona, Marc Cucurella del Chelsea y ahora en el Real Madrid, Dembélé del Paris Saint-Germain, Luis Díaz del Bayern Múnich, Bruno Fernández del Manchester United, Erik Haaland del Manchester City, Harry Kane, Lamine Yamal, Sadio Mané, Marquinhos del Paris Saint-Germain, Lautaro Martínez, Kylian Mbappé, Leo Messi, Joao Neves, Declan Rice

0: Rodri, que fue el mejor jugador del mundial anterior. Bueno, y después las nominaciones también están, como decíamos, para el trofeo Yassin, Bono del Al Hilal, Courtois del Real Madrid, Joan García del Barcelona, Emiliano Martínez, el Dibu de la selección argentina, de Aston Villa de la selección argentina, Unai Simón del Atlético Bilbao, y la otra noticia es Bocinha, que jugaba en un equipo de la tercera división de Portugal y ahora está en Chile. Así que bueno, esperemos a saber quiénes serán los ganadores. Por supuesto, esperamos que sean los argentinos quienes logren este título. Pero bueno, eso se verá recién cuando sea el 26 de octubre en Londres. Será la ceremonia principal.
1: Muy bien. Les contamos que el 16 y el 17 de octubre en el Club Villa Mitre de Tafí Viejo se llevará adelante la 54ª edición del Festival del Limón. Tafí Viejo, Club Villa Mitre, el Ministerio del Interior y la Gobernación Osvaldo Jaldo acompañan la organización de este gran festival, que lleva una gran tarea y que por supuesto ya el talento y la cultura está de pie.
0: Bien, seguimos con noticias de el ámbito provincial, sobre todo con en este marco que se está dando del septiembre cultural, del septiembre musical acá en la provincia. Tenemos actividades para el septiembre cultural, la Cultura Bar en el septiembre musical. La música también se vive en los bares. Cultura Bar propone encuentros con artistas tucumanos en distintos espacios de la provincia. Una propuesta para encontrarse, escuchar música en vivo y disfrutar. Dentro de estas actividades tenemos para este jueves a Quique Yance en el Industrial, en Avenida Alén 501 en Tafí Viejo, a las 21:30. De Gira, que es un homenaje a Andrés Calamaro, en el Bar Irlanda en Catamarca 380 a las 20. Viernes estarán La Chaca 4 en Sarmiento y Ruta 332 en Lo de Villa. Agustín Puchinque en Lula, que es en España, esquina Libertad, en Lules. Y Trova 4, que estará en Parrilla del Centro de 25 de mayo 380 en Monteros a las 22 horas. También en este mismo evento para el sábado estará Si Pegan Boys en Oscar Bar de Virgen de la Merced 611 a las 22 horas. Niño Fuego en Perú, esquina Mendoza, Tafí Viejo, a las 23:30 horas. Jeremía Nieva y Amigos en La Recoba, en Monteros, a las 22 horas. Y Nancy y Marcelo en 25 de mayo 590, Trancas, a las 22 horas. Son algunas de las actividades que se realizarán en la provincia en el marco de este septiembre cultural. También para este viernes 11. Se realizará una actividad de Monteros con una propuesta que reúne música, canto y danza en torno a la obra de Astor Piazzolla. Se llama Piazzolla en letra y música, de Carla Guzmán y Francisco Santa Marina. Será el viernes 11 a las 21 horas en el Salón de la Mujer 270 en Monteros, con entrada libre y gratuita. Bueno, son las actividades que se realizarán desde el ente cultural de la provincia.
1: Así es. Bien, ahora vamos a compartir con ustedes las palabras de la directora de niños, doctora Inés Gramajo.
2: Que este es un día, el Día Mundial de las Enfermedades de Fibrosis Quística, pero que es una de las tantas patologías que incluyen en las enfermedades poco frecuentes, que como yo hablaba con la más referente, que es la doctora Mariana Leguizamón, que es de nuestro hospital, ya no son tan poco frecuentes porque cada vez son más los pacientes que están incluidos dentro del grupo, o sea que nos permite mostrar, no, nos está mostrando que no se visibilizaban antes. Entonces hoy contar con este espacio y que la legislatura intervenga para ayudar y para acompañar, nada se puede hacer solo, todos somos un gran equipo, tanto salud, con educación, con la legislatura, y esto es lo más importante, trabajar en equipo, trabajar por el bien común y empezar a visibilizar para que esta patología sea atendida en tiempo y forma, porque si el diagnóstico oportuno, el diagnóstico precoz y el tratamiento oportuno,

0: son los que hacen que esta patología se puedan resolver. Tener un equipo, tenemos recursos humanos altamente capacitados, tenemos un hospital de tercer nivel capaz de resolver todas las necesidades, como nos pide nuestro ministro de Salud, el doctor Luis Medina Ruiz, estar cerca de la gente. El hospital de niños es el paciente y su familia. O sea, agradecerle al legislador que da este espacio, que apoya, y bueno, seguir caminando en pos de que todos nuestros pacientes puedan recibir la atención adecuada y bendecido Tucumán de saber que tiene una salud pública que no tienen muchas provincias aledañas a nosotros.
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0: último bloque en Tucumán 360, en la 97.1 Radio Tucumán. Doctor Albornoz, ¿qué pasó un día como hoy?
1: Así es, arrancamos con las efemérides del día de hoy. ¿Qué pasó un 8 de septiembre en Argentina y en el mundo? Arrancamos allá, lejos, lejos de la historia, en 1157. Que un 8 de septiembre nacía Ricardo I de Inglaterra, conocido como Ricardo Corazón de León, una de las figuras más famosas de la Edad Media. Fue rey de Inglaterra desde 1189 y participó en la Tercera Cruzada. Su figura quedó muy asociada a campañas militares como a la leyenda de Robin Hood. También un 8 de septiembre de 1504 se inaugura el David de Miguel Ángel. En Florencia se presenta públicamente el David, la monumental escultura realizada por Miguel Ángel. La obra, realizada en mármol, se transformaría en uno de los grandes símbolos del Renacimiento italiano y sería universal del arte. También en 1565 el militar español Pedro Méndez de Áviles funda San Agustín, en la actual Florida. Es considerado el asentamiento europeo más antiguo de Estados Unidos, que continúa ocupado. La fundación ocurrió durante la disputa entre España y Francia por el control de los territorios de América del Norte. También en 1602 se coloca la primera piedra del Templo de la Merced en el marco de la expansión de las órdenes religiosas durante el colonial. En 1636, también un 8 de septiembre, se funda en Massachusetts el Harvard College, una de las universidades más antiguas de Estados Unidos y del mundo. En 1645 moría el escritor español Francisco de Quevedo, una de las grandes figuras de la literatura del siglo de oro español. También en Mil Magaldi, antes de tango, desarrolló una importante carrera durante las primeras décadas del siglo XX y también tuvo un vínculo especial con una joven, Eva Duarte, a quien había apadrinado en

Zaratustra, Don Julio, atravesada por la relación de su actividad profesional con el régimen nazi. En 1966, en Estados Unidos, un episodio de Star Trek, una serie que terminaría convirtiéndose en una de las franquicias más importantes de la ciencia ficción. Su influencia trascendió a la televisión y el cine, la literatura, los videojuegos y la cultura. La selección argentina juvenil se consagraría campeona mundial en Japón. Bueno, en ese equipo dirigido por César Luis Menotti, tendría asesinada María Soledad Morales, un crimen que conmocionó a todo, y por la presunta participación o protección de personas vinculadas al poder provincial. Las movilizaciones conocidas como las Marchas del Silencio tuvieron un fuerte impacto político y social. A los 20 años, el cantante catamarqueño Cuarteto del comienzo de los 2000. De fuego en circunstancias que generaron mucha conmoción en el ambiente musical, supuestamente por

0: Unido. Después de su reinado, duró 70 años y 214 días, el más extenso de la historia, y tras su muerte asumió su hijo Carlos, que con el nombre de Carlos II. También, bueno, esos fueron algunos de los hechos de las efemérides del día de hoy. También hoy es el Día Internacional del Periodista, así que saludo a
1: todos los colegas del Jardín de la República y del país que nos están escuchando. Bueno, ahora nos vamos a una entrevista con el gobernador, como no podía ser de otra manera, en el marco de la visita hoy al registro civil, en estas jornadas que realmente fueron muy importantes, porque él pudo visitar esta obra tan importante, porque el registro civil significa mucho.
0: Una obra que fue anunciada hace muchísimo tiempo y bueno, que se vio parada justamente con el ingreso de este gobierno nacional, que vino a parar todas las obras públicas, dejó de ser una obra nacional como era en un principio, que iba a ser una obra nacional, pasó a la provincia y ahora está siendo llevada a cabo justamente con fondos provinciales. Bueno, un esfuerzo grande que está realizando el gobernador Osvaldo Jaldo y todo su equipo provincial.
1: Nos decía esto.
2: Este registro civil ha funcionado en esta casa 100 años aproximadamente. Y sí, en los últimos 14 años han tenido que cambiar de lugar porque el edificio ya no daba las garantías edilicias necesarias. Esta es una obra que estaba financiada con recursos nacionales. Y en el año 23 se paralizó la obra por falta de transferencias de recursos. Y hemos pedido que se nos transfiera a la provincia. Y nosotros con el presupuesto provincial hemos podido recomenzar esta obra.
3: El gobernador Osvaldo Jaldo tomó la decisión, con esta como con muchas otras obras, darle continuidad. Para eso, en su momento, la legislatura de Tucumán que presido sancionó la ley de emergencia en obras públicas. Eso posibilitó que se reestructure y se reacondicione el proyecto original que tenía esta obra para concretar lo que hoy estamos viendo.
4: Y hoy podemos estar acá con una obra que tiene un avance del 60% aproximadamente, un edificio moderno de planta baja, primer piso, con más de 900 metros cuadrados, que suman alrededor de 1.300 metros cuadrados toda esta obra, donde el registro civil va a atender a más de 20.000 personas por mes.
5: Se está recuperando todo lo que es la parte histórica de este edificio, que no solo para la sociedad es muy importante, sino también para el personal del registro, ya que acá, desde que tenemos memoria, trabajamos y ahora vamos a poder volver.
2: La obra pública es la generadora de fuentes de trabajo genuina del sector privado, sobre todo la construcción. Y luego también, no solo genera fuentes de trabajo, sino que los recursos que se inyectan dinamizan la economía de la provincia. Por eso, yo lo que creo que en estos 3 años de gobierno hemos venido haciendo mucho esfuerzo, le pusimos mucho énfasis para que Tucumán tenga el nivel de obras que tiene. Sumado todo, hablamos de casi 600 millones de dólares que tenemos en ejecución de obra pública en la provincia de Tucumán.

0: Muy bien, les contamos que también entrevistamos a la directora del programa de enfermedades poco frecuentes, doctora Mariana Leguizamón.
1: Provincia con diagnosticar y poder de alguna forma tratar las enfermedades poco frecuentes. Desde la cartera a la que usted pertenece, ¿cómo se está llevando adelante esto en la provincia?
2: Bueno, desde el programa de enfermedades poco frecuentes nosotros ayudamos, porque al ser lo que es esta patología, la fibrosis tipo una patología poco frecuente, ayudamos a la unidad que está todo concentrado, todos los datos y toda la atención de los pacientes del hospital de niños. Entonces, con todo lo que sea logística, turnos o atención también al paciente para acceder a un certificado de discapacidad o el asesoramiento que se quiera.
1: ¿Pero qué lugar tiene hoy la fibrosis quística dentro de las enfermedades poco frecuentes en Tucumán y cómo describiríamos esta enfermedad?
2: Bueno, esta enfermedad es una enfermedad crónica, sí, que afecta a todo lo que es páncreas, pulmón. Son chicos que requieren muchas veces internaciones frecuentes por patologías pulmonares, están más propensos a esas patologías respiratorias, y en este momento hay 34 pacientes con diagnósticos de esta patología. Lo importante es que esta

0: patología se detecta por pesquisa neonatal, o sea que a través de un estudio que se hace a todos los bebés recién nacidos en este país y en la provincia, se puede detectar a tiempo para hacer un diagnóstico oportuno y un tratamiento temprano de la patología.
1: Bueno, muy bien, yo hoy jugué a la quinela y quiero saber el resultado. ¿Qué pasó, doctor?
2: Vamos con los números de la quiniela del día de hoy, que tiene esta música.
3: Que me ha tocado la quiniela, ay.
2: Bien, comenzamos con el sorteo de la mañana, el sorteo matutino que se realizó a las 11:30 de la mañana y tuvo como primer premio al 951, segundo premio al 2220, tercer premio al 3669. Cuarto premio al 1083, quinto premio al 3958. El sorteo vespertino se realizó a las 14:30, tuvo como primer premio al 1708, segundo premio al 1955, tercer premio al 3086, cuarto premio al 7856 y quinto premio al 8230. Quedan todavía tres sorteos diarios, el de la siesta que comenzó a las 10:30 horas, el de la tarde que será a las 19:30 horas y el nocturno que cerrará el día a las 22 horas. Y como siempre decimos en este programa, Ale,
3: felicidades a los ganadores y por supuesto ya vamos a celebrar con ellos, nos estamos alistando.
2: Exacto.
1: Yo estoy lista para que me inviten al asado. Bueno, llegando al fin de la jornada, será hasta mañana. Los invitamos a quedarse aquí en la 97.1 Radio Tucumán, la radio que eligen las tucumanas y los tucumanos. Los invitamos a quedarse aquí. Ya arranca Sabelo Deportivamente, el programa del deporte, y atención que está viniendo River a este partido que va a ser con Atlético el día sábado. Así que bueno, veremos qué pasa. Hasta mañana.

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15: El Ministerio de Capital Humano, a cargo de Sandra Petovelo, habilitó la inscripción a las becas Progresar, una asistente destinada a jóvenes que busca finalizar sus estudios o continuar con su formación. Según se pudo saber, el programa establece un monto de 35 mil pesos por mes, por lo que las 12 cuotas correspondientes a la primera convocatoria representan un total anual de 420 mil pesos. Las becas Progresar cuentan con diferentes líneas y establecen límites de edad según el tipo de formación. Para quienes buscan finalizar la educación obligatoria, el rango es de 16 a 20. En el caso de los estudios superiores, pueden acceder los ingresantes de 17 a 24 años, mientras que el límite se extiende hasta los 30 años para los estudiantes avanzados. La línea de formación profesional comprende a personas de 18 a 24 años, sin embargo, el límite se amplía hasta los 35 años para quienes no tienen empleo formal. Por su parte, quienes estudian la carrera de enfermería no tienen límite de edad para realizar la inscripción.
14: Deportes.
15: La Real Sociedad protagonizó uno de los partidos más sorprendentes de la fecha y le ganó al Elche por 3-2 a la final del partido que disputaron por la cuarta fecha de la Liga, la máxima categoría del fútbol español. En un encuentro disputado en el estadio Manuel Martínez Valero, la visita se impuso con tantos de los mediocampistas Job Ochieng y Yangel Herrera a los 11 y 31 minutos del primer tiempo y el delantero Luka Susic en el anteúltimo minuto del partido, mientras que la igualdad parcial había sido marcada por los delanteros Tomás Lemar y Fernando Niño en 21 y 28 minutos del complemento.
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0: Uy, pero muy buenas tardes, Tucumán. Estamos en una nueva edición de Sabelo Deportivamente, día martes, donde estaremos de 18 a 20 horas con toda la información del fútbol, repasando de lo que fue la victoria de Atlético Tucumán en la provincia de Buenos Aires, en Avellaneda, el triunfazo importante del conjunto de Cano de cara al próximo partido, que sin duda también es una final, porque se va a enfrentar nada más y nada menos que a River Plate, un equipo que solamente está enfocado en lo que es la Liga Profesional de Fútbol, que ha quedado fuera de la Conmebol Sudamericana, y que el conjunto del interinato de Leo Poncio sin duda vendrá a buscar los tres puntos en el Monumental José Fierro, ya que hace bastante tiempo que no le puede ganar Atlético Tucumán de local. También hablaremos de lo que fue la derrota de San Martín de Tucumán frente a Tristán Suárez, que ya que está preparándose de cara a lo que es el próximo encuentro el día domingo frente a Agropecuario. Y bueno, todo esto estaremos hablando y más, porque hubo jornada de Champions League. Esta noche también juega Boca Juniors por Copa Sudamericana frente a San Pablo. De 18 a 20 horas, el equipo de Sabelo Deportivamente, quien les habla, es que está la conducción, Facundo Juárez. Le mandamos un saludo al que está en la operación técnica, Ale Rosa, que ya lo estaremos saludando. Iremos ampliando la mesa, saludando a uno por uno, empezando de izquierda a derecha. Ulises Vaca, querido, ¿cómo está? Tanto tiempo, hace mucho que no te veo.
1: ¿Cómo está, Facu? La verdad que sí, hace mucho que no compartimos una transmisión aquí en Sabelo. Muy contento, una tarde. me hizo acordar a Facundo Barraza.
0: Sí.
1: Siempre me ponía el sonido ese, pero sí, hay una tarde que dentro de todo no hace calor, no hace frío, está lindo Tucumán. Y con mucha ganas de dar mucha información a la gente. Tenemos información sobre la entrada de Atlético, qué días se venden. Ya, obviamente ya lo subimos en nuestras redes sociales para que se puedan ir adelantando, pero tenemos para contar sobre eso, cuántas localidades son y demás.
0: Bien, y ahora pasamos con él, al señor Leo Soria, que la última vez que lo vi fue en una joda, en una noche. ¿Cómo está, Leo?
2: ¿Cómo te va? Buenas tardes para vos, para los chicos acá en la mesa y por supuesto para toda la gente que nos escucha a través de la 97.1. Ah, los saludo también atentamente
3: a nuestro
2: buen operador Alejandro Rosas. La verdad que tenemos un muy lindo programa preparado para el día de hoy, donde vamos a estar analizando lo que fueron los partidos de San Martín de Tucumán, de Atlético y bueno, y sus próximos rivales.
0: Bien, y ahora la saludamos a ella, la comentarista joven promesa que tiene Sabelo Deportivamente, que sin duda viene a hablar de la Fórmula 1, del fin de semana, de lo que fue Franco Colapinto y Alpín, que estuvieron ahí haciendo una buena carrera. Así que bueno, la saludamos a la señorita Martina Los Ríos.
4: Muy buenas tardes, Facu, a toda la mesa y obviamente a Ale y a nuestra audiencia. Así es, saliendo un poco de lo que fue el fin de semana de fútbol, hubo carrera de Fórmula 1 en lo que fue Monza, Italia, que dejó un buen rendimiento no solamente de Franco Colapinto, sino también de Alpine, a pesar de que, bueno, mostró tristeza lo que fue el piloto argentino debido a unas circunstancias que ocurrieron en la carrera, pero también tenemos esta semana lo que es el Gran Premio de España, que es en un nuevo circuito. Ya dejó de ser el circuito de Barcelona-Cataluña y ahora es, a partir de este año, será lo que es el circuito de Madrid.
0: Bien, perfecto. Así que ya nos meteremos de lleno lo que es la Fórmula 1. Y ahí hubo jornada de Champions. No sé si Ulises lo tenía los resultados a mano. Y lo vamos presentando de a poquito de lo que nos dejó. Que ya empezó la nueva Champions League. Se lo vio a Julián Álvarez, la foto, ahora un poquito más contento.
1: Un poquito más contento ya que está con
0: está
1: el
0: obligado,
1: Cuti.
0: Está obligado, claro. Está con el Cuti Romero.
1: No le queda otra.
0: Con pinche, así que no le queda de otra de rendir. Así que bueno, cuando quiera, vamos y bueno, lo presentamos.
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1: El Lille de Francia perdió 3-2 en condición de local ante Real Betis.
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1: Manchester City venció de visitante a Porto en Portugal, donde hubo una particularidad en Enzo Fernández en el primer gol de ese partido.
2: Su primera asistencia.
1: Y el mismísimo Haaland.
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1: El Inter de Lautaro Martínez cayó por 2-1 ante Real Madrid en el Santiago Bernabéu.
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1: También tenemos Copa Libertadores y Vamos Copa Sudamericana. Sí.
2: Los presenta
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1: Platense visitará Fluminense por la ida de los cuartos de final de la Copa Libertadores en el Estadio Maracaná.
2: Partido durísimo.
3: Sí, en minutos nada más se va a estar jugando, exactamente en 47 minutos.
2: Bueno, seguramente estaremos con el minuto a minuto de los que con el equipo. Y bueno, vamos con los partidos de Copa Sudamericana.
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1: Independiente se eliminó ayer, estará recibiendo al Vasco da Gama en Colombia de las 19 horas.
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1: Boca Junior estará recibiendo a San Juan de los cuartos de final de la Copa Sudamericana de las 21:30 en la Bombonera.
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2: Bien, así repasamos la agenda del día de hoy y una jornada dolera. Porque Boca tiene un partido
3: importantísimo con un rival muy duro.
1: Obligado a ganar, se puede decir, porque ganar para ir a Brasil, más tranquilo. Si te va con un MVP, va a que lo brasilero allá muy fuerte últimamente.
3: Durísimo allá de visitante. Imagen un partido mucho típico.
1: No, ahí va, pero va.
2: ¿Cómo era que era fuera de aire?
3: Nuevo jugador de Botafogo, ahí está.
2: Claro, tengo que aprender.
3: Ulises Vaca, sí.
1: Richarlison llegará al Botafogo.
2: Así es, sí.
1: Claro, notición.
0: ¿Qué puedo saber de la situación?
1: Facu, tengo en la cancha de Atlético luego, ya hace mucho.
2: Lo presentamos, sí, porque creo que jugaba
0: nada, ¿verdad?
2: Sí,
0: 7
1: de marzo llegó, lo hizo Cristian Ferreira, que ahora está perdido por el mundo, claro. Que no jugó mucho en ese River, ese día lo hizo al gol él. Y en ese River estaba Nacho y Matías Suárez, los tres de arriba.
2: Claro, Ferreira estaba más perdido que Mario Lanín, la 97.1.
1: No es así como esto.
0: Palazo,
2: así que tiene que trabajar Marito porque sé que está mirando el programa, así que bueno, le mando un saludo, que se está riendo de la pronunciación de nuestro amigo Vila.
1: ¿Y cómo se dice
0: Aston Villa? ¿Qué dijiste?
4: No se entiende lo que vos hablas.
1: Y bueno, luego, los últimos 5 partidos entre River y Atlético aquí en Tucumán. Se jugaron 1-1, fue 1-1, 1-1, 1-1, 0-0 y el último fue victoria al Decano.
0: 4 empates y una victoria.
1: Sí, 3-1-1, un partido 1-0.
0: No.
1: Y el otro
0: 0. 2 de choclo, 3 de carne.
1: El último partido fue el 20 de septiembre de 2025 con gol de Ferreira y el loco día de penal. Ese día fue casi hace un año.
2: Claro. Bueno, la última victoria que fue de Atlético Tucumán, que bueno, que hizo el gol Clever Ferreira, que River jugó con suplente porque necesitaba jugar con Palmeiras, la vuelta, que necesitaba cuidar a los jugadores, que bueno, que sin duda fue una victoria muy importante para el Decano, que eso le sirvió para mantener la categoría, porque recordemos que hasta el final estuvo peleando ahí en los puestos de abajo y que le pudo ganar al Tomba Godoy Cruz, que lo terminó mandando al descenso, así que bueno, sin duda es otro contexto en el que viene River Plate, que siempre cuando viene acá viene porque está jugando cosas importantes y juega con suplentes y así hoy va a venir con toda la carne al asador y
3: suele cuidar jugadores. Claro,
1: River, si River no hubiese quedado afuera estaría jugando hoy por Copa Sudamericana,
0: claro. Sí.
1: Y la siguiente semana próximo miércoles, o sea, hubiese puesto suplentes en el partido ante Atlético
2: y ahora va a venir con todos los campeones del mundo.
1: Panorama totalmente diferente.
3: Para jugar Atlético va a ser una final.
2: Sí, y bueno, sabemos que Atlético siempre se hace grande y le pelea a cualquiera, y es uno de los equipos del Norte que más veces le ha ganado a los cinco grandes, y que bueno, que esos son los partidos donde se muestra Atlético, y que sin duda va a ser un partido de igual a igual.
3: Los últimos, un partido lindo para ver.
1: Los últimos tres partidos de Atlético contra los grandes, que son Independiente, Racing y Boca, los últimos tres partidos que jugó, lo venció los tres. Boca 2-0 por Copa Argentina, 3-0 a Independiente y el 2-1 ante Racing el fin de semana pasado.
3: Y hace poco, contra River.
2: Contra River en el Monumental. Que rompió una racha de...
3: Sí,

0: de 1000 años de que no ganaba de visitante.
1: Así que bueno, pues, y tengamos en cuenta que, bueno, Atlético Tucumán hoy se encuentra cuarto con 13 puntos y décimo con 10 puntos.
2: River necesita ganar para comenzar a acercarse cada vez más a la de clasificación de Copa Libertadores de la tabla anual del fútbol argentino. Claro,
0: y también que el Decano, que sigue en disputa por la Copa Argentina, que se tendrá que enfrentar a Independiente Rivadavia en la provincia de Buenos Aires, que bueno, que si yo me pongo en el lugar del hincha de Atlético, yo prefiero sumar puntos por la liga profesional.
2: Eso iba a preguntar, sí. ¿Ustedes pondrían un mixto entre suplentes y titulares o pondrían toda la carne al asado y rogar que no se lesionen ni se canse ninguno para poder llegar a Copa Argentina de buena manera?
0: Yo pienso que Atlético tiene que sumar por el torneo local y después la Copa Argentina ya es otra cosa.
1: La prioridad es hoy el torneo.
0: La prioridad del torneo.
2: Claro, pero hay que pensar que estás jugando cuarto de final de Copa Argentina, que es un torneo que te da a Copa Libertadores. Es
0: algo que estábamos hablando con Agustín Córdoba, que le mandamos un saludo grande, que ganándole a River, vos ya jugás el próximo partido con Aldo Civi tranquilo.
2: Está más tranquilo en cuanto a tabla anual y demás.
0: Claro, por más que pierdas, vas a mantener la categoría, pero Atlético Tucumán para la tabla de promedio del año que viene. Sí. Ahí es porque estaría descendiendo tanto Newell's Old Boys de Rosario como Atlético Tucumán. Uh-huh. Así que por eso la de hoy en día de Atlético Tucumán es Argentina. Que bueno, que obviamente sería lindo, sería hermoso que le gane Independiente Rivadavia después de la final en 2000 contra River Plate.
3: Sí. Uh-huh. 9 años
0: bueno, que sabemos que pasar cualquier cosa en la Copa Argentina, pero hoy la prioridad es otra, el torneo local. Así que ahí creo que tiene que poner hincha.
2: Claro, pero tendría que poner una... Seguro, porque la Copa Argentina es un torneo en el que interior, pero el Atlético primera de mantener la categoría por la gente, por lo que es Atlético como institución, yo creo que la prioridad sería de River, que porque sería un triunfazo ganarle a este equipo de todas estrellas. El Atlético lo deja más tranquilo y ya va a jugar el partido con Aldo Civi de otra manera, con otra tranquilidad, por así decirlo.
0: Bueno, hablando, ya te decíamos que ya llegaba el jefe de la
2: Juan, estará en el jefe de la Colmena.
1: Quedó triste.
0: Así que cuando, si te parece, Ale querido, nos vamos a la primera pausa, Rosas. Nos vamos a la primera pausa y ya estará en conducción nuestro amigo y jefe Marcelo Pérez.
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0: Dios, hola. ¿Tú cómo? Pará, vos le decías para el programa. Se ha vuelto viejo Juárez, me dice Juárez, detrás de cámara.
1: Estás canoso.
0: Qué insolente, no, qué
1: terrible. Es malo, Juárez.
0: ¿Cómo está de la cuerda vocal para Diego?
2: Bien.
0: Te escucho y te lo corto. Este es un mensaje de solidaridad para los testículos de el Franco Rueda. La próxima vez que lo escuche grita un gol en contra de San Martín, como gritó el domingo, testículo. He dicho. No, yo en serio, a mí no me gusta que nos griten los goles a los tucumanos. No, en serio. Mirá que yo relaté a Atlético Racing. Estaba Racing y yo decía ahí. Ya está. Después, cuando juega con cualquier otra, ahí sí me de garganta.
1: Somos Franchella.
0: ¡No! Claro, así. ¡No! Bueno, ¿cómo estamos, chicos? ¿Todo bien?
3: Todo bien.
0: Yo ya no me expresé. Me han cargado de todos lados por la victoria de Atlético Tucumán. Ajá. Estoy muy contento que haya ganado Atlético.
1: Sufriendo.
0: Quiero que entiendan que, en serio, se lo juro con Dios que estoy triste. Es algo que no se entiende. Pero estoy muy contento que haya ganado Atlético y estoy muy triste que haya perdido Racing.
1: Es un amor odio.
0: A ver, muchachos, como va la obra en la Primera B Nacional y teniendo un técnico que nos dice de ver si clasificamos, me asusta de sobremanera. Lo hablé aquí en la radio, estábamos charlando, tenía una reunión, y le digo el cagazo que yo tengo con lo que está pasando, porque lo veo a San Martín, que creo que nos va a dejar muchísimo antes de lo que, y veo que Atlético también viene de paramales, y creo que en octubre vamos a empezar a jugar como pueden jugar el Tatetí. No sé qué iremos a hacer. Todos los medios, ¿eh? Esto no es tan solo saberlo deportivamente, estamos hablando de todos los medios de Tucumán que vivimos de Atlético y de San Martín. Entonces, de pronto, que Atlético verlo, no sé si tercero o cuarto, como está en la tabla, pero verlo cuarto. Arriba, cuarto, a tres puntos del puntero, aunque ya jugó el puntero. ¿Cómo salió Argentino? Bueno, te había un partido y estaba a tres.
1: Sí, Argentino jugó ayer, ya te confirmo cómo salió.
0: Bueno, Unión perdió con, Unión le ganó a Instituto 3-2, que sí. Estaba arriba Atlético e Instituto. Entonces,
3: Argentinos empató con Barraca 0-0.
0: Bien, entonces está a 4 puntos del líder.
1: 4 puntos del decano, sí.
0: Y si mal no recuerdo, creo que está a 2 o a 3 de Instituto. Usted me lo va a confirmar. 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
3: ¿De Instituto?
0: No, ¿Instituto no está en la zona?
3: Repasamos, no, si te claro, la... está en el grupo A, digamos.
0: Bueno, bueno, no me ponga cara de viejo pelotudo. No diga así, no se atrevía. Su papá tiene casi la edad que...
3: Repaso de Atlético y entre Argentino con el puntero.
0: Bueno. ¿El puntero de la zona es?
3: Argentino Junior, que cuenta con 17 puntos, y el decano, que cuenta con 13 puntos, estando cuarto en la tabla, por ende, está a 4 puntos.
0: ¿Y el jamón y queso quién es?
1: El segundo
3: Sarmiento.
1: Y el tercero.
3: El segundo es Sarmiento de Junín con 15 puntos, y el tercero es Gimnasia de la Plata con 15 puntos también.
0: Por eso, está a 2 puntos de los segundos y a 4 del puntero. Sí. Ojalá Atlético pueda ganarle a River Plate, creo que sería...
1: Sería un golazo.
0: Lo estuve escuchando desde afuera. Atlético tiene que ir con todo con Independiente Rivadavia de Mendoza. Tiene una posición, tiene una oportunidad única al decano de volver a meterse mínimamente en una semifinal y quizás en una final de Copa Argentina.
1: Eso es lo que decía yo, es un torneo que te clasifica directamente a Copa Libertadores.
0: Exacto,
3: y en y el es partido un buen ingreso contra River, también eso, la parte económica, pero en el partido con River tendría que ir entonces una mixtura entre titulares y suplentes, no. O todo titulares, no. Y después al partido contra Independiente, sí, River, todos titulares.
0: Atlético sale y se cuelga al travesaño. Y cuando puede, te castiga. Creo que no hace un desgaste de ir a buscar como en otros equipos que salen a buscarlos directamente al partido. Creo que Atlético es un equipo que juega inteligentemente, sabe lo que tiene, sabe sus limitaciones, ¿sí? Recién hablábamos, ¿con quién hablé esta mañana? Creo que fue. Pensar, dice, que cambiamos hace un mes, era el viejo culi.

0: y ahora es el emperador.
1: Sí,
0: hacía un mes atrás lo reputeaba a colores todo el mundo a Falcione. Hoy es Julio César, hoy es el emperador. Él no lo dice en micrófono, pero sí sé yo de muy buena fuente que él dice: yo sé lo que dónde puedo arriesgar. Hablaba con mis amigos mientras veíamos el partido. Quiero mandarle un saludo, que se pueden ir un poquito a la tarde. Con esos amigos estaba yo viendo, ellos, fanáticos de Atlético, estaba el señor Eduardo Esteban Corral, no lo voy a quemar, tampoco a Carlos Eduardo Carelo, y al contador Gustavo Maldonado y su hijo.
2: No quemaste a ninguno.
0: No, voy a decir que son amigos nada más que estaban. El nombre y apellido de ninguno. Atlético, se me lo tiraban encima a todos. Y ellos estaban nerviosos porque no sabían si era o no era gol de triple R. Yo le dije: gol de Atlético. No, pará.
2: Ah, por es posible offside que es te estaba
0: Atlético,
2: viendo.
0: Le digo, pero digo que es gol de Atlético. Cuando el árbitro del encuentro pide hablar.
2: Sí.
0: Esto para que les quede todo claro. Cuando un árbitro pide hablar es porque va a corregir lo que cobró mal. Cuando el VAR estaba en offside, directamente sopla el pito y dice: pues, ahora, si tiene que corregir, dice: el jugador fue, por eso habló en el penal para Atlético, por eso habló en el gol de Rodríguez, para avisar de que sí estaba habilitado, que ellos, o sea, es como decir, nos equivocamos, es gol. Entonces después le explicaba yo el tema. Ahora, el partido estaba enojadísimo con Falcioni, enojadísimo con Atlético, porque no pudo sostener lo del primer tiempo, ya que el hincha Atlético tiene que empezar a entender las cosas, al pam pam y al vino vino. Íbamos a decir el otro, la marca del vino, pero no. Le mandé un montón de veces, nunca me contestó. Ustedes analicen uno por uno los jugadores de Racing con los jugadores de Atlético. Darle respeto a ninguno de los jugadores de Atlético de Tucumán, pero hay una trayectoria, una chapa del lado de Racing que no la tiene Atlético. Tres de los mejores jugadores que tiene Atlético de Tucumán, quizás cuatro, cinco hoy con Ingolo. ¿Sí? Un hombre que es el único. Uno de los pocos Atlético de Tucumán cambió, silbido por aplauso en un mismo torneo.
1: Muy muy difícil conseguir eso.
0: Tremendo, y menos con la gente de Atlético, que ya sabe que es paladar fino como la de River. Y ya me cansé de decir eso. Tenés los dos centrales Atléticos. Para mí Clever Ferreira. Soy capaz, va a Racing. Clever, si te vas a Racing, me tatúo Clever. No me gusta el tatuaje, pero por vos lo hago. Me parece, si no es el mejor dos del campeonato.
1: ¿Cree que le queda poco en Atlético?
0: Yo creo que sí. De todas maneras, no es de Atlético, $600,000 el 50% del pase.
1: ¿Hasta cuándo tiene?
0: A diciembre.
1: Hasta diciembre, ah, perfecto.
0: Para hacer uso de la opción.
3: No me parece un precio elevado en la calidad de jugador que tenés.
0: Crack, 22 años, próximo a cumplir 23. Por eso digo, en Clever es el único que te puedo decir que, comparándolo con lo de Racing, es. Y la Méndola, sí, es un tipo desequilibrante, chueco. Pero Racing también tiene lo suyo. Sí, sí, me encanta el chueco. Estoy enamorado del chueco. Ese gesto ahora del
1: relator. El relator. El fotógrafo también.
0: Godoy. Lo sentamos acá, lo bautizamos. Crack. Mi como amigo. Jugador y como persona, Godoy.
1: Amigo, ¿sí? De Dios,
3: es muy sencillo.
0: Vos fíjate que todo lo que están a la mía le va muy bien. Me vieron la foto del estado hoy. ¿Quién es mío hoy?
1: La Méndola y. La Méndola. Y Tomás Cuello.
0: ¿Quién lo perseguía a quién? Cuello Pérez a Cuello.
1: Cuello Pérez.
0: No me pegué a agarrar al pendejo. Una foto divina de famosos y estrellas del fútbol. Famoso entre comillas.
4: Entre muchas comillas.
0: Entre muchas. Sí, sí, porque
1: es así,
0: de pronto, yo me. Si me quiero poner el mote de famoso, porque aparecía en una pantalla televisiva, pero había un montón de que se metieron a la nota porque era hincha Atlético, pero estaba el que tiraba los cables en un grupo de rock. En serio, hay muchos chicos que no. Y juegan, bueno, no importa. Los dejaron afuera, por ejemplo, a Eric Ginel, ex futbolista, y un tipo que aparece en Canal 10, Canal 8, un tipo famoso como Eric Ginel. Y hubo varios famosos que estuvieron esperando para que jueguen estos chicos que no lo conocían. Bueno, no importa, al margen de eso. Vuelvo a lo de Atlético de Tucumán. El segundo tiempo, Racing. Ustedes vieron el primer tiempo. Entonces, el gran primer tiempo Atlético. Hasta que hizo los cambios. 28-30 del primer tiempo, mete dos cambios, Volboda, no me gusta. Pero mete dos cambios, quedé así, lo incendió a Saracho, creo que no, a el de que de Talleres.
2: Ingresa a los 31 Saracho y sale Ortegosa y después Lódico y Mijevic.
0: Claro, sale Mijevic, sí. Y sale
2: Ortegosa.
0: Sí. A mí me encanta, estaba con amarilla.
2: Sí.
0: Lo cambio los 31 minutos del primer tiempo es. Sí. Incendiado, no estaban lesionados ninguno.
1: Ortegosa es muy cuestionado por la hinchada de Racing.

0: Y me encanta, metedor, va bien. Bueno, al margen de eso, a partir de ese momento, ¿sí? Cambia el partido. Porque ya empieza a ser, ya, eso que estaba, salía presión Atlético y hacían tic, tic, tic y quedaban pagando todos.
1: Sí.
0: Entonces, ya Atlético va ganando. En la cancha de Racing, metió el culito y a esperar y tratar de andar. ¿Sí? Confiando en la saga que tiene Atlético y en el gran momento de Luis Cingolotti. Nosotros no le agarramos la pelota. Racing tiene un equipazo, no pasa por un buen momento. En cualquier otro momento de la historia del fútbol, la peinada de Maravilla Martínez, gol. Lo agarró a contrapierna Luis Cingolotti, voló y la manoteó y la sacó al córner. Y así, varias situaciones que tuvo Racing, hasta que en una serie de rebotes vino el gol de Pérez. ¿Sabe por qué lo hizo Pérez?
2: ¿Por qué?
0: Porque si es Pérez.
1: Ahí está.
0: Hay una media docena de Pérez Racing. Sí.
2: Tengo un audio justamente de los diálogos de las autoridades arbitrales durante el partido secreto.
0: Bueno, dame un ratito. Más que nada, claro, no es que, ay, Atlético retrocedió, ay, Atlético. Estaba jugando en la cancha de Racing contra Racing, un estadio que estaba, que hervía y que presionaba a los jugadores que vayan a buscar. Y en Racing juega un tal Rojo, que tiene un poquito de experiencia. Este chico Matías Pérez, que llegó también como refuerzo, el grandote, el 2. Tiene Canavaro, que le robó el puesto a Martirena, que la rompía en Racing. El otro chico, Rodríguez, que desde que se fue Gaby Rojas, se adueñó de ese puesto y anda muy bien, y volvía después de una lesión. Y tener un mediocampo con Leo Pérez, que era un gran mediocampista de Huracán. Miljevic, está Ortegoza, que en Talleres la rompía. ¿Quién más está en el medio? Así me acuerdo uno más del medio.
2: Miljevic.
0: Estaba con Egni, Maravilla Martínez
2: y Lautaro Díaz.
0: Chicos, revisen la trayectoria de cada uno. O sea, no estaban jugando contra Sabelo deportivamente. ¿Sí?
2: Un equipazo que, como vos lo decías, está pasando un mal momento, pero que si lo agarran un buen día, te pintan la cara, ha sido un equipazo.
1: Bueno, prolódico después.
3: Bueno, Racing lapso de aproximadamente 15 minutos en el segundo tiempo, donde Atlético no podía tocar la pelota.
0: Claro, lo llevó hasta que le empató.
3: No, y le anulan un gol a Racing.
0: No quería decir nada. Claro, que le pega la mano a Maravilla. Ya estaba anulado antes de que sea la ejecución de remate. Por eso, si el VAR no ni lo analiza nada, porque ya el árbitro había parado todo cuando ya le pega al hombre de Racing. Pero más allá de eso, digo, Racing está sin ligar. Cuando domina y juega, está último. Y yo lo veo, ustedes saben que soy hincha Racing, lo veo todos los partidos. Y no está ligando. Será hasta que pueda salir de Zapatero, meter un triunfo Racing. Y en el momento que meta un triunfo Racing, acuérdense lo que les digo, que Racing va a meter una seguidilla de triunfos y no va a terminar donde está.
1: Ahora viene dos derrotas consecutivas contra Independiente Rivadavia y bueno, ahora con Atlético Tucumán.
2: Punto y está 6 del octavo puesto, que es el último que clasifica.
0: Yo no quería decirlo. Sí. Mientras veía el partido decía, lo crees acá, qué sé yo. Pero vos sabés que se me puso en la mente, digo, Atlético le va a meter una contra y le va a ganar. ¿Cuántos tiros al arco hizo tiempo Atlético? 1. El contragolpe.
1: Sí.
0: Que cuando veo la repetición digo, está habilitado. Y de ahí empiezan a ver, y cuando ahí le digo, es gol de Atlético.
2: Es gol de Atlético.
0: No, pará, es gol de Atlético, está por hablar árbitro. Está por hablar árbitro para decir que cobraron mal, lo sabe. Triunfazo Atlético.
3: Sí, la verdad, mira, acá tengo estadísticas. Racing Club tuvo 19 tiros, de los cuales 6 terminaron en el arco. Atlético tuvo 12, 3 terminaron en el arco. Y 2 fueron gol.
0: Y en el primer tiempo fue lo mejor de Atlético, los primeros, capaz de decir ni siquiera el primer tiempo, 35 minutos. Y después fue todo el Racing. Y le escapa, me les reía en la cara, más allá de la amargura que tenía, a mi compadre Carlos Carelo, más popularmente conocido, porque Luis Rodríguez putea. Ni hablar cuando dice cambio, entra con Panucci, que encima me cae de risa, él está en Estados Unidos.
1: Ah, bien.
0: Y está de visita. Y él dice, ¿para qué lo pone ese campodónico? Dijo. Y el hijo le dijo, papá, con Panucci, bueno, ese.
1: Campodónico.
0: ¿Para qué lo pone?
1: Lo reivindicó.
0: Imagina. Entonces putió porque estaba con Panucci. No, pobre, no ligó Fernández, pues no. Pero para acá. ¿Y quién hace la jugada del gol?
1: Con Panucci
0: Ruiz. Le digo, ven, de putearlo a todos los otros.
2: Tremendo de borde, llega hasta el área y.
1: Y bueno, entonces capaz que lo tenía que criticar para incentivarle
2: para que anden bien, tiene que criticar un poquito.

0: Bueno, repito, lo ganó Atlético Tucumán, más allá de los merecimientos, ¿no? Se merece mucho más de lo que ligás. Esta vez Atlético, repito, hizo un buen primer tiempo, presionando la zona alta, y después metió su gol y cuidó la quinta. Bien, ¿cuántas fechas van?
1: ¿Ocho?
0: Ocho, me parece.
1: Sí, bueno. Ahora se juega la novena.
0: ¿Saben quién es el equipo menos vulnerable?
1: Atlético Tucumán.
0: Solamente 3 goles. Y hasta el partido con Racing tenía solamente 2 goles en un solo partido. En todo el demás partido, Atlético mantiene su valla invicta.
1: Sí.
0: Eso habla de un tipo. Atlético tiene el Loco Díaz. ¿Sí?
1: Sí.
0: Y de ahí no tiene otro 9 gol. Porque Brondo es un chico muy bueno. No tiene el... Canelo, me dijeron, todavía no está como para tirarlo. Yo la verdad que no entiendo, pero bueno, Canelo sí es un tipo gol. Pero si no, tenés que estar, y de ahí tenés que rogar que lleguen los volantes a marcar, como la Méndola, como Tesuri, Nicola. Pero bueno, Atlético, repito, con un equipo, este es el mismo equipo que ganaba cualquier Atlético, ¿eh? A los hinchas Atléticos les digo, no es el equipo que jugó la Copa Mundial de Clubes. Es el mismo equipo que no le ganaba ni a la madre. Y ahora le cuestan ganarle a Atlético. No es que Atlético ahora le gana a todos, sino que los equipos les cuesta a un Perú poder ganarle a Atlético Tucumán. Y el único que le ganó hasta acá es uno de los equipos revelaciones de esta parte del torneo y que está ganando en todos lados, como es Sarmiento de Junín.
2: Que va a ser rival de Racing Club de acá a 2 fechas.
0: Bueno. Ahí se le va a cortar.
1: No le gustó nada.
0: No, que prácticamente lo ha sentenciado el fin de semana Estudiantes de Río Cuarto.
1: Claro, le ganó 2-0.
0: Condición
1: de visitante.
0: Y revisar los últimos resultados de Sarmiento es ganar. Así que ¿ganó 2 partidos? Ah, 3 partidos ganó. Ah, la tanda. Bueno.
1: No, viene de perder contra Unión 4-1.
0: Ah, perdió con Unión 4-1.
1: Sí, pero antes de ese partido tenía 4 partidos en donde consiguió la victoria.
0: Bueno, ahí tiene. Bueno, viene bien Sarmiento Junín.
1: Sí, sí.
0: Un equipo que estaba prácticamente condenado. Todos los años está condenado Sarmiento y empieza a ganar.
2: Sí, de la nada.
0: Bueno,
1: está segundo.
0: Me pide el doctor.
2: Vamos a Milagros, Sarmiento de los Milagros.
0: A las 19 horas vamos a tener una nota mano a mano con Luis Monti, que fue gerente en el hipódromo, pero que está retirado en papeles. Pero sigue metido ahí adentro porque lo saca del hipódromo a Luis. Y hace de cuenta que lo saca del aro, ¿sí? De la zona pintada Juárez. Entonces, vamos a hablar por si viene el Batalla de Tucumán. Estamos a 2 semanas del Batalla de Tucumán. Seguramente Sabelo Deportivamente, como el año pasado, va a estar haciendo la gran cobertura. Y enseguida a las 7 de la tarde vamos a estar hablando de todo lo que se viene en el hipódromo de Tucumán, más importante del norte argentino y una de las más importantes del país. Me voy a la pausa con pálpito, ¿le parece?
3: Vamos.
0: Usted ya hizo. Bueno, yo hago pálpito y la doctora hace Castillo. ¿Le parece?
3: Dale.
0: ¿Qué le parece? 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

0: Seguimos en Sabelo Deportivamente, mandando una nota, tiene información importante el señor Lucas Velarde, el número 10 de Díaz. ¿Cómo le va, don Velarde?
1: Hola, ¿se me escucha?
2: Hola.
1: Álvaro.
0: Estuvo durmiendo.
1: Hola. Bien.
0: Hola. Le mando un saludo a Nieto.
1: A Nieto. Hoy me estuvo viendo hoy. Casi me largo a llorar cuando me manda, te estoy viendo. Aprendí a usar YouTube.
0: Escúcheme, Nieto me mandó, porque él hace trabajo de plomería.
1: Sí, sí. ¿Qué le mandó su tarjeta personal?
0: Sí. Qué crack. La puse en mi... No me preguntaron.
1: Ah, qué bien. Qué bien, muchas gracias.
0: Le dije yo, pídale trabajo, no juegue la pelota con él, que lo va a quebrar entero.
1: Para que el paparazzi que tenemos...
0: Tenemos que está aprendiendo.
1: Y el fotógrafo de country, cuando le veo las fotos...
0: Estas fotos son como las de los dos capitanes con los árbitros.
3: No aparecen
0: nunca. Me sacó 70.000. Para mí me están gualichando. Nos tienen gualichado a todos.
1: Mira,
0: acá porque estamos todos enamorados de Disco.
1: Hubo una juntada que fuimos con Disco, llevo la cámara, nos sacamos fotos en más o menos, estoy hablando 20 de febrero, todavía no aparece la foto, ¿eh?
0: No, está engolichado.
1: No está ni en el rollo la foto.
4: La tiene cargando,
1: me dice todavía la foto.
5: No me acuerdo de eso.
1: ¿No te acordás de eso? ¿Pero sabes quién sí se acuerda? Teníamos algo, Dani.
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1: Bueno, en la mañana de hoy estuvimos hablando un ratito con el doctor Mario Leito.

0: Habló sobre el tema entradas y operativo de seguridad que va a estar el sábado en la cancha de Atlético, y también habló sobre el Copa Argentina, no precisamente el estadio y el rival, sino que el...
1: ¿Se cambia la
0: No, en ese momento no lo dijo, bueno, pero de que van a viajar a Buenos Aires.
1: Va a seguir siendo Buenos Aires, además, sí. Sería la cancha de Morón.
2: O los Andes.
1: O los Andes,
3: ahí está.
0: Y bueno, los Morones más grandes. Y la de Morón es más grande.
2: Bueno, el
0: la
2: gente de Morón.
1: El Atlético le cae al Peletti porque... Bueno, Morón dice hay un club raro, ¿no? Porque se lleva muy bien con Atlético y con San Martín.
0: Ah, club amigo.
1: La hinchada, sí. Se llevan muy bien las dos hinchadas con Morón.
0: Bueno,
1: el zurdo creo que era uno de la barra de Morón que lo recibía siempre.
0: Bien.
1: Y los Andes, recuerden que cuando Atlético asciende con el 5-0, la barra de los Andes también tiene muy buena... Esto no significa que vas a ganar, pero digo, imagino que irá gente a hacer barra de partido. Bueno, lo escuchamos a Marielito, ¿le parece?
0: Dale.
1: 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Y a partir de mañana, ¿sí? A partir de mañana, ayer estuvimos conduciendo, tremendo, sí, evento.
0: Tremendo, ¿no?
1: Estuvo el vicegobernador de la provincia, estuvo el legislador Walter Bernarducci, obviamente. Parte de esta sociedad, el legislador José Celeme, mi amigo Pepe Celeme. Estaba invitado el doctor Mario Leito también, justamente, que va
0: vamos
1: a escucharlo. No pudo llegar, pero sí estuvieron directivos de Atlético Tucumán, estuvieron directivos de la tarjeta Su Crédito, estuvieron directivos de San Martín.
0: De varios frigoríficos también, bueno, de la provincia.
1: Va a haber
0: de todos lados
1: sorteo de camiseta de Atlético Tucumán, me confirmaron ayer los directivos de Atlético.
0: Bien.
1: Por parte de El Marqués, la de nueva 10. Camiseta de Atlético.
0: Bueno, para antes de empezar la nota, lo
1: Córdoba, disculpe, Córdoba, sí. 6:45.
0: Para empezar la nota, capaz no entiendan el contexto, estaba hablando de los jugadores, bueno, de que ahora Atlético está jugando mucho los chicos, y bueno, algo así estaba hablando al principio, por si no entienden el contexto, y después empieza a hablar ya.
1: Lo escuchamos al doctor Mario Leite.
4: Título muy importante para el técnico anterior, lo recupera, le da confianza y termina rindiendo estos chicos de una manera altísima, muy importante, motivo por el cual también son requeridos, preguntas por muchos de esos jugadores. Entonces, doblemente contento porque muchos de esos son de la cantera, son de la formativa, vienen de abajo. Entonces, quiere decir que no tan solo hemos podido armar un plantel con gente que viene de afuera, sino también con nuestros chicos que se vienen formando en el club hace varios años. Nuestros chicos, muchos son tucumanos y otros no lo son tucumanos, pero son formados en Atlético Tucumán, están haciendo un recorrido importante y hoy llegando a primera, demostrando que pueden rendir, que pueden ser titulares, este tipo de cosas. Primero quiero decirles que el día jueves a la mañana, a partir de las 8 de la mañana, va a comenzar la venta de entradas de manera presencial en la Liga Tucumana de Fútbol, que son las entradas que ponemos a disposición para el club visitante. Son 5.000 preferenciales, calle Bolivia. Hay 250 plateas destinadas exclusivamente para River. Y después también hay la venta de un remanente de platea, que esto lo hacemos todos los fines de semana, para el público en general que quiera ir al partido. El partido es a las 5:30 de la tarde, el estadio seguramente será abierto a 3 horas antes. Acabamos de venir a una reunión con la Secretaría de Seguridad y el jefe de policía, poniéndonos de acuerdo en este tipo de operativo.
5: ¿Hay algún requerimiento especial de seguridad? ¿Sabe cuánto efectivo, doctor?
4: Lo que hay que instrumentar para estos partidos de mucha concurrencia, creo que va a ser un partido tranquilo. River también tiene una levantada deportiva y su gente también seguramente querrá ir bien, pero con clima, digamos, hay muy buen clima de quienes hoy seguramente van a ir a la cancha. Pues quería decir algo más con el tema de las ventas de entrada. Va a ser el día jueves mañana 6 de la tarde y el día viernes en la Liga Tucumana de mañana hasta las 2 de la tarde. Después, luego, esa venta de entrada va a pasar para el club con el remanente de entradas que puedan quedar. De todos modos, ese tema lo vamos a ir informando en ese momento, pero la venta de entrada comienza el día jueves a las 8 de la mañana. Viene Copa Argentina, que jugamos en Buenos Aires, en la cancha de Banfield, contra Independiente Rivadavia de Mendoza, no, todavía martes. Jugamos el día miércoles y nos quedamos en Buenos Aires, porque luego jugamos el día lunes en Mar del Plata con Aldo Civi. Volvernos a Tucumán, quedan concentrados en Buenos Aires, esperamos en Buenos Aires y el día sábado viajamos a para el partido del día lunes.
1: La palabra de...

0: 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Leito acaba de reconfirmar lo que hace un adelanto de Saberlo Deportivamente, que Atlético iba a jugar en Buenos Aires, quedaba en Buenos Aires, no iban a estar volviendo.
1: O sea que manejamos info de primera mano.
0: Chicheñoda.
1: De Diego Pérez, siempre bien vos.
0: Ahora,
1: hasta ahí nomás.
0: Más allá de todo esto, también la Copa Argentina garpa el ida y vuelta, y Atlético el vuelta, que le va a garpar. Con eso más o menos, para quedarse, digo, en Buenos Aires, ¿no? Pues se tendría que volver, digamos, el día jueves. Va a quedarse un par de días más, imagino que ya tendrá...
1: Hecha la gestión.
0: Hecha la gestión para el tema hoteles y demás.
1: Sí.
0: Pero bueno, el pasaje de vuelta, digamos, después de Aldo Civi...
1: Va para los otros días que se tienen que dar.
0: Exactamente.
1: Ahí está.
0: Exactamente, bancado por la Copa Argentina.
1: Qué bien.
0: Bueno, me tengo que ir a una pausa, ¿sí? A la vuelta de la pausa... vamos a estar hablando con Luis Monti,
1: hombre. Mi amigo Monti.
0: ¿Cómo?
1: Mi amigo Monti. ¿Lo conocemos, colega?
2: Sí, lo conocemos.
0: ¿Es amigo de ustedes dos?
1: Sí. Bueno. Hemos compartido.
0: Anulamos la nota.
1: Un par de ocasiones, un par de carreras ahí.
0: Aparte, ya le hizo pasado también para el Batalla.
1: Histórico hombre del hipódromo.
0: 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Quiero saludar a una amiga, Graciela Nieva, que es hincha fanática de Atlético Tucumán. No, mentira. Es ciruja, a mal no puede. Hincha de Los Santos. Pero tiene una hija, hincha de Atlético Tucumán, que me prometió que nos va a regalar unos budines. Mire, yo si están
3: me hace
0: viendo
3: competencia.
1: Ustedes, con el hambre que hay acá.
0: Sí, sí, deja de comer la cagada que hace la Titi.
3: Gracias.
0: Dice, bueno, es lo que me dijo ella. Si está usted bien, se va a pelear bien con ella, ya es problema. Mire que pulsuda la vara, ¿eh? Mire lo que es eso.
1: Ahí va.
3: Ah, bueno, pero es profesional esto.
0: Sí, sí, sí, sí. Usted es amateur.
3: Tienen alta pinta.
0: Bueno. Espera, vamos a ver si se juega. Vamos a ver si se juega. Dijo, no, yo voy a mandar, ya a ver lo que nos vendemos y pito y demás. Servicio informativo. Tranquilícese.
1: Nervio, qué emoción.
0: 19 horas.
1: Sí, claro.
0: Servicio de informativo.
1: Ahí estamos.
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5: Argentina detectó los primeros 3 casos de la variante BA.3.2 del SARS-CoV-2, identificada mediante el sistema de vigilancia genómica de la ANLIS-Malbrán. El Ministerio de Salud aclaró que por el momento el nuevo linaje no representa un riesgo adicional sustancial para la salud. Los casos corresponden a residentes de la provincia de Buenos Aires y fueron detectados a partir de muestras tomadas entre el 26 de abril y el 18 de julio. Durante ese periodo se secuenció 21 genomas y 3 equivalentes al 14 corresponde a BA.3.1. Antes necesitó internación por comorbilidades previas, aunque los 3 evolucionaron favorablemente.
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5: El presidente de Estados Unidos, Donald Trump, controversia en redes sociales un mapa que vendiéndose ubica del norte, Centroamérica y el Caribe. Horas después, la presidenta mexicana Claudia Sheinbaum respondió: México no es ni será colonia ni protectorado. La publicación de Trump, difundida en su plataforma Truth, incluyó un mapa del continente en el que los colores de la bandera estadounidense cubrían no solo a Estados Unidos, sino también a Canadá, Groenlandia, México, las islas del Caribe y los países centroamericanos. Desde que inició su mandato el 20 de enero del 2020, no es la vez que Trump hace declaraciones sobre la posibilidad de expandir de Estados Unidos.
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0: Pastor de Tucumán, Belmar, la marca más tucumana. Qué placer estar dos domingos en el programa de fin del Hipódromo de Tucumán. Y estuvo este caballero con nosotros y la verdad que no dejaba, quería que siga él, que no cambien para que me hagan la nota a mí, porque la verdad, la de anécdota que tiene, y más aparte del Hipódromo, con lo que se viene, el Batalla de Tucumán. Bienvenida al señor Luis Monti. Luisito querido, qué placer tenerte en Radio Tucumán. ¿Cómo está usted?
1: Hola. El gusto de oír, amigo, ¿cómo están ustedes? A sus órdenes.
0: Perfecto, amigo, se viene el Batalla, amigo. Me imagino, este semana es el 24, todo el año los fanáticos del Tour.
1: Efectivamente, aquí en Tucumán, el Batalla de Tucumán es como se diría, un San Martín Atlético de aquellas décadas, ¿no es cierto? Esa final de... cuando tenía que ganar sí o sí Messi, una cosa de esa. Bueno, nuestro Batalla de Tucumán es una convocatoria en la que todo tiene que salir bien, porque hay un compromiso un compromiso moral, un compromiso histórico, deportivo, social, económico acá en Tucumán con la realización de esta carrera, ¿no?, que ya tiene 71 años. Y esta carrera tiene una trascendencia nacional extraordinariamente por la cantidad de caballos y de jockeys de primera línea, número uno, que han venido casi todos los años, en 71 años. Entonces, Tucumán está en el concierto Nacional Turf, en este tiempo, sin ninguna duda, está arrasando en las redes sociales y en el sentimiento argentino.
0: Claro, vos sabés que te escuchaba y escuchaba una y otra anécdota cuando hablabas con el amigo Silva, y digo, qué locura, ¿no? Me tocó vivir, vos sabés que yo no soy del palo, hará 5 años que empecé a ir a los Batallas de Tucumán, empecé a ir a una que otra carrera. Acá se grita un gol sí o sí. En cada carrera se grita un gol sí o sí, no hay 0-0, acá no hay empate. Y ver esos últimos metros, la adrenalina que brota en la piel de todos los presentes, contagia a propio año.
1: Efectivamente, lo que ocurre aquí con el Batalla de Tucumán es una cosa única, es regional. Para hacerte la corta, nosotros pertenecemos, digamos, a un deporte que toda la vida se le llamó deporte de los reyes, pero resulta que aproximadamente 60 años, 150 años aproximadamente, vino uno de los mejores presidentes que tuvo el país, que se llamó Carlos Pellegrini, transportó en las carreras de caballo a la inglesa aquí en Argentina, y fue una explosión de tal manera que se acabó el deporte de los reyes, ahora es el deporte del pueblo. Son miles y miles y miles, son a lo largo de todo el ancho del país, que ven las carreras cada vez que más a través de la televisión, de las redes sociales, ¿no es cierto? Las convocatorias esto es un estudio sociológico que ya lo hizo la Universidad de Buenos Aires hace unos años con publicaciones de la convocatoria de todas las clases sociales que tiene el Turf en el país. Entonces, llegar a Tucumán y ver el 24 de septiembre no menos de 25.000 personas, yo anticipo por la experiencia que tengo de haber vivido, ¿no? Yo no creo que vayan a haber menos de 25 o 30.000 personas. A ver la carrera, el desarrollo de la carrera, la convocatoria de los entre los 8 y 10 mejores jockeys del país, más la visita de dos jockeys brasileños que son número uno. Va a venir de Jorge Ricardo, que se llama el brasileño, ganó 13.350 carreras en 40 años de profesión. Es un récord Guinness que no lo alcanzó nadie. Entonces, bueno, esto aquí es Maradona. Entonces, para la...
0: Sí, sí,

0: sí.
1: Metálico.
0: Sí, sí, sí, sí, sí. Atentamente los chicos, más, cuando hablabas del brasilero, me decía acá el amigo Leo Soria, acompañando junto a Luquita Velarde en esta nota, me hacía seña del tamaño del jockey.
2: Sí, de Ricardinho.
1: Petición. Efectivamente, Ricardinho, que ha corrido el Arco de Triunfo en Francia, que es la carrera más extraordinaria y emblemática de Francia, ha ganado 5 veces el Gran Premio Latinoamericano, aquí en Sudamérica, ¿no?
2: Sí.
1: Ha ganado 3 veces el Clásico Pellegrini, 13.300 carreras. Oh. Y además, nos está enviando permanentemente salud, aliento. Porque el año pasado fue la estrella de la y pidió que lo invitaran de nuevo porque se sintió como en casa, se sintió bien querido.
0: Lo vimos el año pasado, Luis, estuvimos allí.
2: Mucha gente sobre él.
0: Sí, una alegría, escúchame. Parecía Pérez cuando cobra el sueldo.
1: Así es, el tipo pidió por favor que lo inviten porque se sintió Eren. Y además lo arrastró él con su magia, lo arrastró a un brasileño número uno de Brasil actual que se llama Altair Domingos, que ganó muchísimas carreras en Buenos Aires. Altair Domingos, que acaba de ganar, que es el número uno de Brasil en la carrera. Y ese Altair Domingos, que va a venir junto con Jorge Ricardo, va a venir con su esposa y su hijita a pasear y a correr Altair Domingos. Entonces esos dos jinetes brasileños por sí solo es una convocatoria, pero absolutamente, esto es como si fuera ya mínimo, pero mínimo, ¿no?
0: Claro.
1: Además la carrera se anuncia, por supuesto, una gatera completa de 15 caballos, son entre 8 y 10 jockeys de Buenos Aires, de primera línea, que los propietarios de caballo, como tienen su cariño por la chaquetilla, por su escudería, quieren correr, quieren ganar una vez en su vida. Eso es lo que ocurre. Hay dueños de caballo que ganan una vez en su vida o no ganan nunca esta carrera. Entonces traen invitados jockeys de primer nivel y eso va al espectáculo, lo va enriqueciendo, ¿no?
2: Luis,
0: sí, para darle una preguntita más.
2: Dale.
0: Se corrió, estuvimos con Luis, se corrió hace 2 domingos el clasificatorio y ya hay un representante tucumano. Pregúntale. Ganó tremenda el número 7, pero contale, Luis, a la gente, el representante tucumano, qué chances tiene. Vos sos la persona idónea, digo, para que nos digas cómo representado en esta la mejor carrera o la carrera más importante del año.
1: Bueno, yo les yo les advierto una cosa, ¿me están escuchando?
0: Sí.
1: Mire, yo les advierto una cosa, cuando yo les dé una especie de opinión, no soy de ninguna manera objetivo. Yo tengo una pasión tan grande por las carreras de caballo que cuando yo me enamoro de un caballo, por ejemplo, mire, yo les advierto una cosa, cuando yo les dé una especie de opinión, no soy de ninguna manera objetivo. Yo tengo una pasión tan grande por las carreras de caballo que cuando yo me enamoro de un caballo, por ejemplo, lo comento, llevo a mis amigos y todo eso, y bueno, si después el caballo por cuestiones de

0: Endor Ray, el tío Endor Ray tucumano,
1: sí,
0: que aquí era un campeón de potrillo, se fue a Buenos Aires e hizo una campaña extraordinaria en carreras de largo aliento. Ganó muchísimas carreras y ahora vuelve a Tucumán, edad, ¿no es cierto?, candidato del Batalla de Tucumán. De acuerdo a su categoría, de su cilindrada, el caballo es muy, pero muy difícil de vencer. No obstante, hay un dicho en el Tour que se llama que toda fija tiene su contra y casi siempre la contra se da. Entonces puede ser que el caballo pierda, pero en lo que debería ganarle el caballo, se llama Endor Ray Tucumano.
1: Bien. Bueno, Luis, preguntarle, recién nombraba que Ricardinho el año pasado quedó asombrado por cómo la gente lo trató acá, el cariño que recibió. Sabemos que se quedó un par de días más después. Preguntarle a usted, que ya es un emblema del hipódromo, ¿por qué cree que los mismos jockeys eligen esta competencia hípica para venir y para volver a elegir y volver a competir acá? ¿Por qué la siguen eligiendo?
0: Bueno, hay varios aspectos. Escúcheme. El Batalla de Tucumán tiene su historia mucho antes de la vida de Irineo Leguizamo en 1970.
1: Sí.
0: El hecho que haya venido Irineo Leguizamo es como cuando vino Maradona aquí para jugar contra el Cosmos, ¿no es cierto? Campeón mundial 79. Sí. Entonces imagínese toda esa generación de mi hijo y de mí. Entonces nunca más se olvidará que lo vio
2: Martín. ¿Estuvo en la cancha?
0: Bueno, aquí lo vio, aquí los burreros que peinan. Lo vieron a Leguizamo, verlo a Leguizamo también el hipódromo, tuve que verlo a Gardel. Bueno, sí. después de Leguizamo vinieron muchísimos jockeys de primera línea, entonces eso fue acrecentando el mundo. La carrera tiene, se corre sobre 2.200 metros, que es una vuelta completa al hipódromo.
1: Sí.
0: La pista del hipódromo en Tucumán, dicen los profesionales jockey, que es perfecta. De cómo está cuidada, cómo está donde los caballos casi nunca se tienen un accidente por gente, tocan los caballos. Pero bueno, entonces si nosotros tenemos una pista confiable, si tenemos una historia de jockey que han venido a correr aquí y les van transmitiendo a sus amigos y a tener que aquí hay una pista confiable, que hay un público que es que te calor, y ¿no es cierto? Y después la magia del Batalla de Tucumán no solamente es turfista, es la provincia, es la ciudad, es el Parque 9 de Julio. Nosotros tenemos esto es para nosotros es un atractivo turístico extraordinario. Sí. Así como se valora maravilloso tu vida que hay del mountain bike, ¿no es cierto? Así como a nivel de rugby hay un respeto internacional por la naranja, en el turf argentino hay un respeto pero extraordinario con la hípica tucumana.
1: Y bueno, Luis pregunta, ¿cómo ve para este año el nivel tucumano que va a estar compitiendo, ¿no? Teniendo en cuenta que se anotan los mejores competidores jockey del país y teniendo en cuenta también que vienen dos grandes de Brasil.
0: Y bueno, efectivamente, los caballos de Tucumán van a dar un espectáculo absolutamente digno, y además el espectáculo en general va a ser 14 carreras desde las 12 de la mañana, ¿no es cierto? 14 carreras de difa de caballo. Entonces, bueno, imagínense una velada boxística de 14 peleas con número uno de todo el país. Va a ser un espectáculo inolvidable, totalmente gratuito y con un sorteo de automóvil gratis.
2: Es decir, van a sortear un auto gratis. Digo, quería ir a esa parte, Luis. Hoy están los semáforos que se pusieron sobre la avenida que está detrás de la terminal de ómnibus,
1: Las José Ingenieros,
2: que han puesto hoy, gracias a Dios, excelente la gestión del gobierno de semaforizar esa zona que era una zona bastante peligrosa para el cruce.
1: Una entrada perfecta.
2: Una entrada divina para el hipódromo, Luisito, en el salón hace dos domingos, un salón divino, cada día más lindo, cada día más bello, la gente que tiene un valor agregado que es muy respetuosa. No importa si ganó o perdió su caballo, la gente muy respetuosa en el fútbol, que cuando pierden agarra la pedra. No, acá se perdió, obviamente mala suerte, pero siempre el aplauso, siempre el público de

0: Tucumán también es muy respetuoso y va la familia, Luis. Que es lo más importante, ver al papá con la mamá, tienes los chiquitos jugando a la pelota por ahí y todo prendido en una jornada, ¿sí? Un picnic en el hipódromo de Tucumán.
1: Efectivamente, aquí está previsto, como yo le decía, que iba a haber entre 25 y 30 mil personas. Esas personas son familia, esos no son burreros, son familias que van a poder disfrutar de una extensa cadena de food truck, comodidades para todo, confiterías con aireado, en diferentes niveles de precio, porque va a haber diferentes propuestas gastronómicas, ¿no es cierto? Va a haber cuatro pantallas gigantes, porque hay gente que no va a ver la carrera completamente de lejos, a 1000 metros, entonces hay unas pantallas que te acercan. La gente va a salir encantada porque va a participar. Aquí el que no sabe nada de caballos de carrera se va a encontrar con familias, con gente que no veía antes, se van a hacer amigos para el año que viene. Sí. De manera que realmente estamos esperando nosotros un evento único, pero de verdad, yo lo digo casi con fanatismo, que lo conozco a el Batalla de Tucumán en los últimos 50 años, no hubo un aporte de el que organiza el espectáculo, que se llama Caja Popular de Ahorro. Jamás hubo un aporte concreto de promoción y de inversión para darle a la comunidad un espectáculo gratuito como el que va a haber. Nunca. Así que esto es lo que está haciendo la Caja Popular, es extraordinario.
0: Totalmente, total acuerdo.
2: Sí. Luis, si tuvieras que explicar caballo, ¿por qué debería venir a la batalla? ¿Qué es lo que le diría?
1: Bueno, el Batalla de Tucumán es imperdible por el calor de la gente que va a ver primero.
2: Sí.
1: Va a haber 14, 15 caballos, de manera que va a haber más o menos 120 caballos que son las estrellas. Los caballos son las verdaderas estrellas del espectáculo. Un caballo de carrera visto de lejos y visto de cerca es una obra de arte. Porque cuando más grande nos hacemos todo, nos estamos dando cuenta, ¿no es cierto?, que cuando vemos un tigre de Bengala, cuando vemos un búfalo, cuando vemos un elefante, y vamos al circo y vemos esa magia de la naturaleza viviente, corremos a un caballo de carrera que tiene unos ojos divinos, un pelajazo, tiene unos bríos fantásticos, entonces nos damos cuenta que son vivientes. Entonces, si la gente va a estar 8 horas viendo obras de arte compitiendo, ¿no es cierto?, más la convivencia de familia, de amigos, de cosas, se va a llevar una tarde inolvidable, pero es imposible que se olvide la tarde si llegan a ir el día jueves, el 25 de septiembre, es imposible.
0: Bien, qué lindo, ¿eh? Bueno, hoy 8 de septiembre, falta todavía 16 días. Luis, te quiero, no sé si la semana que viene, pero más próximo, la gente, para que sigamos invitando a la gente a este evento maravilloso, auspiciado obviamente siempre por la Caja Popular de Ahorro de la provincia de Tucumán y el superior gobierno de la provincia, ¿no? Necesita de este tipo de apoyo para que, bueno, la gente, lo dijiste, entrada gratis, estacionamiento gratis, muy buen para ingresar, digo, un lugar hermoso con la seguridad que merece un espectáculo tamaño, de hablar de entre 25 y 30 mil personas. Así que bueno, tenemos que tener una nueva charla con vos, Luisito.
1: Encantado, órdenes. Tengo entendido que la Caja Popular iba a convocar dentro del hipódromo entre el día 12 y creo que el día 12, hacer una conferencia de prensa para mostrar la lista de inscriptos de caballo y para mostrar algunas refacciones muy hecho en el ámbito del hipódromo para comodidad de la gente. Se va a inaugurar algunas obras. Entonces, creo que los periodistas individualmente o a través de la red de usted que tiene de periodistas, se los va a invitar, creo que para el día 12, a una conferencia de prensa. Así que estate atento y ya te van a avisar de cada medio, le va a avisar a los periodistas.
0: Bien. Luisito, muchísimas gracias. Gracias, amigo. Gracias por estar dispuesto a compartir esto que es tu pasión y que es de muchísimos humanos, ¿sí? Y que de a poquito uno la va conociendo y empieza a enamorarse de esta burrera, ¿no? De esta fiesta del tour.

0: Bueno, a sus órdenes, cuando quieran, tienen mi teléfono a mano y yo no tengo ningún problema en hacerle un comentario de personas así medio que me emociono, sí. Pero con datos, entonces bueno, yo voy a tratar de hacerlo corto, como en el caso este, 12 de la mañana, automóvil gratis, entrada gratis, estacionamiento gratis, caballos compitiendo, 8 o 10 jockey forastero, 10 caballos. Bueno, ya creo que me estoy olvidando de varias cosas.
1: Seguramente la próxima la seguimos, la que te quedó pendiente la dejamos para la próxima nota.
0: Sí, sí, no, y de última les cuento que vienen dos yoquetas, la mejor yoqueta de Buenos Aires, que se llama María, se llama María Eugenia Schneider. Es una gran yoqueta que corre igual y le gana a los hombres en Buenos Aires. Y va a correr Romina Villegas, que es yoqueta tucumana, que corre de igual con los hombres y les gana. O sea, son dos yoquetas para que además la familia puedan ver el valor, sí, que tiene una yoqueta, ¿no es cierto?, corriendo a 60 kilómetros por hora en punta de pie con un caballo de 500 kilos. ¿Se pueden imaginar eso? Es una cosa extraordinaria.
1: Hermoso.
0: Así que bueno, yo creo que sobran lo atractivo.
1: Totalmente, Luisito. Bueno, hermano, de nuevo, mil gracias, te mandamos un abrazo muy grande y seguimos en contacto en esta previa, ¿sí? Esta previa gigante que estamos haciendo de lo que va a ser el Gran Batalla de Tucumán 2026.
0: Bueno, hasta siempre.
1: Abrazo muy grande. Luisito Monti, el lema del hipismo de Tucumán.
2: Un crack.
1: 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Momento de pausa, señores. 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Pausa, ya volvemos.
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0: Seguimos en esto deportivamente. León. Mirá cómo lo dejó aquí.
1: A la montañita, no. Todo.
2: ¿Quién?
1: León.
2: Ah, de buena.
0: De disco. ¿Una cuota no te alcanza, Tini?
1: No.
0: Bueno, qué ahora complicada. 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Me dijo que estaba por ir ahí. Leo Soria se ha puesto de novio.
2: ¿Sí? ¿A dónde estaba por ir yo? ¿A dónde? Mire que Leo tiene varias novias.
1: A Cabañas y Restobar Flor de Loto.
3: Ahí va, bueno.
1: Acá dispuesto de novio.
0: No, sí, no. Sí, me pide. Presta de novio. Bueno, pero yo le di el número, me dijo. ¿Cómo hago para llegar? Le dije, coño, reserva al 3813-019779.
2: Tiene una no que le cocine, otra que le lave, otra que.
0: ¿Para después otra? De un fin de semana. Sí.
3: ¿Cómo me hacen quedar mal, no?
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3: No.
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0: 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Mientras tanto, con Tini estamos por ir a Carlos Ortiz, venta de bebidas por mayor y salón para eventos.
1: Tengan un par de bebidas, por favor.
0: Ruta 305, kilómetro 21 del Timbó. Ahí le vamos a organizar.
2: Ahí ven las prioridades, ¿vio?
1: Claro.
2: Como las diferencias que hay.
1: ¿Qué le iba a decir? ¿Usted sabe, Daniel Pérez?
0: ¿Qué
1: sé? Ya que estábamos hablando de Leo Soria, voy a aprovechar para quemarlo. Una vuelta en un lugar bailable. ¿Qué? Y me dice una amiga, vos lo conocés, vos sos compañero de Leo Soria, ¿verdad?
2: ¡Qué y miedo! Ya cuando preguntan eso.
1: Y le digo, sí, difícil de convencerle a ese que no. Y se empezó a reír así, no. tiró la risita tímida. Y no sé qué andas metido, pero tené cuidado.
3: Dijo que lo iba a quemar a Daniel Pérez.
1: ¿Ah?
3: Y pero yo,
1: sí. No, a usted dije.
3: No.
2: Ahí no, dijo a Leo Soria.
0: Mira, ahí le pasé el video de Nintan de la sí, pues para sortear un auto gratis.
2: Ah,
0: Tini.
2: Ay, ya participo.
0: Tini,
2: ya participo.
0: Dejá de usar el auto Doro.
2: No me la quiere prestar.
0: A mí también no me la quieren prestar hace rato, ¿no?
3: Aprovecho ahí la para mandarle un saludo
0: en la agencia y no la puedo recibir. Te voy a volver a tener auto. Quédese tranquilo.
3: Ahí está. Sí. Quiero aprovechar para mandarle un saludito al señor Eudoro de los Ríos que nos está viendo desde Aguilares.
0: ¿Quién es Eudoro de los Ríos?
3: ¿No lo conoce?
2: Se hace llamar padre mío, pero a mí...
0: hablando de que
2: ni un mensaje me mandó, habla con el señor nomás.
3: A mí me puso sean felices, ahí está. Qué grande animalito.
0: Bueno, lo trataron de machista que no me. Bueno,
1: no, a mí.
0: ¿Por qué? ¿Qué?
1: Ni escucho el comentario, no sé, Ezequiel Sarasa me juzga.
0: Bueno,
1: él me escucha solamente a mí.
0: La única
1: persona, lo dije al micrófono.
0: La única persona que tiene información fehaciente la Tini, que me dijo que ya están los árbitros para
2: Atlético. Así es, sí.
0: Bueno, lo presenta accidente de trabajo cuando la RT. 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
2: El encargado de impartir justicia en el Monumental José Fierro es Andrés Gariano. Asistente número 1, Pablo González. Asistente número 2, Castelli. Cuarto árbitro, Joaquín Gil. VAR, Siltruco y Abar Capes. El historial son 7 partidos ganados, 3 empates, 5 derrotas. El último historial es el del 3-0 frente a Talleres.
0: Dirigiendo, obviamente, Gariano al Club Atlético Tucumán. 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Dejá de hacerme pasar.
2: En Laguna ya este mal.
3: Sí, ya está cerrado.
0: Veo ahí, está buscando un par de palitos. Bueno. No, che, estamos de. Si, mirá, aguantando la yerba. Acá tenemos la yerba del Marqués con azúcar del Marqués. Sí.
2: Pero me están reprochando acá, así que bueno, le agradecemos la información de los árbitros y el historial a Ezequiel.
0: Alias el Tóxico.
1: Ahí va.
0: Fue presentado Ezequiel Sarasa el Tóxico, Suter Tucumán Alejandro Medina, secretario general siempre en defensa de los trabajadores de edificios. ¿Sarasa vuelve o no vuelve?
1: Y en teoría vuelve el sábado.
2: Volvemos.
0: El sábado. Ustedes saben, si che, ¿por qué? Bueno, viene River, chicos. Yo entiendo y quiero que entiendan.
1: ¿Usted está diciendo que Sarasa es hincha de River?
0: Atlético le ha metido 4-0 Independiente y hablan de Independiente, no hablan de Atlético. Y lamentablemente, así como acá en Tucumán, Atlético y San Martín ven por sobre los demás clubes de la provincia, y como hincha deportivo tengo que ser objetivo y reconocer que son lo que venden. No vamos a ir a decir cuánto venden la camiseta, cuánto sale la camiseta de San Martín de Atlético, vamos a comparar con la Deportivo. Es una boludez. Viene River.
1: Sí.
0: Toda la región de nuestro país, donde el corazón es San Miguel de Tucumán. ¿Qué hago? Vienen de Catamarca, vienen de Salta, vienen de Jujuy, vienen de La Rioja. Es un partido especial que lo tienen a muy pocos kilómetros, ¿sí? No tienen que trasladarse en 1200 kilómetros. Esto trae también a que sea un fin de semana muy lindo para la provincia de Tucumán, porque todo lo que va a ser la gastronomía, la hotelería, empieza a tener la llegada de estos visitantes. Sí. Y plata que entra a la provincia de Tucumán.
1: Fomenta el
0: turismo.
1: Que
0: es un partido especial. Y como es un partido especial, no tan solo para los hinchas, sino también para nosotros. De hecho, el 21 de septiembre estaría cumpliendo su primer año como relator el señor Facundo Juárez.
1: Y va a tener tremendo.
0: La responsabilidad, la seriedad, y uno confía plenamente en su profesionalismo, de relatar nada más y nada menos que Atlético Tucumán con River.

0: Play este próximo día sábado. Más todos los chicos que van a estar laburando, no tan solo los comentaristas, borde de campo, sino la gente de redes, y vamos a hacer una previa muy especial. Es un partido donde normalmente nosotros hacemos una hora de previa, vamos a estar con dos horas de previa. Vamos a estar hablando con los hinchas de River que llegan a Tucumán, los tucumanos camuflados que son hinchas de River y quieren ver a su equipo, los de la región, como les decía. Vamos a hablar con los hinchas Atlético Tucumán. Se va a jugar con los dos públicos.
1: Sí, toda la Bolivia.
0: Le quiero pedir encarecidamente al público de Tucumán que demostremos, ¿sí? Por favor, especialmente a la fábrica de boludos de la Prida y
1: del Codito, de la Prida de Chile.
0: Y Chile, ¿sí? Como le pido el domingo a los boludos de la
1: ya no sé.
0: Pellegrini y Rondó, ¿sí? En ambos lugares, muchachos, dejen de tirar pelotudeces, demostrémosle al país que es Tucumán. Tucumán se respira fútbol. En Tucumán más de uno le molesta venir a jugar porque sabe lo que son la pasión del fútbol de Tucumán. Entonces, vamos a estar también con los hinchas de Atlético de Tucumán, los hinchas de River, la llegada de los equipos, la partida de los hoteles. Vamos a hacer una previa hermosa, ¿sí? Y esta, obviamente, este trabajo espectacular está a disposición de los amigos. Nosotros ya tenemos nuestra cartera de clientes, sponsors que nos apoyan siempre,
1: sí.
0: Pero también hemos abierto, ¿sí?, para que la demás gente también pueda estar presente, acompañarnos. Somos un trabajo de redes que un mínimo de 2 millones de visualizaciones mensuales, que estamos arriba de los 21.000 seguidores de Instagram. Estamos haciendo un trabajo, están haciendo los chicos, ¿sí? Porque yo, la verdad, como tipo de 57 años, me cuesta mucho la tecnología. Por ahí los chicos se me ríen cuando yo subo algo que por ahí quiero subir y salgo con la cara estirada o el estilo. Y la verdad, un grupo de trabajo maravilloso que está haciendo estragos en redes. Así que bueno, invitarlos a los que nos están escuchando. Seguramente les va a llegar alguna carpetita de invitación a ser parte de este nuevo evento hermoso que tiene Tucumán. Recién hablamos del Batalla de Tucumán, viene River. Bueno, Tucumán siempre, siempre es el centro de estos eventos importantísimos del deporte. Vamos a este Atlético River Plate, ojo. El domingo juega San Martín en Agropecuario. Le vamos a dar la misma bola que Atlético River, ¿eh?
2: Hablando de ese partido, ya están los árbitros también.
0: Ya están los árbitros, sí. ¿Y sabe quién lo presenta? 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Crisóstomo Álvarez 668. No nos llames.
3: Vení a conocernos.
2: Árbitro principal, Fabricio Llobet. Árbitro asistente número 1, Pascual Fernández. Asistente número 2, Martín Sacone. Y cuarto árbitro, Facundo Rojo Casal.
0: ¿La designación del árbitro tiene algo que ver con el clima? Porque va a llover, en serio.
2: Sí, está practicado.
0: Creo que jueves, viernes, sábado, domingo, hasta la
1: todo semana. Todo el fin de semana.
0: Sí, el fin de semana. Y no te pone una nubecita, no te pone lluvia todo el tiempo. Así que vamos a estar bajo el agua en estos dos eventos.
1: Ojalá sea una tarde de sol el sábado.
0: Bueno, ¿qué pasa?
2: Buena pregunta. ¿Qué?
0: ¿Está en duda la continuidad del técnico? ¿Se puede? ¿Cuántas fechas queda, locutor? 8 fechas. ¿Se puede hoy meter un volantazo a esta altura? Ya sería el tercer técnico.
2: Así es.
0: Bueno, yo creo que ya tendría que morir con esto. Ver. Yo sé que por ahí el hincha de Saber decide, anda, no jugamos nada. Lamentablemente es así. Vos metes el gol y sos Maradona, si lo errás, sos Daniel Pérez. Entonces, San Martín, le hable como le hable y le demuestre con pruebas, ¿sí?, lo que está pasando. Lo mismo me va a decir, estamos décimo primero y está peleando por clasificar, cuando toda la vida San Martín pelea por el primer ascenso.
2: Así es.
0: Y después por el segundo.
1: Sí.
0: Entonces, será el momento de confiar, esperar que... Yo recién, como hincha de Racing, se lo dije, yo creo que Racing y que cuando meta un par de partidos se va a acomodar. Y yo creo que San Martín le pasa igual, ¿no? San Martín, el segundo gol que le meten el domingo fue...
2: El sábado. A la siesta.
0: Pilla la barrera, los descoloca al arquero. San Martín están pasando cosas...
2: A los 95 minutos.
0: Pero le pasan cosas. San Martín arrancó el primer tiempo, le puedo decir, partido flojito, como todos los partidos del fútbol argentino, no importa la categoría.
2: Sí.
0: Le convierten a San Martín, entra en un pozo. Pero en el segundo tiempo, con los cambios, San Martín fue otro. Se posicionó en el campo visitante, jugaba contra el puntero, no visitante, pero eran locales ellos, digo, sí, en el campo rival. Pero bueno, no se da. Yo no lo estuve viendo, Me dicen que le saca una pelota a Dielos, el arquero de Tristán Suárez, puede

0: ser. ¿No es cierto? Le saca un tremendo. Bueno, como ayer Ingolotti, cuando ayer, antes de ayer, Ingolotti a Maravilla Martínez.
1: Sí, sí.
0: ¿Viste? Cuando está meado, está meado.
2: Sí.
0: Bueno, esperemos. Sí. Si viene un agropecuario que encima viene levantada.
1: Sí, agropecuario, bueno, bien, se ubica la posición 13, está con 33 puntos y que viene de conseguir una victoria frente a Atlético Rafael en condición de local por 2-0. Pero bueno, el presente de San Martín deja mucho que dudar porque, a ver, si bien era un partido complicadísimo, difícil, con un rival duro, bien se logra ser fuerte de local y bueno, está peleando lo que es la primera posición, pero sin embargo también San Martín, yendo un poco para atrás, ha perdido como oportunidades en donde eran partidos claves, que era importante conseguir la victoria, por ejemplo, contra Güemes, contra Deportivo Madryn o San Martín de San Juan, en donde no le viene favoreciendo, no se viene como en algún momento se podía hacer más fuerte San Martín en local o de visitante, ahora no le viene como saliendo.
0: ¿Dice que la localía a San Martín lo perjudica? Yo creo que sí.
1: Para mí,
0: yo en mi opinión, ¿no? Para, que la diga vos.
1: Sí, para mí también lo que viene demostrando, a ver, si bien el hincha tampoco está muy presente, pero a San Martín, no sé si la presión de jugar con su público, sí, en su cancha.
0: Creo que encima que van viene, poco, van a putear.
1: Exactamente, pero le viene perjudicando si la última victoria de local sigue siendo ese 3-0 frente al Magro. Es como que seguimos volviendo con San Martín en un momento en que se empieza a volver como un ciclo en donde ya no se puede ver como esa luz al final del túnel porque termina empatando y perdiendo puntos de local y de visitante con rivales que están por debajo de San Martín en la tabla o por rivales que no se miden a comparación de los próximos partidos que le toca a San Martín, que ahora este domingo enfrentará en condición de local a Agropecuario, pero después se viene Rafaela, después Gimnasia y Jujuy, que empiezan a ser los de arriba, y si un San Martín que no da vuelta a la página empieza a quedar, ¿no?, que en su momento Alejandro esperaba y buscaba alcanzar el cuarto lugar en la tabla, ahora ni siquiera está entrando dentro de los 8 y cada vez, digamos, va quedando debajo porque obviamente los rivales y los otros equipos juegan, suman puntos, y un San Martín en que está estancado y que para mí, esto es opinión personal, un equipo que no logró mostrar su juego, no pudo jugar básicamente a lo que fue a plantear, porque un Tristán Suárez que se le plantó fue a buscar el partido y fue a hacer fuerte local, y un San Martín que no reaccionó frente a eso, hubo como vaivenes, en un momento el partido se aplanó, pero San Martín no se termina ni siquiera siendo fuerte, sino no se termina de una manera plantando frente a lo que es el otro, frente al equipo rival, y le termina costando. Bueno, ahora vino con una derrota, pero si los cambios en un, como que buscaron oxigenar, lo intentaron hasta cierto punto y después no, por ejemplo, de un Alan Cisnero que si bien se busca con ese jugador lo que es ganarle el 1-1, ser más dinámico y activo en lo que es, que no se lo vio. Después un Carabajal que no se intentó lucir, el que se destacó y es el que se viene destacando es Bruno Cabrera, que es el que más busca el arco, los remates, busca ese ataque por la banda derecha, pero sin embargo que tampoco, obviamente y solo, no lo puede realizar. Pero un San Martín que también lo he leído en comentarios, en lo que opina también el hincha, obviamente por el mal presente que tiene el conjunto de Alejandro Orfila, que no se siente ni identificado ni siquiera ni con los jugadores, pero tampoco con una idea de juego, como con un esquema en donde se busque que pues, le puede costar a San Martín, pero realmente salir a buscarlo e intentar empezar a sumar esos puntos que ahora, quedando 8 fechas del torneo, es imprescindible ni siquiera empatar, es empezar a sumar de a 3.
0: Martu, sí. Y encima veo yo por Ignacio Mejica, Nacho, que nos está escuchando, dice, nos pone el queridísimo Fabricio Llobet será el árbitro, dice, con un pasado negro con San Martín.
1: También los árbitros.
0: Y Ezequiel Sarraza nos aporta que este es el árbitro que impartió, entre comillas, justicia en un escandaloso 3-3 de San Martín con Patro en 2018, donde cobró, bueno, se equivocó solamente en 3 penales.
1: No, 3. Bueno, Franklin también cobró todas las chiquitas y
0: Franklin, sabemos, ya sabíamos.
1: Bueno, sí, obvio,

0: Claro. Pero en el partido del día sábado contra Tristán Suárez, también cobró como esas chiquitas todas a favor de Tristán Suárez. Entonces es como que también en la cuestión de los árbitros, más allá del juego o no juego de San Martín, la cuestión de los árbitros, no solamente en el partido contra Tristán Suárez, sino en partidos recientes, también empiezan a perjudicarlo a San Martín.
1: Sí, bueno, un duro presente de San Martín de Tucumán, que ganó uno solo de sus últimos 8 partidos. Durísimo, y encima en condición de visitante, frente a Chacarita.
2: Y encima mete los 2 goles al Pará y al partido siguiente
0: se lesiona.
2: Anoche hablaba con el legislador Walter Berarducci, estaba también el amigo Lizárraga, ex prensa de San Martín, hijo de mi amigo Daniel. Y estábamos hablando, los chicos más éramos todos ahí hablando de San Martín, y la verdad que es tremendo lo que pasa a San Martín. Cada vez que juega bien alguien, se lesiona. El parte médico.
0: Está el parte médico. Bueno, Lucar Farás tiene un desgarro isquiotibial derecho.
2: O sea que el domingo no está.
0: Víctor Salazar tiene un desgarro isquiotibial izquierdo.
2: Tampoco está.
0: Gabriel Carabajal tiene un traumatismo en rodilla derecha con inflamación retropatelar. Y bueno, Gonzalo Rodríguez, que fue una de las incógnitas porque no aparecía en la lista de convocados, que no salía, bueno, sí tiene está en una recuperación de desgarro derecha, gemelo de pierna izquierda.
2: El último, por favor,
3: sí, increíble,
2: que apague la luz.
0: Actualmente 4, y bueno, después las roturas de ligamentos sabemos que son 3.
1: Sí. ¿Lesionado el Tucu Salazar?
0: Sí, desgarro isquiotibial izquierdo.
1: ¿Y quién jugaría por él?
3: ¿Qué mufa? Por sí. ¿Cómo?
0: Galván. Alejandro Galván. Galván.
1: Podría ir también.
0: Ahora ya vuelve el Jorge Juárez. El Tucu Juárez.
1: Sí, se me fue el nombre.
0: O sea, a mí también iba a decir Tucu. Ahora ya está habilitado después de las 3 fechas que cumplió para volver Jorge Tucu Juárez.
1: Podría ser una variante.
0: Para mí, a menos que, porque recién vuelve a jugar, iría Alejandro Galván como titular jugando como 4, si no ya lo tiene disponible al Tucu Juárez, pero no sé si lo pondría de titular nuevamente.
2: Bueno, buen día.
0: Emiliano, buen día.
2: Emiliano, buen día, marcó hoy en la victoria de visitante de Aston Villa,
0: sí.
2: Le ganó 3-2 a Brujas.
1: A Brujitas de Bélgica.
2: Sí, señor. Más resultados importantes: el Manchester City le ganó al Porto por 2-0, duplicado de Haaland. No pudo marcar Lautaro Martínez, cayó.
3: Ahí va.
0: Ah, esa.
2: Quedó derrotado el Inter, mi Inter, con el Madrid por 2-1.
1: Con una asistencia de Lautaro Martínez.
4: Renojado, sí. Dice Vaca por esta.
2: Que asistencia Vaca. Bien.
1: Ahí está.
2: Está perdiendo Platense con Fluminense en el primer tiempo. Están jugando en el Maracaná. Está ganando 2-0 el equipo brasileño de Santa Fe. En el entretiempo está 0-0 con Vasco da Gama. 21-30, Boca Juniors está recibiendo por Copa Sudamericana al Sao Paulo. Los resultados principales, digamos, de la jornada de hoy: hubo fútbol femenino esta mañana. Les cuento que Argentina, lo máximo que había conseguido en un mundial, había sido un 4-0. En el día de hoy le ganó
0: 8-0.
2: Está ¿cómo ganando? Se llama la selección. No,
0: ya jugó esta mañana.
2: Ganó 8-0 y estuvo a un gol. La peor derrota de Argentina en un mundial fue con Corea, 9-0. Y hoy ganó 8-0 y estaban esperando que marque un gol más para poder igualar la derrota que ha tenido en el mundial.
1: Contra Benín.
2: Benín.
3: Ahí va.
1: Benín, sí.
2: Sí. Así que, bueno, una selección también nueva que de la cual se aprovechó de su nobleza la selección argentina, que venía de perder con Polonia, y la próxima cita será enfrentando a la selección de México. ¿Sí? La chica del fútbol argentino, que también de a poquito se van metiendo. Recordemos que le costaba mucho clasificar a los mundiales. Era una hegemonía de la selección de Brasil. Bueno, ahora está clasificando a las chicas. Hoy una de las chicas, si después me busca bien, hay una chica que metió 4 goles hoy.
0: Ah, bueno.
2: ¿Sí? Se lleva la pelota y después metió un cuarto más. El penal que se hizo cargo rebotó en el arquero y de rebote, por fin, que había atajado uno al arquero de rival. En el rebote terminó marcando esta chica. Después hay una chica, una goleadora de River, también marcó uno de los goles. Así que bueno, lo enganché esta mañana y me puse a ver. Y bueno, se cortó la transmisión cuando habían lesionado 8. Se cortó la transmisión, así que bueno.
1: Anika Paz. La goleadora de hoy.
2: 4 goles. Después, nómbreme más la goleadora. Aguirre convierte el octavo gol. Es la camiseta Aguilar. Número 7. Aguilar.
1: Mercedes Diz
2: Es la goleadora. ¿Cómo?

0: Julia Viñas, Mercedes Diz.
1: Mercedes Diz es la goleadora de River.
0: Sí.
1: Buen físico, una rubia alta. Sí, tiene una potencia tremenda.
2: Y el próximo partido será este viernes 11 de septiembre a partir de las 13 horas en el campo de la Arena Katowice, sede en Polonia. El seleccionado nacional se medirá frente a México en un duelo directo que determina el futuro de ambos países en la cita continental.
1: Que recordemos que el país anfitrión, Polonia, le ganó a la selección argentina en la primera cita, así que no puede Argentina darse el lujo ni de empatar ni de meter.
2: Para meterse entre las 16 mejores selecciones.
0: Sí, bueno, hablando de Benin, podría ser rival en los amistosos de la selección argentina.
1: Ya sin Messi.
3: Sí. Bueno. Dolor.
0: Duele.
1: ¿No va a haber un partido de despedida, chico, para Messi?
2: Seguramente.
3: ¿Para ojalá que sí.
2: Sí, pero sí. Me parece que no un pacha FIFA. Pero bueno. Yo, sí, tiene que haber.
1: Bueno. Perfecto. Tiramos todos los resultados, amigo, para ver. ¿Me repasas cuándo es la venta de entrada para la gente de River?
3: Va a comenzar el día jueves a partir de las 9 de la mañana en la Liga Tucumana.
1: Perfecto. Bueno, Gariano para Atlético Tucumán.
3: ¿Le gusta Gariano?
1: Llobet para San Martín.
3: ¿Le gusta Gariano, sí, Pérez?
1: Me gusta más el otro muchacho, el que es alto, de ojitos claros. Chiste, boludo, pero te suma.
3: Y ninguno.
1: Te voy a decir lo mismo que le dije. Cada vez que usted estaba Pepe Galindi acá y vos le decías al árbitro, yo decía Pepe.
3: ¿Cuál árbitro es bueno?
1: Decime qué árbitro te da de decir, che, este árbitro. La verdad que hay horrores arbitrales, ¿eh?
3: Sí.
2: Sí.
1: Hay horrores arbitrales.
3: Espinosa.
1: Que odio, man. Espinosa es un tipo que realmente. Yo vuelvo a decir lo mismo, ¿no? No voy a hablar de un tipo corrupto que le pagan para hacerlo perder a los equipos de Tucumán, como Espinosa, es que no lo quiere a los tucumanos.
0: No, detestable.
1: Él no los quiere a los tucumanos, lo mismo que Merlos. Merlos es malo, ¿sí? No voy a decir que un hombre corrupto, al contrario, voy a decir es malo.
3: Con ganas.
1: El que empezó a levantar la puntería que a mí no me gustaba como dirigía es hermano Lobo Medina. Pero empezó a levantar antes los primeros tiempos en primera, yo no sé si le pesaba, ¿sí? Pero somos seres humanos y pueden cometer errores. Lo que pasa es que hay árbitros, en este caso digo, tanto Espinosa como este muchacho Merlos, terminan haciendo cosas que no van ni siquiera con el reglamento. ¿Sí? Entonces, ahí es donde está el problema. Lamentablemente, bueno, los árbitros son principales. Me pasó el sábado en Campo Norte, un muchacho va a patear de mitad de cancha a un compañero nuestro y lo trancó en saque del medio.
0: Lo estaba esperando.
1: Y dijo, no, y trató de justificar, maestro, le digo, no tenía idea de las reglas. Entonces, por ahí de pronto, hay errores, como ¿cuándo fue que cobraron un córner? De córner cobraron un offside. ¿Se acuerdan del año pasado? Porque uno dice en Campo Norte, pero en el torneo de primera división cobraron un offside en un córner. ¿Cómo? Cobraron offside en un córner el año pasado en primera división del fútbol argentino. Entonces vos agarrás y decís, bueno, a ver, nos podemos equivocar nosotros en la canchita de fútbol 5, pero de pronto en primera división que una persona se equivoca así, o lo que hizo Merlos en la cancha de Atlético el otro día, que le había sacado, ya tenía amarilla, el gol que le comete, que teóricamente recibe la falta de
3: la Améndola.
1: De la Améndola, y después sí. No se ve cómo carajo hacer, porque tenía que sacarle a la Améndola y darse
3: Matías Gallardo, sí.
1: Entonces, pasó en Racing Boca, creo que le sacó amarilla Ramírez a Ayrton Costa, que venía a protestar, y después cuando se arrima al VAR y ve que había hecho la falta era Ayrton Costa. Entonces tenía que sacar la segunda amarilla y echarlo. ¿Y cómo hacer para echarle un jugador a Boca y encima tenía que cobrar penal? Pero bueno, hay otro reglamento que también le explico, porque los otros días, cuando el penal a favor de Atlético, mis amigos me decían, le digo, mira, si es fuera del área, tiene que cobrar la falta y echarlo al jugador de Racing porque es último recurso. ¿Sí? Si no, es dentro del área, es penal y amarilla. Dice, pero no, ¿y por qué? No se puede, esa es la nueva ley, a no ser que venga y le meta una trompada, pero no se puede sancionar doblemente con un penal y roja ahora. Una falta de último recurso, o se cobra penal o lo echas. Si es fuera del área, sí. ¿Sí? Porque claro. Solamente tiro libre, ahí vale la tarjeta roja. Chicos, nos vamos.
3: Nos vamos, Dani.
1: Se hizo cortito, che. Bueno, para sí, mí que verdad. Yo llegué medio tarde.
3: Sí.
1: ¿Sí? Quiero agradecerle al doctor Alejandro Bravo, mi cardiólogo, que bueno, lamentablemente ya la edad me pasó factura y vamos a tener que empezar a tomar la pastillita para la presión de por vida. Pero bueno.

0: ¿Qué importante?
1: Por la salud.
0: Sí, estamos viejitos. No sean al vivo, vaya viejito usted, vaya viejito. Bueno, chicos, nos vamos. Mañana a partir de las 18 horas estaremos con el Sabelo. Mañana viene el Hooker. Sí. Me dijeron que se casa el Hooker, ¿eh?
1: ¿Se casa el Hooker?
0: Sí, casa.
1: Mirá vos, no lo vi un fin de semana y se casa.
0: Este, ¿qué te iba a decir? Lo vieron comprando anillo. Usted está invitado, Rosa, quédese tranquilo.
1: ¿Qué le iba a decir? Bueno, le invito a los chicos. Pueden venir mañana, ¿no? Le aviso.
2: Mañana vengo.
1: ¿A mañana venís? Bueno,
0: mañana viene Meika, mañana viene la Titi.
2: Hay que hablar de Fórmula 1.
1: Mañana viene Facu Heredia.
3: ¿El señor mañana Alejandro Rosa está de un gorro de lana, puede ser?
0: Sí.
1: No.
0: Es hincha de Nacional. Señores, simplemente hasta mañana. Abrazo para todos. Chau,
1: chau. Chau.
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5: El Ministerio de Economía suspendió temporalmente la desinversión obligatoria de YPF en Metrogas tras acordarse su venta a Edenor mediante la resolución 1469 publicada este martes en el boletín oficial. La medida desactiva las normas del ex Enargas que forzaban a la petrolera estatal a desprenderse de sus acciones de manera urgente. La decisión responde tanto a las modificaciones estructurales del mercado gasífero como a la reciente venta total de estas acciones a la distribuidora eléctrica de Nor por 780 millones de dólares. De esta manera se frena una disputa regulatoria de una década. La controversia se remonta a 2012 cuando YPF adquirió el control indirecto de Metrogas a través de la compra de participaciones en Gas Argentino Sociedad Anónima y Metro Energía Sociedad Anónima, aunque dicha operación fue inicialmente avalada por el ente regulador y la Comisión Nacional de Defensa de la Competencia. El escenario cambió en 2016.
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5: Más de 2.000 calzoncillos fueron enterrados en Suiza en el marco de un experimento científico. Se trata de una iniciativa de la Universidad de Zurich, Suiza, a través de la cual 1.000 voluntarios enterraron un par de calzoncillos cada uno. El objetivo de este experimento de la Universidad de Zurich fue comprender mejor la calidad de los organismos del suelo en conjunto con el Centro Federal Suizo de Investigación Agrícola Agroscope. Dicha casa de altos estudios lanzó el proyecto de ciencia ciudadana Prueba con Calzoncillos para llamar la atención sobre el ecosistema y recopilar datos científicos. De esa manera, siguiendo un protocolo estandarizado, 1.000 voluntarios enterraron más de 2.000 pares de ropa interior de algodón y 12.000 bolsitas de té en aproximadamente 1.000 lugares de Suiza. 2 meses después, las desenterraron, las fotografiaron y las enviaron al laboratorio junto con una muestra de suelo para que pueda ser analizado. Los resultados muestran la actividad del suelo. La ropa interior se descompuso a ritmos muy diferentes según la ubicación.
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